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Buenas noches, mi padrecito, saludos desde Chonta Punta, Morita, Morito, Yishkatiungi, Sumactalla, Luisita, Ningalituta, Yaya Padre. Stalin, Ning, saludos en Archidón, en la comunidad San Luis, Ning, a mi tía. Rosita, saludando desde Chonta Punta. Que por señal dicen, Merci Leguiza, Monín, buenas noches, Padre Braulio, Dios le bendiga. Amén, Ashkapagrachun. Saludo desde el consultorio dental familiar del doctor Luis Chamorro. Alituta, Alituta. Recordando, Ning, el miércoles la pastoral familiar estará en la parroquia Archidona, Catedral del Tena y en Misahuallí. Cordialmente invitados a las reuniones para parejas, ni sean casados, unión libre o novios. Están de novios. También pueden participar de este encuentro familiar. Marlene Elinin, saludos desde la comunidad, ni bajo San Miguel, ni bajo San Miguel. La voy a escribir, ni le voy a escribir, perdón. Aquí acá, se Magdalena. Marlene, saludos de la comunidad Bajo San Miguel. Voy a mandar un saludo a mi abuela, ni Machutiri Camba, abuelita. Chuti, chuti. Leito, leito, ni saludos desde el Vicariato de Aguarico y Caritas Nacional. Muchas gracias, estimado Leito. Saludos y bendiciones. Pia Cerda, ni saludos de la comunidad Cruz Chicta, familia Aguinda Cerda. Y a las hermanitas, Ning, piedad, piedad, Ning. Saludos de la comunidad Cruz Chicta, familia Guinda Cerda. Y a las hermanitas que están full, full, full sintonía. 88.5 FM. Gonzalo Mama Jack, también hola, Padre Braulio. Saludos, Ning, a mi familia allá en Archidona, Ning, a mi familia Tommy Liqui, Tommy Liqui. 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Ya se llegó un estimo que todavía cae para nosotros. 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Que pueden en Bélgica, Bélgica, en Padre Braulio, en saludos, que estamos aquí, en escuchando con la hermanita Piedad, en soy Sulemita, en saludos, Sulemita, y hermana Piedad, Ali, Alituta, de aquí se cayó con Ale, Yasumakli, Yasumakli, Yasakatiungichi, Rinchisha, Loreto, Ayuyaktamanda. Sinami, sinami, que por Ning, doctor Luis Chamorro, Ning, buenas noches, Padre Braulio, full sintonía, Radio La Voz del Napo, por el plan de salud, están a full sintonía, 88.5 FM, Kanguna, Kanguna 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Hola, ¿qué tal? Saluditos desde Orellana, full sintonía.

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Abrazamos con profundo dolor y esperanza a la provincia de Zamora Chinchipe ante la emergencia que atraviesa. En estos precisos momentos nos unimos espiritualmente a la Santa Eucaristía presidida por Monseñor Jaime Castillo en el Vicariato Apostólico de Zamora. Elevamos nuestras oraciones por el eterno descanso de quienes han perdido la vida en Kantsama por la pronta localización de las personas desaparecidas y por la fortaleza y consuelo de sus familias. Como Iglesia Amazónica, unámonos en la fe, la esperanza y la solidaridad, que nuestra oración sea un abrazo fraterno para quienes hoy sufren. 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

0: La radio te informa la hora. 19, 17 minutos.
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Vatican News, porque las actividades del Papa son noticia. Reponen en León 14. Pidamos piedad ni en lugar de acusarnos en conflictos que acaban en muerte. León 14 ni saluda a los fieles a su llegada a Castel Gandolfo. Papa León 14. El Papa ni al pueblo venezolano, que el Señor lo sostenga en este momento tan difícil. Rimón Papa Chinayara, que la iglesia en Estados Unidos continúe evangelizando a la sociedad. Vaticano, Vaticano y Marimán, que hay programa. Amoris Leticia, difunden documento preparatorio para el encuentro de octubre. Madre de la Misericordia y San Martín, consultorios que devuelven dignidad. Galiager, en Nigeria, por los 50 años de relaciones diplomáticas. Sacerdotes y laicos, lefebrista, procedimiento para volver a la comunión. Hay programación. El Episcopado de Panamá invita a reconstruir la unidad nacional. Ucrania, el nuncio, rezo para que Rusia se convierta de la guerra a la paz en Sharimón. Dignidad humana y bien común, prioridades de los obispos de campaña. 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Terremotos, Venezuela sube a 3,342 el número de fallecidos. 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Franja de Gaza, Hamas devuelve el órgano de gobierno. Oín, León 14, en Lampedusa, resalta la dimensión humana de la migración. Dentro del hotspot de Lampedusa, con los ojos de los migrantes. 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Vatican News, porque las actividades del Papa son noticia. 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

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comunidad Fano. Barrio Santa Teresa, y Chacatinguichi de aquí, Chacayconal y Chacayconal de Magdalena. Bendiciones, Chanapá, Chacaticho. 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Les saludo desde Quito, me encuentro bien de salud. Que pasen bien con la bendición de Dios. 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
1: La radio te informa la hora, 19, 31 minutos.
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gracias por acompañarnos. En este espacio preguntaré al Padre. Dice este mensaje: buenas noches, Padre. Dios le bendiga a usted. Gracias por su lindo programa. Quisiera preguntarle si es pecado confesar y comulgar cuando se está separada del esposo, porque vivo sola. Soy Inés de Riobamba. No, no tienes ningún problema, Inesita. Puedes confesarte, puedes comulgar. Si por alguna situación se separaron, pues, y estás llevando una vida, pues, sola, no hay ningún problema. No se podría confesar ni comulgar si, estando separados, estamos con una nueva pareja, porque ya estamos en una situación de adulterio. Entonces, allí sí, en ese caso concreto, no se puede acceder ni a la confesión ni a la comunión. Pero si por A o B motivos una pareja se separó y están solos los dos, vuelvo a insistir, no hay situación que Dios no tenga el poder de sanar, de restaurar. Ahora también tenemos el caso de parejas que terminan tan heridas, que pues se pone tan difícil, diríamos así, conseguir una reconciliación. Por eso, insisto, qué importante, qué fundamental mirar esta realidad para nosotros. Que Dios nos siga acompañando, Dios nos siga bendiciendo. Una vez más agradezco a Wilson en los controles, y para nosotros es motivo de muchísima, pero de muchísima bendición poder tener estos espacios. Dice: buenas noches, Padre. Yo tengo una angustia. Pasa que yo me separé de mi esposo por tantas infidelidades de él, pero tengo una tristeza, angustia y hasta miedo de pensar en que le voy a decir a papito Dios cuando me pregunte por el esposo que él me dio, cuando me llegue la hora de mi juicio, ya que somos casados por la iglesia. Gracias, Padre, su consejo. Y gracias también por la pregunta. A ver, es que aquí tenemos una situación, yo diría, a veces tan complicada, ¿no? Voy a volver a decir lo que decía anteriormente, en uno de los mensajes anteriores. Todas estas cosas se evitarían si se busca la ayuda a tiempo. Pero ya la situación está dada. Dice: yo me separé de mi esposo por tantas infidelidades. Es decir, no te separaste porque quisiste separar. No. Te separaste porque hay razón. Hay razón. Hay razón moral y hay razón espiritual. Porque una situación de infidelidad es una situación no solamente moral. Es una situación espiritual terrible. Porque se está yendo contra lo que Dios declara. Ya no son dos, sino una sola carne. Pero dice: tengo tristeza y miedo de pensar, ¿qué le voy a decir a papito Dios cuando esté frente a él? ¿Qué hiciste con el esposo que te di? Pues es que aquí viene una situación. Dios nos da la libertad. Dios nos da la libertad. Lastimosamente, muchos optamos por utilizar mal la libertad. Ese es el problema. Muchos utilizamos mal la libertad. Entonces, a ver, ¿qué puedes hacer en estos momentos? ¿Qué puedes hacer? Orar por tu esposo. Ora por él. Están separados. Ora por él. Y tú mantente fiel a los votos. Es eso. Porque, ¿qué dice mucha gente en estos casos? No seas tonta, no seas tonto. Devuélvele con la misma moneda. Haz que sienta lo que tú sientes. ¡Ay, Dios santo! Y hay gente que aconseja esas realidades.
Entonces viene esto. Dice este mensaje: ¿cómo saber si ya he perdonado a mi expareja? Estoy normal, pero me enojo cuando él no cumple con las pensiones de mis hijos. Y ya decíamos esto, ¿no? No hay derecho, o sea, esto ya es desde la parte espiritual y moral, no hay derecho a que uno asuma que los hijos pueden criarse sin una de las figuras. Yo sé que hay situaciones que llegan a este grado, pero no es lo ideal. Lo ideal es que los hijos crezcan con una salud holística, integral, porque de la mamá aprenden la ternura, pero del padre la firmeza. Cada uno aporta en el crecimiento integral de los hijos, para que crezcan como Jesús en edad, en sabiduría y en gracia. ¿Qué hubiera pasado si también Dios pensaba de esa manera y decía: yo elijo a María y nadie más? No. María, que no necesite varón para criar a mi hijo Jesús. No. Hasta Dios necesitó de un padre aquí en la tierra. Yo sé que estas cosas son difíciles porque, no sé, repito, hay que conocer la historia de cada pareja, de cada hogar, para dar un juicio de valor. De lo contrario, no se puede hacer. Pero viene esta situación: me enojo cuando él incumple con las pensiones. Habrá que mirar, ¿tiene trabajo? ¿En verdad tiene trabajo? ¿En verdad incumple porque le da la gana de incumplir? ¿O porque no puede con las pensiones? Y a veces viene esto, ¿no? Viene esta situación de que acá los hijos se convierten a veces, no siempre, pero a veces los hijos se convierten en el objeto. En el objeto. Y se pone valor al hijo. Que Dios nos ayude mucho. Ofrezco mi oración en estos casos. Y terminamos con este mensaje. Dice: buenas noches, padre. Yo de igual manera me encuentro separado, pero vivo con otra pareja. Pero no tenemos intimidad. Viven como hermanos. En estos casos concretos, este caso merece mucho más ahondar. Entonces, pues hay que acercarse al párroco para explicar, a ver si la persona encargada puede dar una dispensa, ¿eh? Pero eso se necesita conocer varios casos para tener una dispensa de poder comulgar. No se puede decir simplemente, porque están juntitos, ya. No, hay que tener un diálogo de profundidad, conocer algunas cosas para ver la posibilidad de la dispensa. Un abrazo, gracias por sus mensajes. Espero que con la gracia de Dios podamos no tener más mensajes así, porque las parejas buscan ayuda a tiempo, buscan la consejería a tiempo del cura que no tiene experiencia. No tenemos experiencia, pero tenemos la preparación, tenemos la formación. Y es más, también venimos de una familia. También tenemos un padre, una madre, también tenemos hermanos. Dios nos bendiga y nos acompañe. En el nombre del Padre, y del Hijo, y del Espíritu Santo. Amén. Seguimos en compañía de Radio María. Un abrazo. Santa noche.

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3: ¿Te sientes culpable por algo el día de hoy? Si es así, recuerda que quien se arrepiente aún no está perdido. Quiero decir que estás a tiempo para pedir disculpas, para pedir perdón. Es difícil aceptar los errores y tener que pedir disculpas. Sobre todo, porque cuanto mayor es el delito, mayor debe ser el tiempo consagrado a los remordimientos. Y por último, déjame decirte que un buen arrepentimiento es la mejor medicina que tienen las enfermedades del alma.

0: hoy, Dios obra con paciencia.
1: Son las 8 de la noche, 7 de la noche, en las Islas Galápagos. 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
2: Cuando una empresa decide invertir en Ecuador, no está apostando por números, está apostando por nuestra gente. Y esa confianza hoy tiene resultados históricos. 431,5 millones en inversión extranjera directa. Esto representa un crecimiento del 85.7% en comparación con el mismo periodo de 2025. Por ejemplo, es el equivalente a casi duplicar la inversión recibida de hace apenas un año. En 2024, la inversión fue de 111,8 millones. En 2025 llegó a 232,4 millones. Pero en 2026 se alcanzó la cifra récord de 431,5 millones. ¿Pero quiénes están apostando por Ecuador? Singapur, Perú, Panamá, Suiza, Países Bajos, Bahamas, Costa Rica y Estados Unidos. ¿Y dónde llega esa inversión? Comercio, agricultura, industria, construcción y energía. No son solo millones de dólares, son empleos, producción y desarrollo para miles de familias ecuatorianas.
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3: Así como el demonio anda buscando a quien devorar, de la misma manera María anda en busca de quien salvar y a quien dar la vida.

0: Estimada audiencia de Radio María, damos inicio a nuestra oración mariana. En esta ocasión, rezamos desde el hogar de la familia Valle Soñate, en la ciudad de Santo Domingo de los Sáchilas. En este instante, nos unimos en oración con la audiencia de todo el Ecuador. En este Santo Rosario, oremos por los sacerdotes, comunidades religiosas y vocaciones, por los voluntarios, benefactores, colaboradores y audiencia de Radio María, por la juventud, la niñez y por la ancianidad, por los migrantes y sus familias, por los privados de la libertad, por los enfermos y agonizantes, por los difuntos, por nuestra patria y sus gobernantes, por la paz en el mundo, por las intenciones particulares de nuestra familia y en especial por la vocación del Padre Marco Bayas. Nos ponemos en presencia del Señor, por la señal de la Santa Cruz, de nuestros enemigos, líbranos Señor, Dios nuestro, en el nombre del Padre, y del Hijo, y del Espíritu Santo. Amén. Pedimos perdón por nuestros pecados y los pecados del mundo entero. Yo, pecador, me confieso ante Dios Todopoderoso y ante ustedes, hermanos, que he pecado mucho de pensamiento, palabra, obra y omisión. Por mi culpa, por mi culpa, por mi gran culpa. Por eso ruego a Santa María, siempre Virgen, a los ángeles, a los santos y a ustedes, hermanos, que intercedan por mí ante Dios nuestro Señor. Amén. Dios Padre, en comunión con toda la Iglesia, te pedimos por el Santo Padre, el Papa León XIV. Padre nuestro que estás en el cielo, santificado sea tu nombre. Venga a nosotros tu reino. Hágase tu voluntad en la tierra como en el cielo.
1: Danos hoy nuestro pan de cada día. Perdona nuestras ofensas, como también nosotros perdonamos a los que nos ofenden. No nos dejes caer en la tentación y líbranos del mal. Amén.
0: Dios te salve María, llena eres de gracia, el Señor es contigo. Bendita tú eres entre todas las mujeres y bendito es el fruto de tu vientre Jesús.
1: Santa María, Madre de Dios, ruega por nosotros pecadores, ahora y en la hora de nuestra muerte. Amén.
0: Dios te salve María, llena eres de gracia, el Señor es contigo. Bendita tú eres entre todas las mujeres, y bendito es el fruto de tu vientre, Jesús.
1: Santa María, Madre de Dios, ruega por nosotros pecadores, ahora y en la hora de nuestra muerte. Amén.
0: Dios te salve, María, llena eres de gracia, el Señor es contigo. Bendita tú eres entre todas las mujeres, y bendito es el fruto de tu vientre, Jesús.
1: Santa María, Madre de Dios, ruega por nosotros pecadores, ahora y en la hora de nuestra muerte. Amén.
0: Gloria al Padre, y al Hijo, y al Espíritu Santo.
1: Como era en el principio, ahora y siempre, por los siglos de los siglos. Amén.
0: A esta hora contemplaremos los misterios luminosos. Primer misterio. El bautismo de Jesús en el Jordán. Bautizado Jesús, se abrieron los cielos y se escuchó una voz que decía: Este es mi Hijo amado, en quien me complazco. Del Evangelio según San Mateo, capítulo 3, versículos 16 y 17. Padre nuestro, que estás en el cielo, santificado sea tu nombre. Venga a nosotros tu reino. Hágase tu voluntad en la tierra como en el cielo.
1: Danos hoy nuestro pan de cada día, perdona nuestras ofensas, como también nosotros perdonamos a los que nos ofenden. No nos dejes caer en la tentación y líbranos del mal. Amén.
0: Dios te salve María, llena eres de gracia, el Señor es contigo. Bendita tú eres entre todas las mujeres, y bendito es el fruto de tu vientre, Jesús.
1: Santa María, Madre de Dios, ruega por nosotros pecadores, ahora y en la hora de nuestra muerte. Amén.
0: Dios te salve María, llena eres de gracia, el Señor es contigo. Bendita tú eres entre todas las mujeres, y bendito es el fruto de tu vientre, Jesús.
1: Santa María, Madre de Dios, ruega por nosotros pecadores, ahora y en la hora de nuestra muerte. Amén.
0: Dios te salve María, llena eres de gracia, el Señor es contigo. Bendita tú eres entre todas las mujeres, y bendito es el fruto de tu vientre, Jesús.
1: Santa María, Madre de Dios, ruega por nosotros pecadores, ahora y en la hora de nuestra muerte. Amén.
0: Dios te salve María, llena eres de gracia, el Señor es contigo. Bendita tú eres entre todas las mujeres, y bendito es el fruto de tu vientre, Jesús.
1: Santa María, Madre de Dios, ruega por nosotros pecadores, ahora y en la hora de nuestra muerte. Amén.
0: Dios te salve María, llena eres de gracia, el Señor es contigo. Bendita tú eres entre todas las mujeres, y bendito es el fruto de tu vientre, Jesús.
1: Santa María, Madre de Dios, ruega por nosotros pecadores, ahora y en la hora de nuestra muerte. Amén.
0: Dios te salve María, llena eres de gracia, el Señor es contigo. Bendita tú eres entre todas las mujeres, y bendito es el fruto de tu vientre, Jesús.
1: Santa María, Madre de Dios, ruega por nosotros pecadores, ahora y en la hora de nuestra muerte. Amén.
0: Dios te salve María, llena eres de gracia, el Señor es contigo. Bendita tú eres entre todas las mujeres, y bendito es el fruto de tu vientre, Jesús.
1: Santa María, Madre de Dios, ruega por nosotros pecadores, ahora y en la hora de nuestra muerte. Amén.
0: Dios te salve María, llena eres de gracia, el Señor es contigo. Bendita tú eres entre todas las mujeres, y bendito es el fruto de tu vientre, Jesús.
1: Santa María, Madre de Dios, ruega por nosotros pecadores, ahora y en la hora de nuestra muerte. Amén.
0: Dios te salve María, llena eres de gracia, el Señor es contigo. Bendita tú eres entre todas las mujeres, y bendito es el fruto de tu vientre, Jesús.
1: Santa María, Madre de Dios, ruega por nosotros pecadores, ahora y en la hora de nuestra muerte. Amén.
0: Dios te salve María, llena eres de gracia, el Señor es contigo. Bendita tú eres entre todas las mujeres, y bendito es el fruto de tu vientre, Jesús.
1: Santa María, Madre de Dios, ruega por nosotros pecadores, ahora y en la hora de nuestra muerte. Amén.
0: Gloria al Padre, y al Hijo, y al Espíritu Santo.
1: Como era en el principio, ahora y siempre, por los siglos de los siglos. Amén.
0: María, Madre de Gracia y Madre de Misericordia,
1: en la vida y en la muerte, ampáranos, Madre nuestra.
0: Oh Jesús mío, perdona nuestros pecados, líbranos del fuego del infierno, lleva al cielo a todas las almas, especialmente a las más necesitadas de tu divina misericordia. Amén.
2: Segundo misterio, las bodas de Caná. La madre de Jesús les dijo, no tienen vino. Jesús responde, todavía no ha llegado mi hora. Y dice su madre a los sirvientes, hagan lo que él les diga. Del Evangelio según San Juan, capítulo 2, versículo del 3 al 5.
1: Padre nuestro que estás en el cielo, santificado sea tu nombre. Venga a nosotros tu reino. Hágase tu voluntad en la tierra como en el cielo.
2: Danos hoy nuestro pan de cada día, perdona nuestras ofensas, como también nosotros perdonamos a los que nos ofenden. No nos dejes caer en la tentación y líbranos del mal. Amén.
3: Dios te salve María, llena eres de gracia, el Señor es contigo. Bendita tú eres entre todas las mujeres y bendito es el fruto de tu vientre Jesús.
2: Santa María, Madre de Dios, ruega por nosotros pecadores, ahora y en la hora de nuestra muerte. Amén.
3: Dios te

0: Bendito es el fruto de tu vientre, Jesús.
1: Santa María, Madre de Dios, ruega por nosotros pecadores, ahora y en la hora de nuestra muerte. Amén.
0: Dios te salve María, llena eres de gracia, el Señor es contigo. Bendita tú eres entre todas las mujeres, y bendito es el fruto de tu vientre, Jesús.
1: Santa María, Madre de Dios, ruega por nosotros pecadores, ahora y en la hora de nuestra muerte. Amén.
0: Dios te salve María, llena eres de gracia, el Señor es contigo. Bendita tú eres entre todas las mujeres, y bendito es el fruto de tu vientre, Jesús.
1: Santa María, Madre de Dios, ruega por nosotros pecadores, ahora y en la hora de nuestra muerte. Amén.
0: Dios te salve María, llena eres de gracia, el Señor es contigo. Bendita tú eres entre todas las mujeres, y bendito es el fruto de tu vientre, Jesús.
1: Santa María, Madre de Dios, ruega por nosotros pecadores, ahora y en la hora de nuestra muerte. Amén.
0: Dios te salve María, llena eres de gracia, el Señor es contigo. Bendita tú eres entre todas las mujeres, y bendito es el fruto de tu vientre, Jesús.
1: Santa María, Madre de Dios, ruega por nosotros pecadores, ahora y en la hora de nuestra muerte. Amén.
0: Dios

0: y bendito es el fruto de tu vientre, Jesús.
1: Santa María, Madre de Dios, ruega por nosotros pecadores, ahora y en la hora de nuestra muerte. Amén.
0: Dios te salve María, llena eres de gracia, el Señor es contigo. Bendita tú eres entre todas las mujeres, y bendito es el fruto de tu vientre, Jesús.
1: Santa María, Madre de Dios, ruega por nosotros pecadores, ahora y en la hora de nuestra muerte. Amén.
0: Dios te salve María, llena eres de gracia, el Señor es contigo. Bendita tú eres entre todas las mujeres, y bendito es el fruto de tu vientre, Jesús.
1: Santa María, Madre de Dios, ruega por nosotros pecadores, ahora y en la hora de nuestra muerte. Amén.
0: Dios te salve María, llena eres de gracia, el Señor es contigo. Bendita tú eres entre todas las mujeres, y bendito es el fruto de tu vientre, Jesús.
1: Santa María, Madre de Dios, ruega por nosotros pecadores, ahora y en la hora de nuestra muerte. Amén.
0: Gloria al Padre, y al Hijo, y al Espíritu Santo.
1: Como era al principio, ahora y siempre, por los siglos de los siglos. Amén.
0: María, Madre de Gracia, Madre de Misericordia.
1: En la vida y en la muerte, ampáranos, Madre nuestra.
0: Oh Jesús mío, perdona nuestros pecados. Líbranos del fuego del infierno.
1: Lleva al cielo a todas las almas, especialmente a las más necesitadas de tu divina misericordia. Amén.
2: Tercer misterio. Jesús anuncia el reino de Dios. Jesús fue a Galilea y empezó a proclamar la buena nueva de Dios. Decía: el tiempo se ha cumplido. El reino de Dios está cerca. Conviértanse y crean en la buena nueva. Del Evangelio según San Marcos, capítulo 1, versículos 14 y 15. Padre nuestro que estás en el cielo, santificado sea tu nombre. Venga a nosotros tu reino. Hágase tu voluntad en la tierra como en el cielo.
3: Danos hoy nuestro pan de cada día. Perdona nuestras ofensas, como también nosotros perdonamos a los que nos ofenden. No nos dejes caer en la tentación y líbranos del mal. Amén.
2: Dios te salve María, llena eres de gracia, el Señor es contigo. Bendita tú eres entre todas las mujeres y bendito es el fruto de tu vientre, Jesús.
3: Santa María, Madre de Dios, ruega por nosotros los pecadores, ahora y en la hora de nuestra muerte. Amén.
2: Dios te salve María, llena eres de gracia, el Señor es contigo. Bendita tú eres entre todas las mujeres y bendito es el fruto de tu vientre, Jesús.
3: Santa María, Madre de Dios, ruega por nosotros los pecadores, ahora y en la hora de nuestra muerte. Amén.
2: Dios te salve María, llena eres de gracia, el Señor es contigo. Bendita tú eres entre todas las mujeres y bendito es el fruto de tu vientre, Jesús.
3: Santa María, Madre de Dios, ruega por nosotros los pecadores, ahora y en la hora de nuestra muerte. Amén.
2: Dios te salve María, llena eres de gracia, el Señor es contigo. Bendita tú eres entre todas las mujeres y bendito es el fruto de tu vientre, Jesús.
3: Santa María, Madre de Dios, ruega por nosotros pecadores, ahora y en la hora de nuestra muerte. Amén.
2: Dios te salve María, llena eres de gracia, el Señor es contigo. Bendita tú eres entre todas las mujeres y bendito es el fruto de tu vientre, Jesús.
3: Santa María, Madre de Dios, ruega por nosotros pecadores, ahora y en la hora de nuestra muerte. Amén.
2: Dios te salve María, llena eres de gracia, el Señor es contigo. Bendita tú eres entre todas las mujeres y bendito es el fruto de tu vientre, Jesús.
3: Santa María, Madre de Dios, ruega por nosotros los pecadores, ahora y en la hora de nuestra muerte. Amén.
2: Dios te salve María, llena eres de gracia, el Señor es contigo. Bendita tú eres entre todas las mujeres, y bendito es el fruto de tu vientre Jesús.
3: Santa María, Madre de Dios, ruega por nosotros los pecadores, ahora y en la hora de nuestra muerte. Amén.
2: Dios te salve María, llena eres de gracia, el Señor es contigo. Bendita tú eres entre todas las mujeres y bendito es el fruto de tu vientre, Jesús.
3: Santa María, Madre de Dios, ruega por nosotros los pecadores, ahora y en la hora de nuestra muerte. Amén.
2: Dios te salve María, llena eres de gracia, el Señor es contigo. Bendita tú eres entre todas las mujeres y bendito es el fruto de tu vientre, Jesús.
3: Santa María, Madre de Dios, ruega por nosotros pecadores, ahora y en la hora de nuestra muerte. Amén.
2: Dios te salve María, llena eres de gracia, el Señor es contigo. Bendita tú eres entre todas las mujeres y bendito es el fruto de tu vientre, Jesús.
3: Santa María, Madre de Dios, ruega por nosotros pecadores, ahora y en la hora de nuestra muerte. Amén.
2: Gloria al Padre, y al Hijo, y al Espíritu Santo.
3: Como era en el principio, ahora y siempre, por los siglos de los siglos. Amén.
2: María, Madre de Gracia, Madre de Misericordia.
3: En la vida y en la muerte, ampáranos, Madre nuestra.
2: Oh Jesús mío, perdona nuestros pecados, líbranos del fuego del infierno. Lleva al cielo a todas las almas, especialmente a las más necesitadas de tu divina misericordia. Amén.
1: Cuarto misterio, la transfiguración. Mientras estaba orando, su rostro cambió de aspecto. Del cielo llegó una voz que decía: este es mi Hijo, mi elegido, escúchalo. Del Evangelio según San Lucas, capítulo 9, versículos 29 y 35.
3: Padre nuestro que estás en el cielo, santificado sea tu nombre. Venga.

0: llena eres de gracia, el Señor es contigo. Bendita tú eres entre todas las mujeres, y bendito es el fruto de tu vientre, Jesús.
1: Santa María, Madre de Dios, ruega por nosotros pecadores, ahora y en la hora de nuestra muerte. Amén.
0: Dios te salve María, llena eres de gracia, el Señor es contigo. Bendita tú eres entre todas las mujeres, y bendito es el fruto de tu vientre, Jesús.
1: Santa María, Madre de Dios, ruega por nosotros pecadores, ahora y en la hora de nuestra muerte. Amén.
0: Dios te salve María, llena eres de gracia, el Señor es contigo. Bendita tú eres entre todas las mujeres, y bendito es el fruto de tu vientre, Jesús.
1: Santa María, Madre de Dios, ruega por nosotros pecadores, ahora y en la hora de nuestra muerte. Amén.
0: Dios te salve María, llena eres de gracia, el Señor es contigo. Bendita tú eres entre todas las mujeres, y bendito es el fruto de tu vientre, Jesús.
1: Santa María, Madre de Dios, ruega por nosotros pecadores, ahora y en la hora de nuestra muerte. Amén.
0: Dios te salve María, llena eres de gracia, el Señor es contigo. Bendita tú eres entre todas las mujeres, y bendito es el fruto de tu vientre, Jesús.
1: Santa María, Madre de Dios, ruega por nosotros pecadores, ahora y en la hora de nuestra muerte. Amén.
0: Dios te salve María, llena eres de gracia, el Señor es contigo. Bendita tú eres entre todas las mujeres, y bendito es el fruto de tu vientre, Jesús.
1: Santa María, Madre de Dios, ruega por nosotros pecadores, ahora y en la hora de nuestra muerte. Amén.
0: Dios te salve María, llena eres de gracia, el Señor es contigo. Bendita tú eres entre todas las mujeres, y bendito es el fruto de tu vientre, Jesús.
1: Santa María, Madre de Dios, ruega por nosotros pecadores, ahora y en la hora de nuestra muerte. Amén.
0: Dios te salve María, llena eres de gracia, el Señor es contigo. Bendita tú eres entre todas las mujeres, y bendito es el fruto de tu vientre, Jesús.
1: Santa María, Madre de Dios, ruega por nosotros pecadores, ahora y en la hora de nuestra muerte. Amén.
0: Dios te salve María, llena eres de gracia, el Señor es contigo. Bendita tú eres entre todas las mujeres, y bendito es el fruto de tu vientre, Jesús.
1: Santa María, Madre de Dios, ruega por nosotros pecadores, ahora y en la hora de nuestra muerte. Amén.
0: Gloria al Padre, y al Hijo, y al Espíritu Santo.
1: Como era al principio, ahora y siempre, por los siglos de los siglos. Amén.
0: María, Madre de Gracia, Madre de Misericordia.
1: En la vida y en la muerte, ampáranos, Madre nuestra.
0: Oh Jesús mío, perdona nuestros pecados, líbranos del fuego del infierno. Lleva al cielo a todas las almas, especialmente a las más necesitadas de tu divina misericordia. Amén.
2: Quinto misterio, la institución de la Eucaristía. Jesús tomó pan, lo bendijo y lo partió y lo dio a sus discípulos diciendo: tomen y coman, este es mi cuerpo. Después tomó la copa, dio gracias y se lo pasó diciendo: beban todos de ella. Esto es mi sangre, la sangre de la alianza. Del Evangelio según San Mateo, capítulo 26, versículos del 26 al 28. Padre nuestro que estás en el cielo, santificado sea tu nombre. Venga a nosotros tu reino. Hágase tu voluntad en la tierra como en el cielo.
0: Danos hoy nuestro pan de cada día. Perdona nuestras ofensas, como también nosotros perdonamos a los que nos ofenden. No nos dejes caer en la tentación y líbranos de

0: del mal. Amén. Dios te salve María, llena eres de gracia, el Señor es contigo. Bendita tú eres entre todas las mujeres y bendito es el fruto de tu vientre, Jesús.
1: Santa María, Madre de Dios, ruega por nosotros pecadores, ahora y en la hora de nuestra muerte. Amén.
0: Dios te salve María, llena eres de gracia, el Señor es contigo. Bendita tú eres entre todas las mujeres y bendito es el fruto de tu vientre, Jesús.
1: Santa María, Madre de Dios, ruega por nosotros pecadores, ahora y en la hora de nuestra muerte. Amén.
0: Dios te salve María, llena eres de gracia, el Señor es contigo. Bendita tú eres entre todas las mujeres y bendito es el fruto de tu vientre, Jesús.
1: Santa María, Madre de Dios, ruega por nosotros pecadores, ahora y en la hora de nuestra muerte. Amén.
0: Dios te salve María, llena eres de gracia, el Señor es contigo. Bendita tú eres entre todas las mujeres y bendito es el fruto de tu vientre, Jesús.
1: Santa María, Madre de Dios, ruega por nosotros pecadores, ahora y en la hora de nuestra muerte. Amén.
0: Dios te salve María, llena eres de gracia, el Señor es contigo. Bendita tú eres entre todas las mujeres y bendito es el fruto de tu vientre, Jesús.
1: Santa María, Madre de Dios, ruega por nosotros pecadores, ahora y en la hora de nuestra muerte. Amén.
0: Dios te salve María, llena eres de gracia, el Señor es contigo. Bendita tú eres entre todas las mujeres y bendito es el fruto de tu vientre, Jesús.
1: Santa María, Madre de Dios, ruega por nosotros pecadores, ahora y en la hora de nuestra muerte. Amén.
0: Dios te salve María, llena eres de gracia, el Señor es contigo. Bendita tú eres entre todas las mujeres y bendito es el fruto de tu vientre, Jesús.
1: Santa María, Madre de Dios, ruega por nosotros pecadores, ahora y en la hora de nuestra muerte. Amén.
0: Dios te salve María, llena eres de gracia, el Señor es contigo. Bendita tú eres entre todas las mujeres y bendito es el fruto de tu vientre, Jesús.
1: Santa María, Madre de Dios, ruega por nosotros pecadores, ahora y en la hora de nuestra muerte. Amén.
0: Dios te salve María, llena eres de gracia, el Señor es contigo. Bendita tú eres entre todas las mujeres y bendito es el fruto de tu vientre, Jesús.
1: Santa María, Madre de Dios, ruega por nosotros pecadores, ahora y en la hora de nuestra muerte. Amén.
0: Dios te salve María, llena eres de gracia, el Señor es contigo. Bendita tú eres entre todas las mujeres y bendito es el fruto de tu vientre, Jesús.
1: Santa María, Madre de Dios, ruega por nosotros pecadores, ahora y en la hora de nuestra muerte. Amén.
0: Gloria al Padre, y al Hijo, y al Espíritu Santo.
1: Como era en el principio, ahora y siempre, por los siglos de los siglos. Amén.
0: María, Madre de Gracia, Madre de Misericordia.
1: En la vida y en la muerte, ampáranos, Madre nuestra. Oh Jesús mío, perdona nuestros pecados, líbranos del fuego del infierno. Lleva al cielo a todas las almas, especialmente a las más necesitadas de tu divina misericordia. Amén.
0: Letanías de la Santísima Virgen María. Señor, ten piedad de nosotros.
2: Señor, ten piedad de nosotros.
0: Cristo, ten piedad de nosotros.
2: Cristo, ten piedad de nosotros.
0: Señor, ten piedad de nosotros.
2: Señor, ten piedad de nosotros.
0: Cristo, óyenos.
2: Cristo, óyenos.
0: Cristo, escúchanos.
2: Cristo, escúchanos.
0: Dios Padre Celestial,
2: ten piedad de nosotros.
0: Dios Hijo Redentor del mundo,
2: ten piedad de nosotros.
0: Dios Espíritu Santo,
2: ten piedad de nosotros.
0: Santísima Trinidad, un solo Dios,
2: ten piedad de nosotros.
0: Santa María,
2: ruega por nosotros.
0: Santa Madre de Dios,
2: ruega por nosotros.
0: Santa Virgen de las Vírgenes,
2: ruega por nosotros.
0: Madre de Cristo,
2: ruega por nosotros.
0: Madre de la Iglesia,
2: ruega por nosotros.
0: Madre de la Divina Gracia,
2: ruega por nosotros.
0: Madre Purísima,
2: ruega por nosotros.
0: Madre Castísima,
2: ruega por nosotros.
0: Madre Intacta,
2: ruega por nosotros.
0: Madre Inmaculada,
2: ruega por nosotros.
0: Madre Amable,
2: ruega por nosotros.
0: Madre Admirable,
2: ruega por nosotros.
0: Madre del Buen Consejo,
2: ruega por nosotros.
0: Madre del Creador,
2: ruega por nosotros.
0: Madre del Salvador,
2: ruega por nosotros.
0: Virgen Prudentísima,
2: ruega por nosotros.
0: Virgen digna de veneración,
2: ruega por nosotros.
0: Virgen digna de alabanza,
2: ruega por nosotros.
0: Virgen poderosa,
2: ruega por nosotros.
0: Virgen clemente,
2: ruega por nosotros.
0: Virgen fiel,
2: ruega por nosotros.
0: Espejo de justicia,
2: ruega por nosotros.
0: Morada de sabiduría,
2: ruega por nosotros.
0: Causa de nuestra alegría,
2: ruega por nosotros.
0: Vaso espiritual,
2: ruega por nosotros.
0: Vaso digno de honor,
2: ruega por nosotros.
0: Vaso insigne de devoción,
2: ruega por nosotros.
0: Rosa mística,
2: ruega por nosotros.
0: Torre de David,
2: ruega por nosotros.
0: Torre de marfil,
2: ruega por nosotros.
0: Casa de oro,
2: ruega por nosotros.
0: Arca de la nueva alianza,
2: ruega por nosotros.
0: Puerta del cielo,
2: ruega por nosotros.
0: Estrella de la mañana,
2: ruega por nosotros.
0: Salud de los enfermos,
2: ruega por nosotros.
0: Refugio de los pecadores,
2: ruega por nosotros.
0: Consoladora de los afligidos,
2: ruega por nosotros.
0: Auxilio de los cristianos,
2: ruega por nosotros.
0: Reina de los ángeles,
2: ruega por nosotros.
0: Reina de los patriarcas,
2: ruega por nosotros.
0: Reina de los profetas,
2: ruega por nosotros.
0: Reina de los apóstoles,
2: ruega por nosotros.
0: Reina de los mártires,
2: ruega por nosotros.
0: Reina de los confesores,
2: ruega por nosotros.
0: Reina de las vírgenes,
2: ruega por nosotros.
0: Reina de todos los santos,
2: ruega por nosotros.
0: Reina concebida sin pecado original,
2: ruega por nosotros.
0: Reina asunta a los cielos,
2: ruega por nosotros.
0: Reina del Santísimo Rosario,
2: ruega por nosotros.
0: Reina de la familia,
2: ruega por nosotros.
0: Reina de la paz,
2: ruega por nosotros.
0: Cordero de Dios que quitas los pecados del mundo,
2: perdónanos, Señor.
0: Cordero de Dios que quitas los pecados del mundo,
2: escúchanos, Señor.
0: Cordero de Dios que quitas los pecados del mundo,
2: ten piedad y misericordia de nosotros, Señor.
0: Ruega por nosotros, Santa Madre de Dios,
2: para que seamos dignos de alcanzar las promesas y gracias de nuestro Señor Jesucristo. Amén.
0: Con la confianza en la intercesión de María, que alcanzará de la Santísima Trinidad, por los méritos de Cristo en la cruz, las gracias y bendiciones necesarias para nuestra santificación, concluimos este santo rosario rezando juntos una salve.
2: Dios te salve, Reina, Madre de Misericordia, vida, dulzura y esperanza nuestra. Dios te salve, a ti clamamos los desterrados hijos de Eva. A ti suspiramos gimiendo y llorando en este valle de lágrimas. Ea pues, Señora abogada nuestra, vuelve a nosotros esos tus ojos misericordiosos y después de este destierro, muéstranos a Jesús, fruto bendito de tu vientre. oh clemente, oh piadosa, oh dulce siempre Virgen María.
0: Ruega por nosotros, Santa Madre de Dios, para que seamos dignos de alcanzar las promesas y gracias de nuestro Señor Jesucristo. Amén. Oración de San Juan Pablo II por Radio María.
1: María, orienta nuestras opciones de vida. Fortalécenos en la hora de la prueba, para que fieles a Dios y al hombre, afrontemos con humilde audacia los senderos misteriosos de las ondas radiales para llevar a la mente y al corazón de cada persona el anuncio gozoso de Cristo Redentor del hombre. María, estrella de la evangelización, camina con nosotros y guía a Radio María y sé su protectora. Amén.
0: María, unimos nuestro sí con el tuyo, para que Jesús, con el Padre y el Espíritu Santo, vivan en nosotros y lleven nuestro ser a la plenitud de Dios. Amén.
1: Pidamos la intercesión de la Santísima Virgen María.
2: Bajo tu amparo nos acogemos, Santa Madre de Dios. No deseches las súplicas que te dirigimos en nuestras necesidades. Antes bien, líbranos de todo peligro, oh Virgen gloriosa y bendita. Amén.
0: Agradecemos a la audiencia de Radio María, que rezó con nosotros del Santo Rosario, desde el hogar de la familia Bayas Oñate, en la ciudad de Santo Domingo de los Áchilas. Que Dios nos bendiga a todos. Muy buenas noches.

entristezcan al Espíritu Santo de Dios. Este es el sello con el que ustedes fueron marcados y por el que serán reconocidos en el día de la salvación. Arranquen de raíz de entre ustedes disgustos, arrebatos, enojos, gritos, ofensas y toda clase de maldad. Más bien, sean buenos y comprensivos unos con otros, perdonándose mutuamente como Dios los perdonó en Cristo. Carta a los Efesios, capítulo 4, versículos 30 al 32.

bienaventurados los pobres de espíritu, porque de ellos es el reino de los cielos. Bienaventurados los limpios de corazón,

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1: Estimados amigos de Radio María, este 6 de julio, la Iglesia Católica destaca a Santa María Goretti, Virgen y mártir. Es la santa más joven mártir de la castidad. Vivía en el campo con su familia. Era muy devota. Hizo su primera comunión a los 11 años. Su vecino Alessandro, de 20 años, intentó abusar de ella. María se resistió gritando: "No, es pecado. Prefiero morir antes que pecar". Este la apuñaló 14 veces. En el hospital, antes de morir, dijo que lo perdonaba y que quería verlo en el cielo junto a ella. Alessandro fue a prisión. En la cárcel, tuvo una visión de María. Se arrepintió. Salió libre y años después pidió perdón a su madre. Terminó sus días como hermano franciscano lego. María Goretti fue canonizada en 1950. El 6 de julio celebramos a Santa María Goretti.

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1: Son las 9 de la noche, 8 de la noche, en las Islas Galápagos.
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El Señor es compasivo y misericordioso. Salmo 144. Queridos amigos, queridas amigas, saludo muy cordial de este hermano Pablo Mogrovejo Cárdenas. ¿Cómo es la vivencia que usted tiene de Dios? Acabo de hacer referencia a este salmo tan bonito que refleja realmente la cercanía de Dios nuestro Padre. Pero para usted, ¿realmente es compasivo y misericordioso? Podría ser que usted diga que sí, que es Dios muy cercano, que a usted le quiere tanto, que le ha dado diferentes oportunidades de salir adelante. Cuando algún momento tuvo una incoherencia, cometió algún error, algún pecado, y Dios le regaló su misericordia, le perdonó, pero no una sola vez, varias veces. Pero hoy usted tiene una alegría grande en su corazón porque ya no ha vuelto a equivocarse. Y tiene tal nivel de soltura en lo que dice porque afianzó sus principios. Afianzó y sus convicciones. Usted es una persona que difícilmente alguien le cambia su manera de pensar de lo bueno a lo malo. No vaya a ser que alguien también diga que Dios es castigador, porque si hay eso, porque la formación que un día recibimos cuando pequeños, las generaciones anteriores, había que creer con una pedagogía, el miedo. Si no crees esto, te vas a ir al infierno. Si no aceptas esta doctrina, el diablo te va a venir a llevar. O también, si no haces esto, Dios te va a castigar. O porque has hecho tal cosa, Diosito va a hacer caer su rabia, su ira sobre ti. El miedo, queridos amigos, era un medio para suscitar aceptación de la enseñanza de la iglesia o la vivencia que está en la Sagrada Escritura. Han pasado los años, hemos adquirido sabiduría, hemos aprendido, hemos madurado y podemos decir con gratitud, con alegría y mucha confianza: el Señor es compasivo y misericordioso. Amigos, amigas, bienvenidos. Agradezco en la ciudad de Quito a Wilson. Dios te pague, Wilson. Aquí en Cuenca, Daniel. Dios te pague. A ustedes, muchísimas gracias por estar en compañía de esta querida familia de Radio María. Estamos en Palabras de Vida Eterna. Y qué bueno hablar esta noche de sencillez y de misericordia. Y póngase usted pues ya en sintonía con el número para que nos escriba, porque le voy a preguntar. 098-400-3456. 098-400-3456. ¿Y qué le voy a preguntar? Sencillamente, acuérdese este texto muy bonito, entre bueno, tantos que existen en la Sagrada Escritura, que son maravillosos, llenos de vida. Gracias, Padre, por haberte revelado no a los sabios y entendidos, sino a la gente sencilla. Gracias, Padre, porque así te ha parecido bien. Gente sencilla. ¿Quién es gente sencilla? Escríbame. Escríbanos para todos. ¿Quién es? ¿A quién les reconocemos como personas sencillas? Esta noche, desde la palabra de Dios, le voy a dar otro alcance a la sencillez. Amigos y amigas, bienvenidos, bienvenidas.

La sencillez en el ámbito de la vivencia de Dios nos hace que sintamos que dependemos de Él, de su amor, de su sabiduría, de su luz, hablando del Espíritu Santo. Por eso, antes de hacer la oración en esta ocasión, usted conmigo, acompáñeme e invoquemos para poder transmitir la presencia del Espíritu Santo.

El Señor es compasivo y misericordioso. Un día tras otro, bendeciré tu nombre. No cesará mi boca de alabarte. Muy digno de alabanza es el Señor, por ser su grandeza incalculable. Cada generación a la que sigue anunciará tus obras y proezas. Se hablará de tus hechos portentosos, del glorioso esplendor de tu grandeza. Un día tras otro, bendeciré tu nombre. Aunque hay días, Señor, que no sale lo que uno espera, no se da lo que uno se esfuerza, no vemos el fruto. Hay días en los que nos dedicamos tanto a atender nuestra responsabilidad que al final de la jornada no vemos el beneficio y uno se desanima, Señor. Uno decae, uno se preocupa, nos entristecemos. Y para colmo, cuando alguien nos ve así, medio tristones, en lugar de darnos ánimo, oiga, se le ve con cara de tristeza. ¿Qué le ha pasado, pues? Quieren averiguar antes que fortalecernos. Y es importante en la vida, cuando usted ve que alguien está mal al final de la jornada, no ahonde, pues, la preocupación. ¿Qué le ha pasado? ¿Qué le ha sucedido? ¿No sería mejor decirle, y oiga, en qué le puedo dar una mano? ¿En qué le puedo ayudar? Mañana cuente conmigo. Bendeciré al Señor, día tras día, incluso pasando momentos de limitación, de tristeza, de incomprensiones. Si no dejamos de conversar con Dios, si no dejamos de estar atentos a la guía de su palabra, nos volvemos a recuperar. Y entonces, aún de esas situaciones negativas, encontramos alternativas. Esa es la oración. Ahí tiene usted la gracia de Dios. Pero la psicología a veces a la persona le gana, o le dejamos que nos quite esas alternativas. Porque la persona que al final del día ve con incertidumbre, con negatividad, lo que no funcionó, lo que no resultó, la persona enseguida a veces se abandona. Nadie me comprende, nadie me ayuda, Dios se ha olvidado de mí, no me sale nada bien, mañana mejor no salgo. Y la persona, en lugar de tener esperanza y fe, se sugestiona. Y la sugestión acarrea negatividad en el sentido que como uno proyecta esa experiencia de no alegría, hasta se nota en el rostro, en el ánimo, hasta el no querer ni comer, el no querer hablar con nadie, ni siquiera dialogar con Dios, menos acudir a su palabra o escuchar a alguien. Tampoco la psicología. No se deje ganar nunca usted por esa natural forma de proceder del ser humano cuando experimenta lo negativo. Es natural y es bueno conocerse. Y eso mismo hay que orar. No hay que frustrarse. No hay que sentirse abatidos. No hay que considerar que no hay salida. No hay que decir todos me han abandonado. No hay que decir ni Dios me toma en cuenta. La vida, cuando tiene estas situaciones adversas que nos hacen poner súper tristes, son oportunidades para reflexionar más, no para huir de las realidades, no para ir a tomarse un trago, no para ir donde las malas amistades, no para pedir que le den haciendo las cosas, porque eso es fácil. Y generalmente el ser humano hace eso, deja de hacer lo que puso su dedicación y esfuerzo y prefiere hasta que le tengan lástima, pobrecito, pobrecita. Y la persona se vuelve víctima. Vean lo que hace la psicología cuando no considera la oración, la palabra de Dios, una celebración, una reunión, una visita a ese pequeño lugar que usted le llama oratorio en su casa.
¿Cuál importante? Tener siempre la confianza en diferentes fuentes de reflexión, de meditación, de interiorización. Se llama celebraciones u oración. Y claro, las personas, a veces buscamos quienes hablan nuestro mismo lenguaje. Sí, está bien, deje no más, mañana será mejor, Diosito lo ha querido, es voluntad de Dios. Cuando nos va mal, utilizar esas expresiones. ¿Cómo va a querer Dios que nos vaya mal, pues? En lugar de animar, como le decía, hacemos que la persona se sienta peor. Y es con buena intención. No es que seamos malos, no, no, no. Es nuestra formación. Así nos hicieron crecer. En la experiencia de la amistad, la fe, las responsabilidades. Pero maduramos. Crecemos cada día. Y el Espíritu Santo nos da otra manera de ver las cosas, incluso de hace muchos años al presente. ¿Acaso usted no dice, por ejemplo, cuando decide vivir una confesión muy, muy bonita, profunda, recordando situaciones de hace años? Estoy volviendo al Señor, decimos. Me estoy encontrando de nuevo con el Señor. Estoy recibiéndole más en mi persona. Estoy leyendo mejor la Biblia. Y he descubierto que tales situaciones han sido pecado. Pero quiero liberarme, Padre. ¿Cómo no dar gracias a Dios por ello? La madurez espiritual, la madurez personal, hace que uno ponga en orden situaciones de hace muchos años para tener estabilidad, armonía, autoridad moral en el presente. Ahí queda muy bien. Señor, eres compasivo y misericordioso. Y cuando uno vive lo que le acabo de manifestar, realmente un día y otro bendeciré tu nombre. Claro, porque no nos quedamos hundidos, no nos quedamos estancados, no nos quedamos, como voy a decirle así, con una baja autoestima, no nos quedamos como sin ver otras salidas. Y no cesará mi boca de alabarte. Cuando, hasta de situaciones le decía desagradables, retomamos la vida, uno hace oraciones que antes no las decía. Uno canta lo que antes no entonaba. Uno habla con las personas que antes no dialogaba. Uno piensa y tiene ideas con mayor sintonía con Dios que antes. Y uno descubre esa presencia de Dios en los demás. ¿Cómo no darle gracias a Dios? Muy digno de alabanza es el Señor. Cuando somos bendecidos, cuando tenemos salud, cuando tenemos armonía en la casa, cuando nos está yendo bien el trabajo, cuando tenemos la alegría de compartir con amigos de muchos principios y genera mucha credibilidad y con ellos confiamos plenamente, cuando tengo la capacidad de conversar con el esposo, la esposa, cuando tengo la alegría de que mis hijos, los hijos, los ahijados están aprendiendo nuestros valores, cuando tenemos la alegría de que al tener esa inversión que hacemos nos va bien porque hemos visto bien los alcances, los proyectos, las necesidades. Sí, muy digno de alabanza es nuestro Dios. Y también le diré que cuando no nos va bien por decisiones no acertadas, no dejamos la oración, no dejamos un buen asesoramiento de lado, recuperamos alternativas por los buenos consejos. Y otra vez, muy digno de alabanza es el Señor. ¿Se da cuenta cómo de experiencias negativas, al recuperarnos, alabamos a Dios? La psicología, ¿qué hace? La afectividad débil, ¿qué hace? La soledad, el individualismo, ¿qué hace? No voy a probar de nuevo, no quiero lanzarme otra vez, he sufrido demasiado, nadie me ha dado una mano, hasta la desconfianza aumenta. Por ser su grandeza incalculable, la grandeza del amor de Dios. La grandeza de su sabiduría, que la encontramos en la palabra de Dios y no contamos con ella.
Leemos solo cuando tenemos una urgencia. Y la palabra de Dios es para todo momento, para toda ocasión, porque nos llena de sabiduría, nos llena de alternativas, nos hace que escuchemos de otra forma a las personas y a las idóneas, a las personas adecuadas, porque hace un rato le dije, a veces buscamos personas que hablen nuestro lenguaje y en lugar de ayudarnos, nos hundimos juntos, porque oímos solo lo que queremos o lo que nos conviene. La persona no quiere escuchar que le exijan, no quiere escuchar que le corrijan, no quiere escuchar que le digan, oiga, también usted se olvidó, también usted se descuidó, también usted no tomó en cuenta, no puso la suficiente responsabilidad. No queremos escuchar eso, porque quienes le hablamos así, caemos mal. Y buscamos solo los que nos dicen, yo estoy de acuerdo con usted, la otra persona es la que le falló, usted está bien. La otra persona es la que le ha hecho quedar mal, usted está bien. La otra persona más bien es la que ha hablado de gana, usted está bien. Y vamos ocultando a lo mejor que la persona también habló mal de quien decimos que habló mal. O ocultamos un descuido en la responsabilidad. Qué importante ser sinceros y humildes. Por eso yo le decía la pregunta hoy, ¿quién es, quiénes son? La gente sencilla. Las personas sencillas. Querido Padre Dios, eres compasivo y misericordioso, rico en piedad, leal. No tienes iras con nosotros. Eso sí, eres comprensivo. Perdonas nuestras equivocaciones y manifiestas tu amor corrigiéndonos para que no volvamos a equivocarnos. Gracias, Señor. Qué bueno tener así un Padre que nos felicita con bendiciones cuando ponemos el corazón en lo que realizamos, que nos manifiesta misericordia para perdonarnos y darnos otra oportunidad, y sobre todo, una exigencia que viene de su amor. Pero no vuelvas a pecar. Gracias, Señor, porque tus palabras no podemos hacerlas a un lado. Gracias porque tus palabras sí son de vida eterna. En el nombre del Padre, y del Hijo, y del Espíritu Santo. Amén.

Y tenemos el primer mensaje. Buenas noches, padre. Soy Pablo desde USA, Estados Unidos. Por favor, pido oraciones por la biopsia al hígado que se hizo mi mamá. Que no salga nada maligno o cáncer. Por mi amiga Lisette, por una pronta recuperación y que Dios no permita que regrese el cáncer al estómago. Para encontrar los recursos y seguir adelante con la compañía de Dios. Gracias por su tiempo. Bendiciones. Bendiciones. Vamos a seguir orando. Saludos. Otro mensaje. Padre Pablito, ¿qué pasó con Caifás y su Sanedrín que no comprendieron el mensaje de Jesús? Que ni con su muerte cambiaron. ¿Será que se condenaron? Bendiciones para todos. Muchas gracias por el mensaje. Dios le pague. Sigue escribiéndonos 098-400-3456. 098-400-3456.

nosotros ahora. Estamos siguiendo a la verdad. Estamos siguiendo a aquel que es el camino, la verdad y la vida. O nos volvemos como aquellos jueces que no experimentaron el mensaje, la palabra, la actitud, el anuncio del reino de parte de Jesús, por aferrarse a sus normas, por aferrarse a sus cultos, por quedarse en las apariencias, por quedarse en el nivel de jerarquía y no de testimonio en la comunidad. Importante, ya sabemos lo que pasó con esos personajes. La palabra de Dios tiene que ser puesta en nuestra vida. Siempre yo diré, yo soy que conozco poco de la Sagrada Escritura, pero lo poco que conozco, lo comparto, empezando por aplicarme a mí. Si yo me aplico la palabra de Dios a mi persona y crezco un poquito más en ser discípulo de Jesús, entonces el Espíritu Santo me da una palabra más para llegar al corazón de ustedes y de las personas que Dios pone en mi camino todos los días, que aumentan. Pida por la salud de este hermano. Pida por la sabiduría de este hermano. Pida por la humildad y la sencillez de este hermano. Porque mientras más uno vive para Dios, la corresponsabilidad aumenta. El tiempo hace falta. La oración se vuelve necesaria. La salud es indispensable. Pero sabe, más que todo eso en mi persona, su felicidad, su salud, su unidad familiar, su trabajo, su ser testimonio. Eso es para mí más importante. Otro mensajito. Buenas noches, Padre. Gracias por su lindo programa. Por favor, pido oraciones por el hogar de Osvaldo, para que el Espíritu Santo les acompañe y permita sanar heridas y superar los problemas que están pasando. Gracias, soy Narcisa de Cuenca. Muchísimas gracias, Narcisa. Dios le pague. Dios le bendiga infinitamente. Y sí, nuestras oraciones. Cuán importante proceder siempre con el Espíritu Santo. Y cuando digo Espíritu Santo, recupere usted en su memoria unas palabras valiosísimas de la Eucaristía, en la que resaltaba del apóstol Pablo a los romanos: no se dejen orientar, no se dejen llevar. Bueno, y le pongo otras palabras. Por el desorden egoísta del hombre, podemos decir el orden de desorden egoísta de la mujer, pero es mejor que si ponemos desorden egoísta del mundo. Así, en general, mejor. No se dejen llevar. Desorden egoísta. Más bien, déjense guiar por el Espíritu de Dios, el Espíritu de Cristo. ¿Y cómo es esto? Si el egoísmo hace que nos equivoquemos al ejercer mal nuestra libertad y cometamos errores, pecados, incoherencias, el que ama no comete esos errores, no cae en incoherencias. Entonces, el Espíritu de Cristo, su amor, sus sentimientos. Le pregunto a usted este instante, ¿cuántos sentimientos de Jesús usted conoce? En el Evangelio, los cuatro evangelistas, diferentes manifestaciones de los sentimientos y actitudes de Jesús. ¿Cuánto de ello usted conoce? 5, 10, 60, 85. ¿Cuántos sentimientos conoce usted de Jesús? Si conoce 5 y vive 3 de esos 5, posiblemente está más el egoísmo que el amor de Dios. Si usted conoce 20 sentimientos de Jesús y vive 10, está en buen camino. Qué bueno conocer los 85 y más sentimientos de Jesús y vivir 50 de ellos. Ya estamos siendo íntegros en una sociedad muy difícil. Así que es importante conocer cada día más a nuestro mejor amigo, a Jesús. Jesús de Eucaristía, Jesús de la Biblia, Jesús presente en usted, en mí. ¡Qué grandioso! La riqueza de la presencia del Hijo de Dios en nuestra historia. Así que ya sabe, el Espíritu de Cristo.

Mientras más conocemos de la manera de ser de Él, transformamos nuestro ser, nuestra persona. Seremos mejores sacerdotes, mejores religiosas, mejores papás, mejores mamás, mejores hijos, profesionales más éticos, más morales. Mientras conocemos nada de Jesús, la indiferencia aumenta, pues. Ahí tiene la clave. Cuando se habla de no dejarse llevar por el desorden egoísta del mundo. Y a veces dejamos al lado la persona de Jesús. Ya volvemos con un cantito. Permítanos prepararnos un instante.

Muy bien. Con alegría. La persona que tiene esta disponibilidad de animarle, de entusiasmarle, de contagiarle la bendición de Dios, de ponerle un corazón propositivo en medio de una jornada que a lo mejor del todo no le fue bien. El transmitirle la alegría para que usted diga, ¿y yo? ¿Qué valores me están haciendo falta para estar alegre? ¿Qué actitudes de Jesús aún no los pongo en mi vida para estar alegre? La alegría es una expresión de que cada vez vivimos más la palabra de Dios. En diferentes oportunidades le he manifestado que contar un chiste, buena cosa. Hacer una broma, excelente. Poner un apodo que hace reír y mantiene el respeto, qué maravilla. Hacer bromas, hacer gestos, muecas, hacer teatro y que se rían las personas, qué bonito, bien. Pero la mejor alegría es la espontaneidad, la naturalidad, el ponerle alternativas cuando hay imprevistos y no cambiar de genio y no reclamar de mala forma. Esa es la alegría, no solo es sonreír, pues. La alegría es una actitud. La alegría es una manera de ponerse en el lugar de la otra persona y siempre decirle y acompañarle con actitudes positivas. Esa es la alegría. Bien, tenemos mensajitos, les vamos a leer. Enseguida vamos a ver dónde estamos. Quiero ver porque llegaron varios mensajitos a este momento. Aquí, muy bien. Buenas noches, Padre Pablito. Gracias por esas hermosas palabras. Dan la respuesta que necesito en estos momentos de mi vida. Y sí, siento el amor y la misericordia del Señor y a partir de hoy aprenderé a caminar con la luz del Espíritu Santo. Bendiciones. Gracias. Un abrazo para usted. Nuestras oraciones para su persona, su familia. Y qué bueno volverse a alguien que es con humildad testimonio de Dios. Otro mensajito. Buenas noches. Gracias por dar la oportunidad de orar por mi hijo Cristian. Ante el Santísimo, en tus manos te entrego por su salud. Amén. De Ibarra. Y demás necesidades. Muchísimas gracias. Nuestras oraciones. Seguimos. Cuando uno conoce esta confianza que se tiene en Dios porque se ama a alguien y queremos que esté bien en el caso de que alguien esté enfermo y que se recupere, nuestro cariño, nuestro amor y nuestra fe aumentan. Gracias. Otro mensaje. Buenas noches, Padre Pablito. Por favor, pido oraciones por mi conversión y por mi hija Belén, que encuentre un trabajo. Y por su salud. Soy Luz María desde Atuntaqui. Bendiciones. Gracias por su humildad, Luz María. Qué bonito que pidamos para que usted siga mejorando. Cuando se habla de conversión, no es que alguien está haciendo las cosas súper mal. No. La persona está cambiando, está mejorando, está madurando. Está creciendo de manera objetiva en su manera de pensar. Está poniendo mayor sinceridad y armonía en sus sentimientos. Está poniendo más prudencia en sus palabras. No es que no las tenía, no, está mejorando. Así que un abrazo, Luz María. Bendiciones para usted y los suyos. Buenas noches, Padre Pablito. Otro mensaje. Me encanta escuchar su programa que nos enseña más en la fe. Disculpe, ¿qué pasa cuando se cae una sagrada hostia al suelo? Y ayúdeme a orar por mi hijo Cristian y Paul. El Señor derrame su misericordia por sus necesidades. De Ibarra, Mercedes. Gracias. Gracias por compartirnos un poquito esta sensibilidad de su parte, porque eso es. ¿Qué pasa cuando se cae una sagrada hostia al suelo? Vea, muy sencillamente, puede pasarle a un ministro que está dando la comunión en el templo, en el momento de la Eucaristía. Puede pasarle al sacerdote, a mí me ha pasado alguna vez. ¿Y qué sucede? Cae al suelo. Hay quienes le devuelven a dar a la persona la hostia que cayó al suelo. Otros, en cambio, la ponemos a un ladito
hasta dar la comunión a todos los que están en la fila, por decir así. Y luego, en lo personal, yo consumo esa hostia. Tengo tal confianza que, como sé que está bendecida, consagrada, y es la misma presencia de el que es todo salud, con esa confianza yo consumo esa hostia que se cayó al suelo. He tenido experiencias muy bonitas, por ejemplo, cuando doy la comunión, aunque es aparte de lo que he estado diciendo, cuando doy la comunión, por ejemplo, a alguien que no puede deglutir por su parálisis cerebral, por ejemplo, y devuelve o lo saca, cuando se le da un pedacito apenas, claro, ¿no? Y ver el cariño del papá a la mamá, como ya no quiere, lo expulsa, ese pedacito de presencia de Jesús, la hostia me refiero, y consume el papá o la mamá, qué bonito. Bien, amor y fe, juntos. Yo doy gracias a Dios por ello. ¿Y por qué tengo una palabra para ustedes? Porque Dios me hace aprender, por estar ahí con las personas, en el momento que Dios me regala estarlo. Qué importante. Y más cuando, por ejemplo, alguien tiene situaciones de deficiencia pulmonar, no puede consumir, expulsa. Y hay personas de la familia que con una fe muy grande, ese pedacito de hostia, la presencia de Jesús, unos la consumen en ese momento y en algún instante yo me llevé para ponerle una plantita. Vea, con una respectiva oración. Hay formas que no pierde nunca el aprecio, el considerar con dignidad la presencia de Jesús. ¿Y cuántas otras más? Que faltaría tiempo para conversarle a usted. Con estas pequeñas experiencias, anhelo haber iluminado su corazón y que usted vea que hay diferentes alternativas de afecto, de confianza, de fe, de amor ante la Sagrada Eucaristía. Bien, otro mensajito vamos a leer. Buenas noches, Padre Pablito, soy Olga. Hoy quiero darle gracias a mi Señor Jesús por la vida y la salud de mi hijito Edgar, que con la bendición salió de un infarto. Y pido una oracioncita de su parte, Padre Pablito. Amén. Gracias. Muchas gracias, Olga. Me alegro con su alegría por la salud de Edgar, de su hijito. Y voy a seguir orando para que no quede secuelas. Vea, que cuando uno ora por la salud de alguien, yo solo dice, Señor, que quede bien. Señor, que la cirugía salga muy bien. Que la sabiduría acompañe la experiencia de los médicos. Que la disponibilidad acompañe a quienes son auxiliares en el momento de una cirugía. Que se concentren. Que todo salga con tu bendición. Y después, un abrazo. Yo tengo pues esta alegría de compartir después de poner los santos óleos cuando alguien va a una cirugía. Y vivir el sacramento de la confesión, una oración. Y mucho sentimiento y mucha presencia de unidad familiar. Cuando ya me despido después de esos momentos tan de Dios, pues hay otro momento de Dios. Cuando vuelva, venga a darme un abrazo. Cuando salga y se recupere, venga a darme un abrazo. Así me despido yo de las personas. Y así van, entre lágrimas y confianza. ¿Ve? El sentimiento y la fe. ¿Cómo no doy gracias a Dios por ello? ¿Quién es la gente sencilla? Ya sabe. ¿Por dónde iba la pregunta? Bien, otro mensajito, Padre Pablito. Con la primera oración al inicio de la misa, con el yo pecador me confieso. Jesús me perdonará y puedo acercarme a recibir la comunión. Muchas gracias por su respuesta. Para pecados que no son graves, para pecados que les consideramos que son pasajeros, para pecados que son de un momentito de reacción, una palabrita inadecuada, sin intención de insultar a nadie, pero nos salió una mala palabra, que por ahí también una impaciencia. Ese instante le estamos pidiendo perdón a Dios de esas pequeñas equivocaciones. Pequeñas equivocaciones. Cuando hay algo que requiere conversación, por ejemplo, llego a la misa
discutiendo con su esposo, su esposa. En la casa se quedó él o ella, pero resentidos. Con el yo confieso, usted va a pensar, Señor, perdóname. Usted va a recibir la misericordia de Dios y con una misión muy bonita. Regresar a casa y conversar con él o con ella, aclarar la situación y disculparse mutuamente. Eso hace ese instante de reconciliación. ¿Ve? Es muy importante que no es solo ese instante que uno siente una paz y se olvida del problema. No. Ese momento de reconciliación, el perdón de Dios, nos da una alternativa, nos da una nueva actitud. Por eso salimos diferentes de la misa. Así que usted ya sabe, con esta pregunta muy bonita, porque hay personas que consideran que pecados graves se perdonan en ese instante y no arreglan la vida. Siguen siendo individualistas, indiferentes. No, no, no. No ha tenido sentido el hacer la oración, haber cantado y haber recibido esas palabritas de misericordia que decimos los sacerdotes, ¿no? Qué importante diferenciar. Gracias, gracias por la pregunta. Otro mensajito. Dios lo siga bendiciendo, Padre, en unión de todos los que integran Radio María. Buenas noches, Padre. Pido nos ayude en la oración por la salud de Yoweri, Yoshua, Fabiola, Mireya y por todas las personas necesitadas de sanación física y espiritual. Gracias, Padre. Mi nombre es Glenda. Saludos desde Esmeraldas. Gracias, Glenda. Nuestras oraciones por usted y las de este hermano, de manera especial por su querida familia. Gracias. La oración está acompañada de amor. Cuando nosotros, por esa vivencia del amor de Dios, cuando por amor a la persona que está enferma, oramos, usted invoca bendiciones. Gracias, Glenda, gracias. Otro mensajito. Buenas noches, Radio María. Por siempre los padres dan preferencia a sus hijos y a los otros hijos nos desprecian. Oración por mi hermana y por mí. Son duros momentos que estamos pasando. Dan preferencia a unos hijos y a los otros hijos no nos desprecian. Voy a decir unas palabritas de lado y lado, porque es importante considerar las circunstancias. Por ejemplo, primero, no es que dan preferencia a unos y a otros. Esto es una primera partecita, ¿no? Sino que cuando, por ejemplo, alguien ya es un poquito adulto, ya tiene experiencia en la vida y tiene hermanos más pequeños, ¿a quién se tiene que atender más? ¿A los que están encaminados o a los que están recién despertando y son más pequeños? Primera circunstancia. Otra, cuando, por ejemplo, los hijos, unos acogen lo que forma parte de la organización de la familia, el horario, las responsabilidades, se ayudan mucho, cuidan sus habitaciones, ayudan en lavar los platos, ayudan a arreglar la casa, ponen las cosas en su lugar, y se tiene una cercanía del papá a la mamá hacia esos hijos. Pero si hay alguien que es servido, no quiere hacer nada, quiere pasar solo durmiendo, solo pegado en el celular, solo pegado al celular, ahí tiene que haber humildad y decir, bueno, mi hermano pide para algo de los estudios y le dan, y a mí no. Si el otro hermano se está esforzando y yo estoy como vago, tengo que ser humilde y sincero y decir, claro, le prefieren a él y no a mí, pero ¿por qué no me prefieren a mí? No me estoy esforzando, pues. No estoy haciéndolo de mi parte para la casa, la familia. Hay que ser humildes. Ya ve, otra circunstancia. Otra más. ¿Cuándo se dan esas diferencias? No porque los papás procedan así, no. A veces la persona que no corresponde se la gana, pues. Hay que ser humildes en la vida. Y a veces no vemos eso. Solo notamos el trato distinto. Pero no nos damos cuenta qué factores están actuando en papá y mamá para tener ese trato. Qué importante ser humilde. ¿Quién es la gente sencilla? Ahí lo tiene. ¿Eh? Importante. Y decía otra circunstancia, por ejemplo, cuando uno es negativo, tiene hermanos que son estudiosos, se esfuerzan, salen adelante, pero yo soy negativo, les hago problemas, les hago quedar mal ante papá, ante mamá, me invento cualquier cosa para que ellos queden mal, quiero ganar imagen, pero no haciendo cosas buenas, sino hablando mal de ellos. ¿Dónde va la preferencia? ¿Al que está haciendo las cosas buenas o al que está creando la desunión en la casa? Vea, circunstancias, hay que ser humildes.
y reconocer qué actitud estoy teniendo yo ante mis padres. Siempre hay una razón, siempre hay una causa para que haya un trato, ya que he puesto la palabrita de diferente, hay una causa y hay que ser humildes para darnos cuenta de eso. Diferente es cuando el papá, la mamá están puestos los ojos en otras personas fuera del hogar, cuando ya se están inestabilizando entre ellos mismos, cuando hay una experiencia de infidelidad entre papá y mamá, cuando ya se están desorientando de la propia casa, trata mal al hijo o a la hija. Ese es otro factor. Mire. Bueno, he puesto como ve algunas circunstancias y otras tantas para comprenderse cada quien a sí mismo. Por eso cuando yo invoco al Espíritu Santo, no solo es para que Él nos ilumine. El Espíritu Santo está en cada uno de nosotros. Y cuando hay humildad, nos hacemos conscientes que estamos haciendo bien y que nos hace falta mejorar. ¿Qué más? Ya porque nos llega la hora. Mensajitos finales. Mensajitos finales. Vamos a ver. ¿Dónde tengo? Y bien, buenas noches, Padre Pablito. Qué emoción escucharles. Soy una fiel oyente. Ore por la conversión de mis hijos y le doy gracias a Dios. Soy catequista. Doy el ejemplo a mi familia y oro mucho por la conversión de mi familia. Diosito derrame infinitas bendiciones sobre usted y todas las familias de Radio María. Lucía de la ciudad de Ibarra, un abrazote muy fuerte, padrecito, me encanta escucharle. Lucía, muchas gracias. Dios les pague. Soy una persona que me considero que Dios me bendice todos los días, en ustedes, en sus vidas, en sus familias. Esa es la bendición. Y si usted está bien, si usted está feliz, si usted tiene salud, si usted está con trabajo, yo estoy feliz, estoy bendecido. Por eso pienso primero en ustedes. Y es una gracia que Dios nos da. ¿Quién es la persona humilde? La que procede como los místicos. El olvido de sí. Cuando uno deja de ser egoísta. Gracias, Padre. Así te ha parecido bien. Manifestarte a los que no son egoístas. Usted es una persona sencilla. Gracias, Padre. Porque tengo muchos amigos y amigas de Radio María que son personas sencillas. Wilson en Quito, Dios te pague. Daniel, aquí en Cuenca, muchas gracias. Amigos y amigas de Radio María, como Lucía, un abrazote para ustedes. Le acompañó Pablo Mogrovejo Cárdenas, Carmelita. Siempre con los brazos abiertos para acompañarle con la comunidad en Nuestra Señora del Carmen, la Virgen de Bronce. Por cierto, me permiten hacer una propagandita, Daniel, porque el domingo que viene tenemos en Cuenca, la Virgen de Bronce, en Quito, Santa Teresita, también nuestra parroquia, la Kermés, por las fiestas del Carmen. Y aquí el sábado, en Cuenca, 4 de la tarde, una misa en la estación número 3 de bomberos. A las 5 la procesión, desde esa avenida 27 de febrero, salimos hacia la 10 de agosto y recto hacia la iglesia que usted le conoce popularmente como la Virgen de Bronce. Es Nuestra Señora del Carmen. Les esperamos. Les invitamos que Nuestra Madre del Carmen les cuide, interceda por ustedes y sus virtudes, la de la Madre de Dios, también estén en nuestro corazón. Hasta la próxima semana.

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2: Al terminar esta jornada, nos ponemos en las manos de Dios y le damos gracias por todo lo vivido. En su misericordia descansamos, confiándole nuestra noche y nuestro corazón. Oremos.
3: En el nombre del Padre, y del Hijo, y del Espíritu Santo. Amén.
2: Señor amado, la noche llega con su manto de silencio, y en esta calma mi alma se recoge ante ti. Gracias por este día que me has regalado, por cada hora vivida, por los momentos de alegría y también por los desafíos.
3: Te alabo porque has estado conmigo, aunque muchas veces no lo noté, en las pequeñas victorias, en las pruebas, en el cansancio y en las sonrisas. Ahí estabas tú, sosteniéndome con tu fidelidad.
2: Quiero hacer silencio y poner en tus manos todo lo que he vivido hoy. Te entrego mis aciertos y mis errores, mis palabras y mis silencios, mis encuentros y mis ausencias. Perdóname si herí a alguien, si no supe escuchar, si me dejé llevar por el orgullo o la impaciencia.
3: Lava mi corazón con tu misericordia y dame un descanso reparador. Sana mis heridas. Renueva mis fuerzas. Tranquiliza mis pensamientos. Quiero descansar no solo en mi cama, sino en tu paz.
2: Cuida a los que amo, Señor. Acompaña al que sufre. Consuela al que está solo. Alivia al enfermo. Y regálale tu luz a quien ha partido de este mundo. Que esta noche sea bendita para todos.
3: Si esta fuera mi última noche, que me encuentres con el corazón dispuesto y confiado en tu abrazo eterno. Y si me das un nuevo amanecer, que lo viva para ti, con renovada entrega y fe.
2: Gracias, Jesús, por ser mi descanso. Gracias, Espíritu Santo, por habitar en mí. Gracias, María, por acompañarme en mi descanso. Amén.
3: Padre nuestro, que estás en el cielo, santificado sea tu nombre. Venga a nosotros tu reino. Hágase tu voluntad en la tierra como en el cielo.
2: Danos hoy nuestro pan de cada día. Perdona nuestras ofensas, como también nosotros perdonamos a los que nos ofenden. No nos dejes caer en la tentación y líbranos del mal. Amén.
3: Dios te salve María, llena eres de gracia, el Señor es contigo. Bendita tú eres entre todas las mujeres, y bendito es el fruto de tu vientre, Jesús.
2: Santa María, Madre de Dios, ruega por nosotros pecadores, ahora y en la hora de nuestra muerte. Amén.
3: Gloria al Padre, y al Hijo, y al Espíritu Santo.
2: Como era en el principio, ahora y siempre, por los siglos de los siglos. Amén.

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0: Dios mío, ven en mi auxilio.
1: Señor, date prisa en socorrerme.
0: Gloria al Padre, y al Hijo, y al Espíritu Santo.
1: Como era en el principio, ahora y siempre, por los siglos de los siglos. Amén. Aleluya.
0: Hermanos, habiendo llegado al final de esta jornada que Dios nos ha concedido, reconozcamos sinceramente nuestros pecados.
1: Yo confieso ante Dios Todopoderoso y ante vosotros, hermanos, que he pecado mucho de pensamiento, palabra, obra y omisión, por mi culpa, por mi culpa, por mi gran culpa. Por eso, ruego a Santa María, siempre Virgen, a los ángeles, a los santos y a vosotros, hermanos, que intercedáis por mí ante Dios nuestro Señor. El Señor Todopoderoso tenga misericordia de nosotros, perdone nuestros pecados y nos lleve a la vida eterna. Amén.
0: Cuando la luz del sol es ya poniente, gracias, Señor, es nuestra melodía. Recibe como ofrenda amablemente nuestro dolor, trabajo y alegría.
1: Si poco fue el amor en nuestro empeño de darle vida al día que fenece, convierte en realidad lo que fue un sueño, tu gran amor que todo lo engrandece.
0: Tu cruz, Señor, redime nuestra suerte de pecadora injusta e ilumina la senda de la vida y de la muerte del hombre que en la fe lucha y camina.
1: Jesús, Hijo del Padre, cuando avanza la noche oscura sobre nuestro día, concédenos la paz y la esperanza de esperar cada noche tu gran día. Amén.
0: Tú, Señor, eres clemente y rico en misericordia.
1: Salmo 85. Inclina tu oído, Señor, escúchame, que soy un pobre desamparado. Protege mi vida, que soy un fiel tuyo. Salva a tu siervo que confía en ti.
0: Tú eres mi Dios, piedad de mí, Señor, que a ti te estoy llamando todo el día. Alegra el alma de tu siervo, pues levanto mi alma hacia ti.
1: Porque tú, Señor, eres bueno y clemente, rico en misericordia con los que te invocan. Señor, escucha mi oración, atiende la voz de mi súplica.
0: En el día del peligro te llamo, y tú me escuchas. No tienes igual entre los dioses, Señor, ni hay obras como las tuyas.
1: Todos los pueblos vendrán a postrarse en tu presencia, Señor. Bendecirán tu nombre. Grande eres tú y haces maravillas. Tú eres el único Dios.
0: Enséñame, Señor, tu camino, para que siga tu verdad. Mantén mi corazón entero en el temor de tu nombre.
1: Te alabaré de todo corazón, Dios mío. Daré gloria a tu nombre por siempre, por tu grande piedad para conmigo, porque me salvaste del abismo profundo.
0: Dios mío, unos soberbios se levantan contra mí. Una banda de insolentes atenta contra mi vida, sin tenerte en cuenta a ti.
1: Pero tú, Señor, Dios clemente y misericordioso, lento a la cólera, rico en piedad y leal, mírame, ten compasión de mí.
0: Da fuerza a tu siervo, salva al hijo de tu esclava, dame una señal propicia.
1: Gloria al Padre, y al Hijo, y al Espíritu Santo.
0: Como era en el principio, ahora y siempre, por los siglos de los siglos. Amén.
1: Tú, Señor, eres clemente y rico en misericordia.
0: Lectura breve. Dios nos ha puesto para obtener la salvación por nuestro Señor Jesucristo, que murió por nosotros, para que velando o durmiendo vivamos junto con Él.
1: En tus manos, Señor, encomiendo mi espíritu.
0: En tus manos, Señor, encomiendo mi espíritu.
1: Tú, el Dios leal, nos librarás.
0: Te encomiendo mi espíritu.
1: Gloria al Padre, y al Hijo, y al Espíritu Santo.
0: En tus manos, Señor, encomiendo mi espíritu. Sálvanos, Señor, despiertos. Protégenos mientras dormimos, para que velemos con Cristo y descansemos en paz.
1: Cántico de Simeón. Ahora, Señor, según tu promesa, puedes dejar a tu siervo irse en paz.
0: Porque mis ojos han visto a tu Salvador, a quien has presentado ante todos los pueblos.
1: Luz para alumbrar a las naciones y gloria de tu pueblo Israel.
0: Gloria al Padre, y al Hijo, y al Espíritu Santo.
1: Como era en el principio, ahora y siempre, por los siglos de los siglos. Amén.
0: Sálvanos, Señor, despiertos. Protégenos mientras dormimos, para que velemos con Cristo y descansemos en paz. Oremos. Concede, Señor, a nuestros cuerpos fatigados el descanso necesario, y haz que la simiente del reino que con nuestro trabajo hemos sembrado hoy crezca y germine para la cosecha de la vida eterna. Por Cristo nuestro Señor.
1: Amén.
0: El Señor Todopoderoso nos conceda una noche tranquila y una santa muerte.
1: Amén.
0: Del Redentor, Virgen fecunda, puerta del cielo siempre abierta, estrella del mar.
1: Ven a librar al pueblo que tropieza y se quiere levantar.
0: Ante la admiración de cielo y tierra, engendraste a tu santo Creador y permaneces siempre virgen.
1: Recibe el saludo del ángel Gabriel y ten piedad de nosotros, pecadores.

entristezcan al Espíritu Santo de Dios. Este es el sello con el que ustedes fueron marcados y por el que serán reconocidos en el día de la salvación. Arranquen de raíz de entre ustedes disgustos, arrebatos, enojos, gritos, ofensas y toda clase de maldad. Más bien, sean buenos y comprensivos unos con otros, perdonándose mutuamente como Dios los perdonó en Cristo. Carta a los Efesios, capítulo 4, versículos 30 al 32.

este momento, te pedimos que nos hagas un corazón como el tuyo, un corazón limpio, un corazón como un niño, un corazón con amor para dar a los demás, un corazón preparado para ti y un corazón para ser moldeado por ti.

La buena nueva es que Dios es fiel y Él es el que nos fortalece y alienta a trabajar por el bien de los demás. Solo en Cristo encontramos el siervo amoroso y humilde, que siendo de condición divina, no quiso hacer de ello ostentación. En la medida en que los cristianos imitemos el liderazgo del siervo al estilo de Cristo, quedarán superadas las divisiones en el mundo y en la iglesia, y así acercaremos a los demás al Señor.

Queridos amigos, en muchos pasajes de la Biblia se nos presenta una realidad tan cruda como cierta. Los cristianos somos rebeldes ante la palabra de Dios. Bien nos vale entonces la frase de Ezequiel: yo te envío a los israelitas, a un pueblo rebelde que se ha rebelado contra mí. Sus padres y ellos me han ofendido hasta el presente día. También los hijos son testarudos y obstinados. Ciertamente que Dios no tenía muchos motivos para sentirse halagado por la atención que le prestaba a su pueblo. Generalmente los profetas de Israel fueron expulsados o muertos, y su mensaje fue cambiado por cualquier teoría que les resultara más fácil y llevadera. Así surgió el viejo refrán que recuerda a Jesús: no desprecian a un profeta más que en su tierra, entre sus parientes y en su casa. Jesús probó la validez del refrán cuando tuvo la buena idea de ir a su pueblo Nazaret para encontrarse con la envidia y el recelo de los suyos. Si es una verdad afirmar que Dios habla permanentemente en la historia del pueblo y de cada hombre, no es menos cierto que todos sabemos encontrar la forma de no escucharlo. Sobre esto quisiera reflexionar hoy. ¿Por qué los cristianos nos resistimos a la palabra de Dios y de qué medios nos valemos? Lo primero que nos podemos preguntar es por qué nos resistimos a la palabra de Dios. No voy a hablar de quienes sencillamente ignoran o cuestionan la existencia de Dios, sino de quienes, diciéndose cristianos, como muchos de nosotros, hacen oídos sordos a la llamada de Dios. Podríamos descubrir, entre otros, los siguientes motivos. La dualidad interna del ser humano. Sabemos todos por propia experiencia que en nosotros actúan dos fuerzas, dos voces interiores. Son como dos instintos, el de la vida y el amor, y el de la muerte y el egoísmo. Cuando decimos que algo es para nosotros palabra de Dios, no significa que hemos tenido una revelación especial, sino que nos hemos sentido tocados por el instinto del amor. Sentimos que necesitamos crecer y que este esfuerzo exige cierta dosis de renuncia por nuestra parte. Pero también somos presa de esa fuerza misteriosa, tan misteriosa que se la hemos atribuido al mismo demonio, fuerza que nos lleva precisamente a hacer lo contrario de lo que desearíamos. Cuando la Biblia afirma que el pueblo hebreo era duro y pertinaz, no hace sino la misma afirmación. El hombre no es solamente arcilla, capaz de ser moldeada. Es también roca, piedra dura. Lo que estamos diciendo no se refiere solamente a cada individuo, sino que lo podemos aplicar a una comunidad o a toda la iglesia en general. El ser humano es un rebelde por naturaleza. Lo saben ustedes. No solo los hijos se resisten a los padres y los alumnos se resisten a los profesores, etc., sino que sobre todo el cristiano se resiste a su misma verdad, a su yo interior,

casi por definición una palabra que empuja a la conversión. Si nunca tuviéramos nada que modificar, los profetas estarían fuera de lugar. Pero desde el momento en que el profeta denuncia el pecado, su tarea se vuelve difícil y antipática. Quitarse de en medio a los profetas con la cárcel, la muerte, el desprecio, fue siempre un viejo recurso que todavía hoy no ha perdido vigencia. En algún momento de la vida, a todos nos puede resultar un poco antipática la palabra de Dios, porque a veces suele ser dura, recta, intransigente. Otras no cede ante el vicio, no afloja ante el poderoso, no se amilana ante las dificultades. ¿Por qué nos hacemos sordos a la palabra de Dios? Porque tenemos miedo a la inseguridad. Si la palabra de Dios nos surge a un cambio de vida, debemos por fuerza abandonar cierta forma de pensar y de ser para comenzar de nuevo algo sobre lo cual no tenemos ni experiencia ni garantía de felicidad y de éxito. Escuchar la palabra de Dios muchas veces es como saltar en el vacío. Este miedo suele ser de consecuencias fatales para una comunidad, porque aferrados a lo que siempre tuvimos por verdadero, nos levantamos airados contra todo intento de cambio, sin analizar siquiera por un momento si el cambio responde o no a una forma más auténtica de vivir el Evangelio. Por eso siempre hubo y siempre habrá resistencias a las reformas de la Iglesia, tanto por parte de los laicos como de parte de los sacerdotes y obispos. Una vez que estamos instalados, con nuestros esquemas endurecidos y, digámoslo de paso, cobijados y seguros bajo cierto régimen, se hace muy duro hasta el solo hecho de ponerse a pensar que quizás sea necesario hacer un cambio. El ser humano ama lo seguro, y la palabra de Dios, tal como hizo con Abraham, suele invitarnos a caminar hacia lo desconocido. Por otra parte, la fe no es una ciencia matemática o experimental que pueda demostrar hasta la evidencia todos sus postulados. Siempre la fe trabaja sobre cierta dosis de confianza en un Dios lejano y oscuro. Ese es el problema de toda vida cristiana. Pero, ¿por qué más nos hacemos sordos a la palabra de Dios? Pues creo porque tenemos miedo a encontrarnos con nosotros mismos. Y este es el motivo que sintetiza toda nuestra resistencia. El temor a nuestra verdad interna, aquella que la escondemos a los demás, pero no podemos esconderla a Dios. Y la realidad es que no hace falta que nos enseñen a mentir. Ante aquello que nos molesta y duele en el orgullo, todos sabemos recurrir a sutiles formas para autoengañarnos y engañar a los demás. Porque toda verdad duele y exige, sacude nuestra pereza, aplasta nuestro orgullo y pone al descubierto esa oscura fuerza que nos avergüenza, pero que sabemos también nos domina. Como en aquella sinagoga de Nazaret, cada vez que abrimos la Biblia nos habla el Señor, casi sin que nos demos cuenta, porque ese es su modo de hablar. Y por eso también a nosotros puede pasarnos aquello que pasó en Nazaret. En nuestra vida cristiana suceda muy poco o no suceda nada. Que todo siga igual, porque no llegamos a valorarnos como personas capaces de responder al llamado de la palabra de Dios. Tantas veces, en todos los niveles, nos fijamos en los apellidos, en la profesión, en la casa, en el auto. Comparamos nuestras posibilidades con las de los demás y nos preguntamos, ¿quién de todos estos puede enseñarme algo? Y entonces, Jesús seguirá pasando desapercibido cuando salimos a la calle y el Señor se nos hace presente en un amigo, en un familiar, en el desconocido, en la noticia de la radio. La palabra del Señor, su mensaje, nos puede llegar de las formas más insólitas. Por eso es fácil hacerse el sordo. Pero si buscáramos realmente la verdad, la encontraríamos en cualquier parte y de cualquier forma. La verdad de Dios no tiene otro autor, ni título, ni estuche especial. Si fuéramos realmente sinceros en buscarla, ¿cuántas barreras caerían?

¿Cómo aprenderíamos a valorar a los demás? ¿Cómo dejaríamos de condenar al que no piensa como nosotros? Meditemos hoy un instante. Dios me habla por caminos normales y vulgares. ¿Quiero escucharlo? ¿Quiero verdaderamente cambiar? ¿Cuáles son las mentiras que uso para quitármelo de encima? ¿Estoy buscando con sinceridad la verdad de mi vida cristiana? Que el Señor, en su inmensa bondad, nos ayude a responder.

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1: Son las 11 de la noche, 10 de la noche, en las Islas Galápagos.
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Estimado Radio Escuchas, ya estamos iniciando este su programa Libres para Servir, agradeciendo a todos ustedes que nos den la oportunidad de entrar a sus corazones y a sus hogares a través de las ondas de sonido y a través del internet en cada uno de sus hogares. También gracias por participar con nosotros y ser parte de esta maravillosa estación. Damos la más cordial de la bienvenida a esta su casa Radio María, una estación llena de amor, llena de paz, de respeto, de acompañamiento para todos sus radioescuchas, donde a través de sus distintos programas ofrece tanto respuestas como esa mano de María que acompaña en el trayecto de nuestra vida. Gracias de verdad por ser parte de Radio María y estar escuchándonos 24/7. Estamos encendidos para ustedes de una manera maravillosa y cada programa aporta esa riqueza de esa parte multidimensional que requiere toda esta complejidad humana que nosotros somos y cada uno de nosotros puede encontrar algo que le ayude, que le llene, que le llegue y sobre todo que lo acerque más a Dios. Bienvenidos sean pues a esta su casa. Si les parece, vamos poniéndonos en la presencia del Espíritu Santo para que nosotros podamos ser llenados, completados en esta parte espiritual de las gracias y los dones que el Espíritu Santo nos inspira para poder nosotros dar esta reflexión, no solamente desde mis palabras, sino con la guía del Espíritu Santo y nosotros también dentro de nuestro corazón, recibirlo con esa misma gracia para que produzca frutos en abundancia en nosotros. Ahí donde está, repita conmigo esta oración en el nombre del Padre, del Hijo y del Espíritu Santo. Amén. Ven, Espíritu Divino, manda tu luz desde el cielo. Tú que eres el Padre amoroso y entre todos los dones el más espléndido. Ven, divina luz, y enriquécenos. Mira el vacío del hombre si tú le faltas por dentro. Mira el poder del pecado si tú no envías tu aliento. Ven, Espíritu Santo, y riega la tierra en sequía. Sana los corazones enfermos. Lava las manchas. Infúndenos calor de vida en el hielo. Doma el espíritu indómito y guía a todo aquel que tuerce el sendero. Que por tu bondad y tu gracia cada uno reciba de acuerdo a su esfuerzo. Salva al que busca salvarse y danos tu gozo eterno. Amén. En el nombre del Padre, del Hijo y del Espíritu Santo. Estando ya en la presencia del Espíritu Santo, vamos a compartir el tema que hemos preparado el día de hoy, que lleva por título Nuestro carácter, uno de los propósitos de Dios para nuestra vida. El libro de los Efesios en su capítulo 4 nos da una declaración de este propósito de Dios para nuestra vida al decirnos ya no vivan ni se conduzcan como antes, cuando los malos deseos dirigían su manera de vivir. Ustedes deben cambiar completamente su manera de pensar y ser honestos y santos de verdad, como corresponde a personas que Dios ha vuelto a crear para ser como Él, palabra de Dios. Muchas filosofías de la nueva era y muchas de las corrientes que nosotros vemos circular, sobre todo en internet, promueven una mentira acerca de que nosotros podemos llegar a ser dioses. Incluso descartan la presencia de Dios en nuestras vidas diciendo, tú eres un Dios, tú eres divino y en ti está la respuesta y en ti está todo lo que tú quieres lograr. Déjame decirte algo y dejarlo muy claro, ¿verdad? Tú y yo nunca seremos dioses, ni siquiera un dios pequeño, ni mediano, ni de ninguna medida, ¿verdad? Esta mentira llena de orgullo quizás a las personas que aspiran el poder y la capacidad de poderse sentir valiosas. Sin embargo, es una de las tentaciones más viejas que Satanás ha utilizado para engañar a la humanidad, porque al igual que prometió a Adán y Eva que si comían de ese fruto serían como dioses, hoy se nos ofrece esta idea de que nosotros podamos contemplarnos desde ese ángulo. Este deseo de ser un dios aparece en nosotros no
no de esa manera quizás, pero sí está disfrazado en el contexto diario cuando nosotros queremos ser como dioses al tratar de controlar las circunstancias, ¿verdad? Al tratar de tener el control absoluto de todos nuestros sucesos y nuestro futuro, y también el querer controlar a las personas que nos rodean. Pero como hemos sido creados, nunca seremos el creador, ¿verdad? Nosotros somos criaturas. Dios no quiere que nosotros nos convirtamos en Dios. Él quiere que nosotros seamos santos, dice el libro de los Efesios, procurando y buscando en todo momento sus valores, sus actitudes y el carácter mismo de Dios. Esa es la intención de Dios en nosotros. El objetivo final de Dios para nuestra vida, para tu vida, no es tu comodidad. No es que te quedes intacto, sentado en la misma posición, sino que moldees y transformes tu carácter. Porque el carácter es eso en nosotros que nos acerca cada día más a esa santidad a la que nosotros estamos llamados. Él quiere que crezcamos espiritualmente y que tú llegues a ser como Él, desde el Espíritu, es decir, no Dios, pero sí que tengas esas características y cualidades de Hijo de Dios. El ser como Cristo no significa que vamos a perder nuestra personalidad o que nos vamos a convertir en pequeños robots de Dios. No, Dios te ha creado como un ser único, valioso, independiente, y en definitiva, Dios no quiere destruir tu gran identidad, ni mucho menos esa individualidad que Él te mismo te ha regalado. Para ser semejantes a Cristo, Él utiliza la transformación de nuestro carácter, no de nuestra personalidad en sí. Cada vez que tú olvides que tu carácter es uno de los propósitos de Dios para moldear y transformar tu vida, te vas a encontrar en situaciones muy complicadas de frustración, porque entonces te vas a preguntar, ¿por qué me pasa esto a mí? ¿Por qué me está sucediendo esto? ¿Por qué tuve que perder este trabajo? ¿Por qué no se me da esta situación? ¿Por qué estoy enferma? ¿Por qué no puedo lograr tal cosa? Una respuesta es, la vida no es fácil, ¿verdad? Sino compleja. Es decir, requiere pues recursos internos sólidos para descifrarla y fluir en ella a través de la gracia de Dios de una manera más asertiva. La vida está poblada de pruebas, de retos, de subidas, de bajadas, de caídas, de levantarse. Y eso es lo que nos ayuda a crecer. Recuerda, la tierra no es el cielo, ¿verdad? Muchos cristianos interpretan esta promesa de Jesús de vida plena y abundante como un estado de salud perfecta o un estilo de vida confortable, sin pruebas, sin dificultades, donde todo nosotros sea felicidad constante y la realización de nuestros sueños sean igual que el alivio inmediato de nuestras tristezas, una realidad. Y esto no es así. Por mucho que nosotros oremos y tengamos en nuestra fe el hecho de que queramos vivir así, no es correcto desde el punto de vista cristiano. ¿Por qué? Porque se espera, y de alguna manera Dios ya lo había determinado, que la vida cristiana no es fácil y no está exenta de problemas y dificultades, porque ahí es donde Dios te moldea, ahí es donde está precisamente tu área de oportunidad, tu salida de la zona de confort, ahí es donde creces, ahí es donde demuestras realmente en la tempestad de qué estás hecho, y ahí es donde tu carácter empieza a tomar este propósito de transformación y santidad todos los días de tu vida. Así es que, en una palabra, pues, los problemas que nosotros pedimos sean solucionados a través de la oración, quizás en lugar de pedir que sean retirados de nuestra vida, es mejor pedir la capacitación para pasar en medio de ellos y que nuestro carácter vaya de alguna manera develando, mi querido radioescucha, qué es lo que hay dentro de nosotros. Porque cuando la vida te exprime, cuando la vida te sacude, cuando la vida te aprieta,
¿qué es lo que sale de ti? Porque si yo aprieto una naranja fuerte, fuerte, lo que va a salir es jugo de naranja. Si aprieto fuertemente un limón, va a salir jugo de limón. Pero si yo te aprieto a ti, ¿verdad? Si la vida te aprieta a ti, si la vida te sacude, ¿qué sale de ti? Eso es lo que va a ir marcando esta parte de alguna manera significativa de lo que somos por dentro. Si cuando viene la prueba de ti sale negatividad, de ti sale queja, de ti sale frustración, de ti sale de alguna manera incluso reclamo, de ti sale solo dolor, ahí habla de que eso es lo que está dentro y por lo tanto Dios quiere moldear y transformar ese carácter para que cuando la vida te exprima, de ti salga Cristo, de ti salga Él, de ti salga amor, de ti salga fe, de ti salga paciencia, prudencia, fortaleza, resiliencia, todo lo que Dios quiere darte y que te permita fortalecer tu carácter y sobre todo que entiendas pues que Dios no te va a exonerar de todo aquello que sea necesario que tú vivas para el fortalecimiento de tu carácter y sobre todo, todo aquello que te acerque a tu santidad, Dios lo va a permitir en nuestras vidas. Ver a Dios como un facilitador y no como un creador es una perspectiva egocéntrica cristiana. Tratar a Dios como a un genio de la lámpara mágica que yo quiero que simplemente nos sirva y nos dé como deseos, estamos equivocadamente conceptualizando y de alguna manera tomando a Dios como si fuera nuestro siervo. Y Dios no es tu siervo, Dios es tu padre. Y un padre bueno no facilita, un padre nuevo apoya, un padre bueno guía, sostiene y lucha contra todas las adversidades que enfrentan sus hijos juntos, los acompaña en su proceso y eso es lo que Dios Padre quiere hacer contigo. No quiere servirte porque si Dios te sirve, ¿verdad?, de esta manera nada más como genio, que aparece y desaparece problemas, entonces no hemos entendido el propósito de Dios en nuestra vida. Si caes en la trampa de pensar que la vida debe ser fácil, te conviertes en un ser muy profundamente desilusionado y vas a vivir en un mundo irreal que no es lo que Dios quiere para ti. Dios te quiere santo. Dios te quiere con un carácter diferente, que de ti emanen cosas distintas en la dificultad. Vivimos tiempos, mi querido radio escucha, donde todo es rápido, inmediato, donde todo incluso hoy suena emocional. Muchas veces reaccionamos más de lo que pensamos y decidimos. Hoy queremos en este programa darte la oportunidad de detenerte un poco para mirar hacia adentro desde una perspectiva profunda de humildad y de reconocimiento y preguntarte con honestidad qué es lo que está formando y guiando mi carácter. Porque cuando Dios guía el carácter de la persona, no nos quita las luchas, ¿verdad? Nos da fuerza interior para que nosotros podamos ordenar nuestra mente, sanar el corazón y ayudarnos sobre todo a vivir con coherencia de vida. La iglesia está lastimosamente plagada de muchos cristianos incoherentes con su vida y su manera de expresar su fe. Y eso es lo que el carácter nos va a ayudar. Necesitamos obispos, ¿verdad?, sacerdotes, religiosas, laicos y toda la humanidad entera, permitir que Dios moldee nuestro carácter para su propósito de vida y que a través de él nosotros podamos dar testimonio de que Dios vive y de que la vida en Dios es perfecta. Es importante entender que todos estamos en un proceso. Por eso, atender este tema no desde un juicio ni de una señalización de que tú tienes un carácter pésimo, por eso Dios no se te nota. No. Nadie tiene un carácter perfecto, pero todos podemos tener un carácter trabajado.
Y sería padrísimo, ¿verdad? Como lo he mencionado en otros programas, poder ponernos un letrero que diga, disculpe las molestias, ¿verdad? Estoy en proceso de transformación. ¿Y por qué ese letrero? Porque continuamente vamos a chocar con otros, porque cuando Dios guía nuestro carácter, Él quiere eliminar nuestras debilidades, no eliminar las debilidades, pero sí darle sentido. No nos va a quitar los esfuerzos, nos va a acompañar en medio de Él. Muchos de nosotros pedimos, en muchos sentidos, vamos pidiéndole a Dios que cambie nuestras circunstancias. Pedimos a Dios una pareja mejor. Pedimos a Dios oportunidades diferentes, económicas, relacionales, en fin. Pedimos tantas cosas a Dios, pero estamos tan poco dispuestos a cambiar y sobre todo a dejar que Dios trabaje en nosotros para llevarnos a eso que incluso nosotros pedimos y Dios quiere dártelo, pero no puede dártelo sin antes moldearte, porque no entenderías, ni recibirías, ni llegarías a ello de una manera distinta. Queremos reflexionar sobre nuestro carácter para que podamos cuidar de aquí en adelante nuestras decisiones, por pequeñas que parezcan, porque ahí precisamente en las decisiones pequeñas, en lo cotidiano, en esta parte real del día a día, Dios va formando en nosotros nuestra fortaleza interior, y eso es lo que nos permite, mi querido radioescucha, vivir en paz, con coherencia y sobre todo con amor. ¿Alguna vez te has preguntado por qué eres como eres o por qué somos como somos? ¿De dónde surge esta forma de ser? ¿La heredamos? ¿La aprendimos? ¿Es innata en nosotros? ¿Cómo es que dos o tres hermanos de un sistema familiar son tan distintos entre sí? Porque hay personas que son súper optimistas, súper entusiastas, personificando la alegría en todo su ser. La perseverancia, quizás en su puro estado la vemos en muchas personas, la prudencia, hay gente tan prudente de una manera maravillosa, gente que transmite paz y serenidad y que te hacen sentir súper bien al estar a su lado, por esa amabilidad, por la consideración que desprenden, por todo eso que transmiten. ¿Te lo has preguntado? ¿Cómo es que esa persona es así? Y por el otro lado, ¿por qué también existe todo lo contrario, verdad? Personas que transmiten ansiedad, inquietud, negativismo. Estás al lado de ellas y estás tenso, como si su sola presencia transformara el entorno. Se experimenta pesado, son ásperas en su carácter, son duras, son personas difíciles de tratar, que están solo en la queja, que te transmiten solo la parte oscura a veces de la vida, y eso es lo que nosotros estamos precisamente tratando. Aquí es donde nosotros, en esa reflexión, podemos hablar y profundizar en el tema del carácter. ¿Por qué? Porque de ese estado y de esas reacciones positivas y negativas que he hablado, depende precisamente del carácter de cada persona. ¿Qué entendemos por carácter fuerte y qué entendemos por carácter débil? Porque muchas personas describen el carácter difícil, impulsivo, explosivo, como si fuera un carácter, ¡ay, qué carácter tan fuerte tiene! No. Sin embargo, desde la psicología esto es todo lo contrario. Quien explota, quien es agresivo, quien es impulsivo, no domina sus emociones, no sabe administrar sus emociones, ni tampoco tiene un carácter formado. Por lo tanto, su carácter es débil y es, en muchos sentidos, todo lo contrario a lo que nosotros imaginamos. ¿Por qué débil? Porque no es dueño de sí mismo. Ahí el carácter es cuando nosotros podemos encontrar mucha riqueza, mi querido radioescucha. Entonces, el carácter fuerte, real, desde el punto de vista psicológico y espiritual, contra el carácter débil, ¿cómo lo encuentro? ¿Cómo lo engancho? ¿Cómo lo identifico? Cuanto más dueño de sí mismo eres, es ahí cuando más fuerte eres en carácter, ¿verdad?
existen muchas investigaciones desde hace muchas décadas en el ámbito de la psicología sobre el carácter, la neurociencia. Han tenido curiosidad de entrar en este proceso y ya se ha contrastado, sobre todo en situaciones aplicables a nuestra vida, que el carácter forja nuestro estilo de vida y puede ser pulido y mejorado. Esto nos lo dice la psicología y la neurociencia, ¿verdad? Nosotros tenemos un carácter, pero puede ser pulido y puede ser mejorado. En este sentido, desde esta perspectiva, el carácter no se define por la ausencia de debilidades. Quiero que te quede claro, no es que vayas a ser una persona perfecta para tener un carácter fuerte, no. La ausencia de debilidades no es el propósito, sino la manera en cómo las enfrentamos. Todos tenemos esas fragilidades, esas equivocaciones, esa parte de aprendizaje de nuestra propia vida, pero la diferencia va a estar en cómo nosotros las procesamos, las percibimos, las interpretamos, o si huimos de ellas o realmente nos quedamos a buscar solución, a trabajar, a disciplinar nuestro ser. Entonces, en este sentido, el carácter débil busca esas excusas, empieza a culpar a otros, se victimiza, huye del problema. Todos estos son estilos, de acuerdo con Lazarus y Forman, ¿verdad?, que son los creadores de la teoría de el afrontamiento del estrés y de todas las circunstancias. Estos son estilos de afrontamientos desadaptativos que nos impiden adaptarnos de forma aceptiva a la realidad. Y esto es precisamente reconocer nuestros errores, asumir las consecuencias de nuestros actos y decidir crecer en medio de ellos. Eso es precisamente lo que Dios quiere hacer en nosotros. La persona madura no es la que no falla, sino aquella que se hace cargo de sus fallas y se asume como responsable de todo lo que piensa, siente, hace, decide y vive, ¿verdad? Entonces, el carácter débil vive dominado por el impulso, por las emociones, por los estados anímicos, y el carácter fuerte, por todo lo contrario, aprende a pausar, discernir, elegir el bien mayor, aun cuando le cueste. No todo lo que siento debo de hacerlo, ni todo lo que pienso debo decirlo, ni todo lo que quiero me conviene. ¿Qué emociones gobiernan nuestras decisiones? ¿Qué hábitos en mi vida debilitan, verdad, a corto, mediano y largo plazo mi vida? ¿En qué momentos dejo de actuar conforme a mis valores cristianos y el carácter débil me arrastra en la vida? ¿Qué situaciones de mi vida sigo justificando para no transformar ni permitir que Dios transforme mi carácter? ¿Qué verdades tengo que enfrentar? ¿Qué cosas necesito sanar para mejorar ese carácter en mi vida y que se vuelva una radiografía de un interior sano? Voy a ir a un corte y cuando regresamos continuamos con este interesante tema. No te desconectes, quédate conmigo.

Ya estamos de regreso en este su programa Libres para Servir. Agradecemos a toda la gente que se conecta con nosotros. Estamos hablando de un tema súper interesante, ¿a poco no? Y esto es necesario que nosotros podamos verlo de una manera seria y sobre todo consciente y humilde. Porque cuando yo me acerco a Dios y yo no estoy dispuesto a que Dios haga su chamba, su trabajo en mí, y yo solo vivo a medias lo que Dios quiere para mí, ahí es donde encuentro muchas discrepancias entre el cómo Dios quiere que viva y en el cómo yo quiero vivir. Pues entonces aquí hay mucha área de oportunidad. Te decía que hay preguntas que tú tienes que realizarte en tu vida para poder saber cómo estás, sobre todo tratar de entender, pues, qué verdades en ti sigues sin enfrentar sobre ti mismo y tu carácter, pues, porque el carácter débil tiene muchos matices, al igual que el carácter fuerte, distinto, ¿verdad? Entendido carácter fuerte como el carácter trabajado, el carácter moldeado, ese que está en constante transformación, y débil aquel que no es dueño de sí mismo. Entonces, el carácter débil tiene esos matices y te voy a hablar de algunos por si puedes anotar o identificar cómo está en ti el carácter. Aquí lo vas a poder distinguir. El carácter débil tiende a abandonar las cosas, tiende sobre todo a hacer esa huida de las situaciones cuando aparece el cansancio, cuando aparece el estrés, cuando aparece la presión, cuando hay dificultad, cuando no hay reconocimiento. Ahí el carácter débil empieza a sucumbir, ¿verdad? El carácter fuerte entiende que el crecimiento duele, pero vale la pena. Y entiende la fortaleza no como una dureza de corazón, sino como una fidelidad en el tiempo. ¿Qué proyectos o compromisos he abandonado por comodidad o por estrés? ¿Cómo estoy evitando de alguna manera en mi vida todo aquello que exige constancia o perseverancia? ¿Qué valores quiero que me definan a lo largo del trabajo, de mi vida diaria? Pues, ¿cuál quiero que sean los valores que definan mi vida como persona a lo largo de todo mi proyecto, mi trayectoria?

proyecto de vida. Arruino mis relaciones por esta falta de estabilidad emocional, porque el carácter débil tiende a ser inestable y por lo tanto arruinas tus relaciones. Son personas que puedes estar en una comida, en una conversación, incluso en un momento agradable, irrumpen la armonía con su estado interno de inestabilidad que rompe y que a lo mejor los que están alrededor que lo aman pueden decir, oye, es que no está sucediendo eso o no, no solo es así, fíjate, también podemos ver esta parte positiva y la persona se siente aludida de no ser comprendido, pero es que estás mal, estás actuando de una forma autodestructiva y destruyes tus relaciones interpersonales. Imagínate este shock a la vida cuando el que tiene el problema de carácter débil es el papá o la mamá. Imagínalo al criar hijos, cómo estamos reproduciendo los sistemas familiares con esta carencia de oportunidad y de entendimiento de que Dios tiene un propósito en nosotros y lo va a ejecutar a través de nuestro carácter. Se denomina carácter débil precisamente porque otro de los matices es que sus emociones se caracterizan por tomarlo, por rebasarlo, por generar estos impulsos y sobre todo porque una persona de carácter débil se cierra ante la opinión de los otros cuando es diferente a la suya. Una persona de carácter débil quiere vivir a veces de caprichos y de visiones absolutas cuando la vida es todo lo contrario, ¿verdad? El carácter débil es excitable, tornadizo, manipulable. Con facilidad se le puede sacar de sus casillas con intención o sin intención, ¿verdad? Y puede ser incluso dentro de su propia manera de comportarse en el día a día, pasivo, dependiente, poco tolerante a las frustraciones. Puede llegar a ser de alguna manera sugestionable, sobre todo emocionalmente cambiante e inestable. Esas dos cositas últimas que te queden claro: emocionalmente cambiante e inestable, ¿verdad? El carácter fuerte, por lo contrario, tiene otros matices, tiene de alguna manera en su interior herramientas que le da posibilidades adaptativas a cada momento de acuerdo a su debido circunstancia y es capaz de inhibir sus impulsos, que esto estamos hablando del control de todo el sistema prefrontal activo, es decir, usa sus funciones ejecutivas de una manera excelente para poder avanzar en la vida. Si la situación lo requiere, se controla, inhibe ese impulso negativo, es dueño de sí y no víctima de sus emociones. Es una persona que en muchos sentidos no se deja violentar de manera fácil y evita esas manifestaciones desproporcionadas de la ira que se dan por todo lo contrario en el carácter débil. Una persona con un carácter fuerte conoce y reconoce sus limitaciones y sus fortalezas y tiene en cuenta, sobre todo algo bien importante, y tú lo vas a notar en el carácter de las personas, que cuenta de alguna manera con la capacidad de poder recibir de una manera pacífica las opiniones de los demás cuando incluso no haya coincidencia con las suyas. Es decir, es una persona emocionalmente estable, emocionalmente estable, ¿verdad? Las personas cuando están en esta debilidad de carácter reaccionan desproporcionadamente a lo que está sucediendo. Pueden tener crisis incluso de llanto descontrolado, crisis de ira, pueden desmayarse, pueden irse encima del ofensor, pueden salir corriendo de un lugar, incluso pueden tener ideación suicida, ¿verdad? Las personas de carácter débil esconden sus debilidades a través del autoritarismo, de la violencia, de sus reacciones desproporcionadas. Ellos quieren tener el control, pero no saben cómo tenerlo y lo hacen a través de reacciones dominantes, caprichosas, tercas y me atrevería a decir inmaduras e infantiles. ¿Por qué?
porque eso es lo que les alcanza internamente. Aquí es donde está lo importante. Cuando nosotros dejamos que Dios moldee nuestro carácter, adentro de nosotros hay muchos recursos diferentes, donde nosotros sabemos que la ira no es la respuesta, que el ataque no es el camino, que el capricho no me va a llevar a ningún lado, ¿verdad? Y ahí es donde nosotros empezamos a ver las posibilidades y empezamos a abrir en nuestra mente, y entonces el cerebro fisiológico empieza a trabajar a nuestro favor para la búsqueda de soluciones, para centrarnos en la solución y no centrarnos en el problema, para no quedarme atascado en las emociones, porque hay gente que enfrenta sus problemas centrados en las emociones que tiene de la situación, y eso es un estilo de afrontamiento desadaptativo. Ellos necesitan en muchos sentidos demostrar esta autoridad a través del comportamiento, y por eso es que utilizan estas formas explosivas como un mecanismo de defensa y también un mecanismo de afrontamiento ante el problema, ¿verdad? Sus actitudes ante ellos mismos es de baja autoestima, de baja valoración, a veces se autoperciben más, incluso en cierto sentido, pero no desde una autoestima sana, sino desde una autoestima dañada que se refleja a través de soberbia, a través de orgullo, a través de resentimiento. Estas personas con carácter débil afectan todo su ser personal, pero también sus sistemas familiares y, por supuesto, a nuestra sociedad. Tenemos, pues, que entender que el carácter es un constructo definido con una base genética y una base social, es decir, tiene dos componentes. Lo que nosotros tenemos que entender, perdón, es que la personalidad se forma a través de estos dos componentes, que es el temperamento, que es innato, como tú naces, esta parte de herencia, y el otro componente de la personalidad es el carácter, que este es adquirido, y es lo que estamos hablando. La Real Academia Española define el carácter como estas cualidades propias de aquella persona o colectividad, esas cualidades que la distinguen en su forma de ser, de obrar, y sobre todo de relacionarse con los demás. No es una cualidad única, pues, el carácter, es un conjunto de todas ellas y se desarrolla mediante el temperamento, la influencia del entorno, los grupos secundarios y toda la cultura que nos rodea también tiene una influencia sobre nosotros. Entonces, son cualidades psíquicas y afectivas que condicionan de alguna manera la conducta del individuo, y es importante que nosotros podamos entender que podemos nosotros hacer un cambio en nuestra vida si disponemos nuestro carácter para ser trabajado por Dios. Pues la forma habitual en la que tú te comportas, reaccionas, percibes e interactúas con tu entorno, esa es la manera en la que tu carácter se encuentra en este momento, ¿verdad? Tomarte las cosas personal, ser dependiente emocional, cambiante de estado de ánimo, poner excusas y justificaciones, no tener esa postura de vida, ser pasivo o rígido, indiferente, vivir en la queja constante, la falta de honestidad cuando se requiere, el poder establecer metas y cumplirlas, el poder poner límites sanos, el no postergar, el asumir las responsabilidades, el aceptar tus errores, el aprender a ver brillar a otros y sentirte en paz contigo mismo porque sabes que tú traes tu propio proceso, la falta de humildad para dejarte ayudar o enseñar, eso es parte de la debilidad del carácter. Por otro lado, hoy Dios nos invita a tener una mirada cristiana del fortalecimiento del carácter para llegar a esa madurez emocional y espiritual, ser personas independientes, emocionalmente estables, hacer que las cosas sucedan, ser capaces de tener una postura de vida basada en valores, en virtudes, en respeto de la voluntad divina.
qué bonito es el carácter que es agradecido, porque emana honestidad, sabe establecer y respetar los límites sanos de los otros, hace las cosas en el momento correcto y justo, asumir la responsabilidad, el gustar, el darte gusto que otros brillen, el aceptar tus errores y el ser humilde para aprender de todo y de todos, es ese el camino que Dios nos ofrece. Entonces, tenemos delante de nosotros hoy una reflexión que nos permite sacudir nuestro interior humano, pero también espiritual. No existen personas perfectas, todos tenemos defectos y cualidades. Sin embargo, la amalgama que hacen las virtudes y los defectos es lo que nosotros vamos a ir poco a poco desarrollando, ¿verdad? Las virtudes es lo que nos hacen únicos e irrepetibles, y cuando los defectos, ¿verdad?, o todas aquellas situaciones donde nosotros vamos dejando que el defecto domine, es aquello que nos hace precisamente ser rebasados y no cumplir con el propósito de Dios en nuestra vida. Tenemos que buscar ayudar a nuestro cerebro, buscar ayudar a nuestra vida humana, nuestros entornos, respetarnos, respetar al otro y sobre todo trabajar, porque las virtudes humanas son el patrimonio inmaterial que reside en nuestro interior y que forman potenciales frutos, ¿verdad? Y que permanecen en nosotros ocultos como semillas, y tenemos que buscar en nosotros esa parte. ¿Dónde pones tu energía diaria? ¿Dónde concentras tus esfuerzos? Tener una idea clara de tus defectos y de tus áreas de oportunidad y ponerlos delante de Dios. ¿Para qué? Para poder tener un punto de partida y un punto de llegada claro y consciente hacia dónde quieres llegar. Necesitamos altas dosis de realidad y honestidad con nosotros mismos para poder tener esa transformación necesaria. Muchas personas que tienen problemas de carácter débil requieren procesos psicológicos, porque hay cosas no resueltas en ellos que está generando esa fluctuación constante de desequilibrio. Entonces, tenemos hoy que tener esa búsqueda de conciencia clara, una voluntad firme para postura de vida, fomentar y practicar no solo los valores, sino las virtudes humanas, aprender a mantener un rostro tranquilo, un interior que nos realmente revele ese rostro, un trato amable con todos, ¿verdad? El mirar a los demás con amor, y todo esto puede ser buscado y encontrado a través de la gracia divina que nos ayuda a vivir inclinándonos al bien todos los días y promoviendo y sembrando en nosotros la capacidad de autosuperación. Hoy Dios te dice: te conozco y sé que puedes ser mejor de lo que hoy eres a través de que me permitas, con mi gracia y con la gracia del Espíritu Santo, moldear ese carácter para que se convierta en vía de santidad para ti y para los tuyos. Soy tu amiga Jendy Gastelum, me ha dado mucho gusto estar contigo, espero que esto que te he compartido te sea de utilidad y sirva también para tu proceso de conversión y santidad. Nos escuchamos el próximo lunes. Ánimo a trabajar. Dios te bendiga.

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1: Son las 0 horas, 11 de la noche, en las Islas Galápagos.
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0: A María, Madre de Jesús y Madre nuestra, dirigimos ahora nuestra oración. En el nombre del Padre, y del Hijo, y del Espíritu Santo. Amén. El ángel del Señor anunció a María.
1: Y ella concibió por obra del Espíritu Santo.
0: Dios te salve María, llena eres de gracia. El Señor es contigo. Bendita tú eres entre todas las mujeres, y bendito es el fruto de tu vientre, Jesús.
1: Santa María, Madre de Dios, ruega por nosotros pecadores, ahora y en la hora de nuestra muerte. Amén.
0: He aquí la esclava del Señor.
1: Hágase en mí según tu palabra.
0: Dios te salve, María, llena eres de gracia, el Señor es contigo. Bendita tú eres entre todas las mujeres, y bendito es el fruto de tu vientre, Jesús.
1: Santa María, Madre de Dios, ruega por nosotros pecadores, ahora y en la hora de nuestra muerte. Amén.
0: Y el Hijo de Dios se hizo hombre,
1: y habitó entre nosotros.
0: Dios te salve, María, llena eres de gracia, el Señor es contigo. Bendita tú eres entre todas las mujeres, y bendito es el fruto de tu vientre, Jesús.
1: Santa María, Madre de Dios, ruega por nosotros pecadores, ahora y en la hora de nuestra muerte. Amén.
0: Ruega por nosotros, Santa Madre de Dios,
1: para que seamos dignos de alcanzar las promesas y gracias de nuestro Señor Jesucristo. Amén.
0: Oremos. Infunde, Señor, tu gracia sobre nosotros, que por el anuncio del ángel hemos conocido la encarnación de tu Hijo, para que lleguemos por su pasión y su cruz a la gloria de su resurrección. Por nuestro Señor Jesucristo, tu Hijo, que vive y reina contigo en la unidad del Espíritu Santo, y es Dios por los siglos de los siglos.
1: Amén.
0: Gloria al Padre, y al Hijo, y al Espíritu Santo.
1: Como era en el principio, ahora y siempre, por los siglos de los siglos. Amén.
0: Gloria al Padre, y al Hijo, y al Espíritu Santo.
1: Como era en el principio, ahora y siempre, por los siglos de los siglos. Amén.
0: Gloria al Padre, y al Hijo, y al Espíritu Santo.
1: Como era en el principio, ahora y siempre, por los siglos de los siglos. Amén.

0: prometo proteger de los ataques del maligno, a quien devotamente rece este rosario. Yo preservaré sus cinco sentidos. Yo lo protegeré de una muerte súbita. Horas antes de su muerte, beberá mi sangre preciosa y comerá mi cuerpo. Veinticuatro horas antes de su muerte, le mostraré mis cinco llagas para que sienta un profundo arrepentimiento de todos sus pecados y tenga perfecto conocimiento de ellos. Rece este rosario como novena, conseguirá lo que pide. Su oración será contestada. Yo realizaré muchos milagros maravillosos a través del rezo de este rosario. A través de esta oración, destruiré muchas sociedades secretas y liberaré muchas almas atadas por medio de mi misericordia. A través de este rosario, salvaré muchas almas del purgatorio. Yo le mostraré mi camino a quien honre mi preciosa sangre con este rosario. Yo tendré misericordia de aquellos que tengan misericordia de mis preciosas llagas y sangre. Quien quiera que enseñe esta oración a otra persona, ganará una indulgencia de 4 años.
1: Míos, este rosario de la preciosa sangre de mi hijo combina todas las devociones de su pasión.

0: rosario a la preciosa sangre. En el nombre del Padre, del Hijo y del Espíritu Santo.
1: Amén.
0: Ven, Espíritu Santo, llena los corazones de tus fieles
1: y enciende en ellos el fuego de tu amor.
0: Envía tu Espíritu y todo será creado
1: y renovarás la faz de la tierra.
2: Oremos. Oh Dios, que instruiste los corazones de tus fieles con la luz del Espíritu Santo, concédenos que, animados y guiados por este mismo Espíritu, aprendamos a obrar rectamente siempre y gocemos de la dulzura del bien y de sus divinos consuelos. Por Cristo nuestro Señor.
1: Amén.

descendió a los infiernos. Al tercer día resucitó de entre los muertos. Subió a los cielos y está sentado a la derecha de Dios Padre Todopoderoso. Desde allí

vida eterna. Amén. Que la preciosa sangre que brota de la sagrada cabeza de nuestro Señor Jesucristo

0: Amén.
1: Dios te salve, oh María, llena eres de gracia. El Señor es contigo. Bendita eres entre todas las mujeres. Y bendito es el fruto de tu vientre, Jesús.
0: Santa María, Madre de Dios, ruega por nosotros pecadores, ahora y en la hora de nuestra muerte. Amén.
1: Dios te salve, oh María, llena eres de gracia, el Señor es contigo. Bendita eres entre todas las mujeres, y bendito es el fruto de tu vientre, Jesús.
0: Santa María, Madre de Dios,

0: Primer misterio. La mano derecha de nuestro Señor Jesús es clavada.
1: Oremos por la preciosa llaga de tu mano derecha y por el dolor causado por el clavo que la atravesó, la preciosa sangre que brota de ella. Salve a los pecadores del mundo entero y convierta muchas almas.
2: Amén.
0: Oh, preciosísima sangre.

0: Segundo misterio, la mano izquierda de nuestro Señor Jesús es clavada.
1: Oremos por la preciosa llaga de tu mano izquierda y por el dolor causado por el clavo que la atravesó, la preciosa sangre que brota de ella. Salve almas del purgatorio y proteja a los moribundos de los ataques de los espíritus infernales.
2: Amén.
0: Oh preciosísima sangre de Jesucristo,
3: sana las heridas en el sacratísimo corazón de Jesús.
0: Padre nuestro que estás en el cielo, santificado sea tu nombre. Venga a nosotros tu reino.

0: sangre preciosa de Jesucristo,
1: sálvanos a nosotros y al mundo entero.
0: Sangre preciosa de Jesucristo,
1: sálvanos a nosotros y al mundo entero.
0: Sangre preciosa de Jesucristo,
1: sálvanos a nosotros y al mundo entero.
0: Sangre preciosa de Jesucristo,
1: sálvanos a nosotros y al mundo entero.
0: Sangre preciosa de Jesucristo,
1: sálvanos a nosotros y al mundo entero.
0: Sangre preciosa de Jesucristo,
1: sálvanos a nosotros y al mundo entero.
0: Sangre preciosa de Jesucristo.

0: la preciosa sangre que brota de ella, cubra los cimientos de la Iglesia Católica contra los planes del reino oculto y los hombres malignos. Amén.
1: Oh, preciosísima sangre de Jesús.

0: misterio. El pie izquierdo de nuestro Señor Jesús es clavado.
1: Oremos. Por la preciosa llaga de tu pie izquierdo y por el dolor causado por el clavo que lo atravesó, la preciosa sangre que brota de ella nos proteja en todos nuestros caminos de los planes y ataques de los espíritus malignos y sus agentes.
2: Amén.
0: Oh preciosísima sangre de Jesucristo,
3: sana las heridas en el sacratísimo corazón de Jesús.
0: Padre nuestro que estás en el cielo,

0: sangre preciosa de Jesucristo,
1: sálvanos a nosotros y al mundo entero.
0: Sangre preciosa de Jesucristo,
1: sálvanos a nosotros y al mundo entero.
0: Sangre preciosa de Jesucristo.

0: sangre preciosa de Jesucristo,
1: sálvanos a nosotros y al mundo entero.
0: Sangre preciosa de Jesucristo,
1: sálvanos a nosotros y al mundo entero.
0: Sangre preciosa de Jesucristo,
1: sálvanos a nosotros y al mundo entero.
0: Sangre preciosa de Jesucristo,
1: sálvanos a nosotros y al mundo entero.
0: Sangre preciosa de Jesucristo,
1: sálvanos a nosotros y al mundo entero.
0: Sangre preciosa de Jesucristo,
1: sálvanos a nosotros y al mundo entero.
0: Sangre preciosa de Jesucristo,
1: sálvanos a nosotros y al mundo entero.
0: Sangre

0: preciosa llaga de tu sagrado costado y por el dolor causado por la lanza que lo traspasó, la preciosa sangre y agua que brotan de ella, sane a los enfermos, resucite a los muertos, solucione nuestros problemas presentes y nos enseñe el camino hacia nuestro Dios para la gloria eterna.
1: Amén.
2: Oh preciosísima sangre de Jesucristo,

0: preciosísima sangre de Jesucristo,
1: sana las heridas en el sacratísimo corazón de Jesús.
0: Oh preciosísima sangre de Jesucristo,
1: sana las heridas en el sacratísimo corazón de Jesús.
0: Oh preciosísima sangre de Jesucristo.

0: aquí suspiramos, gimiendo y llorando en este valle de lágrimas. Ea pues, Señora, abogada nuestra, vuelve a nosotros esos tus ojos misericordiosos, y después de este destierro, muéstranos a Jesús, fruto bendito de tu vientre. Oh clemente, oh piadosa, oh dulce siempre Virgen María,
1: ruega por nosotros.

0: preciosísima sangre de Jesucristo, te honramos, te alabamos y te adoramos por tu obra de eterna alianza que trae paz a la humanidad. Sana las heridas en el sacratísimo corazón de Jesús. Consuela al Padre Todopoderoso en su trono y lava los pecados del mundo entero, que todos te reverencien. Oh preciosa sangre, ten misericordia.
1: Amén.
0: Sacratísimo corazón de Jesús,
1: ten misericordia de nosotros.
0: Inmaculado corazón de María,
1: ruega por nosotros.
0: San José, esposo de María,
1: ruega por nosotros.
0: Santos Pedro y Pablo,
1: rueguen por nosotros.
0: San Juan al pie de la cruz,
1: ruega por nosotros.
0: Santa María Magdalena,
1: ruega por nosotros.
0: Todos los guerreros de oración e intercesores del cielo,
1: rueguen por nosotros.
0: Todos los grandes santos de nuestro Señor,
1: rueguen por nosotros.
0: Todas las huestes celestiales, legión angélica.

0: ten piedad de nosotros.
1: Señor, ten piedad de nosotros.
0: Cristo, ten piedad de nosotros.
1: Cristo, ten piedad de nosotros.
0: Señor, ten piedad de nosotros.
1: Señor, ten piedad de nosotros.
0: Cristo, escúchanos.
1: Cristo, escúchanos benignamente.
0: Dios Padre Celestial,
1: ten piedad de nosotros.
0: Dios Hijo Redentor del mundo,
1: ten piedad de nosotros.
0: Dios Espíritu Santo,
1: ten piedad de nosotros.
0: Santísima Trinidad, un solo Dios,
1: ten piedad de nosotros.
0: Oh preciosísima sangre de Jesucristo, sangre de salvación,
1: sálvanos a nosotros y al mundo entero.
0: Océano de la sangre de Jesucristo,
1: libéranos.
0: Sangre de Jesucristo, lleno de santidad y compasión,
1: libéranos.
0: Sangre preciosa de Jesucristo, nuestra fortaleza y poder,
1: libéranos.
0: Sangre preciosa de Jesucristo, alianza eterna,
1: libéranos.
0: Sangre preciosa de Jesucristo, fundamento de la fe cristiana,
1: libéranos.
0: Sangre preciosa de Jesucristo, armadura de Dios,
1: libéranos.
0: Sangre preciosa de Jesucristo, divina caridad,
1: libéranos.
0: Sangre preciosa de Jesucristo, flagelo de los demonios,
1: libéranos.
0: Sangre preciosa de Jesucristo, auxilio de los que están atados,
1: libéranos.
0: Sangre preciosa de Jesucristo, sagrado vino,
1: libéranos.
0: Sangre preciosa de Jesucristo, poder de los cristianos,
1: libéranos.
0: Sangre preciosa de Jesucristo, defensora de la fortaleza católica,
1: libéranos.
0: Sangre preciosa de Jesucristo, verdadera fe cristiana,
1: libéranos.
0: Sangre preciosa de Jesucristo, sangre sanadora,
1: sálvanos.
0: Sangre preciosa de Jesucristo, sangre ungidora,
1: sálvanos.
0: Sangre preciosa de Jesucristo, fortaleza de los hijos de Dios,
1: sálvanos.
0: Sangre preciosa de Jesucristo, comandante de los guerreros cristianos,
1: sálvanos.
0: Sangre preciosa de Jesucristo, sangre de resurrección,
1: sálvanos.
0: Sangre preciosa de Jesucristo, bebida de los ángeles del cielo,
1: sálvanos.
0: Sangre preciosa de Jesucristo, consuelo de Dios Padre,
1: sálvanos.
0: Sangre preciosa de Jesucristo, poder del Espíritu Santo,
1: sálvanos.
0: Sangre preciosa de Jesucristo, circuncisión de los gentiles,
1: sálvanos.
0: Sangre preciosa de Jesucristo, paz del mundo,
1: sálvanos.
0: Sangre preciosa de Jesucristo, luz del cielo y de la tierra,
1: sálvanos.
0: Sangre preciosa de Jesucristo, arco iris en el cielo,
1: sálvanos.
0: Sangre preciosa de Jesucristo, esperanza de los niños inocentes,
1: sálvanos.
0: Sangre preciosa de Jesucristo, palabra de Dios en nuestros corazones,
1: sálvanos.
0: Sangre preciosa de Jesucristo, arma celestial,
1: sálvanos.
0: Sangre preciosa de Jesucristo, divina sabiduría,
1: sálvanos.
0: Sangre preciosa de Jesucristo, cimiento del mundo,
1: sálvanos.
0: Sangre preciosa de Jesucristo, misericordia del Padre,
1: sálvanos.
0: Oh preciosísima sangre de Jesucristo,
2: lava los pecados del mundo.
0: Oh preciosísima sangre de Jesucristo,
2: purifica el mundo.
0: Oh preciosísima sangre de Jesucristo,
2: enséñanos cómo consolar a Jesús.
0: Oración. Oh sangre preciosa, salvación nuestra, creemos, esperamos y confiamos en ti. Libera a todos los que están en las manos de los espíritus infernales, te suplicamos. Protege a los moribundos de las obras de los espíritus malignos y acógelos en la gloria eterna. Ten misericordia del mundo entero y fortalécenos para adorar y consolar al Sagrado Corazón de Jesús. Te adoramos, oh preciosísima sangre de misericordia.
2: Amén. Oh preciosísima sangre de Jesucristo, sana las heridas en el Sacratísimo Corazón de Jesús. Oh preciosísima sangre de Jesucristo, sana las heridas en el Sacratísimo Corazón de Jesús. Oh preciosísima sangre de Jesucristo, sana las heridas en el Sacratísimo Corazón de Jesús.

soportándose los unos a los otros y perdonándose los unos a los otros. Cuando alguien tenga queja del otro, de la manera que el Señor los perdonó, así también háganlo ustedes. Carta a los Colosenses, capítulo 3, versículo 13.

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1: Es la 1:00 a.m, 0 horas, en las Islas Galápagos.
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Muy buenos días, querida familia. Espero se encuentren felices, disfrutando ya de este clima, de este verano, de este tiempo de recreación también. Ya hemos concluido el año lectivo acá en la sierra y entiendo que en algunos lugares también. Así que les deseo lo mejor, que exista una planificación previa para aprovechar este tiempo. Quizá todas las cosas que no podemos hacer mientras dura el año lectivo lo podemos realizar ahora. Y realmente preparar un tiempo de calidad, de aprendizaje, de armonía y de conocimiento sobre todas aquellas cosas que pueden tener nuestros hijos, ¿no? Es decir, irlos formando, también educarlos y quizá facilitar las cosas a que este espacio sea un espacio que realmente sea aprovechado. Eso lo vamos a alcanzar con la bendición del Señor, que siempre está guiándonos a nosotros como padres responsables de la educación de nuestros hijos, justamente a alcanzar lo que es mejor y de beneficio para ellos. Así que ese es mi deseo hoy y espero que continuemos el camino de esta forma. Bien, nosotros ahora les invitamos a recogernos en oración un instante para entregarle todo este tiempo y todo lo preparado, todas las buenas ideas que tenemos para ayudar a la familia ecuatoriana, que el Señor las bendiga y que realmente nos dé claridad y luz para poder desenvolvernos como Él espera. Y la oración dice así: tomad y recibid, Señor, toda mi libertad, mi memoria, mi entendimiento, mi voluntad, todo mi haber y mi poseer. Tú, Señor, me lo has dado. A ti, Señor, lo torno. Todo es tuyo. Dispón de ello conforme a vuestra santa voluntad. Dadme tu amor y gracia, que con ello me basta. Amén. Espíritu Santo, Dios de luz, iluminadnos. Espíritu Santo, Dios de luz, iluminadnos. Espíritu Santo, Dios de luz, iluminadnos. Amén.

0: Escuchamos a Eric Domínguez interpretar el tema Te miro y me miras. Bien, queridos amigos y amigas oyentes de Radio María, esta mañana traemos un tema verdaderamente interesante, puesto que genera realmente muchas dificultades, mucha división, mucha desunión, problemas y dificultades, cuando sobre todo no es manejado o preparado de una manera adecuada. Vamos a hablar sobre las herencias, hasta dónde esto es una obligación o es más bien una responsabilidad y cómo llevarla, ¿no?, a lo largo de la vida, ¿no?, porque muchas familias se dedican justamente a reservar cierto ingreso económico, ciertos bienes materiales para heredar, y en la calidad de vida que tienen, en cambio, los dos padres no es la mejor, porque descuidan la salud, descuidan la alimentación, momentos de recreación, terapias físicas y todo esto, porque están reservando aquello para heredar. Para abordar este interesante tema, le hemos invitado al doctor Leonardo Pasquel Correa. El doctor es director de la firma jurídica Infinity Legal Group. Es abogado en libre ejercicio, tiene experiencia de 12 años en temas civil, penal, laboral, familia y aeronáutico. Bienvenido, doctor. Muchísimas gracias por estar con nosotros desarrollando este importante tema. Bienvenido.
1: Muchas gracias, muy buenos días con los radioescuchas. Estamos aquí prestos para topar este interesante tema y cualquier duda que nos hagan llegar para nosotros poder darles el asesoramiento y la explicación legal correspondiente.
0: Así es, muchísimas gracias, doctor. Y a propósito de esto, les vamos a pedir a nuestros amigos oyentes que vayan preparando su inquietud, su pregunta para el doctor, que luego de un tiempito, aproximadamente entre las 10 y 30:35, vamos a estar nosotros abriendo nuestra línea telefónica para que usted se comunique con nosotros para justamente solventar aquello que le preocupa, aquello que le inquieta, y también, por supuesto, nuestro WhatsApp. Así que esperamos también que vayan poniendo atención a lo que vamos a desarrollar en breves minutos. Doctor, empecemos definiendo qué es y qué conforma una herencia.
1: Ok, debemos indicar que todo lo referente a la parte de herencias y sucesión está normado y estipulado en el Código Civil Ecuatoriano, en su libro 3. Aquí nos va a hablar todo lo correspondiente a la sucesión por causa de muerte y las donaciones entre vivos. Debemos indicar también que la herencia se refiere a un conjunto de bienes, derechos y obligaciones que puede tener una persona y que al fallecer este hace la sucesión a sus herederos. Esto se puede realizar por procedimiento legal correspondiente, que lo iremos explicando, el cual es diferenciado por si existe de forma de suceder por testamento o por causa de muerte del causante, ¿no?
0: Así es. Doctor, ¿de qué forma se adquiere una herencia?
1: A ver, hay dos formas que podemos nosotros obtener estos bienes, estas obligaciones. La parte testamentaria es cuando la persona, el causante, deja un testamento y esto se lo hace sucesión testamentaria. Esa es la voluntad expresada del causante mediante un documento, y este documento tiene que ser realizado en una notaría, en legal y debida forma. Es decir, en ese documento, en ese testamento, el causante va a dejar escrito y detallado cómo se repartirán o se designarán los bienes que él ha tenido. Esa es la forma testamentaria. Y la otra es la sucesión intestada, que quiere decir cuando el causante no muere sin dejar un testamento. Entonces ahí viene un procedimiento legal que los familiares o los herederos deben realizar para poder posesionarse y adquirir esos bienes.
0: Doctor, ¿cómo es el procedimiento legal en este caso?
1: A ver, en el caso que existe el fallecimiento.
0: Que no hay el testamento.
1: Correcto. En el caso que fallece el titular o el causante, lo importante es que aquí los familiares, especialmente la esposa, los cónyuge sobreviviente y sus hijos, realicen una posesión efectiva. La posesión efectiva se lo realiza ante el notario, un documento con el pedido de un abogado, y ahí se redactará, se adjuntará también las partidas de nacimiento, copias de cédula, lógicamente la partida de defunción del causante, y con eso se realiza la posesión efectiva para continuar el trámite de adquisición de esos bienes.
0: Doctor, si es que ha existido una familia, podríamos decir, disfuncional o una familia ensamblada, ¿los hijos de otro compromiso tienen acceso a la herencia de la misma manera que los hijos del compromiso actual?
1: Justamente es buena pregunta. Bueno, no es del acceso, sino más bien diríamos tienen derecho, porque todos los herederos, digámoslo así, están consagrados, donde en su orden vienen a ser los hijos, ¿no es cierto? En segundo orden vienen a ser los padres, vienen a ser los hermanos, en cuarto orden serían los sobrinos, tíos, y por último, si no existieran familiares, esto iría al Estado. Entonces, si es que existen, digamos, hijos de una primer relación y existen hijos en una relación mutua, todos tienen derecho porque llevan el apellido y son hijos legalmente de el causante, digámoslo así. Esto quiere decir, pero si es que ellos han sido reconocidos y llevan el apellido, porque si no llevan el apellido, diríamos que solo es un hijo no reconocido, pero no tendría el derecho. Esto ya sería otro procedimiento.
0: Claro.
1: Pero en el caso que sí son reconocidos y tienen su partida de nacimiento, entonces tienen derecho a reclamar su proporcional de los bienes dejados.
0: Doctor, si un padre fallece y no deja testamento, ¿quién es la persona siguiente, digamos, que podría tomar como el liderazgo dentro de la familia, ¿no? Porque se escucha en muchos casos que el hijo mayor, la hija mayor, o simplemente una persona que ha vivido y ha estado al cuidado del padre, de la madre, es como que quiere tomar posesión de todo y es la persona que distribuye.
1: Bueno, ahí entenderíamos que existe un no entendimiento de la norma, de lo que manda la ley. Los bienes son realmente del padre y de la madre.
0: Así es.
1: No es de los hijos. Mientras ellos viven, es del papá y la mamá. No existe la voluntad todavía de poderles dejar o que ya les hayan dicho que les han dejado. La sucesión de los bienes se da una vez que se deja un testamento y la persona fallece, ¿no es cierto? O si el señor fallece y no ha dejado el testamento y se hace por posesión efectiva. Ahí adquieren estos los bienes. Pero en vida se debe respetar que la propiedad es de sus padres. Entonces no puede existir esta forma de que yo soy el hijo mayor o yo soy el hijo menor y yo presiono para yo poder administrar estos bienes, tal vez sean bienes muebles, inmuebles o tal vez dineros, ¿no es cierto? Entonces eso estaría mal, porque se debe respetar la voluntad de los padres.
0: Doctor, y aquí es válido únicamente lo que está documentado, escrito, ¿no? Le pregunto esto porque se ha dado el caso, por ejemplo, de una madre que le dice a la hija, esta es tu casa, porque esto te voy a dejar. Total, fallece y vienen todos los otros hermanos y le dicen, aquí nos dividimos por igual.
1: Lógicamente, ¿no? Ahí entra la parte de la norma.
0: Así es.
1: Si es que existe solo una decisión verbal y no existe documentos, lógicamente que el resto de hermanos van a realizar el trámite legal correspondiente, que es una posesión efectiva, y les va a corresponder a todos por igual. Entonces, si es que no existe hecho con anticipación un documento que acredite que se ha entregado ese bien a cierto hijo, entonces no se podría únicamente darle a esa persona. De claro ley va a haber la sucesión para todos.
0: Ya. Doctor, actualmente se escucha bastante el tema de que han heredado en vida los hijos. O sea, previo al fallecimiento de los padres como que les distribuyen los bienes.
1: Sí.
0: ¿Es esto común? ¿Es esto legal?
1: Bueno, se da casos. Existen casos que existe verbalmente que esa es la voluntad de los padres. Pero lo mejor es que los padres dejen ya establecido y documentadamente cómo ellos han decidido la repartición. Es decir, si tengo tal vez una casa de dos pisos, digamos, papá y mamá, y tengo dos hijos, entonces más bien en vida yo lo que hago es entregar, ¿no es cierto?, esos bienes, puede ser por compraventa o por donación, y les dejo de titulares ya a ellos. Lógicamente que ahí los padres podrían guardar el usufructo hasta que llegue el día que ya no estén. Entonces ellos podrían seguir usufructuando de esa casa, pero posterior a los días de ellos, entonces ya pasaría a propiedad exclusiva de cada hijo. Pero de esa manera ya dejan distribuido y documentadamente para que en lo posterior no exista los inconvenientes que siempre se dan.
0: Así es. Doctor, de las cosas personales, hablando de ropa, joyas, yo que sé, celular, un radio, por ejemplo, ¿de eso se puede testamentar? Es decir, yo como madre, ¿no?, como padre, quisiera dejarle esto a tal hija, a tal hijo, porque esas son como cosas pequeñas, ¿no?, que no son, digamos, cosas muy grandes, ¿no? Es un departamento, no se trata de una sala, cosas así grandes, sino más bien pequeñas. ¿Todo eso consta en un testamento?
1: Claro, lo que pasa es que, a ver, los bienes son bienes muebles, ¿no es cierto?, que puede ser un vehículo, los bienes inmuebles, que puede ser un terreno o una casa, y dentro de los muebles también, de los bienes muebles, están estos temas dineros, tema pólizas, tema joyas y todo el menaje de casa, podríamos decir así. Ajá. Entonces, claro que en un testamento la voluntad puede ir detallada de cómo se va a distribuir. Digamos, al hijo mayor, digamos, le dejo todo lo que está dentro de la casa detallado, ¿no? El tema de un lote de joyas, tal vez alguna póliza, va a ir detallado ahí. Entonces, el testamento es claro. Cómo lo realicen en la notaría, entonces eso se debe respetar y ese es un documento legal.
0: Claro, doctor, en caso no hay acuerdo entre los padres, por decirle, la madre quiere heredar tal cosa en este porcentaje de la mitad que le correspondería y el padre en cambio no, el padre quiere que se distribuyan sus bienes y punto. ¿Qué se puede hacer en este caso? Porque sí hay personas que no logran llegar a un acuerdo en cuanto a esta herencia.
1: A ver, para que se dé el tema de una sucesión, el tema de un traspaso del dominio de propietario, digamos el tema de una donación, ¿no es cierto? Pero sí. Tiene que existir cómo van a distribuir eso, tiene que existir un acuerdo. Si no hay acuerdo, no van a poder realizar. Hablemos que voy a dejar a mis hijos por la figura de compra-venta. Voy a distribuir a mis dos hijos el un piso y el otro piso. Pero si no hay acuerdo, ¿cómo se ubican ellos? El uno quiere el de arriba, el otro quiere el de abajo, que es más grande, que es más pequeño. Si no hay un acuerdo entre papá y mamá, ellos no van a firmar. Entonces no van a legalizar el documento. Entonces debe necesariamente existir un acuerdo para que puedan papá y mamá hacer una compra-venta, digamos, en el caso que sea así.
0: Gracias, doctor, por toda esta información tan necesaria e importante. Bueno, nosotros vamos a ir nuevamente a una canción y ya regresamos. Pero antes les queremos invitar a que si ustedes tienen alguna inquietud, alguna duda, alguna pregunta que le quieran hacer al doctor, con muchísimo gusto pueden comunicarse al 37-31-040. Recuerde que si lo hace fuera de la provincia de Pichincha debe anteponer el prefijo 02 o escribirnos al 098-400-3456. Ya regresamos.

Escuchamos a Alejandro Sanz con el tema Ese que me dio la vida. Bien, queridos amigos y amigas oyentes de Radio María, esta mañana estamos abordando el tema de las herencias con la presencia del doctor Leonardo Pasquel Correa, director de la firma jurídica Infinity Legal Group, y es un abogado en libre ejercicio con experiencia de 12 años en temas civil, penal, laboral, familia y aeronáutico. Doctor, ya nos han escrito y vamos a dar respuesta. Nos dicen lo siguiente: gracias por el programa. Doctor, por favor, ¿podría asesorarme si los padres pueden dejar a su voluntad la cantidad o valor económico que ellos desean sin necesidad de que sean en partes iguales?

0: Más bien lo que los hijos en este caso deberían hacer es agradecer de ese gesto que de lo que están dejando, ¿no? Ajá. Porque es algo que les cae del cielo, digámoslo así. Más bien deberían ser agradecidos. Pero sí tienen la potestad de... y no tienen la obligación los padres de que sea igualitariamente. Es la voluntad exclusiva de ellos.
1: Así es. Doctor, nos preguntan lo siguiente. Cuando se hace, dice, una repartición adelantada, el resto de los hijos maltrata a los padres. Dice, ¿cómo se hace para que el testamento se conserve secreto hasta después del fallecimiento?
0: Lógicamente que el testamento es secreto porque no se lo abre. Únicamente se lo abre posterior al fallecimiento de la persona que está dejando este documento. Entonces, lógicamente que es secreto.
1: Ajá, así es. Pero aquí nos hablan de una repartición adelantada y un maltrato a los padres.
0: Entendería que tal vez si ellos ya repartieron tal vez los bienes, ¿no es cierto? Entendería que también no saben cómo se repartió porque dejaron un testamento. Ajá. Pero existe un maltrato, estamos llegando ya más bien a otro punto, porque estaríamos entrando a un tema de si es que es un maltrato, ya es una, digámoslo, una infracción. Es claro. Una corrupción interfamiliar que está sucediendo, y eso ya más bien debería ser denunciado. Ajá. Porque existe un maltrato, y si son personas adultas mayores, con mucha más razón.
1: Claro.
0: Porque
1: que
0: la
1: sí.
0: Obligación de los hijos es velar por el bienestar y una vida digna de sus padres, ¿no?
1: Así es, por supuesto. Tenemos a una persona en la línea, le damos la bienvenida. Muy buenos días, le escuchamos.
2: Buenos días, hermanita. Aquí quiero hacerle una preguntita al doctor.
1: Con mucho gusto, adelante.
0: Con mucho gusto.
2: Ya, buenos días, doctor. Yo le agradezco por todas esas iniciativas que nos hace ver aquí en Radio María. Yo le agradezco bastante, que Dios le bendiga a usted en su profesión y a toda su familia. Doctorcito, quiero hacer una preguntita, ¿verdad? Yo me casé en la Iglesia Católica, pero por el maltrato y por la infidelidad yo me separé, porque había, más de la infidelidad, había un maltrato terrible. Entonces yo me separé, entonces ella se había puesto el divorcio, entonces yo también soy divorciada. Pero ante Dios sigo yo casada, pero yo he seguido así como soy, como si fuera una viuda o una viuda, así, sin tener relaciones con nada. Pero él sí, verá, en el primer compromiso tuvo una hija. Entonces, pero es reconocida. En el segundo compromiso, a través de un tiempo que ya estábamos separados, tenían otro amante, como ser dos hijos, un varón y una hembra. Eso quiero hacerle la preguntita, porque en todo ese tiempo que yo estaba casada, antes de separarme, yo tengo una casa de 3 pisos, y en otra parte tengo un mínimo departamento. Pero eso es que a través que nos casamos, compramos ese terreno, y a través de ese tiempo que yo me separé, que nos divorciamos, él había hecho, en esa casa que compramos el terreno, había hecho un mínimo departamento. Entonces yo estoy viviendo como compramos antes de separarnos, compramos ese terreno, pero está en, o sea, firmamos los dos, yo y él. Entonces a través de ese tiempo que ya nos separamos, él ha hecho un mínimo departamentito. Entonces estoy viviendo de ahí. Entonces eso es, mi pregunta es si esos 3 hijos que tienen las 2 mujeres también van a heredar. Eso es mi pregunta, doctor. Gracias. Muy amable.
0: Gracias por sus buenos deseos y por la consulta. A ver, le vamos a explicar. La sociedad conyugal está conformada por el esposo y la esposa, ¿no es cierto? Desde el momento que se casan hasta el momento que se divorcian. Los bienes que se hayan adquirido dentro de la sociedad conyugal les pertenece a papá y mamá, digámoslo así. Entonces, si les pertenece este terreno y esta casa que me dice usted, y el señor tiene 3 hijos, entonces sí tienen ellos el derecho de recibir, en el caso de que el señor fallezca, sí tienen el derecho de recibir por sucesión un porcentaje de esos bienes inmuebles.
1: Así es, gracias, doctor. Tenemos otra persona en la línea. Buenos días, le escuchamos. Bienvenida o bienvenido.
3: Buenos días, soy Lourdes y les agradezco mucho por la oportunidad de poder consultar lo siguiente. Sí. Verán,

0: trata de si es que los hijos heredan también deudas de los padres.
1: Perfecto, doctor.
2: Sí, a ver, dentro de la sucesión existe también la posibilidad de que se dé la aceptación o el repudio de estos bienes. No es que porque fallece la persona yo tengo la obligación de recibir. Las personas que como hijos, digamos así, que están en orden sucesorio, tienen el derecho también de o la oportunidad de aceptar o repudiar estos bienes. Es decir, si un hijo determina que él al aceptar la herencia, porque la herencia vienen los bienes activos y las obligaciones que estén pendientes, como deudas, por ejemplo, ¿no? Por cumplir. Y si es que un hijo no quiere recibir esta herencia porque no le es conveniente, entonces esta persona puede repudiar la herencia. Uh-huh. No tiene la obligación de aceptarlo. Perfecto. Puede repudiar.
1: Doctor, nos escriben y nos dicen lo siguiente. Dice: buenos días, con la bendición de Dios, excelente programa. Tengo una consulta. Nunca he vivido con mi papá. Él tiene otro compromiso, pero sí me reconoció legalmente. Sé que además de mí tiene otros hijos. Mi pregunta es, si en algún momento él inicia los trámites relacionados con su herencia o fallece, ¿se comunicará conmigo para hacerme parte del proceso? ¿O sus otros hijos pueden realizar todos los trámites sin informarme ni hacerme participar?
2: Ok, muy buena consulta. A ver, entendamos que si es que la chica o la señorita si ha sido reconocida por su padre legalmente, entonces ella tiene derecho de recibir la herencia, tiene derecho. Lo que no sabemos es si los otros hermanos le van a llamar, ¿no es cierto?, y van a hacer el trámite conjuntamente, porque una vez que fallezca el padre, lo que deben hacer y lo que manda la norma es una posesión efectiva. Si armónicamente todos los hijos realizan la posesión efectiva, mucho mejor, pero si es que los otros hermanos realizan solos o aparte la posesión efectiva, esta hija tiene todo el derecho de realizar ella su posesión efectiva, para que esta posesión efectiva se registre en el registro de la propiedad y de esta manera queda estipulado y garantizado su porcentaje. Así entonces, es. Si es que no le avisan, ella podría hacer por sí sola el documento de la posesión efectiva y así garantiza su porcentaje que por ley le corresponde.
1: Gracias, doctor. Tenemos otra persona, les damos la bienvenida. Buenos días.
3: Doctor, buenos días. Bendiciones, un lindo Amén. Programa que nos asesoran a nosotros, francamente. Bendiciones, doctor, y Radio María.
1: Gracias.
3: Tengo una consulta, ¿verdad? Mis papacitos murieron hace años. Somos 7 hermanos. Unita ya murió. Otra también está por fallecer. Hicimos la posesión efectiva, todos los hermanos, hasta mi ñañita que está enferma. ¿Y qué pasa? Que una ñañita nos va a comprar la casa. Y por medio de ella hicimos la posesión efectiva porque nadie tenía. Como ella tiene un poco más, entonces ella pagó todo y está. Y como también pasó a nombre de ella el medidor de luz y agua, entonces no nos compra, doctor. ¿Yo qué puedo hacer? Yo necesito ese dinero. Porque mi otra hermana también ya está como para fallecer y la otra tampoco cogió. Y yo no sé, ella dice que ya nos compra y no nos compra nada, doctor. Y ella está gastando todo en la casa. Eso quiero mi consulta porque yo necesito personal. Las demás no sé, pero yo sí. Esa es mi consulta, doctor. Bendiciones y un lindo programa.
1: Gracias.
2: Gracias. A ver, la situación es un poco compleja, ¿no? Ya que es por la falta de recurso económico que no han podido realizar el trámite normalmente cada una. Pero lo han hecho a favor de esta persona porque ella ha corrido con los gastos, la una hermana. Entonces, si ella ha ofrecido realizar la compra, me imagino les va a entregar el equivalente o el porcentaje que les corresponde a cada uno, ¿no es cierto? Pero también dependen de cuándo ella tenga el dinero. Lo que podrían hacer es más bien buscar armónicamente conversar para que se dé lo más pronto posible esta compra y ellos puedan dar la firma a cada hermano, ¿no es cierto? para que ella, la una hermana, se haga ya dueña al 100%, consolide el 100%, pero de esta manera también se entregue el valor económico que le corresponde proporcionalmente a cada hermano. Pero eso ya sería más bien un tema de un acuerdo, una conversación que ellos presionen para que ella les compre. Pero si no existe el recurso también por parte de la persona que va a comprar, se dificulta, porque no le podemos presionar si no tiene el recurso.
1: Así es. Tenemos a otra persona en la línea. Muy buenos días, le escuchamos.
4: Buenos días, hermanita. Buenos días, doctor. Por hacerle una pregunta, verá. Nosotros somos 10 hermanos. Tenemos un terreno que le queremos vender, pero una hermana mía quiere que le demos el terreno y quiere coger la parte mejor y dice que si no le damos, ella no firma. ¿Qué podemos hacer? Gracias.
2: No es lo que el uno quiere y el otro no quiere, ¿no? Realmente aquí entraría la parte de conciliación. Es un llamado para que puedan conversar tranquilamente y hacerle ver el beneficio de solucionar este problema, porque se convierte en un problema y no pueden dividir. Entonces yo les llamaría más bien a un tema conciliatorio, a un tema de conversación, para que ceda el uno o el otro puedan ceder, porque si esto no les lleva a poder solucionar el tema, tal vez a ellos, a los otros hermanos, digamos, la una hermana decía que son 10, entonces posiblemente a los 9 hermanos les tocaría ceder y darle tal vez la parte que está solicitando, pero de esta manera solucionarían el problema, porque si no solucionan y no ceden, no van a poder solucionar esa parte.
1: Gracias. Doctor, también existe la mediación familiar, ¿no? Por ejemplo, los orientadores, podemos gestionar el acuerdo y el proceso de conversación de la familia para que se logre conciliar y llegar a un buen término y luego ir por el proceso legal, ¿no? Que esto a veces muchas personas creen que no se puede hacer, o también lo puede hacer el abogado encargado de ayudarles, ¿no? Porque a veces llegan con estas inquietudes, con estas dudas y no pueden como estar los 4 o los 7 hermanos reunidos todos. Siempre es necesario alguien que esté como mediando y orientando toda la manera de pensar que tenga cada uno al respecto, porque si no tenemos eso podemos nosotros querer maravillas, sí, pero legalmente no son permitidas.
2: Claro, justamente yo creo que siempre el profesional, el abogado que esté llevando el caso, les va a asesorar profesionalmente y éticamente.
1: Claro.
2: Y va a tratar de buscar una solución, él tiene que buscar la manera de solucionar este tema.
1: Exacto.
2: Y va a actuar justamente, como lo acaba de decir, como un mediador.
1: Así
2: y va a buscar la flexibilización o flexibilidad de cada una de las partes para poder llegar a un acuerdo.
1: Por supuesto.
2: Si es que el uno dice, a ver, voy a coger yo en dinero, el otro quiere coger, digamos, en un terreno y el otro quiere coger más arriba o más abajo. Entonces, la cuestión es ponernos de acuerdo.
1: Así
2: entonces, sí hay que buscar a veces una persona neutra para que pueda dar una vía de salida, porque si nos podemos hablar entre 3 o 4 hermanos y no hay entendimiento, debemos buscar una persona que nos busque una conciliación, el tema mediación, digámoslo así, ¿no?
1: Por supuesto, claro que sí, doctor. Bueno, nos escribe Mario desde Quito y dice, yo tengo una inquietud, quisiera dejarle a mi hijo la casa en calidad de compra-venta, pero me dicen que si no hay el dinero de la compra, así sea mi voluntad darle sin el dinero físico, la ley no me faculta.
2: Por el tema de lavado de dinero, por el tema de tantas cosas que revisa el Estado, entonces sí se debe justificar toda transferencia de dominio. Hasta los $10,000 debe ser justificado. Menos de $10,000 le permiten que no existe ese sustento, ¿no? Pero pasado los $10,000 de la cuantía, digamos así, del valor del bien, tiene que ser justificado. Y si yo y papá y mamá damos de compra-venta a nuestro hijo, lógicamente que le van a pedir una justificación. Ahora, él lo que podría poner es la compra-venta, tal vez en el documento de compra-venta al hijo, poner el valor menor de $10,000 para que no exista esta justificación y se pueda realizar el trámite.
1: Ajá, perfecto. Buenos días, quería hacerles una consulta. Por favor, tengo una casa de 5 pisos con 5 departamentos y queríamos dar eso en donación a los hijos. No sé si eso será bueno o cómo debo hacer, por favor.
2: Sí, claro. El tema es que si es que tenemos un bien, nosotros podemos dar en donación. Lógicamente, se paga los tributos del impuesto a la herencia y lo puede hacer en donación. Y ahí detallaría cómo se entregaría a cada uno. Es una figura diferente a la figura de compra-venta. Porque la donación es un hecho que estamos entregando sin que se requiera el pago de la contraparte. Entonces es como decir un regalo que se está haciendo. Entonces ahí no se justifica tema dineros. En el tema de compra-venta se debe justificar el pago. Porque ahí voy a poner que entrego, transfiero el bien, transfiero la propiedad y recibo una parte como pago. En la donación no existe ningún tipo de pago.
1: Ajá, perfecto. Doctor, también nos escriben, nos dicen lo siguiente. Dice, mi papá falleció hace 11 años, pero por situaciones de dinero mi mamá me envió preso. Y 6 años que yo no entro a la casa. Mis hermanos no me permiten en la casa. Dice, viven 3 hermanos con mi mamá. Entonces, el rato de hacer la posición efectiva, dijeron que ponga que yo vivo ahí, pero yo no vivo ahí. Entonces, se enojaron y me mandaron sacando nuevamente en 2 ocasiones. Dice, me detuvieron, tienen boleta de alejamiento y a pesar de eso quieren que yo firme que yo vivo ahí. La posición efectiva, entonces, no sé cómo hacerla o cuál es el procedimiento a darse en este caso.
2: A ver, lo que tendría que hacer el señor es ahí hacer la posición efectiva individualmente.
1: Yeah.
2: Entonces él hace la posición efectiva, libre de los dos hermanos que lo hayan hecho, y haría él personalmente su posición efectiva e inscribiría esto en el registro de la propiedad para que quede garantizado el porcentaje que le corresponde como heredero por sucesión.
1: Perfecto. Doctor, dice, ¿qué hacer? Dice, si somos 4 hermanos que vamos a vender una casa para dividirnos el dinero, pero uno no quiere firmar porque está enojado y está encaprichado. Mientras tanto, él continúa la vida, pero estoy realmente preocupada.
2: A ver, lo que podemos hacer aquí es justamente buscar una conciliación. Si es que no quiere firmar es por algún tipo de interés, digámoslo así. Entonces, las otras partes, los otros hermanos van a tener que ser más flexibles y buscar una conciliación. Digamos, en el caso que tal vez le indicamos y le decimos y le hacemos ver que es conveniente esta venta porque vamos a recibir una parte económica y podrían manifestarle tal vez que le podemos dar un poco más, tal vez un porcentaje más para que esta persona se motive y acceda a la venta, porque tienen que hacerle ver que es beneficioso vender un bien y del cual van a recibir una parte económica todos, porque caso contrario, lo que va a pasar con este bien es que no se lo venda y van a estar posesionados o van a ser propietarios los 4 hermanos. Uh-huh. Y lo que van a esperar es que de pronto alguna persona o algún hermano vaya falleciendo y vamos a alargar el problema, porque entran los hijos, entran los esposos y todo lo demás. Entonces, más bien una conciliación o mejorar la oferta para poder conseguir una aceptación de esa parte, ¿no?
1: Gracias, doctor. Bueno, nos dicen lo siguiente. Dice, soy Lourdes. ¿Es verdad que también se heredan las deudas de los padres? Y si así es, cuando el monto es elevado y con el SRI y el hijo tiene un departamento y tiene una discapacidad, ¿el SRI le quita el departamento?
2: A ver, hablamos anteriormente que si nosotros hacemos la posesión efectiva y aceptamos una herencia, nosotros debemos aceptar tanto los bienes muebles, los bienes inmuebles y lógicamente también las obligaciones que esta persona tenía, que el causante tenía. Y en este caso va a recibir él también estas obligaciones y estas deudas. Entonces, en lo que haría más bien es si no quiere recibir ese tipo de deudas que dejadas por el causante, sería un repudio a esta herencia.
1: Así es.
2: Y de esta manera no se haría cargo de estas deudas.
1: Así es. Bueno, doctor, se nos ha ido el tiempo, hemos llegado al final del programa. Muchísimas gracias por su presencia esta mañana en Radio María, que ha sido tan orientadora. Decirles a nuestros amigos que no se preocupen, que si ustedes necesitan el contacto telefónico del doctor, lo dejaremos acá en interno. Usted puede comunicarse a la radio y solicitar su asistencia. Así que pues ya lo saben. Nuevamente gracias, doctor. No sé si tiene una palabrita corta final para todos.
2: Sí, agradecerles por todas sus preguntas, por el espacio que nos brindan aquí para poder inteligenciar a los radioescuchas en estos diferentes temas tan interesantes y cotidianos que tenemos día a día. Y lo que yo les diría es siempre buscar más bien la conciliación, la paz, para siempre vivir en armonía y no permitir que este tema de herencias desunan a la familia, porque siempre nos va a traer un tipo de problemas.
1: Así es, doctor. Bueno, y nosotros les queremos dejar con este mensaje que también es importante, puesto que la Biblia destaca que la verdadera herencia va más allá de los bienes materiales y abarca el legado espiritual, la fe y la sabiduría. Aunque respalda la provisión familiar y advierte contra la codicia, el mayor tesoro es la vida eterna prometida por Dios. Eso también es un punto que hay que tener en cuenta, porque somos personas realmente de fe y creyentes. Nos vamos diciéndole a nuestra Madre, Santa María, esperanza nuestra, esclava del Señor, asiento de la sabiduría, ruega por nosotros. Muy buenos días.

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1: Son las 2 de la mañana, 1 de la mañana, en las Islas Galápagos.
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0: Espíritu Santo, alma de mi alma, yo os adoro, iluminadme, fortificadme, consoladme, decidme lo que debo hacer. Dame vuestras órdenes. Yo os prometo sometedme a todo lo que queráis de mí y a aceptar todo lo que permitáis me suceda. Acepto solemnemente que conozca vuestra voluntad y la cumpla. En el nombre del Padre, y del Hijo, y del Espíritu Santo. Amén. Creo en Dios Padre Todopoderoso, Creador del cielo y de la tierra, de todo lo visible e invisible. Creo en un solo Señor Jesucristo, Hijo único de Dios, nacido del Padre, antes de todos los siglos. Dios de Dios, luz de luz, Dios verdadero de Dios verdadero, engendrado y no creado de la misma naturaleza que el Padre, por quien todo fue hecho y que por nosotros los hombres y por nuestra salvación bajó del cielo y por obra del Espíritu Santo se encarnó de María Virgen, se hizo hombre y por nuestra causa fue crucificado en tiempo de Poncio Pilato. Padeció y fue sepultado y resucitó al tercer día según las Escrituras y subió al cielo y está sentado a la derecha de Dios Padre. De nuevo vendrá con gloria para juzgar a vivos y muertos, y su reino no tendrá fin. Creo en el Espíritu Santo, Señor y Dador de vida, que procede del Padre y del Hijo, que con el Padre y el Hijo reciben la misma adoración y gloria, y que habló por los profetas. Creo en la Iglesia, que es una santa, católica y apostólica. Confieso que hay un solo bautismo para el perdón de los pecados. Espero la resurrección de los muertos y la vida de un mundo futuro. Amén. Padre nuestro que estás en el cielo, santificado sea tu nombre. Venga a nosotros tu reino. Hágase tu voluntad en la tierra como en el cielo.
1: Danos hoy nuestro pan de cada día. Perdona nuestras ofensas, como también nosotros perdonamos a los que nos ofenden. No nos dejes caer en la tentación y líbranos del mal. Amén.
0: Dios te salve María, llena eres de gracia. El Señor es contigo. Bendita tú eres entre todas las mujeres y bendito es el fruto de tu vientre, Jesús.
1: Santa María, Madre de Dios, ruega por nosotros pecadores, ahora y en la hora de nuestra muerte. Amén.
0: Gloria al Padre, y al Hijo, y al Espíritu Santo.
1: Como era en el principio, ahora y siempre, por los siglos de los siglos. Amén. Primer misterio del Espíritu Santo.
0: Honremos al Espíritu Santo y adorémosle al amor sustancial que procede del Padre y del Hijo y los une en una caridad infinita y eterna.
1: Ven, Espíritu Santo, llena los corazones de tus fieles
0: y enciende en ellos el fuego de tu amor.
1: Ven, Espíritu Santo, llena los corazones de tus fieles
0: y enciende en ellos el fuego de tu amor.
1: Ven, Espíritu Santo, llena los corazones de tus fieles
0: y enciende en ellos el fuego de tu amor.
1: Ven, Espíritu Santo, llena los corazones de tus fieles
0: y enciende en ellos el fuego de tu amor.
1: Ven Espíritu Santo, llena los corazones de tus fieles
0: y enciende en ellos el fuego de tu amor.
1: Ven Espíritu Santo, llena los corazones de tus fieles
0: y enciende en ellos el fuego de tu amor.
1: Ven Espíritu Santo, llena los corazones de tus fieles
0: y enciende en ellos el fuego de tu amor.
1: Ven Espíritu Santo, llena los corazones de tus fieles
0: y enciende en ellos el fuego de tu amor.
1: Ven Espíritu Santo, llena los corazones de tus fieles
0: y enciende en ellos el fuego de tu amor.
1: Ven Espíritu Santo, llena los corazones de tus fieles
0: y enciende en ellos el fuego de tu amor.
2: Padre, por nuestro Señor Jesucristo, envíanos el Espíritu Santo que nos has prometido.
1: Segundo misterio del Espíritu Santo.
0: Honremos la operación del Espíritu Santo y adorémosle, porque hizo inmaculada a María en su concepción y la santificó con una plenitud de gracia. Ven, Espíritu Santo, llena los corazones de tus fieles
1: y enciende en ellos el fuego de tu amor.
0: Ven, Espíritu Santo, llena los corazones de tus fieles
1: y enciende en ellos el fuego de tu amor.
0: Ven, Espíritu Santo, llena los corazones de tus fieles
1: y enciende en ellos el fuego de tu amor.
0: Ven, Espíritu Santo, llena los corazones de tus fieles
1: y enciende en ellos el fuego de tu amor.
0: Ven, Espíritu Santo, llena los corazones de tus fieles
1: y enciende en ellos el fuego de tu amor.
0: Ven, Espíritu Santo, llena los corazones de tus fieles
1: y enciende en ellos el fuego de tu amor.
0: Ven, Espíritu Santo, llena los corazones de tus fieles
1: y enciende en ellos el fuego de tu amor.
0: Ven, Espíritu Santo, llena los corazones de tus fieles
1: y enciende en ellos el fuego de tu amor.
0: Ven, Espíritu Santo, llena los corazones de tus fieles
1: y enciende en ellos el fuego de tu amor.
0: Ven, Espíritu Santo, llena los corazones de tus fieles
1: y enciende en ellos el fuego de tu amor.
2: Padre, por nuestro Señor Jesucristo, envíanos el Espíritu Santo que nos has prometido.
1: Tercer misterio del Espíritu Santo.
0: Honremos la operación del Espíritu Santo y adorémosle, porque hizo a la Santísima Virgen María, Madre del Verbo Divino, en el misterio de la Encarnación.
1: Ven Espíritu Santo, llena los corazones de tus fieles
0: y enciende en ellos el fuego de tu amor.
1: Ven Espíritu Santo, llena los corazones de tus fieles
0: y enciende en ellos el fuego de tu amor.
1: Ven Espíritu Santo, llena los corazones de tus fieles
0: y enciende en ellos el fuego de tu amor.
1: Ven Espíritu Santo, llena los corazones de tus fieles
0: y enciende en ellos el fuego de tu amor.
1: Ven Espíritu Santo, llena los corazones de tus fieles
0: y enciende en ellos el fuego de tu amor.
1: Ven Espíritu Santo, llena los corazones de tus fieles
0: y enciende en ellos el fuego de tu amor.
1: Ven Espíritu Santo, llena los corazones de tus fieles
0: y enciende en ellos el fuego de tu amor.
1: Ven Espíritu Santo, llena los corazones de tus fieles
0: y enciende en ellos el fuego de tu amor.
1: Ven Espíritu Santo, llena los corazones de tus fieles
0: y enciende en ellos el fuego de tu amor.
1: Ven, Espíritu Santo, llena los corazones de tus fieles
0: y enciende en ellos el fuego de tu amor.
2: Padre, por nuestro Señor Jesucristo, envíanos el Espíritu Santo que nos has prometido.
1: Cuarto misterio del Espíritu Santo.
0: Honremos la operación del Espíritu Santo y adorémosle, porque dio la vida a la Iglesia en el día glorioso de Pentecostés. Ven, Espíritu Santo, llena los corazones de tus fieles
1: y enciende en ellos el fuego de tu amor.
0: Ven, Espíritu Santo, llena los corazones de tus fieles
1: y enciende en ellos el fuego de tu amor.
0: Ven, Espíritu Santo, llena los corazones de tus fieles
1: y enciende en ellos el fuego de tu amor.
0: Ven, Espíritu Santo, llena los corazones de tus fieles
1: y enciende en ellos el fuego de tu amor.
0: Ven, Espíritu Santo, llena los corazones de tus fieles
1: y enciende en ellos el fuego de tu amor.
0: Ven, Espíritu Santo, llena los corazones de tus fieles
1: y enciende en ellos el fuego de tu amor.
0: Ven, Espíritu Santo, llena los corazones de tus fieles
1: y enciende en ellos el fuego de tu amor.
0: Ven, Espíritu Santo, llena los corazones de tus fieles
1: y enciende en ellos el fuego de tu amor.
0: Ven, Espíritu Santo, llena los corazones de tus fieles
1: y enciende en ellos el fuego de tu amor.
0: Ven, Espíritu Santo, llena los corazones de tus fieles
1: y enciende en ellos el fuego de tu amor.
2: Padre, por nuestro Señor Jesucristo, envíanos el Espíritu Santo que nos has prometido.
1: Quinto misterio del Espíritu Santo.
0: Honremos la operación del Espíritu Santo y adorémosle, porque reside de una manera permanente en la Iglesia y la asiste según las promesas divinas hasta la consumación de los siglos.
1: Ven, Espíritu Santo, llena los corazones de tus fieles
0: y enciende en ellos el fuego de tu amor.
1: Ven, Espíritu Santo, llena los corazones de tus fieles
0: y enciende en ellos el fuego de tu amor.
1: Ven, Espíritu Santo, llena los corazones de tus fieles
0: y enciende en ellos el fuego de tu amor.
1: Ven, Espíritu Santo, llena los corazones de tus fieles
0: y enciende en ellos el fuego de tu amor.
1: Ven, Espíritu Santo, llena los corazones de tus fieles
0: y enciende en ellos el fuego de tu amor.
1: Ven, Espíritu Santo, llena los corazones de tus fieles
0: y enciende en ellos el fuego de tu amor.
1: Ven, Espíritu Santo, llena los corazones de tus fieles
0: y enciende en ellos el fuego de tu amor.
1: Ven, Espíritu Santo, llena los corazones de tus fieles
0: y enciende en ellos el fuego de tu amor.
1: Ven, Espíritu Santo, llena los corazones de tus fieles
0: y enciende en ellos el fuego de tu amor.
1: Ven, Espíritu Santo, llena los corazones de tus fieles
0: y enciende en ellos el fuego de tu amor.
2: Padre, por nuestro Señor Jesucristo, envíanos el Espíritu Santo que nos has prometido.
1: Sexto misterio del Espíritu Santo.
0: Honremos la operación del Espíritu Santo y adorémosle, porque creó en la Iglesia al nuevo Cristo, que es el sacerdote, y confirmó la plenitud del sacerdocio a los obispos. Ven, Espíritu Santo, llena los corazones de tus fieles
1: y enciende en ellos el fuego de tu amor.
0: Ven, Espíritu Santo, llena los corazones de tus fieles
1: y enciende en ellos el fuego de tu amor.
0: Ven, Espíritu Santo, llena los corazones de tus fieles
1: y enciende en ellos el fuego de tu amor.
0: Ven, Espíritu Santo, llena los corazones de tus fieles
1: y enciende en ellos el fuego de tu amor.
0: Ven, Espíritu Santo, llena los corazones de tus fieles
1: y enciende en ellos el fuego de tu amor.
0: Ven, Espíritu Santo, llena los corazones de tus fieles
1: y enciende en ellos el fuego de tu amor.
0: Ven, Espíritu Santo, llena los corazones de tus fieles
1: y enciende en ellos el fuego de tu amor.
0: Ven, Espíritu Santo, llena los corazones de tus fieles
1: y enciende en ellos el fuego de tu amor.
0: Ven, Espíritu Santo, llena los corazones de tus fieles
1: y enciende en ellos el fuego de tu amor.
0: Ven, Espíritu Santo, llena los corazones de tus fieles
1: y enciende en ellos el fuego de tu amor.
2: Padre, por nuestro Señor Jesucristo, envíanos el Espíritu Santo que nos has prometido.
1: Séptimo misterio del Espíritu Santo.
0: Honremos la operación del Espíritu Santo y adorémosle en la virtud heroica de los santos y en la Iglesia, obra secreta y maravillosa del Santificador Omnipotente.
1: Ven, Espíritu Santo, llena los corazones de tus fieles
0: y enciende en ellos el fuego de tu amor.
1: Ven, Espíritu Santo, llena los corazones de tus fieles
0: y enciende en ellos el fuego de tu amor.
1: Ven, Espíritu Santo, llena los corazones de tus fieles
0: y enciende en ellos el fuego de tu amor.
1: Ven, Espíritu Santo, llena los corazones de tus fieles
0: y enciende en ellos el fuego de tu amor.
1: Ven, Espíritu Santo, llena los corazones de tus fieles
0: y enciende en ellos el fuego de tu amor.
1: Ven, Espíritu Santo, llena los corazones de tus fieles
0: y enciende en ellos el fuego de tu amor.
1: Ven, Espíritu Santo, llena los corazones de tus fieles
0: y enciende en ellos el fuego de tu amor.
1: Ven, Espíritu Santo, llena los corazones de tus fieles
0: y enciende en ellos el fuego de tu amor.
1: Ven, Espíritu Santo, llena los corazones de tus fieles
0: y enciende en ellos el fuego de tu amor.
1: Ven, Espíritu Santo, llena los corazones de tus fieles
0: y enciende en ellos el fuego de tu amor.
2: Padre, por nuestro Señor Jesucristo, envíanos el Espíritu Santo que nos has prometido.
0: Envía tu Espíritu y todo será creado y se renovará la faz de la tierra. Oh Dios, que con la luz del Espíritu Santo enseñaste a los fieles la verdad, concédenos conocerla en el mismo Espíritu y gozar siempre de sus consuelos celestiales. Por Jesucristo nuestro Señor.
1: Amén.

0: letanías al Espíritu Santo. Señor, ten piedad de nosotros.
1: Ten piedad de nosotros.
0: Cristo, ten piedad de nosotros.
1: Ten piedad de nosotros.
0: Señor, ten piedad de nosotros.
1: Señor, ten piedad de nosotros.
0: Padre omnipotente,
1: ten piedad de nosotros.
0: Jesús, Hijo eterno del Padre y Redentor del mundo, sálvanos.
1: Sálvanos.
0: Espíritu del Padre y del Hijo, amor infinito del uno y del otro, santifícanos.
1: Santifícanos.
0: Trinidad Santa, óyenos.
1: Óyenos.
0: Espíritu Santo, que procedes del Padre y del Hijo,
1: ven a nosotros.
0: Promesa del Padre,
1: ven a nosotros.
0: Espíritu de modestia y de inocencia,
1: ven a nosotros.
0: Don de Dios Altísimo,
1: ven a nosotros.
0: Rayo de luz celeste,
1: ven a nosotros.
0: Fuente de agua viva,
1: ven a nosotros.
0: Espíritu de amor y de verdad,
1: ven a nosotros.
0: Fuego abrasador,
1: ven a nosotros.
0: Autor de todo bien,
1: ven a nosotros.
0: Unción espiritual,
1: ven a nosotros.
0: Caridad ardiente,
1: ven a nosotros.
0: Espíritu de sabiduría e inteligencia,
1: ven a nosotros.
0: Espíritu de consejo y fuerza,
1: ven a nosotros.
0: Espíritu de ciencia y de piedad,
1: ven a nosotros.
0: Espíritu de temor del Señor,
1: ven a nosotros.
0: Espíritu de gracia y de oración,
1: ven a nosotros.
0: Espíritu de paz y de dulzura,
1: ven a nosotros.
0: Espíritu consolador,
1: ven a nosotros.
0: Espíritu que gobiernas la iglesia,
1: ven a nosotros.
0: Espíritu que llenas el universo,
1: ven a nosotros.
0: Espíritu que llenas todo nuestro corazón,
1: ven a nosotros.
0: Espíritu de adopción de los hijos de Dios,
1: ven a nosotros.
0: Espíritu Santo, imprime en nosotros el horror al pecado.
1: Te rogamos, óyenos.
0: Espíritu Santo, graba tu ley en nuestros corazones.
1: Te rogamos, óyenos.
0: Espíritu Santo, abrázanos en el fuego de tu amor.
1: Te rogamos, óyenos.
0: Espíritu Santo, enséñanos a orar como se debe.
1: Te rogamos, óyenos.
0: Espíritu Santo, ilumínanos con tus inspiraciones celestiales.
1: Te rogamos, óyenos.
0: Espíritu Santo, concédenos la única ciencia necesaria.
1: Te rogamos, óyenos.
0: Espíritu Santo, inspíranos la paciencia de tus virtudes.
1: Te rogamos, óyenos.
0: Espíritu Santo, haz que perseveremos en tu justicia.
1: Te rogamos, óyenos.
0: Espíritu Santo, sé nuestro consolador.
1: Te rogamos, óyenos.
0: Espíritu Santo, sé tú mismo nuestra recompensa.
1: Te rogamos, óyenos.
0: Cordero de Dios que quitas el pecado del mundo,
1: envíanos tu Espíritu Santo.
0: Cordero de Dios que quitas el pecado del mundo,
1: derrama en nuestras almas los dones del Espíritu Santo.
0: Cordero de Dios que quitas el pecado del mundo,
1: infúndenos el espíritu de sabiduría y devoción.
0: Ven, Espíritu Santo, llena los corazones de tus fieles
1: y enciende en ellos el fuego de tu amor.
0: Oh Dios, que iluminas e instruyes el corazón de los fieles con la luz del Espíritu Santo, haz que en el mismo Espíritu Santo sepamos siempre apreciar el bien y ser llenos de tus consuelos divinos. Por Cristo nuestro Señor.
1: Amén.
0: En el nombre del Padre, y del Hijo, y del Espíritu Santo. Amén.

Oración al Espíritu Santo. Oh Espíritu Santo, oro a ti con María, que me ha invitado a invocarte, y te pido que vengas a mí y derrames sobre mí tus dones. Llena mi vida con el don del amor, para que de ahora en adelante yo pueda amar a Dios en ti sobre todas las cosas, y a mi prójimo como a mí mismo. Derrama sobre mí el don de la sabiduría, para que en todo momento, en cualquier cosa que haga, piense, siente o decida, esté siempre dispuesto a actuar bajo

0: que ya me fue dada por ti en el seno de mi madre y en mi bautismo. Fuego divino, inflama mi corazón con el fuego del amor para que desaparezca de él el hielo del pecado y la oscuridad. Espíritu de sanidad, cura en mí todo lo que está herido y haz crecer lo que aún no ha crecido. Desciende sobre mí toda fuerza para que siempre esté dispuesto a dar gracias aún por las cosas pequeñas. Ilumíname, Espíritu Santo, para que aprenda a agradecer las cruces y las dificultades.
1: Oh, Espíritu de la verdad, ilumíname con tu verdad para que viva en todo momento la verdad del amor, de la paz y de la justicia. Ayúdame para que en mi vida diaria mis hechos y mis palabras proclamen la luz de la palabra divina en toda su plenitud. Espíritu Santo, guía a nuestro Papa. Espíritu de oración, enséñanos a purificar nuestros corazones para que nuestras oraciones sean siempre escuchadas y para que siempre encontremos tiempo para hacer oración. Espíritu Santo, ora en mí y hazme exclamar, Abba Padre, concédeme la gracia de orar con el corazón. Espíritu Santo, aparta de mí toda carga para que mi corazón pueda ser como una flor que crece y se desarrolla produciendo fruto abundante.
0: María, que el Espíritu Santo comience y prosiga en mi interior la tarea que comenzó en ti para que a través de tu acción amorosa del Verbo Divino crezca en mi corazón. Oh Espíritu Santo, por medio de María, yo te escojo en este día como el amo de todo mi ser. Lleno de confianza y esperanza en tu amor infinito, el cual se manifestó de manera tan admirable en la Virgen María. Hoy me decido por ti y por tus dones. Renuncio a cualquier espíritu del mal y a su acción, y te acepto a ti, Espíritu de luz, de amor y de orden. Te consagro todas mis facultades y deseos. Siempre, al amparo de tu luz, te entrego todos los derechos sobre mi vida. Protégeme y guíame hacia el Padre. Oro a ti con María, en el nombre de Jesucristo. Amén.

soportándose los unos a los otros y perdonándose los unos a los otros. Cuando alguien tenga queja del otro, de la manera que el Señor los perdonó, así también háganlo ustedes. Carta a los Colosenses, capítulo 3, versículo 13.

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1: Son las 3 de la mañana, 2 de la mañana, en las Islas Galápagos.
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2: Alienta a las personas a decir la coronilla que te he dado. Quien la recite recibirá gran misericordia a la hora de la muerte. Los sacerdotes la recomendarán a los pecadores como su último refugio de salvación. Aun si el pecador más empedernido hubiese recitado esta coronilla, al menos una vez recibirá la gracia de mi infinita misericordia. Deseo conceder gracias inimaginables a aquellos que confían en mi misericordia.

gracias más grandes concederé a las almas que recen este rosario? Las entrañas de mi misericordia se enternecen por quienes rezan este rosario.

quiera que lo rece recibirá gran misericordia a la hora de la muerte. Los sacerdotes se lo recomendarán a los pecadores como la última tabla de salvación. Hasta el pecador más empedernido, si reza este rosario una sola vez, recibirá la gracia de mi misericordia infinita. Deseo que el mundo entero conozca mi misericordia.

0: En el nombre del Padre, del Hijo y del Espíritu Santo.
1: Amén.
0: Padre nuestro, que estás en el cielo, santificado sea tu nombre. Venga a nosotros tu reino. Hágase tu voluntad en la tierra como en el cielo.
1: Danos.

Dios te salve María, llena eres de gracia, el Señor es contigo, bendita tú eres entre todas las mujeres, y bendito es el fruto de tu vientre, Jesús.

Creador del cielo y de la tierra, creo en Jesucristo, su único Hijo, nuestro Señor, que fue concebido por obra y gracia del Espíritu Santo, nació de Santa María Virgen, padeció bajo el poder de Poncio Pilato, fue crucificado, muerto y sepultado, descendió a los infiernos, al tercer día resucitó de entre los muertos, subió a los cielos y está sentado a la derecha de Dios Padre Todopoderoso. Desde allí ha de venir a juzgar a los vivos y a los muertos.

que no tema acercarse a mí, el alma más débil y pecadora, aunque tuviera más pecados que granos de arena hay en la tierra. Los más grandes pecadores llegarían a una gran santidad si confiaran en mi misericordia.

Cuanto más grande es el pecador, tanto más grande es el derecho que tiene a mi misericordia.

Cuanto más confía un alma, tanto más recibirá. Con la sencillez de una niña, háblame de todo, porque tengo el oído y el corazón vueltos hacia ti, y tus palabras me son agradables.

0: por su dolorosa pasión.
1: Ten misericordia de nosotros y del mundo entero.
0: Por su dolorosa pasión.
1: Ten misericordia de nosotros y del mundo entero.
0: Por su dolorosa pasión.
1: Ten misericordia de nosotros y del mundo entero.
0: Por su dolorosa pasión.
1: Ten misericordia de nosotros y del mundo entero.
0: Por su dolorosa pasión.
1: Ten misericordia de nosotros y del mundo entero.
0: Por su dolorosa pasión.
1: Ten misericordia de nosotros y del mundo entero.
0: Por su dolorosa pasión.
1: Ten misericordia de nosotros y del mundo entero.
0: Por su dolorosa pasión.
1: Ten misericordia de nosotros y del mundo entero.
0: Por su dolorosa pasión.
1: Ten misericordia de nosotros y del mundo entero.
0: Por su dolorosa pasión.
1: Ten misericordia de nosotros y del mundo entero.
2: Ofrezco a los hombres un recipiente con el que han de venir a la fuente de la misericordia para recoger gracias. Ese recipiente es esta imagen con la firma: Jesús, en ti confío.

Hija mía, haz lo que esté en tu poder para difundir la devoción a mi misericordia. Yo supliré lo que te falta. Dile a la humanidad doliente que se abrace a mi corazón misericordioso y yo la llenaré de paz. Di, hija mía, que yo soy el amor y la misericordia mismos. Recordad mi pasión, y si no creéis en mis palabras, creed al menos en mis llagas.

Habla al mundo entero de la inconcebible misericordia mía. Deseo que la fiesta de la misericordia sea refugio y amparo para todas las almas y especialmente para los pecadores.

Derramo todo un mar de gracias sobre las almas que se acercan al manantial de mi misericordia. El alma que se confiese y reciba la Santa Comunión obtendrá el perdón total de las culpas y de las penas.

En ese día están abiertas todas las compuertas divinas a través de las cuales fluyen las gracias. Que ningún alma tema acercarse a mí, aunque sus pecados sean como escarlata.

lo que existe está encerrado en las entrañas de mi misericordia, más profundamente que un niño en el seno de su madre. Te recuerdo, hija mía, que cuantas veces oigas el reloj dando las tres, sumérgete totalmente en mi misericordia. En esa hora puedes obtener todo lo que pidas para ti y para los demás.

una hora de meditación de mi dolorosa pasión tiene mayor mérito que un año entero de flagelaciones a sangre.

Te doy tres formas de ejercer misericordia para con el prójimo: la acción, la palabra y la oración. En estas tres formas está contenida la plenitud de la misericordia y es el testimonio irrefutable del amor hacia mí. De este modo, el alma alaba y adora mi misericordia. Sí, el primer domingo después de Pascua es la fiesta de la misericordia, pero también debe estar presente la acción, porque la fe sin obras, por fuerte que sea, es inútil.

Oh Señor, deseo transformarme toda en tu misericordia y ser un vivo reflejo de ti. Que tu insondable misericordia pase a través de mi corazón al próximo.

que mis ojos sean misericordiosos, para que yo jamás recele o juzgue según las apariencias, sino que busque lo bello en el alma de mi prójimo y acuda a ayudar.

Ayúdame, oh Señor, a que mis oídos sean misericordiosos, para que tome en cuenta las necesidades de mi prójimo y no sea indiferente a sus penas y gemidos.

Ayúdame, oh Señor, a que mi lengua sea misericordiosa, para que jamás hable negativamente de mi prójimo, sino que tenga una palabra de consuelo y perdón para

Ayúdame, oh Señor, a que mis manos sean misericordiosas y llenas de buenas obras, para que sepa hacer solo el bien a mi prójimo y cargue sobre mí las tareas

sean misericordiosos, para que siempre me apresure a socorrer a mi prójimo, dominando mi propia fatiga y mi cansancio.

le rehusaré mi corazón. Seré sincera, incluso con aquellos de los cuales sé que abusarán de mi bondad. Y yo misma me encerraré en el misericordiosísimo corazón de Jesús.

resistencia de Matatías a las órdenes de Antíoco. Muerte de Matatías. Matatías tenía 5 hijos. Juan, por sobrenombre Gadí, Simón, llamado Tasí, Judas, llamado Macabeo, Eleazar, llamado Abarán, y Jonatán, llamado Afús. Al ver la deshonra a la que había sido sometido su pueblo y la miseria en la que se había dejado al templo, Matatías y sus hijos rasgaron sus vestidos. Se vistieron de saco y tuvieron un profundo dolor. Los guardias encargados de cuidar que se cumpliera lo que había ordenado el rey llegaron a Modín para los sacrificios de los ídolos. Y muchos israelitas fueron llevados, inclusive Matatías y sus hijos. Entonces, los enviados del rey dijeron a Matatías: acércate y ofrece tú el sacrificio como lo ordena el rey. De este modo, tú y tus hijos serán amigos suyos. Matatías respondió con voz fuerte: aunque todas las naciones formen parte del imperio del rey y lo obedezcan, abandonando cada uno los cultos de sus padres y acaten sus órdenes, yo, mis hijos y mis hermanos no obedeceremos las órdenes del rey ni nos desviaremos de nuestro culto. Apenas acababa de decir esto cuando un judío de entre la muchedumbre se acercó al altar de Modín para sacrificar a los ídolos y cumplir con la orden que Matatías había negado. Él, al verlo, se llenó de celo y se estremecieron sus entrañas. Encendido en justa cólera, corrió y lo degolló sobre el altar. Igualmente, mató al enviado del rey y destruyó el templo profano. Después, con el mismo dolor en sus entrañas, se dirigió al pueblo diciendo: todo aquel que sienta celo por su ley y mantenga la alianza firme, que me siga. Y dejando en la ciudad todo cuanto poseían, huyeron él y sus hijos a las montañas.

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1: Son las 4 de la mañana, 3 de la mañana, en las Islas Galápagos.
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días, querida familia de Radio María. Bendiciones y gracias al inicio de la jornada. Este día, martes 7 de julio, mes de la preciosa sangre de Cristo, inicio de la novena de Nuestra Señora del Carmen. Y durante estos días también estaremos compartiendo transmisiones desde lugares carmelitas. Así que Dios permita que podamos seguir canalizando esa ayuda y esa oportunidad de servir en nuestra obra bendita y misionera. Hoy también les compartimos una nota más de la devoción de la preciosa sangre de Cristo, como les habíamos anunciado durante estos días. Y también estaremos con nuestros invitados, la buena música y las oraciones para iniciar cada nuevo día aquí en la labor bendita de Radio María. Muchísimas gracias por su sintonía al iniciar esta jornada y gracias a Dios por permitirnos un día más de vida. En este día martes, iniciando la jornada junto con nuestra familia de fe y de espiritualidad de Radio María, les invitamos a iniciar juntos nuestro programa. Yo soy Enrique Gordón, este programa se llama Misión Despertar y está con usted de lunes a viernes de 4 a 5 de la mañana. Un hermoso día desde ya, dedicado a nuestro Señor en todo lo que hagamos y en donde podamos estar. Muchísimas gracias, querida familia de Radio María. Bendiciones e iniciamos enseguida nuestro programa.

0: Hagamos una breve recopilación de lo que estamos compartiendo en estos capítulos dedicados a la preciosa sangre de Cristo. ¿Por qué julio es el mes dedicado a esta devoción? La Iglesia busca darle un motivo especial a cada mes, a cada día de la semana, profundizando así un aspecto particular de la fe, y por eso julio está consagrado a la preciosa sangre de Cristo, un recordatorio de inmenso amor con el que Jesús entregó su vida por la humanidad. Para los católicos, la sangre derramada de Cristo en la cruz no es solo un acontecimiento histórico, sino el precio de nuestra redención y la misma sangre que se hace presente sacramentalmente en la Eucaristía bajo la especie del vino consagrado. Esta devoción tiene profundas raíces en la historia de la Iglesia. Su origen se remonta al siglo XIX, cuando el beato Papa Pío IX, en aquel entonces, vivía exiliado en Gaeta, Italia, durante la Primera Guerra de Independencia de este país. Allí recibió el consejo de Giovanni Merlini, superior de los misioneros, de la preciosísima sangre, quien le sugirió extender esta celebración a toda la Iglesia. Poco tiempo después, en 1849, el Papa Pío IX instituyó oficialmente la fiesta de la Preciosísima Sangre, fijándola inicialmente para el primer domingo de julio. Con el paso de los años, la celebración fue tomando mayor relevancia. En 1914, San Pío X estableció su conmemoración el primero de julio, y en 1934 el Papa Pío XI la elevó al rango de solemnidad con motivo del jubileo de la redención. Tras el Concilio Vaticano II, la festividad dejó de formar parte del calendario litúrgico universal, pero la Iglesia conservó esta devoción mediante una misa votiva que puede celebrarse durante todo el mes de julio, reforzando al mismo tiempo la centralidad de la solemnidad del Corpus Christi. En nuestros tiempos, julio sigue siendo una invitación especial para contemplar el sacrificio de Cristo y agradecer el don de la salvación. La preciosísima sangre nos recuerda que el amor de Dios se manifestó hasta el extremo, derramándose por cada persona como fuente de vida, esperanza y reconciliación. Contemplar este misterio es renovar la confianza en la misericordia divina y reconocer que por la sangre de Cristo fuimos rescatados y llamados a una vida nueva. Compartamos una nota más de esta devoción. En julio del año 1995, exactamente a las 3 de la tarde, hora de la Divina Misericordia, nuestro Señor llamó por primera vez a Bernabé Nwoye, un joven de 17 años de Olo, en el estado de Enugu, en Nigeria. Nuestro Señor pidió a Bernabé que adorara su preciosa sangre y lo consolara de todos los ultrajes cometidos contra ella. 2 años después, el Señor le enseñó el rosario de la preciosa sangre en una visión y todas las plegarias que lo componen, los mensajes, oraciones e himnos, lo mismo que las instrucciones dados directamente por nuestro Señor. Su madre, María Ángeles y Santos, entre los años 1997 y 2001, ayudan a la constitución de la devoción de la preciosísima sangre de Cristo.
1: Adoremos.
0: A continuación. continuación vamos a compartir los dos primeros elementos de esta devoción, aunque son muchos. Primero, el Santo Rosario. Este fue enseñado a Bernabé después de haber presenciado la pasión de nuestro Señor. Desde Getsemaní hasta la resurrección, Jesús se le apareció y le entregó un rosario para que honrara la preciosa sangre. Este rosario estaba confeccionado como los demás, excepto que en vez de 10 cuentas tenía 12 cuentas rojas y las cuentas que le separaban eran blancas. El rosario, para ser rezado inmediatamente después del Santo Rosario de la Virgen, consiste en 5 misterios relacionados con las 5 llagas de Cristo. El otro elemento que compartiremos ahora es la Consolación. Este componente de la devoción fue entregado el 23 de junio de 1997. Son oraciones específicamente dirigidas al Padre Eterno, a su Hijo Unigénito, pidiendo misericordia. Esta segunda parte de la Consolación busca aplacar al Padre y al Hijo por las ingratitudes cometidas en el mundo, las blasfemias, la negligencia a la preciosa sangre que tiene lugar en la Iglesia, en nuestras vidas y en la sociedad en general. Les invito a compartir estas letanías a propósito de esta devoción. Repita luego de mí: Sacratísimo Corazón de Jesús, ten misericordia de nosotros. Inmaculado Corazón de María, ruega por nosotros. San José, esposo de María, ruega por nosotros. Santos Pedro y Pablo, rueguen por nosotros. San Juan al pie de la cruz, ruega por nosotros. Santa María Magdalena, ruega por nosotros. Todos los guerreros de oración e intercesión del cielo, rueguen por nosotros. Todos los grandes santos de nuestro Señor, rueguen por nosotros. Todas las huestes celestiales, legión angélica de María, rueguen por nosotros. Vamos con la segunda parte. Señor, ten piedad de nosotros. Señor, ten piedad de nosotros. Cristo, ten piedad de nosotros. Cristo, ten piedad de nosotros. Señor, ten piedad de nosotros. Señor, ten piedad de nosotros. Cristo, escúchanos. Cristo, escúchanos benignamente. Dios Padre Celestial, ten piedad de nosotros. Dios Hijo Redentor del mundo, ten piedad de nosotros. Dios Espíritu Santo, ten piedad de nosotros. Santísima Trinidad, un solo Dios, ten piedad de nosotros. Oh preciosa sangre de Jesucristo, sangre de salvación, y ahora repita: sálvanos a nosotros y al mundo entero. Ahora responda a cada una de estas jaculatorias: líbranos. Océano de la sangre de Jesucristo, líbranos. Sangre de Jesucristo, llena de santidad y compasión, libéranos. Sangre preciosa de Jesucristo, nuestra fortaleza y poder, libéranos. Sangre preciosa de Jesucristo, alianza eterna, libéranos. Sangre de Jesucristo, fundamento de la fe cristiana, sangre preciosa de Jesús, armadura de Dios, libéranos. Sangre preciosa de Jesucristo, divina caridad, libéranos. Sangre preciosa de Cristo, flagelo de los demonios, libéranos. Sangre preciosa de Jesucristo, poder de los cristianos, libéranos. Sangre preciosa de Jesucristo, defensor de la fortaleza católica, libéranos. Sangre preciosa de Jesucristo, verdadera fe cristiana, libéranos. Sangre preciosa de Jesucristo, libéranos. Ahora repita, sálvanos. Sangre sanadora, sálvanos. Sangre preciosa de Jesucristo, sangre ungidora, sálvanos. Sangre preciosa de Jesucristo, fortaleza de los hijos de Dios, sálvanos. Sangre preciosa de Jesucristo, comandante de los guerreros cristianos, sálvanos. Sangre preciosa de Jesucristo, sangre de redención, sálvanos. Sangre preciosa de Jesucristo, bebida de los ángeles del cielo, sálvanos. Sangre preciosa de Jesucristo, consuelo del Dios Padre, sálvanos. Sangre preciosa de Jesucristo, poder del Espíritu Santo, sálvanos. Sangre preciosa de Jesucristo, circuncisión de los gentiles, sálvanos. Sangre preciosa de Jesucristo, paz del mundo, sálvanos. Sangre preciosa de Jesucristo, luz del cielo y de la tierra, sálvanos. Sangre preciosa de Jesucristo, esperanza de los niños inocentes, sálvanos. Sangre preciosa de Jesucristo, palabra de Dios en nuestros corazones, sálvanos. Sangre preciosa de Jesucristo, alma celestial, sálvanos. Sangre preciosa de Jesucristo, divina sabiduría, sálvanos. Sangre preciosa de Jesucristo, cimiento del mundo, sálvanos. Sangre preciosa de Jesucristo, misericordia del Padre, sálvanos. Oh preciosa sangre de Jesucristo, lava los pecados del mundo entero. Oh preciosa sangre de Jesucristo, purifica al mundo. Oh preciosa sangre de Jesucristo, enséñanos a consolar a Jesús. Y ahora les invito a decir juntos: Padre nuestro que estás en el cielo, santificado sea tu nombre. Venga a nosotros tu reino, hágase tu voluntad en la tierra como en el cielo. Danos hoy nuestro pan de cada día. Perdona nuestras ofensas, como también nosotros perdonamos a los que nos ofenden. No nos dejes caer en la tentación y líbranos del mal. Amén. Dios te salve María, llena eres de gracia, el Señor es contigo. Bendita tú eres entre todas las mujeres, y bendito es el fruto de tu vientre, Jesús. Santa María, Madre de Dios, ruega por nosotros pecadores, ahora y en la hora de nuestra muerte. Amén. Gloria al Padre, al Hijo y al Espíritu Santo, como era en el principio, ahora y siempre, y por los siglos de los siglos. Amén. Buenos días, Señor. Buenos días, amable audiencia de Radio María.

Vamos con una historia más al amanecer de este día. Alerta divina. Hay veces en que vienen formas muy singulares, como por ejemplo en forma de un sapo. Santa Teresa de Jesús nos cuenta en el libro de la vida una experiencia tan curiosa como profunda. En medio de una amistad que no le convenía espiritualmente, el Señor quiso advertirle de manera extraordinaria. Cuentan en estos pasajes de su vida y dice: estando con una persona bien al propicio de conocerla, quiso el Señor darme a entender que no me convenían aquellas amistades, y me avisó, invitándome a dar luz en tan grande ceguedad. Vimos hacia nosotros y otras personas que estaban allí también vieron a aquel. Una cosa a manera de sapo grande, con mucha más ligereza que ellos suelen habitualmente mostrar. Y la operación que hizo en mí me parece que no era sin misterio. Y tampoco esto se me olvidó jamás. Oh grandeza de Dios, y con cuánto cuidado, piedad, me estabais avisando de todas las maneras que poco me aprovechó a mí. Según datos de la vida de Santa Teresita, la imagen resulta llamativa. Un gran sapo aparece de manera inesperada y deja una huella imborrable en la memoria de la santa. Sin embargo, lo verdaderamente importante no es el fenómeno en sí, sino lo que ella comprendió años después. Dios estaba tratando de abrirle los ojos. Este episodio pertenece a uno de los momentos más difíciles de la vida espiritual. Después de recuperarse de una grave enfermedad, Teresa comenzó a atravesar una profunda crisis interior. Había recibido grandes gracias por Dios, pero poco a poco fue dejándose llevar por las amistades y conversaciones que se dispersaban en el corazón. Ella misma reconoció que empezara con una vida espiritual mediocre, viviendo como los muchos, sin una exigencia de una entrega total al Señor, sin esa muestra de verdadero amor con el que el Señor nos busca y con el que el Señor quiere que correspondamos cuanto Él nos ama. Lo más grande fue que terminó abandonando la oración. Pensaba equivocadamente que no podía seguir intentando de amistad con Dios mientras llevaba una vida incoherente. Más tarde reconocería que aquella decisión fue una de las tentaciones de toda su existencia. Al dejar la oración, perdió precisamente el medio que podía ayudarla a salir de esa crisis. En medio de esa situación, Dios no dejó de buscarla, y así a nosotros tampoco nos deja de buscar. Dios le habló a través de personas, de acontecimientos dolorosos, de la muerte de un padre, de una fuerte visión de Cristo que le llenó de temor, y cuando mediante el misterioso episodio del sapo todo parecía decirle lo mismo: ese camino no te conducirá a la felicidad que buscabas. Admirable es que, aun cuando Teresita no respondía plenamente, Dios continuaba llamándola. Ella misma confiesa con emoción que cuando más lo defendía, más le perseguía el Señor con su misericordia, preparándose con arrepentimientos profundos y nuevas oportunidades para volver a Él. Él, poco a poco, comprendió que la oración era su tabla de salvación. Aunque muchas veces entraba al oratorio sin ganas, muchacho, contra su voluntad, por ejemplo, no hay que esconder que se vino la desgracia, pero perseveró. Las pruebas fueron duras. Mientras mejores católicos, Dios sabe que podemos ser, más duras serán las pruebas. Esa es una perspectiva que terminó transformando la vida de todos.
La historia del sapo nos recuerda una verdad fundamental que tal vez las vivimos y claramente hasta el día de hoy. Dios nunca se cansa de buscarnos. Nos habla a través de la conciencia, de una palabra escuchada, de una corrección fraterna, de un acontecimiento inesperado o incluso de una inquietud que no nos deja tranquilos. Su amor está siempre trabajando para conducirnos de nuevo hacia Él. Teresita aprendió que la verdadera conversión nace de una respuesta sincera a las llamadas de Dios. A pesar de sus caídas, de sus vacilaciones y de las luchas que llevaba dentro, comprendió que el Señor no dejaba de buscarla ni de atraerla hacia sí, y así nos hace a todos. La oración se convirtió entonces en el lugar donde su corazón, dividido entre tantos afectos y preocupaciones, fue encontrando unidad y firmeza. Allí fue descubierto cada vez con mayor claridad el amor de Cristo y aprendiendo a ordenar toda su vida en función de Él. Años más tarde, al recordar este periodo de crisis y combate interior, reconocía con gratitud que había sido la paciencia misericordiosa de Dios la que la había sostenido y conducido paso a paso por el camino de la conversión. Quizás nosotros también hemos recibido muchas alertas divinas que no siempre las hemos sabido interpretar. Tal vez no tengan forma de sapo, pero sí de una conversación providencial, una lectura o una dificultad inesperada, o una llamada interior que nos invita a corregir el rumbo. La pregunta ahora es la misma que plantea la experiencia de Texas. ¿Estamos dispuestos a escuchar? ¿Estamos dispuestos a obedecer? ¿Por qué Dios sigue hablándonos con el mismo cuidado y la misma ternura con que habló a Santa Teresa y a sus grandes santos que también estuvieron aquí? Su misericordia siempre encuentra nuevas maneras de llamarnos de vuelta a su amistad, de vuelta a casa. Les invito a rezar por las religiosas de claustro, por las vocaciones para el servicio, tanto de religiosas como de sacerdotes. Y en especial, pidamos al Señor, por el ejemplo que nos deja ahora Santa Teresita de hacernos cargo de esta enseñanza como ejemplo de vida, para estar pendientes de no desviarnos del camino del Señor. Santa Teresita ruega por nosotros.

0: Nacional. Angie, buenos días y gracias.
1: Buenos días. Muchas gracias también a usted, pues, por permitirme esta oportunidad de que las personas, y más especialmente los jóvenes, me escuchen. Y pues que también puedan en sí tener un poquito, digamos, del amor de Dios y lo que el Señor, pues, también quiere decir.
0: Bendito sea Dios, y lo que compartamos, Angie, que sea para dos motivos en especial. Uno, para motivar a las personas que rezan para más trabajadores de la mies del Señor. Y dos, para que quienes están escuchando y tienen esa inquietud, ese gusanito del llamado vocacional ahora, escuchando este testimonio también, sepan que Dios a todos nos está llamando a servir en su obra, y tal vez puede ser que les esté llamando también a la vida religiosa y vocacional. Angie, comencemos desde el principio. ¿Cómo fue Angie antes de recibir el llamado del Señor? ¿A qué se dedicaba? ¿Qué iba a hacer de su vida?
1: Bueno, antes de mi vocación, era una joven que en sí no tenía, pues, expectativas. Estaba en casa, pues, tuvo su noviazgo y hasta pensaba casarse. Era una joven muy activa, le gustaba el trabajo, tenía un trabajo, tenía otro. Le gustaba el deporte, también, pues, el viaje. Viajar era, pues, una de las cosas que, como que también le gustaba. Montar bicicleta era una de ellas. Y, pues, esa era la vida después de que se graduó de la secundaria, pues, pensaba en estudiar. Pero pues dando los casos que no surgían en sí el estudio, entonces dando gracias a Dios, pues con mi papá, pues hay un auxilio de, digamos, de una empresa que se llama Providencia, de empresa Providencia. Entonces surgen unos como cursos, como técnicos, y pues ahí ella se ingresó a estudiar, ¿no? Un técnico en logística empresarial. No terminó su carrera, su técnico, por el llamado del Señor. Y de ahí empieza todo.
0: Antes de ir describiendo cómo fue ese llamado, quisiera que nos comparta cómo influyó, por ejemplo, su familia, la sociedad. La hermana Angie viene desde el Valle del Cauca. ¿Cómo influyó el lugar o la familia en este llamado vocacional?
1: Bueno, desde un principio a mi mamá le dio duro, se puso a llorar. Papá, pues, fue un poquito como más tranquilo, fue aceptando la voluntad de Dios. Pero mi mamá, ella sí no quería, al principio se lloraba, se lamentaba por todo, y pues uno, pues, como hija le daba duro, pues, ver a mi mamá así en ese estado. Pero también en parte de mis hermanos, pues ellos también no creían, pensaban que yo, o sea, eso nunca se lo esperaban. Esperaban de todo, pero menos ser religiosa. por parte de mis hermanos, pues ya después con el tiempo sí, el apoyo. Pero al principio sí, no, muy poquito el apoyo. Ya, y pues ahorita ya con el transcurso del tiempo, ya gracias a Dios llevo 4 años, soy profesa de votos temporales, y ya mi mamá es contenta, es feliz, agradecida con Dios como nunca. Mi papá es también, mi papá dice que, pues, que soy su tesoro, su cariño, o sea, que fue lo mejor que yo haya escogido, que me ve muy feliz, me ve muy contenta, y eso para ellos es un gran motivo. Y pues mis hermanos también, ellos ven que yo, pues, cuando estaba en casa, pues cambié, o sea, tenía una actitud y una forma de ver las cosas como muy negativas, y ahorita me ven servicial, me ven sonriente, me ven pues también hasta de la postura. Claro está que también cambié de la cara, porque en la casa era muy flaquita, y pues ahorita ya estando acá en el monasterio, pues ya cambié la carita, pues ya más rojita, más cachetoncita, y eso pues es de que mis padres también, gracias al apoyo de ellos.
0: Y es muy importante resaltar esto, hermana, de que cuando uno es generoso con

0: Dios. Dios nunca se deja ganar en generosidad. Hay veces en que nos cuesta darle una hora al Señor para ir a misa un domingo, o nos cuesta hacer oración, pero imagínese cómo Dios pagará a esa familia si esa familia da un religioso al Señor.
1: Bueno, eso sí es un gran regalo, una gran bendición. Es incalculable lo de las bendiciones que se recibe cuando una familia opta por donar un hijo o una hija para el sacerdocio o la religión. Realmente, pues, lo he experimentado en mi familia. Siempre como que surgen los problemas, ¿no? Pero ya uno ya, la familia, pues con ese desprendimiento, ellos se unen, oran, participan más en la Eucaristía, también repercute lo que uno hace, digamos acá como religiosa, repercute también para ellos, la conversión, los familiares, se siente más la fe en Dios.
0: Ahora quisiera que conversemos sobre cómo fue el llamado vocacional, porque también ahí hay que resaltar algo de que, primero, uno nunca cree que cuando Dios le llama al servicio de la espiritualidad, va a ser así de grande ese llamado, de incontenible. O sea, uno no se puede imaginar cómo Dios nos busca, nos llama y busca las formas de tener nuestra atención para poder decirle ese sí al Señor en el llamado, en el sí definitivo. ¿Cómo fue esa forma en la que el Señor le atrajo?
1: Bueno, una de las cosas en la que el Señor me atrajo fue, estuve en un grupo de oración, yo muy unida a los grupos, eso sí.
0: ¿Qué grupos eran?
1: Eran grupos de familias que se llama Jesús, Camino, Verdad y Vida. Entonces, mamá, pues ella siempre iba, es de grupo. Mi mamá es de grupo de oración, es de parroquia. Y mi mamá, pues, con mi hermano menor, Kevin, ingresaron a este grupo. Y después, poco a poco, yo fui ingresando. Entonces, empecé a sentir el amor de Dios. Rezábamos la coronilla, meditamos la palabra de Dios, dábamos testimonio. Y me da mucha alegría que también, no solo yo, pues, como religiosa, también, pues, digamos, hice parte de ese grupo, sino que yo, con mis propios ojos, miré que en el grupo hubieron hogares que se casaron porque vivían en unión libre, y muchas conversiones. Entonces, después de como seguir este caminar en el grupo de oración, sentí, y como pues estaba motivada por la coronilla, entonces yo pues dije, yo voy a mirar pues un poquito la vida de Sor Faustina, ¿no? Entonces por ella yo empecé a leer a escuchar su vida, porque está en internet la vida de Sor Faustina, el diario de ella. Entonces yo empecé a escucharla, empecé como a interiorizar cada cosa que ella decía, como es todo escrito. Entonces yo lo empecé a interiorizar, a sentir. Cuando en esas pasaba pues por un momento muy duro de mi vida, sentía muchos vacíos, y ya con 20 años, con 22 años, ya yo pues quería pues también tener metas, realizarme, pero me sentía tan vacía que el Señor, en uno de esos momentos, yo me sentí sola, y yo le dije, y yo en un mar de llanto, o sea, el quebranto de mi ser pues fue total. Empecé a llorar y la Santísima Virgen María, hubo un canto de ella que me transformó el corazón y me impregnó totalmente de su amor maternal, que yo no puedo describir lo que en ese momento sentí, pero pues quisiera transmitir también, digamos, ese momentico que pues hay muchos jóvenes que sienten, que se dejen guiar por el amor maternal de María Santísima. Entonces fue ella quien me guió, yo empecé a levantarme temprano, a hacer el Santo Rosario, importantísimo. Empecé a buscar la liturgia, porque me gustaba la liturgia, tenía esa inquietud de liturgia. Entonces, como hay una liturgia de las horas para los laicos, para los fieles, entonces yo empecé por ahí. Después empecé a ir como de mi pueblo hacia Palmira. Pues me tocaba un transcurso, digamos, de una media hora en el bus, unos media hora, 20 minutos, y yo empecé a buscar a la... a la iglesia, allá en la Catedral de Palmira, y ahí me estaba orando en el Santísimo Sacramento del altar. Esos fueron mis pilares, eso sea, fue el fuego que el Señor, con el momento que tuve de quebranto, fue un fuego inmenso que sintió en mi corazón, que yo pues de alegría decía dentro de mí: Señor, yo quiero servirte y como tú quieras. Entonces yo empecé por estos caminos. Pues bueno, mamá, cuando pues yo le dije, como ya comentaba, le dio duro, pero como que por unos laditos me apoyaba en medio de su dolor, pero me apoyaba, me daba plata para ir a Palmira. Porque pues yo pues había trabajado, pero pues me había salido y yo pues estaba sin trabajito. Entonces no contaba con nada económico. Entonces mamá me ayudaba y papá también me ayudaba. Entonces yo empecé a viajar de Amaime hacia Palmira y empezó mi caminar. Y seguí, bici, pues ya me quedaba casi toda la mañana en oración, contemplaba al Señor Jesús Eucaristía, dando gracias a Dios, pues que en la catedral lo exponían desde las 8 hasta las 12 y terminaba con la Eucaristía y con el Ángelus y todo. Entonces yo me quedaba toda la mañana. Después de eso, pues llegó un tiempo en el que conocí a una amiga, Martica, Marta Lucía, que conocía a un padre. Y yo, pues ella realmente también es una historia larga, cómo fue que nos conocimos, pero ella me llevó a la casa de espiritualidad donde estaba el padre Nelson, que en paz descanse. Y de ahí pues acabé como de madurar, de desarrollarme, porque me alejé de mi familia, me alejé de mi papá, de mi mamá y de mis tres hermanos. Pues a mi mamá pues al principio le dio duro, pues porque yo soy la única hija en casa. Entonces por eso pues como que mamá. Pero
0: tú eres la única mujer en casa y el resto son hermanos varones.
1: Sí, hermanos varones.
0: ¿Cuántos?
1: Tres. Yo soy la tercera de cuatro hermanos. Entonces ya empecé, digamos, como con el padre Nelson y con mi amiga Martica a madurar. Y con ello, pues, Martica, ella es de acá de Ipiales, y ella, pues, en sí me ayudó a encontrar mi carisma y me ayudó a encontrar este monasterio también.
0: Luego vamos a tener que conversar con Martica. Pero bueno, recordemos principalmente que Dios pone esos ejemplos en nuestra vida, ¿no? Hemos hablado del padre Nelson, hemos hablado de Sor Faustina Kowalska, hemos hablado de las madres de este monasterio. Hay muchas personas que deben estar orando por las vocaciones, y es lo que debemos estar también motivando acá con nuestra programación, para que más que veamos nosotros los frutos, Dios sabe cómo mueve los corazones en donde este mensaje llegue y donde Dios quiere también tocar ese corazón. Tal vez algún otro ejemplo más que viste en tu vida, algún ejemplo que seguiste, alguna madre que te llamó la atención en cómo vivía su apostolado, como para que digas: definitivamente esto es lo que yo quiero seguir.
1: Bueno, otro ejemplo tal vez no, porque yo fui, digamos, claro que sí, con Sor Faustina el ejemplo fue que quería algo, pero yo no sabía qué era eso que quería, y era de la clausura y de la contemplación. Yo tenía eso en mente, pero realmente no sabía qué era, no tenía el significado ni cómo es eso, pues. Entonces de ahí fue que como más o menos pues el Señor me fue guiando. Pero otro ejemplo así, mamá y mi papá, y pues digamos, en eso es lo que más o menos me baso.
0: Por eso es muy importante que las familias recen y se acerquen al Señor, para que igual el Señor desde ahí vaya, no solo promoviendo vocaciones, sino también utilizando a las familias para dar tantas soluciones que necesita nuestra sociedad. Por eso nuestro motivo de oración también para rezar y para juntarnos a aquellos que rezamos por las vocaciones y tenemos ese compromiso. Ahora quisiera que nos compartas tu mensaje. Ya como religiosa, invitemos a las personas a que sigan rezando, a que sigan pidiendo por más vocaciones. a que sigan rezando porque tengamos santas vocaciones en el camino que hemos decidido y para que no desfallezcamos en esto en medio de los problemas que tengamos.
1: Bueno, mi invitación es para todas las familias, porque desde ahí salen las vocaciones sacerdotales y religiosas. Invito a que papá y mamá, hermanos o abuelas que saben jóvenes vivir con abuelos, abuelas, motiven a sus hijos, apóyenlos, denles como esa libertad para que ellos escojan y bueno, y los jóvenes aprovechen la fe que los padres transmiten, porque pues son ellos los que nos dan esa fe que profesamos, nos bautizan, nos ayudan a hacer la primera comunión, la confirmación, y bueno, entonces es importante de que también nosotros como jóvenes aprovechemos todas estas bendiciones que el Señor nos da y pues que muchos y muy poquitos pues la cogen y muchos pues no la saben aprovechar. Pido pues también este llamado pues para invitar a muchas jóvenes que no se abrumen por las cosas, que no se desesperen, que sigan adelante y siempre busquen el apoyo. Si no lo encuentran en papá y mamá, búsquenlo en las parroquias, búsquenlo en los grupos, búsquenlo si hay un convento cerca de religiosas o un monasterio, búsquenlo ahí. Es importante también pues que el joven se sienta acompañado, que se sienta escuchado y pues y que se animen. Bueno, la mies es mucho y los obreros son pocos y vamos, ánimo, porque estamos quedando poquitos obreros. Entonces mi motivación es para que todos lleguemos a ser muchos obreros.
0: Hermana, le voy a dejar con una tarea de que nos comparta dos aspectos que le parecieron importantísimos en su vida religiosa, los que usted guste, de los que nos ha señalado. Hasta mientras, yo les recuerdo a nuestros amigos oyentes que hay una frase bonita de San Agustín que dice: cuando no sepas qué hacer de tu vida, recuerda que todavía puedes ser santo. Y este llamado a la santidad no se hace solamente tomando un hábito, sino también desde la vida de laico. Y todos estamos llamados a buscar esa santidad en lo que hagamos para bien del Señor, porque Él recompensará todo ese esfuerzo que nos toca hacer para llevar el camino correcto, el camino de santidad. Hermana, compártanos esos dos aspectos para con ello invitar a las personas a seguir este camino de santidad. Puede ser que sea el llamado vocacional o puede ser que sea el llamado en la vida matrimonial o en el servicio como soltero y laico en la parroquia. Pero principalmente que tomen ahora ese ejemplo ya con el camino definido y resaltando también de que es muy importante cada uno de ese llamado donde Dios nos permite estar.
1: Bueno, uno de los aspectos es perseverar. Es muy importante perseverar en el bien si es toda la voluntad de Dios. El segundo aspecto, bueno, pues pienso yo en la fidelidad. Ya después de haber perseverado tanto en la vida como matrimonial, como la vida religiosa o como laico, siempre hay que buscar esa fidelidad para seguirlo al Señor de cerca. La perseverancia y la fidelidad van de la mano, uno tras del otro.
0: Bendito sea Dios y que nos quedemos con esos dos aspectos, la perseverancia y la fidelidad, además de resaltar la importancia de la familia para el servicio de la sociedad, no solo de las vocaciones, para el servicio de soluciones a la sociedad y también el aporte de los grupos religiosos. Y ojalá, así como a la hermana le ayudó el visitar el santuario de Palmira, así también nosotros cada vez que vayamos a visitar un monasterio, un santuario, recordemos de que hay alguien que está ahí recibiendo esas oraciones al otro lado y que Dios hará el resto del trabajo para ese llamado vocacional. ¿Algo más que nos quiera compartir, hermana, antes de finalizar con una oración?
1: Bueno, algo más que quisiera compartir, pues ánimo, eso es lo que, y bueno, hay mucha alegría, pues porque uno no se arrepiente de haber seguido al Señor, sino que antes al contrario, uno se siente muy feliz al lado del Señor.
0: Y antes de finalizar con la oración, quisiera que nos aclare, hermana, porque al pedirle a la madre de aquí del monasterio que nos dé su testimonio, nos dijo, ella está nuevita. Cuéntenos, ¿por qué es que dijo la madre que usted está nuevita?
1: Bueno, nuevita es porque recién recibí mis votos temporales, recién me colocaron el velo negro, pues estaba de velo blanco. Y entonces dicen que pues es uno...
0: ¿Eso cuándo fue?
1: Eso fue el 17 de agosto del 2023. Y dice pues porque uno es más fervoroso, que uno es más, o sea, más atento y bueno, y con siempre con el ánimo alegre. Y yo pues dando gracias a Dios, desde que Él me llamó a la vocación, Él me ha mantenido con el ánimo alegre.
0: Y ojalá así siga también santamente después de celebrar unos 20, 30 años de vocación. Sigamos con esa alegría y sigamos con esa jovialidad. Vamos a hacer ahora un Ave María juntos y vamos a pedir a Dios que tanto las personas que escuchen esta entrevista como las personas que rezamos por las vocaciones, que Dios nos ayude a seguir ese camino de santidad y de servicio. Digamos juntos, Dios te salve María, llena eres de gracia, el Señor es contigo, bendita tú eres entre todas las mujeres, y bendito es el fruto de tu vientre Jesús. Santa María, Madre de Dios, ruega por nosotros pecadores, ahora y en la hora de nuestra muerte. Amén.

ahora, queridos hermanos, muchas gracias. Les agradecemos por habernos permitido estar junto con usted en sintonía de Radio María en las actividades del inicio de esta jornada. Saludos a quienes manejan desde muy temprano por las ciudades de nuestro país. Saludos a quienes manejan vehículos de transporte de pasajeros, de carga, en la costa, en la sierra, en el oriente, en la región insular. Que Dios bendiga las actividades que hagamos en esta labor, en esta jornada, y que Dios bendiga a nuestros seres queridos y a nuestra gentil audiencia, principalmente asumiendo esa intención que entre todos las ponemos en oración a través del rezo del Santo Rosario. Muchísimas gracias, querida familia de Radio María. Recuerde, hoy comienza la novena a la Madre Dolorosa y nosotros también estaremos con transmisiones especiales durante estos días. Mil gracias por su oración, querida familia de Radio María. Un feliz amanecer en la misión que compartimos. Bendiciones, hermanos. Muy buenos días y sigan en sintonía de Radio María, 24 horas junto a ti.

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0: se comprenden del todo, pero nunca se caminan solos.
1: Son las 5 de la mañana, 4 de la mañana, en las Islas Galápagos.
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2: Así como las grandes catedrales dedicadas a Nuestra Señora son tabernáculos del Santísimo Sacramento, así brilla María en la Iglesia como su custodia.

Santo Rosario es una de las devociones marianas más extendidas en el pueblo cristiano. El Santo Rosario recoge las partes fundamentales del Evangelio de Jesucristo. Es una oración de la Iglesia en la que se conmemoran los 20 misterios principales de la vida de Jesucristo y de la Virgen, recitando después de cada uno de ellos un Padre Nuestro, 10 Ave Marías y un Gloria Patri. Supliquemos al Divino Espíritu que ilumine nuestras mentes y disponga nuestros corazones. Unidos, presentemos este homenaje a la Madre de Dios y desde ella al Eterno Padre, a su Divino Hijo y a su Santísimo Esposo, el Espíritu Santo.

0: de la Santa Cruz, de nuestros enemigos. Líbranos, Señor, Dios nuestro. En el nombre del Padre, y del Hijo, y del Espíritu Santo. Amén.
1: Jesús, mi Señor y Redentor, me arrepiento de los pecados que he cometido hasta hoy. Me pesa de todo corazón, porque con ellos he ofendido a un Dios tan bueno. Propongo firmemente no volver a pecar, y confío que por tu infinita misericordia me has de conceder el perdón de mis culpas y me has de llevar a la vida eterna.

Oramos por el Santo Padre, por la Iglesia Universal. Oramos por las estaciones de Radio María en el mundo y por los oyentes y sus intenciones. Supliquemos por las vocaciones religiosas, sacerdotales y misioneras. Padre nuestro que estás en el cielo, santificado sea tu nombre. Venga a nosotros tu reino. Hágase tu voluntad en la tierra como en el cielo.

0: tentación y líbranos del mal. Amén.
1: Dios te salve María, llena eres de gracia, el Señor es contigo. Bendita tú eres entre todas las mujeres, y bendito es el fruto de tu vientre, Jesús.
0: Santa María, Madre de Dios, ruega por nosotros pecadores, ahora y en la hora de nuestra muerte. Amén.
1: Dios te salve María, llena eres de gracia, el Señor es contigo. Bendita tú eres entre todas las mujeres, y bendito es el fruto de tu vientre, Jesús.
0: Santa María, Madre de Dios, ruega por nosotros pecadores, ahora y en la hora de nuestra muerte. Amén.
1: Dios te salve María, llena eres de gracia, el Señor es contigo. Bendita tú eres entre todas las mujeres, y bendito es el fruto de tu vientre, Jesús.
0: Santa María, Madre de Dios, ruega por nosotros pecadores, ahora y en la hora de nuestra muerte. Amén.
1: Gloria al Padre, y al Hijo, y al Espíritu Santo,
0: como era en el principio, ahora y siempre, por los siglos de los siglos. Amén.

0: Misterios gloriosos.
1: Aleluya.
0: Primer misterio glorioso, la resurrección del Señor. Padre nuestro, que estás en el cielo, santificado sea tu nombre. Venga a nosotros tu reino. Hágase tu voluntad en la tierra como en el cielo.

0: líbranos del mal. Amén.
1: Dios te salve María, llena eres de gracia, el Señor es contigo. Bendita tú eres entre todas las mujeres, y bendito es el fruto de tu vientre, Jesús.
0: Santa María, Madre de Dios, ruega por nosotros pecadores, ahora y en la hora de nuestra muerte. Amén.
1: Dios te salve María, llena eres de gracia, el Señor es contigo. Bendita tú eres entre todas las mujeres, y bendito es el fruto de tu vientre, Jesús.
0: Santa María, Madre de Dios, ruega por nosotros pecadores, ahora y en la hora de nuestra muerte. Amén.
1: Dios te salve María, llena eres de gracia, el Señor es contigo. Bendita tú eres entre todas las mujeres, y bendito es el fruto de tu vientre, Jesús.
0: Santa María, Madre de Dios, ruega por nosotros pecadores, ahora y en la hora de nuestra muerte. Amén.
1: Dios te salve María, llena eres de gracia, el Señor es contigo. Bendita tú eres entre todas las mujeres, y bendito es el fruto de tu vientre, Jesús.
0: Santa María, Madre de Dios, ruega por nosotros pecadores, ahora y en la hora de nuestra muerte. Amén.
1: Dios te salve María, llena eres de gracia, el Señor es contigo. Bendita tú eres entre todas las mujeres, y bendito es el fruto de tu vientre, Jesús.
0: Santa María, Madre de Dios, ruega por nosotros pecadores, ahora y en la hora de nuestra muerte. Amén.
1: Dios te salve María, llena eres de gracia, el Señor es contigo. Bendita tú eres entre todas las mujeres, y bendito es el fruto de tu vientre, Jesús.
0: Santa María, Madre de Dios, ruega por nosotros pecadores, ahora y en la hora de nuestra muerte. Amén.
1: Dios te salve María, llena eres de gracia, el Señor es contigo. Bendita tú eres entre todas las mujeres, y bendito es el fruto de tu vientre, Jesús.
0: Santa María, Madre de Dios, ruega por nosotros pecadores, ahora y en la hora de nuestra muerte. Amén.
1: Dios te salve María, llena eres de gracia, el Señor es contigo. Bendita tú eres entre todas las mujeres, y bendito es el fruto de tu vientre, Jesús.
0: Santa María, Madre de Dios, ruega por nosotros pecadores, ahora y en la hora de nuestra muerte. Amén.
1: Dios te salve María, llena eres de gracia, el Señor es contigo. Bendita tú eres entre todas las mujeres, y bendito es el fruto de tu vientre, Jesús.
0: Santa María, Madre de Dios, ruega por nosotros pecadores, ahora y en la hora de nuestra muerte. Amén.
1: Dios te salve María, llena eres de gracia, el Señor es contigo. Bendita tú eres entre todas las mujeres, y bendito es el fruto de tu vientre, Jesús.
0: Santa María, Madre de Dios, ruega por nosotros pecadores, ahora y en la hora de nuestra muerte. Amén.
1: Gloria al Padre, y al Hijo, y al Espíritu Santo,
0: como era en el principio, ahora y siempre, por los siglos de los siglos. Amén.
1: Oh mi buen Jesús,
0: perdona nuestros pecados, líbranos del fuego del infierno, lleva a todas las almas al cielo y socorre especialmente a las más necesitadas de tu infinita misericordia.
1: María, Reina de la Paz,
0: ruega por nosotros.
2: Aleluya, aleluya.
1: Segundo misterio glorioso, la ascensión del Señor al cielo.

0: cielo.
1: Danos hoy nuestro pan de cada día. Perdona nuestras ofensas, como también nosotros perdonamos a los que nos ofenden. No nos dejes caer en la tentación, y líbranos del mal. Amén.
0: Dios te salve María, llena eres de gracia, el Señor es contigo. Bendita tú eres entre todas las mujeres, y bendito es el fruto de tu vientre, Jesús.
1: Santa María, Madre de Dios, ruega por nosotros pecadores, ahora y en la hora de nuestra muerte. Amén.

0: Jesús. Santa María, Madre de Dios, ruega por nosotros pecadores, ahora y en la hora de nuestra muerte. Amén.
1: Dios te salve María, llena eres de gracia, el Señor es contigo. Bendita tú eres entre todas las mujeres, y bendito es el fruto de tu vientre, Jesús.
0: Santa María, Madre de Dios, ruega por nosotros pecadores, ahora y en la hora de nuestra muerte. Amén.
1: Dios te salve María, llena eres de gracia, el Señor es contigo. Bendita tú eres entre todas las mujeres, y bendito es el fruto de tu vientre, Jesús.
0: Santa María, Madre de Dios, ruega por nosotros pecadores, ahora y en la hora de nuestra muerte. Amén.
1: Dios te salve María, llena eres de gracia, el Señor es contigo. Bendita tú eres entre todas las mujeres, y bendito es el fruto de tu vientre, Jesús.
0: Santa María, Madre de Dios, ruega por nosotros pecadores, ahora y en la hora de nuestra muerte. Amén.
1: Dios te salve María, llena eres de gracia, el Señor es contigo. Bendita tú eres entre todas las mujeres, y bendito es el fruto de tu vientre, Jesús.
0: Santa María, Madre de Dios, ruega por nosotros pecadores, ahora y en la hora de nuestra muerte. Amén.

0: Jesús.
1: Santa María, Madre de Dios, ruega por nosotros pecadores, ahora y en la hora de nuestra muerte. Amén.
0: Dios te salve María, llena eres de gracia, el Señor es contigo. Bendita tú eres entre todas las mujeres, y bendito es el fruto de tu vientre, Jesús.
1: Santa María, Madre de Dios, ruega por nosotros pecadores, ahora y en la hora de nuestra muerte. Amén.
0: Dios te salve María, llena eres de gracia, el Señor es contigo. Bendita tú eres entre todas las mujeres, y bendito es el fruto de tu vientre, Jesús.
1: Santa María, Madre de Dios, ruega por nosotros pecadores, ahora y en la hora de nuestra muerte. Amén.
0: Dios te salve María, llena eres de gracia, el Señor es contigo. Bendita tú eres entre todas las mujeres, y bendito es el fruto de tu vientre, Jesús.
1: Santa María, Madre de Dios, ruega por nosotros pecadores, ahora y en la hora de nuestra muerte. Amén.
0: Gloria al Padre, y al Hijo, y al Espíritu Santo.
1: Como era en el principio, ahora y siempre, y por los siglos de los siglos. Amén. Oh mi buen Jesús,
0: perdona nuestros pecados, líbranos del fuego del infierno, lleva a todas las almas al cielo, y socorre especialmente a las más necesitadas de tu infinita misericordia.
1: María, Reina de la Paz,
0: ruega por nosotros.
1: Tercer misterio glorioso: la venida del Espíritu Santo sobre el colegio apostólico. Padre nuestro que estás en el cielo, santificado sea tu nombre. Venga a nosotros tu reino. Hágase tu voluntad en la tierra como en el cielo.
0: Dale.

0: tentación y líbranos del mal. Amén.
1: Dios te salve María, llena eres de gracia, el Señor es contigo. Bendita tú eres entre todas las mujeres, y bendito es el fruto de tu vientre, Jesús.
0: Santa María, Madre de Dios, ruega por nosotros pecadores, ahora y en la hora de nuestra muerte. Amén.
1: Dios te salve María, llena eres de gracia, el Señor es contigo. Bendita tú eres entre todas las mujeres, y bendito es el fruto de tu vientre, Jesús.
0: Santa María, Madre de Dios, ruega por nosotros pecadores, ahora y en la hora de nuestra muerte. Amén.
1: Dios te salve María, llena eres de gracia, el Señor es contigo. Bendita tú eres entre todas las mujeres, y bendito es el fruto de tu vientre, Jesús.
0: Santa María, Madre de Dios, ruega por nosotros pecadores, ahora y en la hora de nuestra muerte. Amén.
1: Dios te salve María, llena eres de gracia, el Señor es contigo. Bendita tú eres entre todas las mujeres, y bendito es el fruto de tu vientre, Jesús.
0: Santa María, Madre de Dios, ruega por nosotros pecadores, ahora y en la hora de nuestra muerte. Amén.
1: Dios te salve María, llena eres de gracia, el Señor es contigo. Bendita tú eres entre todas las mujeres, y bendito es el fruto de tu vientre, Jesús.
0: Santa María, Madre de Dios, ruega por nosotros pecadores, ahora y en la hora de nuestra muerte. Amén.
1: Dios te salve María, llena eres de gracia, el Señor es contigo. Bendita tú eres entre todas las mujeres, y bendito es el fruto de tu vientre, Jesús.
0: Santa María, Madre de Dios, ruega por nosotros pecadores, ahora y en la hora de nuestra muerte. Amén.
1: Dios te salve María, llena eres de gracia, el Señor es contigo. Bendita tú eres entre todas las mujeres, y bendito es el fruto de tu vientre, Jesús.
0: Santa María, Madre de Dios, ruega por nosotros pecadores, ahora y en la hora de nuestra muerte. Amén.
1: Dios te salve María, llena eres de gracia, el Señor es contigo. Bendita tú eres entre todas las mujeres, y bendito es el fruto de tu vientre, Jesús.
0: Santa María, Madre de Dios, ruega por nosotros pecadores, ahora y en la hora de nuestra muerte. Amén.
1: Dios te salve María, llena eres de gracia, el Señor es contigo. Bendita tú eres entre todas las mujeres, y bendito es el fruto de tu vientre, Jesús.
0: Santa María, Madre de Dios, ruega por nosotros pecadores, ahora y en la hora de nuestra muerte. Amén.
1: Dios te salve María, llena eres de gracia, el Señor es contigo. Bendita tú eres entre todas las mujeres, y bendito es el fruto de tu vientre, Jesús.
0: Santa María, Madre de Dios, ruega por nosotros pecadores, ahora y en la hora de nuestra muerte. Amén.
1: Gloria al Padre, y al Hijo, y al Espíritu Santo,
0: como era en el principio, ahora y siempre, por los siglos de los siglos. Amén.
1: Oh mi buen Jesús,
0: perdona nuestros pecados, líbranos del fuego del infierno, lleva a todas las almas al cielo y socorre especialmente a las más necesitadas de tu infinita misericordia.
1: María, Reina de la Paz,
0: ruega por nosotros.
1: cuarto misterio glorioso, la asunción de Nuestra Señora al cielo.

0: cielo.
1: Danos hoy nuestro pan de cada día. Perdona nuestras ofensas, como también nosotros perdonamos a los que nos ofenden. No nos dejes caer en la tentación, y líbranos del mal. Amén.
0: Dios te salve María, llena eres de gracia, el Señor es contigo. Bendita tú eres entre todas las mujeres, y bendito es el fruto de tu vientre, Jesús.
1: Santa María, Madre de Dios, ruega por nosotros pecadores, ahora y en la hora de nuestra muerte. Amén.
0: Dios te salve María, llena eres de gracia, el Señor es contigo. Bendita tú eres entre todas las mujeres, y bendito es el fruto de tu vientre, Jesús.
1: Santa María, Madre de Dios, ruega por nosotros pecadores, ahora y en la hora de nuestra muerte. Amén.

0: Jesús.
1: Santa María, Madre de Dios, ruega por nosotros pecadores, ahora y en la hora de nuestra muerte. Amén.
2: Dios te salve María, llena eres de gracia, el Señor es contigo. Bendita tú eres entre todas las mujeres, y bendito es el fruto de tu vientre, Jesús.
1: Santa María, Madre de Dios, ruega por nosotros pecadores, ahora y en la hora de nuestra muerte. Amén.
2: Dios te salve María, llena eres de gracia, el Señor es contigo. Bendita tú eres entre todas las mujeres, y bendito es el fruto de tu vientre, Jesús.
1: Santa María, Madre de Dios, ruega por nosotros pecadores, ahora y en la hora de nuestra muerte. Amén.
2: Dios te salve María, llena eres de gracia, el Señor es contigo. Bendita tú eres entre todas las mujeres, y bendito es el fruto de tu vientre, Jesús.
1: Santa María, Madre de Dios, ruega por nosotros pecadores, ahora y en la hora de nuestra muerte. Amén.
2: Dios te salve María, llena eres de gracia, el Señor es contigo. Bendita tú eres entre todas las mujeres, y bendito es el fruto de tu vientre, Jesús.
1: Santa María, Madre de Dios, ruega por nosotros pecadores, ahora y en la hora de nuestra muerte. Amén.
2: Dios te salve María, llena eres de gracia, el Señor es contigo. Bendita tú eres entre todas las mujeres, y bendito es el fruto de tu vientre, Jesús.
1: Santa María, Madre de Dios, ruega por nosotros pecadores, ahora y en la hora de nuestra muerte. Amén.
2: Dios te salve María, llena eres de gracia, el Señor es contigo. Bendita tú eres entre todas las mujeres, y bendito es el fruto de tu vientre, Jesús.
1: Santa María, Madre de Dios, ruega por nosotros pecadores, ahora y en la hora de nuestra muerte. Amén.
2: Dios te salve María, llena eres de gracia, el Señor es contigo. Bendita tú eres entre todas las mujeres, y bendito es el fruto de tu vientre, Jesús.
1: Santa María, Madre de Dios, ruega por nosotros pecadores, ahora y en la hora de nuestra muerte. Amén.
2: Gloria al Padre, y al Hijo, y al Espíritu Santo.
1: Como era en el principio, ahora y siempre, y por los siglos de los siglos. Amén. Oh mi buen Jesús,
2: perdona nuestros pecados.

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2: La radio te informa la hora. 5:42 minutos.
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0: Yo soy el buen pastor, dice el Señor. Yo conozco a mis ovejas y ellas me conocen a mí. Del Evangelio según San Mateo, capítulo 9, versículos 32 al 38. En aquel tiempo, llevaron ante Jesús a un hombre mudo, que estaba poseído por el demonio. Jesús expulsó al demonio y el mudo habló. La multitud, maravillada, decía, nunca se ha visto nada semejante en Israel. Pero los fariseos decían, expulsa a los demonios por autoridad del príncipe de los demonios. Jesús recorría todas las ciudades y pueblos, enseñando en las sinagogas, predicando el Evangelio del Reino y curando toda enfermedad y dolencia. Al ver a las multitudes, se compadecía de ellas, porque estaban extenuadas y desamparadas, como ovejas sin pastor. Entonces dijo a sus discípulos, la cosecha es mucha y los trabajadores pocos. Ruegues, por tanto, al dueño de la mies que envíe trabajadores a sus campos. Palabra del Señor.
1: Gloria a ti, Señor Jesús.

Queridos amigos radioyentes de la radio La Voz del Napo, hoy escuchamos otro milagro. Jesús cura a un mudo, mudo, sordomudo, no se sabe bien. Mateo, en esta versión, no da muchos detalles. Los otros evangelistas se paran más a explicar cómo fue el milagro, ¿no? Aquí es más sintético. Y la reacción ante el gesto de Jesús es dispar. La gente quedó admirada. Nunca se ha visto cosa igual. Y los fariseos no quieren reconocer la evidencia. Al final acaban acusándolo. Expulsa demonios con el poder de los demonios. Buscan excusas para no creer. Jesús se compadece de la multitud. Eran muchos los que le seguían. Y fíjense que lo que importa es que Jesús, donde pasa, todo lo transforma. Jesús cambia las vidas, toca los corazones, vence al mal y a la enfermedad, incluso a la muerte, como lo vimos en el Evangelio de ayer. Esto es lo que importa. Por eso el evangelista quiere mostrarnos todo el contorno, todo el contexto, para que no nos quedemos solo con una fe milagrera. Claro que Jesús podía hacer milagros, y los hacía de hecho, pero lo importante es que todo lo transformaba, que anunciaba en la buena nueva del reino. ¿Cuál es el reino? Un reino de un Dios que está cercano, un Dios que nos trae una nueva forma de entender la vida, el amor, la justicia, el bien, la verdad. Y donde pasa va curando, va sanando. Jesús se compadecía. Ese verbo es muy interesante, es sentir con el otro. Uno a veces cuando da una limosna, da de lo que le sobra. Pero cuando das de lo que tienes, cuando realmente sientes con el corazón del otro, sufres, te pones en el lugar del otro, en el que está solo, en el que está triste, en el que está enfermo, te pones en su lugar, no puedes dejarlo así nomás o mirar para otro lado. Jesús se compadecía de todos, no hacía distinción, no se entretenía en los pecados. Jesús lo que quería era sanarlos, levántate y no vuelvas a pecar. Hay algo que rompe el corazón. Dice que las multitudes que lo seguían andaban como ovejas sin pastor. El tema de las vocaciones. Sí, faltan mucho, la cosecha es mucha. Sí, hay que, tienen que haber más trabajadores para el campo. Yo siempre digo que aquí en Napo, la iglesia lo ha hecho todo. Hemos sido los primeros en la educación, en la salud, en hacer vías, puentes, pozos, en la radio, en toda la presencia de las comunidades, y ahora tocaría dar vocaciones. ¿Qué pasa? ¿Por qué no salen las vocaciones? A mí tampoco no me preocupan los números. Los números son relativos, van y vienen, la historia es pendular. Pero sí que es cierto. Qué bueno sería que hubiera chicas que dijeran, yo quiero ser Dorotea. Porque las Doroteas, ¿cómo cuidaban en el hospital de Archidona? ¿O cómo me dieron clase en los en las escuelas donde yo recibí la educación, o Hija de la Caridad, o Laurita, o Blata, o Murialdina, también, ¿por qué no?, sacerdote, misionero. Necesitamos vocaciones, hay mucho trabajo por hacer, pero vocaciones según el corazón de Cristo. Es Jesús el que llama y es Jesús el que tiene que transformar. Hay mucho trabajo por hacer. Y nosotros tenemos que seguir adelante esta tarea. También pidamos por la fidelidad de los que están, por la fidelidad y la fecundidad, que realmente su trabajo valga la pena, que se multiplique el bien en las comunidades, en la gente que más lo necesita, en el acompañamiento de todos los hijos de Dios. Yo siempre digo que un sacerdote es noticia, al igual que un avión. Cuando uno se estrella, ahí es que todo el mundo habla, si no, nadie piensa en ellos. No nos quedemos en las críticas. Miremos su trabajo y pidamos que vengan más, más y mejores, que sigan trabajando por el reino de Dios, compadeciéndose de la multitud, acompañando, sanando, curando.

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1: La radio te informa la hora, 6:00 PM.

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1: La radio te informa la hora. 6:04.
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Pidamos impiedad en lugar de acusarnos en conflictos que acaban en muerte. Saluda a los fieles a su llegada a Castel Gandolfo. El Papa, al pueblo venezolano, que el Señor lo sostenga en este momento tan difícil. Vaticano, Vaticano y Marimano. Amoris Leticia difunde un documento preparatorio para el encuentro de octubre. Madre de la Misericordia y San Martín, consultorios que devuelven dignidad. Escuchen que prama. Iglesia, ya rinchicatunch, iglesia. Padre Rosmusning, deseamos que el Papa disfrute aquí de un auténtico descanso en Castel Gandolfo. La presencia evangelizadora de las hermanas inmersa en la cultura digital. El Episcopado de Panamá invita a reconstruir la unidad nacional. Señora Junior, y es que tengo que caipura. Mundo y marima caipurama. Cuba sufre un nuevo apagón nacional, el tercero en 6 meses. Terremotos, Venezuela sube a 3,342 el número de fallecidos. Franja de Gaza, jamás devuelve el órgano de gobierno. Hoy, León 14, en Lampedusa resalta la dimensión humana de la migración. Sinam ya que no es sumactalia, katushkanchi, rinichisha, Vatican News, porque las actividades del Papa son noticia. 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Aprendín, buenos días, padrecito, nin, por favor, un cordial saludo para la familia Quintana Guamangate en la comunidad Mushu Kausai. Calles, kilómetro 7, vía Alto Tena. Paso peatonal, Atacapi, un excelente día. Dios les bendiga a todos. Muchas gracias, estimado Juan Pablo Quintana. Saludos y bendiciones. 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
1: La radio te informa la hora. 7 en punto.
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Buenos días, queridos hermanos, hermanas en Cristo. Empezamos un nuevo día. Estamos ya martes 7 de julio de 2026. Qué gusto poder ingresar a sus hogares a través de las ondas radiales en la frecuencia modulada de 88.5 FM. Empezamos ya con Amanecer Cristiano. Bienvenidos, bienvenidas a aquellos que recién están desayunando. Buen provecho, buen provecho. Recuerden que todos los martes tenemos la entrevista del día, así que estaremos tratando un tema muy, muy interesante. Varios invitados que hemos tenido en nuestras instalaciones nos han ido desarrollando varios temas de interés social, y más aún el tema que hoy vamos a compartir. Y sí, pues ya está listísimo el tema para este día, pero antes queremos recordarles, 7:30 de la mañana, estamos con la entrevista del día. Nos acompañarán del Departamento de Violencia Intrafamiliar, así que si tienen alguna pregunta desde ya, nos pueden ir escribiendo, nos pueden escribir en Facebook, nuestra página oficial Radio La Voz del Napo 88.5 FM. Somos La Voz del Napo. Y en el lugar en donde ustedes se encuentren, les invitamos a que se dispongan para juntos ofrecer la oración a la sangre de Cristo. Vayamos disponiendo el corazón, es momento de la oración. Señor Jesús, en tu nombre y con el poder de tu sangre preciosa, sellamos toda persona, hechos o acontecimientos a través de los cuales el enemigo nos quiere hacer daño. Con el poder de la sangre de Jesús, sellamos toda potestad destructora en el aire, en la tierra, en el agua, en el fuego, debajo de la tierra, en las fuerzas satánicas de la naturaleza, en los abismos del infierno y en el mundo en el cual nos moveremos hoy. Con el poder de la sangre de Jesús, rompemos toda interferencia y acción del maligno. Te pedimos, Jesús, que envíes a nuestros hogares y lugares de trabajo a la Santísima Virgen, acompañada de San Miguel, San Gabriel, San Rafael y toda su corte de santos ángeles. Con el poder de la sangre de Jesús, sellamos nuestra casa a todos los que la habitan. Vamos a ir nombrando a cada una de las personas que queremos que esta oración llegue. Así que vayamos nombrándoles. Pueden ser familiares, amigos, conocidos, las personas que el Señor enviará a ella, así como los alimentos y los bienes que Él generosamente nos envía para nuestro sustento. Con el poder de la sangre de Jesús, sellamos tierra, puertas, ventanas, objetos, paredes y pisos. El aire que respiramos y en fe colocamos un círculo de su sangre alrededor de toda nuestra familia. Con el poder de la sangre de Jesús, sellamos nuestro trabajo material y espiritual, los negocios de toda nuestra familia, los vehículos, las carreteras, los aires, las vías y cualquier medio de transporte que habemos de utilizar. Con tu sangre preciosa sellamos los actos, las mentes y los corazones, las mentes de nuestra patria, a fin de que tu paz y tu corazón al bien reinen en ella. Te agradecemos, Señor, por tu sangre y por tu vida, ya que gracias a ellas hemos sido salvados, somos preservados de todo lo malo. Amén. Gloria al Padre, al Hijo y al Espíritu Santo, como era en el principio, ahora y siempre, por los siglos de los siglos. Amén. En el nombre del Padre, del Hijo, del Espíritu Santo. Amén. Nos vamos en ese momento a la siguiente pausa musical y publicitaria y ya regresamos con el tema de este día. Hoy les vamos a estar compartiendo el perdón sana a la familia. Perdonar no cambia el pasado, pero transforma el futuro. El perdón no borra lo sucedido, sana el corazón para que el dolor no siga gobernando la vida.

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8: Regresamos de la pausa musical y publicitaria. Estamos ya con el desarrollo del tema. Vivimos en una sociedad donde muchas familias están heridas, hay hogares donde hace años no se hablan entre hermanos, esposos, que viven bajo el mismo techo, pero separados por el resentimiento, hijos, hijas que guardan rencor a sus padres y padres que no encuentran la manera de acercarse a sus hijos. Y muchas veces pensamos que el problema es económico, que la falta es por el tiempo, y pues que las preocupaciones destruyen la familia. Sin embargo, detrás de muchas divisiones existe una raíz más profunda, la incapacidad de perdonar. El resentimiento es como una pequeña chispa que si no se apaga a tiempo termina convirtiéndose en un incendio capaz de destruir toda una familia. El perdón no es olvidar lo que ocurrió ni justificar el mal recibido. Perdonar significa decidir que el odio no tendrá la última palabra. Es dejar de alimentar el deseo de venganza para permitir que Dios sane el corazón. Hoy reflexionaremos sobre el poder del perdón y cómo este puede reconstruir familias, restaurar amistades, devolver la paz que muchas veces creemos perdida. 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Perdonar es difícil porque nuestro orgullo siempre busca tener la razón. Cuando alguien nos hiere, ¿no les ha pasado que sentimos que merece un castigo, una respuesta o el mismo dolor o aún más de lo que nos causó? El mundo nos dice, si te hicieron daño, devuélvelo. Pero atentos, porque puede ser que ustedes quieran escuchar solo esa parte y no la siguiente parte. Jesús nos enseña exactamente lo contrario. El orgullo nos hace repetir frases como, yo no tengo por qué pedir perdón. Que venga el primero. Después de lo que me hizo, jamás le perdonaré. No se lo merece. Sin embargo, el Evangelio no pregunta si la otra persona merece nuestro perdón. Nos invita a recordar cuánto nos ha perdonado Dios. Claro que aquí hay que aclarar pues ciertas cositas que a veces por ahí podemos dejar pasar. Y es que hay niveles de perdón. Hay niveles de perdón y estos niveles de perdón pues son importantes porque en la vida, pues, habrá personas que han sido más ofendidas que otras y les tomará un tiempito más el poder llegar a perdonar. No a todos les pasa que, pues, ya empiezan de una a perdonar, sino que va a requerir un proceso para poder perdonar. Y perdonar, pues, es también que lo puedes hacer desde tu corazón. Perdonar desde tu corazón. Hay casos en los que no le vamos a pedir a la persona, vea y párese delante de la otra y pídale perdón, cuando en realidad, pues pongamos un ejemplo, puede ser algún caso de abuso o otro por el estilo, no le vamos a decir haga esto, no, por ningún motivo. El perdón uno lo puede dar desde el corazón, así que desde allí podemos empezar a trabajar, desde nuestro corazón. El resentimiento es una prisión donde quien más sufre no es el ofensor, sino quien vive alimentando el odio. Y eso a veces nosotros no nos damos cuenta porque pensamos que a la otra persona, pues que ojalá quizá le esté yendo mal. Pero nosotros no debemos, como buenos cristianos, no debemos tener ese pensamiento de estar diciendo ay, ojalá le vaya mal a la otra persona. No, nosotros si en algún momento alguien nos hizo daño, alguien nos causó un dolor, alguien nos hizo sufrir, nosotros no podemos quedarnos ahí pensando y pensando en aquello. Nosotros tenemos que ir soltando y tenemos que decir, bueno, algo aprendí de aquello, lección aprendida, y pues a continuar hacia adelante. Y si es que quizá por ahí hay una espinita de que ojalá que le vaya mal, no, deja que Dios se encargue, deja que Dios obre, deja que Dios actúe, deja que Dios, Él actúa y te respalda en todo momento. Si quizá hoy las cosas, tú dices, oye, es que todavía no he podido sanar aquello, sigo llorando, sigo encerrada en lo mismo, sigo pensando en lo mismo. Mira, hay cosas que tenemos que ir soltando y hay cosas que quizá nosotros estamos todavía abrazando y no nos están haciendo bien. Si yo tengo que dejar de escribirle a determinada persona porque me causa un dolor, me causa un sufrimiento, ¿qué tengo que hacer? Tengo que tomar una decisión firme, contacto cero, listo. Y esto lo recomiendan muchos psicólogos. Y si tú dices, yo quisiera como conversar con alguien más, puedes acudir a un centro de salud, a varias instituciones que brindan atención psicológica gratuita. Incluso varios sacerdotes tienen estudios en psicología. Acude con ellos, sé sincera, sincero, conversa. A veces decimos, ah, pero es que a mí nadie me ayuda. Aquí nadie es adivino para decir, ya listo, voy a irle a ayudar a la otra persona. Es importante que nosotros demos ese primer paso. Es importante que nosotros demos ese paso de fe. Porque el perdón va a hacer grandes cosas. El perdón viene, es como una cajita en la que aquel perdón que tú tienes ahí para tu corazón, primerito para perdonarte incluso a ti mismo, a ti misma, porque puede ser que tú estés guardando un resentimiento incluso hacia ti misma. No te logras perdonar, te echas la culpa por algo que pasó. El perdón te libera. El perdón significa cambio. Guardar rencor es como cargar una piedra en una mochila todos los días. Y hagan de cuenta, la piedra más pesada. Mientras más tiempo pasa, más pesada se vuelve. Amigos y amigas, nos vamos a continuación a la siguiente pausa musical y ya volvemos con más del tema del día. Se nos viene ya el Santo Santa de este día.

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Regresamos de la pausa musical y me acordaba de una parábola que yo sé que ustedes se la saben muy bien, sobre el hijo pródigo. Vemos ahí a un padre misericordioso, a un padre que perdona, un rostro de perdón. Vemos que aquel hijo que había despreciado a su padre, a su hermano, debido a que quería la herencia, pues termina en la miseria. Cuando decide regresar, prepara un discurso, algo ya lo tenía pensado en decirlo. Y el padre hizo algo inesperado. El padre corrió a su encuentro, lo abrazó, lo besó, mandó a preparar una fiesta. Porque el amor verdadero siempre espera el regreso del hijo. Dios es ese padre que te sigue esperando. Sí, querido oyente, te está esperando a ti. Muchas veces nosotros somos ese hijo que necesita volver, pero también en ocasiones somos el hermano mayor que no sabe perdonar, que critica. Esta parábola del hijo pródigo nos recuerda que el corazón de Dios siempre está dispuesto a reconciliarse. La pregunta es, ¿nuestro corazón también lo está? Jesús perdonó desde la cruz. Ya lo hemos escuchado muchas veces. El orgullo es el que divide, el perdón es el que une. Los hijos aprenden a perdonar viendo a sus padres. Los hijos son como esponjitas, los niños son como esponjitas, observan y absorben todo de lo que ven, de lo que hacen los demás. A veces decimos, ay, pero ¿por qué hará así? Porque ya lo vio en algún adulto. ¿O por qué dice estas palabras? ¿Dónde aprendería? Porque quizá tú las dijiste, tú las estabas repitiendo y el niño se grabó esas palabras. Y pregúntate, ¿qué palabra se grabó? Por eso es importante educar con el ejemplo. ¿Qué sucede cuando no perdonamos? La falta de perdón afecta mucho más que una relación. Puede llegar el corazón a tener una amargura profunda, a destruirse esa paz que tenía. Quien no perdona vive recordando constantemente la herida. Cada conversación revive el pasado. Cada encuentro se convierte en un motivo de tensión. Y poco a poco la familia deja de ser un lugar de descanso para convertirse en un espacio de conflicto. El humilde es el que perdona. Pedir perdón muchas veces cuesta tanto como perdonar. Reconocer un error, reconocer que nos hemos equivocado, nos hace grandes. Las palabras como me equivoqué, perdóname, no debía actuar así, tiene un enorme poder. Amigos y amigas, hemos llegado ya al santo del día, al segmento de nuestros amigos los santos. Nos vamos a la pausa publicitaria, pausa musical y volvemos en unos minutitos.

En el Santo del Día, hoy recordamos al Beato Benedicto, Papa de la Orden de Predicadores Dominicos, reconocido por su sencillez, prudencia y profundo deseo de reconciliar a una iglesia marcada por conflictos políticos y divisiones. Su pontificado fue breve, pero dejó un testimonio claro: la autoridad cristiana no se ejerce imponiendo, sino buscando la paz, la justicia y el perdón. Vamos a compartirles también la anécdota. Cuando fue elegido el Papa en 1303, la Iglesia vivía uno de los momentos más difíciles de su historia. Existían fuertes enfrentamientos políticos y muchas personas esperaban que el nuevo pontífice utilizara su autoridad para castigar duramente a quienes habían ofendido a su predecesor. Sin embargo, Benedicto sorprendió a todos. En lugar de actuar movido por el resentimiento, buscó la reconciliación, levantó algunas sanciones, abrió las puertas al diálogo y trató de restablecer la paz entre quienes estaban enfrentados. Un cardenal le preguntó por qué mostraba tanta misericordia hacia personas que habían causado tanto daño. Él respondió, en esencia, que la iglesia debía parecerse más a Cristo que a los tribunales humanos, porque Cristo vino a salvar y a reconciliar, no a alimentar el odio. Su actitud evitó que muchos conflictos crecieran aún más y dejó una enseñanza que sigue siendo actual. El verdadero líder no es quien vence a sus enemigos, sino quien tiene valor de convertir enemigos en hermanos. Amigos, amigas, este fue el santo y la reflexión, la anécdota de este día. Nos vamos ya en breves con la entrevista. Entrevista de este día martes, no se la pueden perder, así que atentos, atentos, regresamos ya con la entrevista de...

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0: La radio te informa la hora. 7:33 minutos.
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0: Muy buenos días, estimados amigos oyentes de la radio La Voz del Napo 88.5 FM, la voz que une a la Amazonía. La violencia intrafamiliar continúa siendo una de las principales problemáticas que afectan a nuestra sociedad, dejando profundas consecuencias en niños, jóvenes, mujeres, adultos mayores y en toda la familia. Por ello hoy hemos invitado al sargento segundo Francisco Javier Huaraca Vera, servidor policial del Departamento de Violencia Intrafamiliar de la Policía Nacional, quien nos explicará cuál es el trabajo que realiza esta unidad especializada, cómo actúa frente a los casos de violencia y qué debemos hacer como ciudadanos para prevenir este problema y proteger a las víctimas. Bienvenido, sargento. Gracias por acompañarnos en este importante espacio, servicio a la comunidad.
1: Bueno, muchísimas gracias. Primero, agradecerle por el espacio que nos brinda a la Policía Nacional para poder dar a conocer los servicios que brinda la Policía Nacional. Un fraterno abrazo a todas las personas que nos escuchan por este prestigioso medio de comunicación. Pues en sí, el Departamento de Violencia Intrafamiliar fue creado en el año 2003 mediante decreto ejecutivo, en donde la Policía Nacional creyó conveniente especializar a los servidores policiales en violencia de género, ¿sí? Debemos recordar que hasta o desde el año 1990 había personal policial

0: que trabajaba en la Oficina de Defensa de la Familia y la Mujer. Y posterior a esto, con decreto ejecutivo, pues se creó el Departamento de Violencia Intrafamiliar. Posterior a esto, en el año 2021, se generó un cambio, pues pasó de departamento, pasó a unidad. En este caso, mediante decreto ejecutivo, se denominó Unidad Nacional de Investigaciones contra la Violencia de Género, Mujer o Miembros del Núcleo Familiar. Un nombre un poquito largo, pero en vista de eso, pues se retomó nuevamente el nombre de Departamento de Violencia Intrafamiliar. La misión del Departamento de Violencia Intrafamiliar es garantizar el derecho de las personas dentro del núcleo familiar. Pues para esto, el Departamento de Violencia Intrafamiliar, o DEVIP, trabaja en dos ámbitos, el ámbito preventivo y el ámbito investigativo. En el ámbito investigativo, perdón, en el ámbito preventivo, pues realizamos capacitaciones, acudimos a seminarios, a casas abiertas, a diferentes actividades en donde coordinamos con otras autoridades, otras incluso empresas particulares y públicas, para brindar capacitaciones y charlas en temas de violencia intrafamiliar. Uh-huh. En el eje investigativo, pues netamente nosotros trabajamos directamente con lo que es la Fiscalía y con la Unidad Judicial. Estas dos entidades pues nos delegan a nosotros las actividades de investigación en hechos de violencia intrafamiliar para esclarecer el hecho o el caso y poder en este caso ayudar y brindar atención prioritaria a la víctima y poder en este caso esclarecer el hecho y dar los aportes investigativos a la Fiscalía y a la Unidad Judicial para que puedan en este caso sancionar al presunto agresor o contraventor.
1: Muchas personas creen que la violencia solo existe cuando hay golpes, ¿no? ¿Qué otras formas de violencia existen y cuáles son las señales de alerta que una persona nunca debe ignorar?
0: Ya, sí, obviamente, bueno, cuando nosotros realizamos nuestras capacitaciones, la mayoría de gente, la mayoría de las personas tienen conocimiento sobre los hechos de violencia física, violencia psicológica y violencia sexual, que es la que más comúnmente conocemos. Pero obviamente a raíz del año 2018, cuando se entró en vigencia la Ley Orgánica para Prevenir y Erradicar la Violencia contra la Mujer, se evidenciaron o se salieron a la luz muchas más violencias que obviamente por a veces el desconocimiento de las personas no denunciábamos. Conocemos sobre los hechos de violencia simbólica, violencia económico-patrimonial, la violencia política y la violencia gineco-obstétrica, que como lo digo, antes tal vez no conocíamos y por eso de pronto no denunciábamos.
1: Qué importante, ¿no?, siempre pues estar atentos ante estas realidades que pasan, ¿no? Hablemos un poquito de la realidad en nuestra provincia de Napo, una provincia pues, ¿qué casos reciben con mayor frecuencia y cuáles considera que son las más principales causas que están afectando actualmente a las familias?
0: Ya, bueno, en sí nosotros como Departamento de Violencia Intrafamiliar no recibimos denuncia, pero recibimos las delegaciones que vienen de parte de la Fiscalía y la Unidad Judicial. Pues en este caso lo que más recibimos son denuncias por violencia física, seguido de la violencia psicológica. Y bueno, en este caso es lamentable decir, pero el detonante que genera la violencia en nuestra provincia pues es el excesivo consumo de alcohol. El alcoholismo o el alcohol en nuestras familias napenses es muy elevado. Bueno, hace unos 2 o 3 años atrás se hizo un estudio en el cual se determinó que la provincia de Napo era una de las provincias en las que más se consumía alcohol en el Ecuador. Entonces, este ha sido un grave problema que ha afectado mucho a nuestras familias en lo que tiene que ver con violencia intrafamiliar.
1: Y la gente, pues, en vez de ser conscientes, a veces dicen, no, dice, en algo estamos, en primero y segundo, a veces son muchas veces en responder así, ¿no? En nuestras comunidades todavía es común escuchar las frases como, son problemas de pareja, que se arreglen solos, aunque pegue, aunque mate, pues, marido es, nos dicen, no, siempre vuelven, o así es el amor, que ellos saben decir. ¿Qué tan peligrosa es esta forma de pensar y qué consecuencias puede tener?
0: Bueno, ya no es muy común, la verdad no es común, pero sí hay pequeñas, en este caso hemos escuchado en las comunidades, incluso en dependencias públicas, que hay este machismo, no directamente, no, pero de pronto sí en casos específicos. Un ejemplo, una vez en un procedimiento ingresamos a un establecimiento de salud y la primera frase o la primera pregunta que hizo la persona que nos recibió con la víctima de violencia intrafamiliar, pues fue no ayudarnos, sino decirnos, le vio a la víctima y le dijo, otra vez tú, otra vez aquí, ya tienes que pararte duro, ya tienes que tú también agredirle a tu pareja. Entonces, en vez de ayudarle, le incentivó a que genere más violencia. Entonces, en ese sentido, pues sí debemos cambiar esa manera de pensar o de ayudar a otra persona cuando ha sido víctima de violencia intrafamiliar, porque en ese caso la víctima lo que quiere es ayuda, que le solucionen, que le den una atención prioritaria, una atención rápida, y no que le revictimicen.
1: Muy bien. Muchas personas no saben cuándo realmente pueden solicitar una boleta de auxilio. ¿Podría explicarnos en qué situaciones procede y compartir con algunos ejemplos para que nuestra audiencia pueda identificar cuándo debe buscar ayuda?
0: Bueno, en cualquier hecho de violencia intrafamiliar se debe poner la denuncia, porque ese es el primer paso, porque con eso la autoridad tiene conocimiento del hecho y puede brindar la ayuda pertinente, ¿no? Un ejemplo claro es, por ejemplo, cuando en el hogar ya hay alertas, en este caso ya hay agresiones, ya hay insultos, ya hay amenazas, pues se debe colocar inmediatamente la denuncia, ¿no? Porque no podemos esperar a que la víctima sufra lesiones o, en este caso, peor un femicidio, ¿no? Entonces tenemos que inmediatamente poner la denuncia y poner en conocimiento de las autoridades estos hechos de violencia intrafamiliar.
1: Qué importante, pues, estimados oyentes, pues aquí nuestro sargento ya nos va explicando muy clarito para que estén atentos también, para que pregunten. En Ecuador continúa registrando estos casos de femicidio. ¿Qué diferencia existe entre un femicidio y un homicidio? ¿Cuáles son las señales de alto riesgo que suelen aparecer antes de que ocurra una tragedia?
0: Sería la figura o el fin que tiene el hecho, ¿no? Porque el homicidio es la muerte a una persona, ¿no? Que puede ser sancionada a 10 a 13 años de prisión. Pero en este caso el femicidio es mucho más grave y es por el hecho de que una persona es mujer, ya va con antecedentes de odio, de racismo, de posesión, en este caso hacia la mujer. Entonces es el hecho de que una persona o una mujer ha sido víctima por el hecho de ser mujer. Entonces ahí es lo que radica la diferencia. Y pues bueno, en lo que es violencia intrafamiliar, nosotros tenemos un violentómetro que se llama, ¿no? Que es como un termómetro que mide la temperatura, pero en este caso el violentómetro da alertas, da señales en las cuales nosotros podemos ya podernos estar alerta, podemos reaccionar cuando ya tenemos estas señales de violencia, ¿no? La violencia siempre va en aumento y en este caso, pues cuando puede iniciarse, por ejemplo, en una pareja, cuando hay bromas, ¿no? Bromas, a veces chistes de mal gusto, ya hay otro, avanza a otro nivel en donde ya hay posesión, ya hay amenazas, ya hay insultos y agresiones incluso. Y bueno, pues ahí ya tenemos que ya reaccionar, ¿no? Porque no podemos permitir que haya este tipo de agresiones, de insultos, de amenazas. Y posterior, pues hay otro nivel en el cual nosotros debemos inmediatamente ya estar alertas y reaccionar cuando ya tenemos lesiones, cuando ya tenemos amenazas de muerte, cuando ya es inevitable un hecho de violencia intrafamiliar. Y pues es donde les digo, obviamente, tenemos que ya reaccionar porque podemos pasar al siguiente nivel, que ya es un femicidio.
1: En los casos de abuso contra niños y adolescentes, ¿quiénes suelen ser los agresores? ¿Qué señales deben alertar a los padres? ¿Y cómo deben actuar si un menor revela que ha sido víctima?
0: Ya, sí, en, En los menores de edad, pues es importante tener una comunicación directa con ellos, ¿no? Tener la confianza de que nuestros hijos nos cuenten, nos avisen, nos den la información, en este caso, de que sí han tenido algún problema, algún inconveniente, ¿no? Obviamente hay niños que tal vez no tienen esa comunicación, pero nosotros como padres, como adultos, tenemos que tener estar alertas y ver estas señales. Por ejemplo, el repentino cambio de ánimo de un adolescente, de un niño, el bajo rendimiento escolar, de pronto hay señales ya físicas, golpes, y hay hematomas que pueden determinar que esta persona está sufriendo hechos de violencia intrafamiliar, ¿no? Y en este caso, pues, como les digo, la primera acción es poner en conocimiento de la autoridad para que se realicen las investigaciones pertinentes y pueda esclarecerse el hecho.
1: Además de niños y mujeres, ¿qué sucede con los adultos mayores y las personas con discapacidad? ¿Qué tipos de violencia sufren con mayor frecuencia y cómo puede denunciar un familiar o un vecino?
0: Bueno, sí. Estas personas son personas con vulnerabilidad, ¿no? Y pues incluso hay personas que están en doble vulnerabilidad, porque a pesar de que son personas de la tercera edad, también tienen una discapacidad, por ejemplo, o personas, mujeres con discapacidad que están en estado de gestación, son personas con doble vulnerabilidad. Y pues en este caso, obviamente, cualquier persona, cualquier familiar, cualquier persona que tenga conocimiento de un hecho de violencia, pues puede denunciar. No es necesario que sea familiar, porque a veces dicen, bueno, solo los familiares tienen que denunciar porque ya es problema de familia. No es así. En este caso, la mayoría de estas personas sufren hechos de violencia psicológica, incluso hechos de violencia económica, porque al ser personas de la tercera edad, pues tienen que valerse de otra persona que les ayude, que les lleve. Incluso a veces estas personas tienen reciben bonos del Estado, y hay personas que o familiares que están a cargo de ellos y hacen uso de ese dinero, de ese bono, y a veces ni siquiera llega a estas personas de ese dinero. Entonces, ahí es un hecho de violencia económica también que sufren estas personas.
1: Qué importante, pues, nuestros oyentes que estén atentos, escuchen muy bien. Una vez presentada la denuncia, ¿qué medidas de protección puede recibir la víctima y qué ocurre cuando el agresor incumple una disposición judicial o reincide en actos de violencia?
0: Sí, muchas gracias. Es una buena pregunta. La primera instancia es poner una denuncia. En base a esta denuncia, pues la autoridad da algunas disposiciones dentro de ese proceso. Y dentro de ese proceso, pues la primera acción que se realiza es la entrega de una boleta de auxilio a la víctima. Esta boleta de auxilio está dentro de varias medidas de protección que otorga la autoridad a una víctima. Por lo general, la víctima recibe las medidas de protección determinadas en el artículo 558 del Código Orgánico Integral Penal, que son 12 medidas de protección, pero las más comunes que da la autoridad, pues son el numeral 3, que es que la persona agresora no se acerque nuevamente hacia la víctima. El numeral 4, que es la extensión de una boleta de auxilio hacia la víctima. Y en algunos casos, el numeral 5, que es la salida del agresor de la vivienda. Esto es por cuanto implica un riesgo para la seguridad de la víctima, el que el agresor permanezca en el mismo domicilio donde está la víctima. Pues es importante, porque con esto detenemos completamente los hechos de violencia hacia esta persona o la revictimización. Y en estos casos, pues también se le notifica al presunto contraventor o al agresor sobre estas medidas de protección, y que indicarle que la sanción, si él incumple estas medidas de protección, pues es incumplir o cae en lo que es el artículo 282 del Código Orgánico Integral Penal, que es el incumplimiento de decisiones legítimas de la autoridad competente. Pues tenemos que entender que la boleta de auxilio es un documento que emite una autoridad competente, y el incumplir esta disposición, pues está sancionado de 1 a 3 años de prisión.
1: Qué importante. Muchas víctimas tienen miedo de denunciar por amenazas, dependencia económica o presión familiar. ¿Cómo protege el Estado a estas personas y qué ocurre si posteriormente deciden retirar la denuncia?
0: Sí, ha existido casos en que a veces la víctima no quiere denunciar y obviamente la denuncia la pone un familiar, la pone un amigo. En este caso, pues, como le digo, se realizan las investigaciones pertinentes y, bueno, hay casos en que la víctima, pues, va a poner la denuncia y ahí queda el proceso. Entonces, muchos de los procesos se quedan ahí hasta cuando la autoridad le entrega la boleta de auxilio. A pesar de que a las víctimas se les indica que hay un proceso, que hay diligencias o actividades que esta víctima tiene que realizar dentro del proceso, porque dentro del proceso incluso la autoridad le pide que se haga una valoración psicológica, pide que se haga un informe de entorno social para ver en qué ámbito esta persona se desarrolla, no solo a la víctima, sino también al presunto contraventor, y se realizan todas estas actividades dentro de ese proceso. Y en el caso de que la víctima, por ejemplo, ya deje el proceso por cualquier motivo que sea, pues el proceso, bueno, podrá quedarse ahí, pero las medidas de protección siguen vigentes. Entonces, uh-huh. muchas de las veces los contraventores o agresores dicen, bueno, como ya la víctima dejó el proceso, pues esa boleta de auxilio ya no sirve. No es así. El proceso podrá quedarse ahí, pero la boleta de auxilio siempre va a estar vigente y va a estar, en este caso, a disposición de la víctima para que, en el caso de que haya un nuevo hecho de violencia intrafamiliar, pues pueda hacer uso de su boleta, pueda llamar a la policía y, en este caso, poder detenerle al presunto contraventor.
1: Uh-huh. ¿Y qué campañas preventivas desarrolla actualmente ese departamento en la provincia de Napo, y cómo pueden las comunidades solicitar capacitaciones o acompañamiento?
0: Sí, muchas gracias. Bueno, nosotros como Departamento de Violencia Intrafamiliar mantenemos una campaña permanente que se llama Yo Vivo Sin Violencia, Sé Parte del Cambio. Esta campaña, como les digo, es permanente y hemos estado realizándola en todos los ámbitos en nuestra provincia. Es así que hasta la fecha nosotros llevamos una 38 capacitaciones hasta lo que va de hasta la fecha, ¿no? En donde nosotros coordinamos con las tenencias políticas, coordinamos con las juntas cantonales y también coordinamos con las unidades educativas, quienes nos piden las capacitaciones para los padres de familia de estas unidades educativas. Y el trámite es muy sencillo, simplemente hacer un oficio dirigido al comando de la subzona Napo, solicitando la capacitación del personal especializado del Departamento de Violencia Intrafamiliar para que brinde una capacitación en temas de violencia intrafamiliar. Y nosotros gustosos acudimos y brindamos esta capacitación.
1: Uh-huh. Un mensaje, ¿no?, para nuestras comunidades. ¿Qué mensaje daría a quienes ejercen violencia porque crecieron creyendo que controlar, humillar o golpear es una forma de educar o demostrar autoridad?
0: Ya, sí. Bueno, anteriormente en varios años atrás, pues éramos educados y criados de esa manera, ¿no? En la que decíamos que el hombre tiene que no estar en el hogar, no tiene que estar en la cocina, no tiene que hacer actividades o quehaceres domésticos. Eso ha cambiado bastante. Ha cambiado bastante. Nosotros en nuestras capacitaciones también damos lo que es las nuevas masculinidades, en donde se da a conocer a las personas, en este caso a los hombres, de que no es nada malo realizar las actividades del hogar, por ejemplo. No es nada malo coger una escoba y barrer, lavar los platos, hacer actividades que cotidianamente se hace en el hogar. Entonces, el mensaje es que ya no eduquemos a nuestros hijos de esta manera machista, sino que les indiquemos que tenemos que ser buenas personas y que nosotros también somos copartícipes de las actividades que se realizan en el hogar, del cuidado de los hijos, de las cosas que están en nuestro hogar, ¿no?
1: Muy bien, finalmente, pues, ¿qué compromiso debemos asumir como familias y como sociedad para construir una provincia de Napo donde prevalezcan el respeto, el diálogo y una convivencia libre de violencia?
0: Como usted lo dice, siempre debemos priorizar el diálogo y más que todo el respeto hacia las demás personas. Entendamos que la familia es el núcleo de la sociedad. Y si nosotros tenemos una familia resquebrajada, una familia en la que siempre existe violencia, en la que están todos en diferentes o desiguales, en desigualdad, pues no vamos a tener una buena sociedad. Pero si tenemos una familia con respeto, con amor, una familia que respeta los derechos de las demás personas y que vive en armonía, pues vamos a tener una provincia en la que vamos a tener esto también, ¿no? El respeto, el saludo, la consideración a las demás personas, a los turistas, a las personas que vienen y nos visitan. Ese es el mensaje que yo como Policía Nacional le doy a la ciudadanía.
1: Qué importante, estimados amigos y amigas, y también pues agradecemos profundamente al Sargento Segundo Francisco Javier Huaracabera por compartir esta valiosa información con todos nuestros oyentes. Recordemos que la violencia nunca debe considerarse un asunto privado cuando pone en riesgo la vida, la integridad o la dignidad de una persona. Denunciar, buscar ayuda y acompañar a las víctimas puede salvar vidas. Desde Radio La Voz del Napo, 88.5 FM, continuaremos promoviendo espacios de información y prevención para fortalecer una cultura de respeto, diálogo y convivencia pacífica a nuestras familias. Muchas gracias por acompañarnos, estimado sargento. Que Dios le bendiga y también bendiga a nuestros hogares. Juntos construyamos una sociedad libre de violencia. Muchas gracias.
0: Muchas gracias. Amén.

0: La radio te informa la hora. 8 en punto.
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1: Buenos días, queridos hermanos.
2: La radio te informa la hora. 8, 1 minuto.
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0: La radio te informa la hora. 8:08.
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0: como por ejemplo los avances de la inteligencia artificial. Además, los jóvenes estamos preocupados por nuestro futuro, porque se nos plantean muchos retos, como el acceso al mercado laboral, el acceso a una vivienda digna o la polarización social en nuestros ambientes. ¿Cómo podemos los jóvenes vivir comprometidos con nuestra sociedad?
1: Recién casado y catequista en una parroquia al sur de Madrid. Los jóvenes tenemos un gran deseo de entrega. Queremos caminar y construir juntos la Iglesia, nuestra madre. Queremos ser verdaderamente el ahora de Dios. La última pregunta que le hacemos trata de las líneas generales y pastorales que quiere darnos. ¿Cuál es la misión concreta que tiene usted para nosotros, los jóvenes en la Iglesia?
2: Bueno, felicidades por tu matrimonio, Fernando. Aquí también he visto otras parejas que se van a casar. ¡Felicidades y bendiciones! Porque si antes dije, no tengáis miedo de pensar en una vocación, el matrimonio también es una vocación. No tengáis miedo del matrimonio y de formar familia. A lo largo de los siglos de historia de la Iglesia, los cristianos hemos vivido en todo tipo de sociedades, atravesando los cambios de las culturas que hemos compartido y contribuido a formar. Hay un texto antiguo, se llama la Carta a Diogneto, que nos ofrece al respecto una hermosa intuición. Los cristianos son en el mundo lo que el alma es en el cuerpo. Este es nuestro modo de vivir. Los discípulos de Jesús son siempre contemporáneos, pero nunca prisioneros del tiempo que pasa. Somos libres en Cristo. Y Cristo nos ha liberado con su amor. Gracias a este amor, somos siempre libres frente a toda coacción y engaño. Somos libres de las modas, porque somos discípulos de la verdad. Estamos abiertos al futuro, porque sabemos que no nos espera la muerte. Al contrario, el sentido de la historia culmina en la eterna comunión de vida que Dios prepara para todos. Desde esa perspectiva, sobre todo vosotros, jóvenes, estáis llamados a dar una nueva dirección a la sociedad, convirtiéndoos en protagonistas del cambio a partir de vuestros vínculos cotidianos, aquello que vivís en la familia, en la universidad, en el trabajo. Viéndoos, queridos jóvenes, llenos de este entusiasmo motivado por la fe, me ilusiona pensar en la capacidad que tenéis de testimoniar a Cristo en el mundo, incluida la realidad digital, para comunicar los valores y la belleza del Evangelio. Os invito, por tanto, a todos a ser juntos sal de la tierra y luz del mundo. Para vivir así, es necesario, ante todo, interpretar la sociedad presente, viviendo con sabiduría, para poder después transformarla como testigos del Evangelio. El joven cristiano, en efecto, se vuelve luminoso tanto en la alegría como en la prueba, dando sabor a la realidad porque la habita como una persona que disfruta de la vida en su interior, sin esperar que el gusto se lo den la riqueza, el placer o el poder. Esta es nuestra libertad.

tiene su fuente en la fe, que es capaz de dar luz y buen sabor a toda sociedad, a toda experiencia humana. En cambio, cuando la vida no sabe a nada, es como si nos fuera arrebatada. Ya no la sentimos nuestra. Ante el vacío de la indiferencia, del conformismo, ante la violencia de la guerra y de la mentira, sed vosotros mismos chispa de una humanidad nueva. Y entonces quiero confiar a todos vosotros una misión, que seáis humanos. Sí, sed humanos, hombres y mujeres de carne y hueso, no apariencias, sino rostros fiables, personas que buscan la justicia porque tienen hambre de ella, como del pan de cada día. Personas que desean una vida honesta y recta, porque gustosamente hacen a los demás lo que querrían que los demás hicieran con ellas. Sed humanos como lo es Cristo, el hombre perfecto, el resucitado que comparte con nosotros la historia en todo tiempo. Cultivando este compromiso, mirad a los apóstoles, a los primeros cristianos, habitantes de un mundo pagano. Siguiendo su ejemplo, sed misioneros del Evangelio ante las pobrezas materiales y espirituales de nuestro tiempo, sabiendo bien que nuestra fe es un estilo de vida que se cumple en la caridad. Esta, queridos jóvenes, es la virtud que cambia la historia más que ninguna otra. Vosotros podéis cambiar la historia. Hacedlo con el amor. Muchas gracias.

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0: semilla de mostaza.
1: Hola, Fernando.
2: Hola, Juan.
1: Pasa, pasa.
3: Gracias, Fray Juan.
4: Hola, chicos.
2: Fernando, ¿cómo estás?
4: Traigo un certificado para ti.
1: Y
4: un bizcocho que ha hecho mi mujer para vosotros.
1: ¡Guau! ¡Un bizcocho!
4: Dale muchas gracias a tu mujer.
1: ¿Qué tal está?
4: Muy bien. Me pidió que os dijera que os quiere mucho.
2: ¿Y por qué no te quedas a comer con nosotros? Mira, hay pastel, lo ha hecho tu mujer.
4: Muchas gracias, Leopoldo, pero mira, tengo todo esto que repartir.
2: Qué montón.
4: Bueno, adiós, Fray Juan.
1: Adiós, Fernando.
4: Adiós, chicos.
1: Ya sabes que puedes venir cuando quieras.
4: Muchas gracias. Bueno, hasta luego, adiós.
5: Adiós. Fray Juan, ¿cuánta gente viene a vernos y nos hace regalos y nos quiere?
2: Sí, es verdad. ¿Será que nos quieren, verdad, Fray Juan?
1: Sí, será que nos quieren.
2: La gente nos quiere. Yo quiero el trozo más grande.
5: Vamos a cortarlo.
6: Estimado señor, el departamento de desahucios de nuestro bufete le informa acogiéndose a la ley 3000.
2: ¿Podemos comernos la tarta?
1: ¿La tarta? Claro, podéis comerla.
2: Vale, bien, bien, la tarta. Yo quiero un trozo grande.
6: Por lo antes dicho, le comunicamos que la casa que usted ocupa ha sido puesta a la venta, por lo que le pedimos que la desocupe de sus pertenencias lo más rápidamente posible. Firmado, Enrique Gómez Aguado, abogado.
1: ¿Nos quieren quitar la casa?
2: Está buenísimo. Está
5: muy rica.
2: Renata.
5: ¿Qué?
2: Fray Juan, está serio. Parece que ha recibido una mala noticia y está de rodillas rezando.
5: Vaya, es verdad. ¿Qué le pasará? ¿Qué está serio?
2: Sí. Me voy a acercar para escuchar.
5: Vale.
1: Señor, que se haga lo que tú quieras. Porque lo que tú quieras será lo mejor para nosotros. Porque nos amas.
2: Está pidiendo a Dios que se haga su voluntad.
5: ¿Qué dice la carta, Fray Juan? ¿Es algo malo?
1: No es nada que no se pueda solucionar.
5: Vale.
1: Chicos, tengo que salir. Vuelvo en un momento.
2: Vale, Fray Juan.
5: Adiós, Fray Juan.
1: Adiós.
5: Vale. Adiós. Adiós, Fray Juan. Está preocupado.
2: Vaya, ¿qué pondrá en la carta que Fray Juan salió con tanta prisa?
5: Nada que no se pueda solucionar. Eso ha dicho.
7: Pero a lo mejor podríamos tratar de solucionarlo.
2: Eso es verdad.
5: Pero son cosas de mayores. ¿Qué vamos a solucionar nosotros?
2: Oh, Renata, pero a lo mejor sí que podemos ayudar.
5: No
2: podríamos
5: sé.
2: Leer la carta.
5: No se puede leer las cartas de los demás.
2: Ay, es verdad. Bueno, solo miraremos quién la manda. Enrique, abogado que come aguado.
5: A ver. Enrique Gómez Aguado.
2: Pero ¿por qué salió con tanta prisa? A mí esto no me huele bien.
5: Sí. Pero Leopoldo, no hay que inventarse cosas. Fray Juan nos lo explicará.
7: Eso, eso.
2: Bueno.
5: Sí.
2: ¿Comemos más tarta?
5: Vale, sí,
2: vamos.
5: Hola, Fray Juan.
1: Hola, chicos.
2: Hola, Fray Juan.
5: Hola.
2: Estaba muy rico el pastel.
5: Estaba buenísimo.
2: ¿Qué tuviste que resolver, Fray Juan?
5: Sí.
1: He comprado una cuerda para las campanas del campanario.
2: Vaya, qué super cuerda. Wow.
1: ¿Me aguantas el extremo, por favor?
5: Sí, claro que sí.
2: Qué cuerda más larga.
5: Fray Juan, ¿qué te preocupa?
1: La verdad, ya no estoy preocupado.
2: Ya, pero ¿qué es lo que te preocupaba?
5: Sí.
1: Bueno, os lo contaré.
5: Bien.
1: Pero
5: bien.
1: Porque tenéis que ayudarme a rezar.
5: Vale.
1: A ver. ¿Sabéis que esta casa no es mía?
5: Sí.
1: Tiene un dueño.
2: Es verdad.
5: Sí, pero ese dueño te la deja.
2: Sí.
1: Así es.
5: Sí.
1: Pero parece que ahora quiere venderla.
5: ¿Qué?
2: ¿Quiere vender la casita?
1: Sí, quiere venderla.
2: Vaya. ¿Y por qué no se la compramos?
5: ¿Sí, eso?
2: Sí.
1: Porque no tengo dinero. Ahora lo que nos queda es rezar y esperar a que Dios nos encuentre otra solución.
5: Sí, tiene que haber una solución.
2: ¿Y si no hay otra solución?
1: Si no hay otra solución, si nos tenemos que ir, es lo mejor para nosotros.
7: ¿Qué? No, entonces, ¿para qué estamos arreglando la cuerda de la campana?
5: Sí, es verdad.
1: Chicos, todavía no sabemos si tenemos que irnos. Solo Dios lo sabe.
2: Bueno.
1: Tenemos que aprender a confiar en Él, en que lo que ocurra será lo mejor para nosotros.
5: Pues, si nos tuviéramos que ir, yo no lo entendería.
7: Yo tampoco.
1: Sí, la verdad es que sería difícil de entender.
5: Sí.
1: ¿Sabéis que cuando yo me encontré esta casa, era una ruina?
5: Una ruina.
2: Pero, Fray Juan, no puede ser que esta casa fuera una ruina nunca. La conozco desde renacuajo y siempre ha sido así.
1: Pues no siempre fue así. La encontré pobre y humilde, como muchas cosas de Dios que empiezan así.
2: ¿Sí? Vaya.
1: ¿Queréis ver cómo era?
2: Vale, ¿cómo era?
1: Mirad.
5: ¿Cómo era?
2: Vaya, ¿qué es? ¿Qué es, Fray Juan? Vaya, son fotos.
5: Mira.
2: ¿De esos dos niños quiénes son, Fray Juan?
1: Esos niños son...
2: ¿Sí?
1: Un amigo mío y... A ver quién adivina quién es el del jersey blanco.
2: ¿Otro amigo tuyo?
1: ¿No?
2: ¿Otro niño?
5: ¿Sabes?
1: ¿De verdad que nadie adivina quién soy el otro?
5: No se dice soy, se dice... ¡Oh! ¡Eres tú!
1: Pues claro que soy yo.
2: Pero no vestías de monje.
5: Parece mentira que fueras un niño.
2: Sí.
1: Yo también fui un niño. Este es mi amigo Quique. Y veníamos aquí a jugar. Nos encantaba venir a este lugar. A mí me parecía muy misterioso.
8: Este sitio me parece genial. Es misterioso. Venga, vamos a entrar. ¿Estás seguro? En esta casa no vive nadie desde hace muchísimos años. Entremos. Mira, ese palo está atascando a la puerta.
9: Sí, a ver. Es verdad. Y sube hasta ahí. A lo mejor podríamos moverlo desde la ventana.
8: Vamos, vamos. Por aquí.
9: A ver. Ya está. Vamos. ¡Guau! Está todo roto.
8: ¡Guau!
9: Fíjate cuántas cosas. Y mira qué cuadro. Debe ser muy antiguo.
8: ¡Guau! ¡Qué bonito!
9: Es precioso.
8: ¡Guau! ¡Mira qué Cristo tan bonito!
9: ¡Guau!
8: ¡Parece un rey!
9: Está demasiado limpio. ¿Y si esto no está deshabitado? ¿Y si aquí vive alguien? ¿Y si estamos en una cueva de ladrones? ¡Mira! Ahí hay herramientas. Y una taza.
8: No, no te das cuenta. Aquí no puede vivir nadie. El techo está roto.
9: Es verdad, tienes razón. Oh, no.
8: ¿Qué es eso?
9: Oh, no, no, no. Te lo dije. Hay alguien.
8: Vamos, vamos. Quique, vamos.
9: No me puedo mover. Mira.
10: ¿Qué tenemos aquí?
9: Se va a levantar.
8: Es un monje anciano. No hay de qué asustarse.
9: Hay viejos que llevan pistolas.
8: Pero si es un monje, no creo que lleve pistola, ¿no?
10: Vaya. Si parece que tenemos visita.
9: Viene hacia aquí. Huyamos.
10: No, no, no. No os vayáis. Hace mucho tiempo que no tengo una visita.
8: Vive solo. Y no tiene miedo. Podríamos ser ladrones.
10: No, no tengo miedo. ¿Qué te hace pensar que vivo solo? Si vivo con el rey más poderoso del universo.
9: ¿Un rey? ¿Dónde?
8: ¿Aquí vive un rey?
10: Este es el rey.
9: ¿Ese es el rey?
10: Es tan bueno conmigo que siempre que necesito algo, él me lo envía.
8: ¡Guau!
10: Le estaba diciendo que me sentía solo y mira tú, os ha traído.
8: Pero ¿cómo puede vivir en esta casa llena de agujeros? ¿No se muere de frío?
10: Tengo gorro y guantes y calcetas y té caliente. ¿Queréis un té? Claro que sí.
9: Bueno,
10: había
8: gracias.
10: Puesto agua a calentar. ¿Lo queréis con azúcar?
9: No, gracias.
8: Muchas gracias. Es usted muy amable, Fray...
10: Alejo. Fray Alejo.
9: ¿Siempre he vivido aquí solo?
10: No. Antes éramos muchos. Y el señor se los ha ido llevando.
9: ¿Y no le gustaría vivir en otro sitio más acompañado? Ah, no, es verdad, que vive con su rey. Ya nos lo había dicho.
10: Es que yo creo que Dios quiere que yo siga aquí. Sueño con que esta casa vuelva a llenarse de gente.
9: Vaya.
10: Porque Dios pone los sueños en el corazón. para cumplirlos.
8: ¿De verdad?
10: De verdad. Bueno, ¿y vosotros qué sueños tenéis? ¿Qué queréis ser de mayores?
9: Amigos.
8: Sí, mejores amigos.
10: Me parece estupendo. Es un sueño muy noble. ¿Y qué más queréis hacer?
9: Yo quiero ser futbolista, astronauta, alguien importante que gane mucho dinero.
10: ¿Y eso te hará feliz?
9: Vaya, no sé. Yo creo que sí.
10: Pues piénsatelo bien, porque la felicidad es una cosa muy seria. ¿Y tú, Juan?
8: Pues todavía no lo sé. Me gusta cantar, pintar, ayudar a la gente. Pero en este momento...
10: A ver, cuéntame.
8: Pues me gustaría arreglar esta casa para que viviera mejor.
10: Eso sería estupendo, pero no podría pagarte.
8: No importa, es por gusto.
10: Ah, un espíritu generoso. Pero lo haría solo.
8: ¿Me ayudas?
9: Pintar todo esto es una bonita idea, pero... aquí habría que dejar mucho dinero, contratar gente, poner los materiales. Esta casa está hecha una ruina.
8: Lo haríamos poco a poco.
9: ¿Poco a poco? Somos niños, tenemos que crecer, estudiar, ganar dinero. Además, podría morirse. ¿No ves que está muy mayor?
8: Pero podríamos hacer realidad su sueño. Y además, nuestra compañía le hace bien.
10: Muchachos, os voy a enseñar una cosa que creo que os va a gustar. Despejad. Gracias. Mirad.
9: ¡Wow! ¡Qué bonito!
8: ¡Qué bonito!
9: ¡Vaya!
8: ¡Wow!
9: Es increíble. Wow. ¡Wow!
10: Es la parábola del grano de mostaza. Dijo Jesús, ¿con qué podremos comparar el reino de Dios?
11: ¿O con qué parábola lo explicaremos? Es como un grano de mostaza que tomó un hombre y lo sembró en su campo. Es ciertamente la más pequeña de todas las semillas. Pero cuando ha crecido, es la mayor de las hortalizas. Y llega a ser como un árbol hasta el punto de que los pájaros del cielo acuden a anidar en sus ramas.

0: ¡Guau! ¡Me ha encantado!
1: Sí, y todo con papel. ¿Lo ha hecho usted?
2: Sí, lo hice yo.
0: ¡Guau! ¡Qué cuento más bonito!
2: Parábola. Se dice parábola. Las contaba Jesús. ¿Qué es lo que más os ha impresionado?
0: Oh, a mí me impresiona que de una semilla tan pequeñita que casi no se ve, haya salido un árbol tan grande.
1: Sí, y que de ella salgan ramas en las que las aves puedan hacer nidos.
2: ¿Pero habéis entendido qué significa la parábola?
0: Bueno,
1: más o menos.
2: Os lo voy a explicar. Mirad, las cosas de Dios empiezan de manera pequeña e insignificante, como un sueño, un deseo, pero ¿hay que tener miedo a esa pequeñez? No. Dios pondrá lo necesario para que esas cosas buenas crezcan. Nos dice que podemos ser santos. Un árbol grande.
0: Bien, empecemos por arreglar esta casa, Fray Alejo. ¿Por qué trabajo le gustaría que empezáramos?
2: Ahí tengo un poco de pintura verde y pinceles. ¿Os gustaría ayudarme a pintar esta estantería?
1: Sí, vamos.
0: Aquí están las pinturas.
3: Entonces, esto lo pintaste tú de niño.
4: Oh, vaya.
5: Sí.
4: Es increíble.
5: Lo pintamos Fray Alejo, Quique y yo.
4: Wow. Vaya. Y la casa de Fray Alejo, al final se llenó de amigos.
5: Se llenó de amigos.
4: Sí.
5: Fray Alejo debe estar mirándonos desde el cielo.
4: Wow. Es verdad.
6: Fray Juan. ¿Y qué pasó con tu amigo Quique?
3: Sí.
5: Pues, la verdad es que hace mucho tiempo que no sé nada de él.
3: Vaya.
4: Vaya.
7: Vea, señor Ruy Pérez, la ubicación es excelente, con vistas al mar. El interior está lleno de posibilidades, aunque ahora está vacío, pero imagine una decoración de lujo, con materiales antiguos, ya sabe cómo a usted le gusta.
5: Buenas tardes, ¿qué desea?
7: Buenas tardes. Vaya, ¿cómo ha cambiado esto? No lo recordaba así.
8: ¿Qué dice?
5: ¿Necesita algo?
7: Sí, mire, envié una carta pidiendo que vaciara la casa.
5: Pero esa carta acaba de llegar hoy. ¿Se refiere a esta?
7: Ya, mire, creo que será mejor que lo dejen todo como está. Señor Ruy Pérez, vaya apreciando la calidad de la construcción. Mire, piedra de granito labrada en el siglo décimo brum del cataplum. Puerta de roble con herrajes auténticos. Envigado en perfecto estado. Esta antigüedad debe costar una fortuna.
3: ¿Qué?
7: ¿Y esta Biblia?
4: La Biblia de Juan.
7: ¡Qué tesoro artístico!
5: Disculpe, pero eso es nuestro.
7: Bueno, eso ya lo veremos. A usted se le avisó para que sacara sus cosas. Ahora ya no son suyas.
4: Se quiere quedar tu libro, Fray Juan. Ese libro no es suyo, lo dibujó Fray Juan.
6: Esa casa tampoco es suya. Estaba allá una ruina y Fray Juan lo reparó.
7: Sí, una ruina. Qué ratoncito tan simpático.
3: Era una ruina que nadie quería.
4: Sí,
9: ¿es cierto eso?
3: Sí.
7: No, bueno, eso ahora no tiene importancia.
3: Mira, aquí hay una prueba.
7: ¿Esta foto?
4: Es verdad.
7: Esta foto es mía. Este de aquí soy yo y este es un amigo que yo tenía. ¿De dónde habéis sacado esta foto?
4: Ese de ahí es usted. Creo que usted se equivoca. Esa foto es de un amigo de Fray Juan y el otro es Fray Juan.
3: Sí.
7: Mira, chico, reconozco perfectamente mi cara. Esta foto me la tomé cuando era un niño y venía a este lugar.
5: Y jugabas conmigo. ¿Qué? Y dijiste que de mayor ibas a ser mi amigo.
3: ¿Qué?
7: Yo su amigo. Usted me está confundiendo.
5: Me temo que no, Quique. Si dices que eres el de la foto, resulta que el otro soy yo.
3: Vaya.
7: ¿Qué? ¿Eres Juan?
5: El mismo, para servirte.
7: ¿Eres Juan?
5: Mi amigo Quique. ¡Qué alegría!
7: ¡Qué alegría! Es que con esa ropa nunca te hubiera reconocido. ¿Eres un monstruo?
5: Sí. Descubrí que esta era mi misión y era mi sueño. Y tú descubriste el tuyo. Eres abogado.
7: No sé cómo he acabado así. Y esto es lo que tú querías.
5: Lo que yo quería y lo que Dios quería de mí.
7: ¿Y eres feliz?
5: Muy feliz. ¿Y tú? ¿Eres feliz?
7: Oh, sí, últimamente no paro en el trabajo y la verdad es que no me falta el dinero.
6: Entonces, ¿por qué quiere quitarnos la casita?
4: Pues, Timoteo, para tener todavía más dinero. Ay, es que no lo entiendes.
7: Bueno, tranquilos. Ya se verá lo que se hace.
9: ¿Sí? Yo me voy.
8: Avise cuando tenga una casa vacía.
5: Pero, señor Ruy Pérez, espere un segundo. Quizá podamos hablar en mi despacho.
8: Adiós.
4: Se fue.
6: Adiós, señor.
5: Vaya, qué mal educado.
7: Se cree que porque tiene dinero.
4: Se fue.
5: Lo siento.
7: En fin, ya lo ves, Juan.
6: Sí. No se llama Juan, se llama Fray Juan.
7: Ya ves que necesito la casa sin ocupantes. Lo siento, pero los negocios son así.
5: Lo entiendo. Pero antes de que tomes esa decisión, me gustaría enseñarte algo.
7: ¿Ah, sí?
5: Sí.
7: ¿El qué?
5: Mira.
9: ¡Ah, ese libro!
5: ¿Te acuerdas?
9: El libro de Fray Alejo.
5: ¿Todavía lo guardas? Todavía lo conservo.
9: Vaya.
5: ¿Recuerdas el sueño de Fray Alejo?
3: ¡Wow!
5: Ese sueño se ha cumplido. Esta casa se ha convertido en hogar para muchos. Como el árbol de mostaza que crece y acoge a muchas aves.
7: Y has construido esta casa tú solo.
5: Poco a poco, tal como te dije.
7: Yo creía que era un proyecto de locos.
10: Nunca pensé que lo fueras a continuar. A veces recordaba la parábola. Y a ese monje viejecito, tan amable.
7: Habéis realizado su sueño.
10: Pero él quería que viniera gente.
5: Aquí siempre está viniendo gente. Y somos todos como esos pajarillos en el árbol de mostaza.
7: Es increíble.
4: Sí.
10: Yo, en cambio, estoy solo, tratando de cobijarme en el dinero. Pero eso no es alegre, porque vivir para el dinero te cierra el corazón.
4: Sí.
10: Ojalá me hubiera acordado más a menudo de esa parábola.
5: Sí. ¿Siempre estás a tiempo de ser feliz?
6: Sí.
5: Nuestro cobijo está en el corazón del Padre.
4: Oye, Fray Juan, a lo mejor podemos escuchar la cajita de música para que tu amigo Enrique se acuerde.
5: Por supuesto que sí. ¡Qué buena idea!
4: Sí, es buena idea. Sí.
6: A ver.
4: Oh, ¡Qué bonito!
10: ¡Qué bonito!
4: Mira, es una planta.
3: ¡Mira, los pájaros! ¡Cobijados!
4: ¿Qué planta es, Fray Juan?
5: Es un árbol de mostaza, Leopoldo.
7: Es muy bonito.
6: ¡Muy bonito!

0: encantado.
1: Juan.
0: Perdón, ratoncito. Perdón, Tim. Juan, digo, Juan. Realmente has creado un lugar lleno de belleza. Y yo queriéndolo vender, pero esto no tiene precio. Porque no es solo belleza. Es bondad, es respeto, es amor.
2: ¿Quieres un poco de tarta?
0: Ay, muchas gracias, Renata. Hacía mucho tiempo que no probaba un pastel sin comprarlo.
3: Muy bien, Renata.
0: Y tan rico. Veo que sabéis acoger. En cambio yo, toda mi vida tras el dinero. A costa de lo que sea. No tendría que haber sido abogado.
3: ¿Y por qué no? Si los abogados son para defender a los indefensos.
0: ¿A los indefensos?
1: Es verdad, a los indefensos.
0: Claro, a los pequeños. A los que nadie respeta, a los que les quitan la casa.
1: Sí, la casa.
0: Ya sé qué árbol tengo que ser. Uno que acoja a los pajarillos diminutos y los proteja.
3: Me parece muy bien. Me das una alegría inmensa.
0: Pero no sé ni por dónde empezar. Soy tan poco santo, tan egoísta.
4: Sin miedo a comenzar por lo pequeño.
3: Dios ya irá haciendo crecer el árbol cuando le parezca. Mira, hubo una vez un santo.
2: ¡Un santo!
1: ¡Va a contar un santo!
3: Un santo que tenía un sueño como el tuyo. Se llamaba Juan Bosco.
1: San Juan Bosco.
5: El padre de Juan murió cuando él tenía 2 años y su madre tuvo que trabajar con la ayuda de sus 3 hijos para sobrevivir. Cuando tenía 9 años, tuvo un sueño. Unos niños se peleaban blasfemando. Juan quiso detenerlos a golpes, pero apareció Jesús y le dijo: «No con golpes, sino con la mansedumbre y el amor podrás ganarte a estos amigos. Ponte a enseñarles ahora mismo». A Juan le parecía algo imposible, y de repente, en lugar de los niños, había animales. Entonces, el Señor le dio como maestra a su madre, la Virgen María, que le decía: «Hazte humilde y fuerte, y lo que ves que sucede a estos animales, lo harás con mis hijos». Al mirar, se habían convertido todos en mansos corderos. Juan, en ese momento, no entendió el sueño. Era pequeño y no sabía las grandes cosas que Dios haría con él. Cuando creció, Dios le llamó al sacerdocio. Un día, vio como un sacristán pegaba a un chico por no saber acolitar. Don Bosco lo defendió y el muchacho le confesó que no había recibido la primera comunión, que no sabía nada del catecismo y que era pobre y huérfano. Don Bosco le dio las primeras lecciones de catequesis, y el domingo siguiente el muchacho volvió con otros 20 chicos para estar con aquel sacerdote que le había tratado tan bien. Al cabo de pocos meses ya eran 80, y a los 2 años ya eran 800 los que querían estar con él y aprender de Dios a su lado. Muchos de estos chicos abandonados hacían trabajos durísimos por poco dinero. Don Bosco les ayudaba. Consiguió una casa que arreglaron ellos mismos y allí los educaba con dulzura. Tenían lo necesario para vivir. Crearon talleres para que los muchachos trabajaran en buenas condiciones. Don Bosco era divertido y alegre y los jóvenes veían en él la alegría y el amor de Cristo. Con los años se formaron congregaciones de sacerdotes y religiosas que hicieron por todo el mundo casas y colegios para educar a los niños con el mismo cariño con el que Don Bosco lo hacía.
2: San Juan Bosco, me ha encantado.
3: ¿Os ha gustado la vida de este santo?
1: Sí, a mí
0: me ha encantado. Es increíble que empezara ayudando a un niño y al poco tiempo fueran 800.
2: Sí, es increíble.
0: Pero claro, es que él era santo.
3: Todos estamos llamados a ser santos, no solo los curas y las monjas. ¿No estaría mal un San Quique?
0: Bueno, yo voy a empezar por una buena obra. Voy a pedirle a mis clientes que no vendan la casa. Los conozco, son buenas personas.
3: ¿Veis cómo había que confiar en Dios?
1: Es verdad, tenías...
3: ¿Vamos a poner la cuerda de las campanas?
1: Sí, la cuerda.
2: Vamos a ponerla.
1: Claro que sí, vamos a poner la cuerda.
3: Gracias.

0: Compartimos el tema musical Vivir el Hoy del grupo Comunicadoras en nuestro programa Evangelizar con Alegría. Y estamos con invitados. Nos acompaña la hermana Ailén Lauer. Ella es argentina, es mercedaria del Niño Jesús y está un poco tiempo en nuestro país, pero viene con muchas ganas de servir. Como compartíamos en el segmento anterior, hemos entrevistado a muchas personas que sin conocer nuestro país han llegado, como es en toda la iglesia, han llegado a servir, a cumplir con lo que Dios nos manda, y lo han hecho muchos años, enamorándose de los lugares en donde trabajan, y ojalá muchos años también tengamos a la hermana Ailén aquí en nuestro país también. Muchas gracias. Quisiera que comencemos este segmento conversando, ¿qué expectativas tenías de nuestro país? ¿Qué era lo que conocías desde donde estabas sobre este lugar? ¿Y qué es lo que has encontrado hasta ahora?
1: Bien, bueno, yo vine en realidad abierta a dejarme sorprender por Dios y a encontrarlo a Él en cada cosa, ¿no? Y bueno, lo que conocía previo, lo que me habían contado de Ecuador, bueno, esto de la naturaleza, del paisaje, de la gente muy, muy acogedora, muy linda, y bueno, de una linda comunidad, hablando más particularmente del colegio y de la gente más cercana, ¿no? Y bueno, y confirmo, sí, la verdad, los paisajes acá estamos en el estudio y vemos desde acá el paisaje de las sierras, ¿no? Y todo, y es muy hermoso, la verdad que tienen mucha riqueza desde la naturaleza, y la gente también. Desde el primer momento en que llegué me recibieron muy bien, enseguida me hicieron parte, y eso es lindo, porque estando uno tan lejos del país, cuando te reciben de esa forma te hacen sentir en casa, y es lo que yo siento, me siento en casa también acá.
0: Sí, no, muchas gracias de esa apertura y ese cariño donde nosotros estemos para servir, ¿no? Porque Dios nos llama a eso. Y qué bonito que, por decir, estamos en cierto lugar y el Señor nos recibe, nos vamos a servir en otro lugar, nos encontramos con gente a los tiempos, o recién nos conocemos y ya tenemos esa familiaridad, esa cercanía y esa oportunidad de hablar de muchos temas que nos identifican con la obra a la que Dios nos ha llamado. Así que muchísimas gracias. No sé si nos puedes dar una referencia de en qué lugares está, por ejemplo, tu congregación en varios países, en Argentina y en Ecuador, ya sabemos o ya tenemos una idea, ¿en dónde más están?
1: Bueno, ahora volvimos a abrir una casa que tenemos en Uruguay, en Castillos, y también tenemos una comunidad compartida con mercedarias de otras congregaciones en Cuba. Así que ahí estamos un poco repartidas, pero la mayoría de nuestras casas están en Argentina, ¿no?
0: En Cuba. ¿Has estado tal vez en algún otro país además de estos dos?
1: No, es la primera vez que salgo de la Argentina. Y sí conozco Uruguay, pero así viviendo todavía no. Así que
0: ¿Quién sabe, ¿no? Muchos de los que servimos a Dios, por ejemplo, en una radio, en una congregación, siempre hemos tenido ese sueño de decir, a ver, ¿qué pasará si Dios me llama de aquí a unos 5 años y me pide servir o en Cuba, o en África, o en Asia, en algún lugar donde las cosas no son tan fáciles?
1: Claro.
0: Y ahí Dios nos dirá, así se ama, así se sirve, y en todo lado tiene que ser con amor y con disponibilidad. ¿Qué pasaría si a la hermana Ailén le llama a Cuba o a algún otro lugar en los próximos años?
1: Sería muy loco, sería un desafío en cuanto a que, nada, que yo soy muy amiguera y familiera, entonces,
0: como buena argentina.
1: Tal cual. Entonces, sí, uno extraña un poco, ¿no? Pero más allá de eso, bueno, creo que cuando uno dice sí, como también lo hizo María, ¿no? Cuando uno dice sí, el Señor da la gracia. Y también va poniendo personas en el camino que son parte de la misión y con las que uno va caminando junto, ¿no? Como estamos diciendo ahora, en sinodalidad, ¿no? A la par. Entonces, Bueno, sería cuestión de decir que sí y confiar en el Señor y lanzarme, ¿no?
0: A uno le asusta esa idea,
1: sí,
0: ¿no?
1: Sí,
0: y
1: sí.
0: ahí quisiera recordar esta frase que mencionábamos en el segmento anterior. Dejémonos sorprender por Dios, ¿no? Muchos podemos tener expectativas buenas, expectativas malas de cada lugar del que conocemos, pero Dios sabe cómo llevarnos a hacer lo que ni siquiera nos imaginamos que podíamos hacer. Así que, primero, mil gracias por estar aquí en nuestro país. Gracias por servir a los jóvenes en su formación. ¿Y qué tal ese servicio ahora de estar como encargado de la formación más importante de niños, de jóvenes, de su educación, no solo de su formación científica, sino también en lo espiritual?
1: Sí, bueno, personalmente a mí me toca, o me ha tocado hasta...
0: ¿Tú pensabas estar en este sitio sin ser monjita antes de ser religiosa, tal vez?
1: O sea, ¿estar acá en Ecuador?
0: ¿Estar en la educación de jóvenes, en todo eso, antes de ser religiosa? ¿O tuviste alguna idea? Tal vez dijiste, yo sirvo como para profesora, yo sirvo como para trabajar en un colegio.
1: Bueno, yo de hecho estudié profesorado de música previo al ingreso en la congregación, ¿no? Pero siempre vi todo como un instrumento. Por ahí no la música en sí como un fin en sí mismo, sino un medio para promocionar a la persona, para que la persona pueda decir a través de la música lo que a veces no puede decir con palabras, ¿no? La música yo creo que es algo muy liberador y bueno, qué loco porque va con el carisma merciario, ¿no? La liberación, pero bueno, en cuanto a educación, de esa forma. Y también me gusta mucho la psicología, que todavía no he tenido la oportunidad de estudiar, pero también tiene que ver con escuchar, con acompañar, con dar herramientas, con caminar junto con el otro, con ayudar al otro a que se pueda descubrir a sí mismo y bueno, y pueda buscar esa libertad, ¿no? Así que de alguna manera tiene todo relación con lo que hoy estoy haciendo, ¿no?
0: Y gracias también por esa entrega diaria, ¿no? Ser religioso, ser misionero, no es fácil. Yo diría que es decirle al Señor un sí cada día, uh-huh. Es decirle al Señor que quiero renovar ese compromiso, incluso en las adversidades, ¿no? Hablamos de Santa Teresa de Calcuta, que incluso tenía un gran momento de su vida, según decían, de vacío espiritual, pero no de dejar ese servicio al Señor. Y nosotros estamos en ese mismo camino, venciendo adversidades. Y por eso es muy bueno, al dar nuestro testimonio, decir también las cosas que no nos han parecido tan esperadas o tan buenas, porque incluso frente a ello, el Señor nos ha acompañado a cumplir con nuestra misión día tras día. Pero qué dicha que es cuando se sirve en una institución educativa, por ejemplo, el ver a los muchachos realizados, alcanzando su sueño, logrando sus metas, viendo que en su camino de formación han aprendido a alcanzar objetivos, a vencer obstáculos. Eso es una realización enorme,
1: sí.
0: Pienso yo.
1: Sí, tal cual. Justamente en el trabajar con los chicos, acompañarlos, lo que más feliz me pone es esto, ¿no? Que ellos se vayan descubriendo a sí mismos, conociéndose, descubriendo quiénes son y todos los dones, todos los talentos que tienen para poner al servicio, ¿no? Que también es como cuando uno puede descubrir eso, no necesita recibir de afuera una validación, no necesita buscar afuera la autoestima, sino que ya es como que uno lo descubrió en sí mismo, ¿no? Y puede ir creciendo en esa libertad interior a la que todos estamos llamados. Y de la mano de Dios, con más razón todavía, ¿no? Porque Él nos regala todos esos dones y talentos y nos llama a multiplicarlos y ponerlos al servicio. Entonces, que los jóvenes y los niños pueden ir descubriendo eso, bueno, también los profes, ¿no? La verdad que es muy, muy, muy satisfactorio.
0: Es muy edificante para uno. Uno toma en cuenta si a un chico, por decir, le acompañamos 6 años de su vida en su formación y vemos que con un orgullo especial, con una alegría especial, se gradúa o ya se prepara para servir a las sociedades de otra forma, nosotros vemos que nuestros años de servicio en la comunidad también son eso, ¿no? Cada año, cada día es un logro diferente, y qué bueno que se haga también eso en nombre del Señor, en medio de una comunidad, y con esa fraternidad que tanta falta nos hace, ¿no?
1: Sí, también.
0: El vivir apoyándonos en esto, el saber que estamos aquí o nos vamos a una casa al otro lado del continente, pero estamos con ese cariño y esa familiaridad. No sé si nos puedes compartir alguna forma en la que, principalmente, además de la educación, podemos reconocer a tu comunidad en este servicio que tienen a la iglesia.
1: Bueno, puntualmente acá en Ecuador, además de tener nuestro colegio, que es la Unidad Educativa Padre José León Torres en Conocoto, tenemos un grupo que se llama Crisol, que es propio de nuestra espiritualidad, del que participan niños y jóvenes, aunque en este momento tenemos más que nada las etapas de niños. Y bueno, tenemos ese espacio. Y también la catequesis sacramental, como para un servicio a la iglesia, ¿no? Acá en Ecuador, más que nada, somos nosotras las que participamos de las actividades de la iglesia local, ¿no? Que se llevamos a una capilla, colaboramos

0: jóvenes que siempre se suman a todas esas movidas que vamos haciendo y es muy lindo, tanto para fortalecer la familia mercedaria como para, bueno, llevar la palabra y a Jesús vivo a todos, ¿no?
1: Antes de ir con una segunda pausa musical sí. que tenemos, y para que no se nos olvide esto en el programa, por favor, mándales un saludo a tu comunidad, a quienes te están escuchando ahí, a Paola, que me parece que no pudo venir ahora.
0: Sí, sí, iba a venir la hermana Paola y, bueno, me pidió que venga en su lugar. Entonces, un saludo para mi comunidad de acá, a la hermana Paola y la hermana Ana Laura, y a toda mi congregación de Hermanas Mercedarias del Niño Jesús. Y un saludo especial a la hermana Marcela, que ahora el 9 de julio va a hacer su profesión de votos perpetuos.
1: Qué lindo, a adoptar espiritualmente esta vocación, queridos amigos de Radio María. Y al regresar de esta pausa musical que tenemos, vamos a hablar justamente de eso, ¿no? De cómo rezar para tener más vocaciones, de dónde pueden encontrar información sobre esta comunidad y de cómo también nosotros podemos participar tanto de estas propuestas de servicio a la comunidad que tenemos como de el orar por nuestros religiosos, por nuestros sacerdotes, por nuestras monjitas. Vamos a una pausa musical, queridos hermanos, y regresamos en la parte final de nuestro programa. Evangelizar con alegría.

gracias por su sintonía, querida familia de Radio María. Escuchamos este tema de Dayana Gómez, El Beso de Dios. Muchas gracias por estar en sintonía, por sus oraciones y por la labor que compartimos como familia de fe y de espiritualidad. Estamos con la

0: Ana Elien Lauer. Ella es argentina, es parte de la comunidad mercedaria del Niño Jesús y nos acompaña, además de conversar sobre su llamado vocacional, de las actividades que realizan para servicio a la comunidad aquí en nuestro país. Muchas gracias por estos minutos, hermana. Y ¿qué tal si nos comparte ahora un par de detalles más de su vida a propósito, por ejemplo, de que nos ha hablado de que hay mucha instrucción artística? ¿Qué instrumento tocamos? ¿Si hay algún lugar en donde compartimos ese tipo de creación? Y más que nada para motivar a los jóvenes a que desarrollemos esos talentos que ya verá Dios cómo los utiliza después.
1: Sí, tal cual. Bueno, yo en mi formación aprendí a tocar piano, flauta dulce y guitarra. Después, como de manera autodidacta, toco el bombo. Pero más que nada, bueno, más que nada toco la guitarra porque bueno, es más fácil de transportar, en realidad empezó por ahí. Y bueno, y es algo que, qué sé yo, que uno lleva y si está con jóvenes o con chicos enseguida puede armarse un grupo y cantar y compartir, y si alguien más toca la guitarra uno se la pasa al otro y es como más práctica, ¿no? Entonces, bueno, seguí más que nada con la guitarra.
0: Los que en algo tratamos de aprender música, tenemos en cuenta que cantarle a Dios tiene un escenario enorme, que es en las capillas, en las Eucaristías, y eso nos lleva a cantarle o a decirle lo mejor que tengamos, con ese cariño que se sienta, y eso es bonito también para que complementemos eso con la fraternización con los jóvenes, con el compartir un momento juntos y con el saber también con ello que los jóvenes nos abren el corazón y nos tratan como un amigo más. Hay veces en que sí nos ha pasado, como religiosos, el vernos con nuestras vestimentas hacen que los jóvenes como que se retraigan o como que vayan con cuidado, pero ya cuando se llega a ese nivel de amistad es bonito ver también cómo se gana la confianza de ellos, ¿no? Para todo.
1: Sí, el hábito, en realidad, sí, a ver, es como que hay jóvenes que se acercan porque el hábito les dice que, bueno, que hay algo de Dios ahí, y otros que les da un poco más de, como de vergüenza, ¿no? Pero esto que decís vos, hasta que se animan a dar el paso o que, no sé, que nosotras nos acercamos a charlar, a conversar de... No necesariamente directamente vamos a hablar de Dios, ¿no? De la vida, un hola, ¿cómo estás? Que, bueno, ¿qué es tu vida? ¿Qué contás, no? Como es esa manera de acercarse. Y la música creo que es un instrumento que ayuda mucho a esto también, ¿no? A mí me ha pasado de que capaz que estoy con otro que también canta, toca la guitarra o toca algún instrumento, y en el momento nos ponemos a cantar una canción y capaz que yo al otro ni lo conozco. Pero cuando nos ponemos a hacer música, es como que algo pasa, ¿no? Y enseguida uno conecta y se genera esta comunión. Y yo digo, bueno, qué regalo de Dios que es la música que genera estas cosas en nosotros, ¿no? Y también se me venía esta frase que es de San Agustín, que dice que el que canta ora dos veces, ¿no? Entonces, bueno, creo que la música también es una forma de hacer oración y de conectar con Dios, y también de hacer comunidad cuando uno canta con otros, ¿no? Puede ser parte de la oración personal, en la capilla, en el oratorio de ahí de la comunidad, o bueno, o algo compartido con otros. Como cuando uno hace oración tipo alabanzas o simplemente cantar juntos, bueno, una canción como las que escuchamos recién en el programa.
0: Como, digámoslo así, como artista, ¿qué le dirías tú a los jóvenes que están, por ejemplo, aquí en nuestro país hay dos regímenes de estudio, Sierra y Costa? Ahora el régimen Sierra y Amazonía está en vacaciones, pero ¿qué les dirías, por ejemplo, a los jóvenes ahora que tienen tiempo libre dentro de esta jornada de estudios y que quieren aprender a entonar un instrumento musical y dicen, no, es que es muy difícil, es que como que no es para mí? ¿Qué le dirías tú a esas personas, a esos chicos?
1: Bueno, que se animen, ¿no? Que se animen a probar.
0: ¿Te fue fácil a ti?
1: La verdad que, a ver, no, sí y no, sí porque, qué sé yo, el Señor me regaló el don y entonces tengo como una cierta facilidad, pero lo difícil fue la perseverancia, la constancia, ¿no? El ir al instrumento todos los días un poquito, practicar, practicar, practicar, si no me sale... Capaz que primero viene la frustración, pero después, bueno, decidir volver a intentar y así hasta que sale, ¿no? Y hasta que uno va como adquiriendo práctica y va saliendo cada vez más y después, bueno, es como muy muy satisfactorio, ¿no? Entonces, decirles que se animen, que prueben, que es realmente la música es algo que libera. Que uno puede expresarse a través de la música. Si uno no sabe decir algo con palabras, lo puede decir cantando. Y eso abre el corazón y abre toda la persona. También al encuentro con los demás. Y en cuanto al instrumento o a lo que estén practicando a nivel musical, si les cuesta, no dejen de insistir porque sí se puede. Por ahí cuesta al principio, pero es como esa perseverancia, esa constancia, lo que después a la larga da resultado. Entonces, que sí, se animen.
0: Y yo complementaría eso. Primero, si Dios te da esta inquietud de la música,
1: Sí.
0: eso te lo está dando para que le abras el corazón, para que le hables, para que le cantes. Y más allá de los adornos, tanto en instrumentos o en tonalidad que tengas de tu voz, Dios te está pidiendo que le hables con franqueza. Y el complemento es lo demás. ¿Cómo le adornas eso con un instrumento, con un tema, con una pista, qué sé yo? Pero lo primero es eso, y hacer las cosas con amor. Como cuando le cantamos al Señor, más que imaginarnos dentro de un escenario, en un lugar con mucha gente, nos imaginamos en una capilla, en un lugar donde está la gente esperando conversar con Dios. Y eso es lo que nos debe motivar también. Segunda pregunta para finalizar
1: Sí.
0: nuestra ronda. ¿Qué les dirías tú a los familiares de una persona que tiene una inquietud vocacional? Por ejemplo, no solo a las familias, a las madres, a los padres que tengan una chica o un joven que diga yo quiero ser religioso, ¿qué les dirías tú a esos familiares de esos jóvenes como para animarles a seguir este camino? Habrán personas que sí se alegren de que tomen esa decisión, otros que no, pero ¿qué necesitarían escuchar?
1: Bueno, que la vocación es una bendición y que es una bendición no solo para la persona que recibe el llamado, sino para toda la familia, ¿no? Cuando uno le abre el corazón a Dios y bueno, abre el corazón a esta sorpresa que es algo que no tenía pensado, lo del llamado que Dios le hace a un hijo. Bueno, cuando uno abre el corazón, Dios obra, ¿no? Y puede ser de mucha gracia para la familia. También, algo que lo experimenté yo con mi propia familia, que sepan que no van a perder a un hijo, no pierden a un hijo o a una hija, sino que ganan un montón. Les pasó a mis papás, que por ahí les daba un poco como de miedo o bueno, era lo que imaginaban de que yo, bueno, entraba a la vida religiosa y como que me perdían, ¿no? Pero en realidad no me perdieron porque siempre estoy ahí pendiente si necesitan algo o me voy comunicando. Y además ganaron más porque conocieron a mis hermanas. Es como que la familia se amplía, ¿no? Y bueno, y somos parte todos de la misma familia, ¿no? Entonces... Es como un animarse a conocer, porque a veces se desconoce mucho sobre lo que es la vida religiosa o la vida sacerdotal. No, el Señor, cuando uno le abre el corazón, da muchas gracias. Entonces, es un animarse a decirle que sí.
0: Y ahora la última frase que quisiéramos pedirte es, piensa muy bien lo que vas a decir.
1: Sí.
0: Hay una persona, una joven, un joven al otro lado de la radio, escuchó tu experiencia y dice, ¿será que sí? ¿Será que no? ¿Qué puedo hacer? ¿Voy tal vez para descartar algo? ¿En dónde puedo encontrar información? Primero, ¿qué le dirías tú a esa persona?
1: Que si estás sintiendo esa inquietud, ese llamado, te animes a preguntarle al Señor qué sueña para vos. Nunca el Señor va a poner en el corazón un deseo irrealizable. Y siempre el deseo del corazón de uno coincide con el corazón de Dios, ¿no? El deseo más profundo de nuestro corazón. Entonces, si estás en esta búsqueda, bueno, anímate a preguntarle al Señor qué sueña, qué desea para vos, y dale para adelante nomás, ¿no? Y si busca a alguien también que te pueda acompañar y que te ayude a ir viendo las luces que el Señor va mostrando en el camino. Siempre necesitamos de un otro que nos ayude a ver y a caminar. Entonces, eso es súper importante.
0: No sé si también nos puedes compartir dónde pueden encontrar la referencia de tu comunidad. Uh-huh. En las redes sociales, tal vez en Conocoto, en dónde nos pueden encontrar. Para conversar con alguien, para también compartir las actividades, como nos decían, tanto del grupo Crisol como de la catequesis que compartimos del servicio a la comunidad.
1: Bien, bueno, tenemos Instagram, Mercedarias NJ es el Instagram de nuestra congregación, ahí pueden encontrar un poco de las actividades que hacemos. Hay fotos de las actividades, de un encuentro de jóvenes que hemos hecho este año. Bueno, eso por un lado, y si no, también está el Instagram, que es más de la Pastoral Vocacional, que se llama Pastoral Vocacional MNJ. Ahí, si alguna chica tiene inquietudes vocacionales o quiere hacer alguna pregunta, puede escribir en un mensajito ahí privado y enseguida le van a contestar.
0: Y lo bueno también es que no es, digamos, nada comprometedor, porque si alguien dice, tal vez voy a hacer una experiencia, voy a hacer una jornada, pueden hacerlo participando de estas actividades de servicio, sí, a la comunidad. Puede ser que eso también les guíe a tener un buen matrimonio, puede ser eso les guíe también a servir desde la vida profesional. Lo importante es servir para desde ahí ver si su vocación es por aquí o por donde Dios nos llame,
1: eso,
0: ¿no?
1: Eso, tal cual, ¿no? Poder discernir y ver cuál es la vocación y cuál es el camino al que Dios nos llama para ser santos, ¿no? Otro dato, si por ahí alguien quiere acercarse, conocernos, estamos en Conocoto, puede buscar en internet Unidad Educativa Padre José León Torres y ahí enseguida le va a aparecer la dirección.
0: ¿Por qué sector está en Conocoto, tal vez?
1: En Conocoto, por Avenida Simón Bolívar, es como subiendo, pero es antes de la gasolinera.
0: Ya, excelente. Eso. Voy a leer un mensaje que nos han enviado. Dice, buenos días, Radio María. Quiero poner bajo el manto de nuestra madre los 17 años de nuestra hija Marcelita. Que mi madre le ilumine, le ampare y le proteja. Bendiciones, Marcelo, desde Riobamba. Un abrazo y estamos unidos en oración. Terminamos nuestro programa con el compromiso de poner ante nuestra madre de la Merced a nuestros jóvenes. Compromiso, hermana, también de que a propósito de esta fiesta de la Merced de septiembre, acá anunciemos en qué nos pueden acompañar en la comunidad, en lo que preparemos en la unidad educativa. Estamos a las órdenes.
1: Y contar que hay unas fechas para agendar de encuentros vocacionales virtuales. Quedan dos, ya hemos hecho dos este año, quedan dos. Una, el 21 de agosto y otra el 26 de septiembre. Suelen ser de 21 a 23 horas Argentina, así que sería a las 19 de acá. Uh-huh. Si entran al Instagram de Pastoral Vocacional MNJ, pueden encontrar el flyer que tiene un código QR donde se pueden inscribir, o pueden escribir por privado para pedir más información si desean.
0: Lo que sí, nuestro compromiso de rezar porque esas vocaciones vayan a servir a la iglesia, tanto para que perseveremos quienes estamos ya encaminados en la santidad, como para que haya más servidores del Señor. Vamos a terminar haciendo un Ave María, yo hago la primera parte, tú la segunda.
1: Perfecto.
0: Y en casa que nos acompañen también para seguir rezando por nuestras intenciones, por nuestras religiosas y por nuestras comunidades. Que nuestra Madre, la Virgen de la Merced, nos acompañe y nos guarde. Dios te salve María, llena eres de gracia, el Señor es contigo. Bendita tú eres entre todas las mujeres y bendito es el fruto de tu vientre, Jesús.
1: Santa María, Madre de Dios, ruega por nosotros pecadores, ahora y en la hora de nuestra muerte. Amén.
0: Muchas gracias, queridos hermanos. Sigamos evangelizando con alegría y que Dios nos bendiga y nos guarde. Una bendecida jornada. Muy buenos días, hermanos.

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1: Son las 12 del día, 11 de la mañana, en las Islas Galápagos.
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0: Querida y estimada familia de Radio María, tengan todos muy buenas tardes. A continuación les invitamos a tener un momento de recogimiento con las oraciones del mediodía. En esta ocasión desde el monasterio de Santa Catalina de Siena, en la ciudad de Quito. 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
1: Estimados oyentes de Radio María, desde el monasterio de Santa Catalina de Siena, en el centro histórico de la ciudad de Quito, les invitamos a compartir la oración del Ángelus y luego la liturgia de las horas con el rezo de la hora sexta. Iniciamos. A María, Madre de Jesús y Madre nuestra, dirigimos ahora nuestra oración. En el nombre del Padre, del Hijo y del Espíritu Santo.
2: Amén.
1: El ángel del Señor anunció a María.
2: Y ella concibió por obra del Espíritu Santo.
1: Dios te salve María, llena eres de gracia, el Señor es contigo. Bendita eres entre todas las mujeres y bendito es el fruto de tu vientre, Jesús.
2: Santa María, Madre de Dios, ruega por nosotros pecadores, ahora y en la hora de nuestra muerte. Amén.
1: He aquí la esclava del Señor.
2: Hágase en mí según tu palabra.
1: Dios te salve María, llena eres de gracia, el Señor es contigo. Bendita eres entre todas las mujeres y bendito es el fruto de tu vientre, Jesús.
2: Santa María, Madre de Dios, ruega por nosotros pecadores, ahora y en la hora de nuestra muerte. Amén.
1: Y el Hijo de Dios se hizo hombre.
2: Y habitó entre nosotros.
1: Dios te salve, María, llena eres de gracia, el Señor es contigo. Bendita eres entre todas las mujeres y bendito es el fruto de tu vientre, Jesús.
2: Santa María, Madre de Dios, ruega por nosotros pecadores, ahora y en la hora de nuestra muerte. Amén.
1: Ruega por nosotros, Santa Madre de Dios,
2: para que seamos dignos de alcanzar las promesas y gracias de nuestro Señor Jesucristo. Amén.
1: Oremos. Infunde, Señor, tu gracia sobre nosotros, que por el anuncio del ángel hemos conocido la encarnación de tu Hijo, para que lleguemos por su pasión y su cruz a la gloria de su resurrección. Por nuestro Señor Jesucristo, tu Hijo, que vive y reina contigo, en la unidad del Espíritu Santo, y es Dios por los siglos de los siglos.
2: Amén.
1: Gloria al Padre, al Hijo y al Espíritu Santo.
2: Como era en el principio, ahora y siempre, por los siglos de los siglos. Amén.
1: Gloria al Padre, y al Hijo y al Espíritu Santo.
2: Como era en el principio, ahora y siempre, por los siglos de los siglos. Amén.
1: Gloria al Padre, y al Hijo, y al Espíritu Santo.
2: Como era en el principio, ahora y siempre, por los siglos de los siglos. Amén.
1: Aleluya.
3: Dios mío, ven en mi auxilio.
1: Sí.

0: te está cantando el martirio y rueda en tu honor la rueda. Puede que la luz no pueda librar el humo su brillo, que es sudoroso y sencillo, te pones a mediodía. Dios de esta dura porfía, de estar sin pausa creando, y verte necesitando del hombre más cada día. Quien diga que Dios ha muerto, que salga a la luz y vea, si el mundo eso no tarea de un Dios que sigue despierto. Ya no es su sitio el desierto, ni en la montaña se esconde. Decir si preguntan dónde, que Dios está sin mortaja, en donde un hombre trabaja y un corazón le responde, amén.
1: En tierra extranjera guardé tus decretos.
0: Recuerda la palabra que diste a tu siervo, de la que hiciste mi esperanza. Este es

0: antiguos mandamientos, Señor, quedé consolado. Sentí indignación ante los malvados que abandonan tu voluntad. Tus leyes eran mi canción en tierra extranjera.
1: De noche pronuncio tu nombre, Señor, y velando tus preceptos. Esto es lo que a mí me toca, guardar tus decretos. Gloria

0: de tus decretos.
1: El Señor cambiará la suerte de su pueblo y gozará Israel.
2: Dios es dice el necio para sí, no hay Dios. Se han corrompido cometiendo abominaciones, no hay quien obre bien.
0: Dios observa desde el cielo a los hijos de Adán, para ver si hay alguno sensato que busque a Dios.
3: Todos se extravían igualmente obstinados, no hay uno que obre bien ni uno solo.
0: Pero no aprenderán los malhechores que devoran a mi pueblo como pan, y no invocan al Señor.
3: Pues temblarán de espanto porque Dios esparce los huesos del agresor, y serán derrotados porque Dios los rechaza.
0: Ojalá.

0: de los siglos. Amén.
1: El Señor cambiará la suerte de su pueblo y gozará Israel.
2: Dios es mi auxilio, el Señor sostiene mi vida.
3: Oh Dios, sálvame por tu nombre, sal por mí con tu poder. Oh Dios, escucha mi súplica, atiende a mis palabras, porque unos insolentes se alzan contra mí y hombres violentos me persiguen a muerte, sin tener presente a Dios. Pero Dios es mi auxilio, el Señor sostiene mi vida. Te ofreceré un sacrificio voluntario, dando gracias a tu nombre que es bueno, porque me libraste del peligro y he visto la derrota de mis enemigos.
1: Gloria.

0: Amén.
1: Dios es mi auxilio, el Señor sostiene mi vida.
2: Lo mismo que el cuerpo es uno y tiene muchos miembros, y todos los miembros del cuerpo, a pesar de ser muchos, son un solo cuerpo. Así es también Cristo, todos nosotros, judíos y griegos, esclavos y libres, hemos sido bautizados en un mismo espíritu para formar un solo cuerpo y todos hemos bebido de un solo espíritu.
1: Padre Santo, guárdanos en tu nombre.
0: Para que seamos perfectamente uno.
3: Oremos. Dios nuestro, que revelaste a Pedro tu plan de salvar a todas las naciones, danos tu gracia para que todas nuestras acciones sean agradables a tus ojos y útiles a tus designios de amor y salvación universal. Por Jesucristo nuestro Señor.
0: Amén.
3: Bendigamos al Señor.
1: Demos gracias a Dios. Agradecemos a los oyentes de Radio María por haber participado de la oración del Ángelus y Sexta desde el Monasterio de Santa Catalina de Siena en el Centro Histórico de la Ciudad de Quito. Que Dios nos bendiga a todos. Buenas tardes. 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

soportándose los unos a los otros y perdonándose los unos a los otros. Cuando alguien tenga queja del otro, de la manera que el Señor los perdonó, así también háganlo ustedes. Carta a los Colosenses, capítulo 3, versículo 13.

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¿qué importancia tienen para nosotros las bienaventuranzas? Las bienaventuranzas son el centro de la predicación de Jesús. Recogen y perfeccionan las promesas de Dios, hechas a partir de Abraham. Dibujan el rostro mismo de Jesús y trazan la auténtica vida cristiana, desvelando al hombre el fin último de sus actos, la bienaventuranza eterna. Las bienaventuranzas son el camino para la bienaventuranza, para la vida eterna. Entonces ahora vamos a hablar de esas bienaventuranzas, que son, dice aquí, el centro de la predicación de Jesús. Jesús predicó mucho, fue una actividad central en su vida pública. Jesús predicaba el reino de Dios y lo hacía de muchas maneras. Lo hacía personalmente, por ejemplo, en su encuentro con Nicodemo, o por ejemplo, cuando va a casa de Zaqueo, allí habla y comparte, ¿no?, pues parábolas del reino. Predicaba en las plazas, ante grupos pequeños o ante multitudes. Y a veces también, cuando quería predicar de una manera más profusa, invitaba a retirarse a la montaña con él. Como cuando nosotros decimos, vamos a hacer un retiro. Bueno, pero también Jesús hacía retiros, ¿eh? Jesús invitaba a las multitudes y se iban con él a la montaña, allí a, de una manera amplia, escuchar esa predicación del reino de Dios que Jesús había venido a hacer, ¿no? Bueno, pues allí es donde Jesús predicó el llamado Sermón de la Montaña, que está en el capítulo 5 de San Mateo, ¿no? Y en ese Sermón de la Montaña hay como un momento clave, el corazón del Sermón de la Montaña, las bienaventuranzas, son las bienaventuranzas, ¿no? Esas 8 bienaventuranzas que están formuladas en el capítulo 5 de San Mateo. Son, por una parte, las promesas del Antiguo Testamento cumplidas, ¿eh? Recordamos, por ejemplo, cómo cuando María visita a Isabel y allí pronunció el Magnificat, ella recordó, auxilia a Israel su siervo, acordándose de la misericordia, como lo había prometido a nuestros padres en favor de Abraham y su descendencia por siempre. Sí, Dios había hecho promesas a través de Abraham y sus descendientes, había hecho promesas. Y las promesas del Antiguo Testamento se ven cumplidas ahora en esas promesas de las bienaventuranzas. La principal promesa que había hecho en el Antiguo Testamento es: yo os daré un corazón nuevo, os infundiré un espíritu nuevo, arrancaré vuestro corazón de piedra, os daré un corazón de carne. Esa promesa del Antiguo Testamento está cumplida ahora en Jesucristo. Jesús nos da un corazón como el suyo en las bienaventuranzas. Esas bienaventuranzas que comienzan diciendo: bienaventurados los pobres de espíritu, son como el regalo en el que Jesús nos ofrece un corazón nuevo a todos nosotros. En primer lugar, cabe decir que las bienaventuranzas, antes de ser un ideal moral que se nos propone para que nosotros vivamos, son un autorretrato de Jesús. En las bienaventuranzas Jesús, al decir a nosotros, al proponernos cuál es el camino que Él espera de nosotros, en el fondo está haciendo un autorretrato de sí mismo, ¿eh? Porque Él no nos pide nada que antes no haya vivido Él y nos lo haya ofrecido como un don, como un don. Por eso podemos decir desde las bienaventuranzas que Jesús es el pobre de espíritu, Jesús es el manso, Jesús es el que llora, el hambriento y sediento de justicia, el misericordioso, el limpio de corazón, el buscador de la paz, el perseguido por causa de la justicia. Sí, las bienaventuranzas son un retrato de Jesús, que Él nos lo quiere ofrecer, quiere que lo acojamos, ¿no? Las bienaventuranzas iluminan las acciones y cuáles son las características de la vida cristiana. Por ejemplo, cuando nos dice, es clave la pobreza del espíritu, ser en la primera bienaventuranza, bienaventurados los pobres de espíritu, está subrayando que el seguimiento de Jesucristo requiere tener una pobreza espiritual, es decir, que solamente Dios sea nuestro tesoro, que solamente Dios sea mi tesoro, que yo no me apegue a las criaturas, ¿no? Las bienaventuranzas, repito, iluminan las acciones y las características, ¿no?, del seguimiento a Jesucristo. Son paradójicas, porque dice, ¿no?, bienaventurados los perseguidos, ¿eh? Nos sostienen la esperanza en tiempos de tribulación.
Y además también las bienaventuranzas anuncian las bendiciones y las recompensas que Dios quiere darnos, pero que ya están incoadas, es decir, ya están adelantadas. Cuando dice el Evangelio de San Mateo, ¿no?, cuando narra, bienaventurados los pobres de espíritu, porque de ellos es el reino de los cielos. No dice de ellos será, sí, será, pero ya lo es. O sea, es decir, las grandes promesas de Dios ya están incoadas, han sido adelantadas. Algunas de las promesas están puestas en futuro. Poseerán la tierra, serán consolados, pero otras están dichas en un presente, porque de ellos es el reino de los cielos, porque de ellos es. Los perseguidos por causa de la justicia, porque de ellos es el reino de los cielos. Esa promesa ha sido ya adelantada y la estamos recibiendo ya, ¿no? Esto que se nos predica en las bienaventuranzas lo vemos inaugurado en los santos. La vida de los santos es una realización concreta de las bienaventuranzas. La vida de la Virgen María, la santidad de la Virgen María, es una realización concreta de las bienaventuranzas. ¿Quieres saber cómo es una persona que vive las bienaventuranzas? Mira la vida de los santos, mira la vida de María, y en ellos ves realizado ese don que Jesucristo nos dirige a todos y a cada uno de nosotros en ese corazón del Evangelio, que son las bienaventuranzas, camino para llegar a la bienaventuranza, a la vida eterna.

jornada trae consigo una historia de fe, una vida entregada y un nombre que la Iglesia nos propone hoy, el Santo del Día. Estimados amigos de Radio María, este 7 de julio, la Iglesia Católica destaca a la Beata María Romero Meneses, religiosa nicaragüense de las Hijas de María Auxiliadora, nacida en Granada, Nicaragua, el 13 de enero de 1902. Desde muy joven, descubrió que su vida debía estar al servicio de Dios y de los hermanos, especialmente de los más pobres y necesitados. María Romero fue una mujer de profunda oración, gran amor a la Eucaristía y tierna devoción a la Virgen María Auxiliadora. Su vida religiosa le llevó a Costa Rica, donde desarrolló una intensa obra apostólica. Allí se convirtió en madre espiritual de muchas personas, especialmente de los pobres, los enfermos, los niños y las familias más vulnerables. Murió el 7 de julio de 1977, dejando una huella profunda de amor y esperanza. Fue beatificada por San Juan Pablo II en el año 2002. Este 7 de julio, recordamos a la Beata María Romero Meneses.

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2: Muy buenas tardes, sean todos bienvenidos a esta edición informativa de Radio Vaticana y Vatican News. Les saluda Mireia Bonilla en este martes 7 de julio, 14ª semana del tiempo ordinario, jornada en la que la Iglesia celebra la memoria de San Fermín, obispo y mártir, patrono de Pamplona y de Navarra en España. Mientras la tarde avanza, miles de personas continúan viviendo con entusiasmo las tradicionales fiestas de San Fermines en Pamplona, una celebración que, más allá de su proyección internacional, tiene sus raíces en la devoción popular a San Fermín, cuyo testimonio de fe y entrega sigue siendo motivo de inspiración para tantos fieles en este día festivo. La figura del santo recuerda que el auténtico valor nace de la fidelidad al Evangelio y del servicio generoso a los demás. Con este espíritu iniciamos nuestro recorrido por la actualidad de la Iglesia y del mundo.

0: Ha pasado un mes desde que el Papa León XIV concluyó su viaje apostólico a España. Del 6 al 12 de junio recorrió Madrid, Barcelona y las Islas Canarias, dejando un mensaje de esperanza, cercanía y compromiso con quienes viven en las periferias. Pero más allá de los discursos y de las grandes celebraciones, el recuerdo de aquellos días sigue vivo en quienes compartieron de cerca cada encuentro. El padre Luis Miguel Modino, director de Desarrollo Comunicativo y Contenidos de la Archidiócesis de Madrid, recuerda en diálogo con Vatican News especialmente los gestos del pontífice hacia quienes suelen quedar al margen de la sociedad.
1: El lema del viaje del Papa León XIV a España era "Alta la mirada", pero me impresiona la capacidad que el Papa León tiene para mirar al corazón de las personas. Y sobre todo para mirar al corazón de aquellos que no cuentan, para ponerse en el lugar de esta gente. En ese sentido, yo creo que el encuentro con la pastoral social en Cedia, en el centro donde se acogen a la gente de la calle en Madrid, el encuentro en la cárcel de Brians en Barcelona y los diferentes encuentros con los migrantes en Canarias han sido momentos que me han marcado y yo creo que también han marcado a la Iglesia y a la sociedad española. Una Iglesia que en la figura del Papa o en la persona del Papa está presente en la vida de aquellos que no cuentan. Un Papa que con sus gestos, con su mirada, muestra que le interesa lo que les pasa a estas personas y que escucha con atención para poder compadecerse y ponerse en el lugar de aquellos que tanto sufren por diferentes motivos. Los testimonios le marcan y nos hacen ver que es alguien que está al lado de esas personas. También eso nos desafía a nosotros como cristianos a poder tener la misma actitud y a poder ser presencia de Dios, presencia de Jesucristo en la vida de esta gente como bautizados. Es de un modo que el Santo Padre representa eso, que nosotros también como cristianos, como hombres y mujeres de fe, podamos decir que aquellos que no cuentan para la sociedad, pero que son los preferidos de Dios, también ocupan un lugar fundamental en nuestra vida.
0: Esos mismos gestos dejaron una profunda huella en quienes trabajan cada día al servicio de las personas más vulnerables. Pilar Algarate Velasco, secretaria general de Cáritas Diocesana de Madrid, evoca la cercanía del Papa durante el encuentro con la pastoral social y cómo aquella experiencia continúa inspirando su labor cotidiana.
2: Ha pasado un mes desde la visita del Papa León XIV a España y cuando pienso en aquellos

0: Cáritas y en la Pastoral Social intentamos vivir precisamente eso cada día. Acompañar procesos, caminar junto a las personas, defender su dignidad. Pero aquella tarde entendí, una vez más, que la cercanía no se improvisa. Requiere detenerse, escuchar de verdad y dejar que la historia de la otra persona también transforme la nuestra. Hay una frase del Papa que resume muy bien lo que vivimos. Quien está en Madrid es de Madrid. No era solo una forma cariñosa de saludar. Era una manera de decir que nadie debería sentirse extranjero en una comunidad que se llama Iglesia. Que todos y todas tenemos un lugar. Que nadie sobra. Desde entonces procuro volver muchas veces a aquella escena. Porque el Evangelio no se hizo visible solo en las palabras que escuchamos, sino en la forma en que el Papa se acercó a quienes normalmente ocupan los últimos lugares. Nos recordó que la caridad empieza por la presencia, por una mirada que reconoce, por unas manos que no tienen miedo de encontrarse con otras manos. Un mes después, esa sigue siendo la pregunta que me acompaña cada día. ¿Soy capaz de detenerme de verdad ante la persona que tengo delante? Porque quizá ahí, en esos pequeños encuentros que parecen pasar desapercibidos, es donde Dios sigue saliendo a nuestro encuentro.
1: Dos miradas complementarias que convergen en una misma certeza. Un mes después del viaje apostólico, el legado de León XIV sigue vivo allí donde la Iglesia se hace presencia, escucha y acompañamiento para quienes más lo necesitan.
2: El Papa León XIV continúa su estancia de descanso en el Palacio Apostólico de Castel Gandolfo, una localidad, como bien sabemos, situada a unos 50 minutos de Roma y que es su residencia de verano. Allí permanecerá hasta el próximo 27 de julio. Tras su llegada el pasado domingo por la tarde, fue recibido por numerosos fieles reunidos en la Piazza de la Libertad, a quienes saludó desde el balcón del palacio. En sus primeras palabras, León XIV expresó su alegría por regresar a Castel Gandolfo y explicó que dedicará estas semanas de descanso a la oración, a la lectura y, según dijo con humor, también espera poder practicar algo de deporte. Asimismo, destacó la importancia de estos encuentros con la comunidad local y agradeció el afectuoso recibimiento. Durante todo el mes de julio quedan suspendidas las audiencias generales de los miércoles, también las audiencias privadas y las audiencias especiales. Las audiencias generales se reanudarán el miércoles 5 de agosto, mientras que los domingos de julio el Papa ha asegurado que va a presidir el rezo del Ángelus desde allí, desde Castel Gandolfo, en la Piazza de la Libertad, en lugar de hacerlo desde el Palacio Apostólico del Vaticano. Es un retiro estival que marca la continuidad de una tradición de los pontífices en la residencia de verano de Castel Gandolfo, desde donde León XIV mantendrá únicamente los compromisos litúrgicos previstos durante este periodo de descanso.
1: Nuestro deseo es que el Santo Padre se sienta bien aquí en Castel Gandolfo, que pueda descansar y cumplir con lo que él mismo ha señalado como objetivo de su estancia: la oración, el descanso, la lectura y el deporte. Es el deseo que expresa el padre Tadeusz Rozmus, párroco de la parroquia pontificia de Santo Tomás de Villanueva, en una entrevista con Vatican News. El sacerdote salesiano polaco relata los primeros días de las vacaciones del Papa, recordando la estancia del año pasado y describiendo la emoción de los habitantes de la localidad ante el regreso del pontífice al Palacio Apostólico. En primer lugar, el padre Rozmus se muestra agradecido porque en el primer saludo desde el balcón del Palacio Apostólico, León XIV dirigió un mensaje personal al párroco y a la comunidad de esta parroquia. No se lo esperaba en absoluto. Para mí fue una sorpresa enorme. Lo interpreté como un reconocimiento al valor de nuestra parroquia pontificia. Aunque las estructuras vaticanas presentes aquí operan de manera autónoma, según el derecho canónico, la parroquia y su párroco tienen un papel importante. De acuerdo con el presbítero, la estadía del Papa León este año tiene un carácter diferente al del año pasado. De hecho, el Papa ya había anunciado que deseaba pasar este tiempo de verano en Castel Gandolfo como un auténtico periodo de reposo. El Santo Padre ha dejado claro que ha venido aquí para orar, descansar, dedicarse a la lectura y a la actividad deportiva. No tenemos expectativas particulares, simplemente queremos que se sienta a gusto aquí y que pueda vivir serenamente este tiempo según sus deseos. Lo mismo ocurre con los fieles, quienes esperan con alegría, sobre todo, las citas del Ángelus y los demás posibles encuentros anunciados por el mismo León. Don Rosmus también relata los

0: numerosos encuentros que tuvo con el Papa durante las frecuentes visitas a Castel Gandolfo a lo largo de este último año. En efecto, casi todas las semanas el Papa se dirigía a Villa Barberini los lunes por la tarde hasta la noche del martes siguiente, cuando al salir de la residencia se detenía para saludar a los peregrinos reunidos frente a ella o para hablar con los periodistas. En la víspera del miércoles, cuando en el Vaticano retomaba su actividad con la Audiencia General. Como párroco tuvo la oportunidad de intercambiar algunas palabras con el Santo Padre, transmitirle algunas informaciones o simplemente saludarlo. Fueron momentos muy bonitos en los que se percibía su cercanía, pero que esta tradición continúa incluso después de que terminen las vacaciones, dice el salesiano. Al recordar el año pasado, el primer verano de Robert Francis Prevost como pontífice, Rosmus evoca con gran emoción la primera misa celebrada el 13 de julio de 2025 en la parroquia de Santo Tomás de Villanueva. La pequeña iglesia no había podido dar cabida a todos los fieles deseosos de participar en esa ceremonia. Lo que más se le quedó grabado en el corazón fue el momento en el que el Santo Padre se dirigió directamente a la parroquia para entregarle un obsequio especial. Nos regaló un precioso cáliz. Tuve el honor de recibirlo de sus manos en nombre de toda la parroquia y le agradecí por este gesto. Seguirá siendo uno de los momentos más importantes de mi vida sacerdotal.
1: Recuerdo siempre en mis oraciones a las víctimas del terremoto y a todo el pueblo venezolano. Que el Señor los sostenga en este momento tan difícil.
2: Con estas palabras, tal y como lo acabamos de escuchar, el Papa León XIV expresaba su cercanía al pueblo venezolano tras rezar a la Madre del Cielo el domingo pasado durante la oración mariana del Ángelus. Mientras tanto, en Venezuela sigue subiendo el número de fallecidos por los terremotos del pasado 24 de junio. La cifra actual es de 3.342 víctimas mortales. A 12 días de los devastadores sismos que sacudieron el centro y norte del país, las labores de búsqueda y remoción de escombros continúan, aunque las posibilidades de encontrar sobrevivientes son cada vez menores. Según el último balance oficial, el número de víctimas mortales asciende, como acabamos de decir, a 3.342 personas. Además, hay 16.740 personas heridas y más de 17.300 damnificados. La mayoría en el estado de La Guaira, la zona más golpeada por la tragedia. Las autoridades no han actualizado la cifra de los desaparecidos. Sin embargo, una organización que recopila denuncias de familiares asegura que todavía hay más de 30.000 personas cuyo paradero se desconoce. En las tareas de emergencia están participando más de 29.000 efectivos militares y de seguridad, junto a 27.000 voluntarios. Los equipos internacionales de rescate, llegados desde una treintena de países y que han logrado salvar con vida a 15 personas, han comenzado a retirarse. Mientras tanto, continúan los trabajos para recuperar cuerpos entre los escombros. Más de 150 víctimas que no han podido ser identificadas, ya fueron sepultadas en un cementerio de Catia la Mar. Según las autoridades, cada cuerpo ha sido registrado con un código para facilitar una futura identificación. Los daños materiales también son enormes. Las cifras oficiales hablan de 856 edificios afectados y 190 estructuras completamente colapsadas entre viviendas, escuelas, comercios y otro tipo de inmuebles. La crisis humanitaria sigue agravándose. Más de 10.700 personas permanecen en 79 campamentos temporales, mientras miles de familias continúan sin un lugar donde refugiarse. Y hasta aquí, estimados oyentes, les recordamos que pueden seguir toda la actualidad relacionada con el Papa León XIV, el Vaticano y la Iglesia en el mundo a través de nuestra página web www.vaticannews.va. ¡Feliz día!

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1: Saludos cordiales, querida familia de Radio María. Hoy compartimos con ustedes los avisos parroquiales que han llegado hasta nuestra redacción. Y de manera inmediata, los damos a conocer. Bienvenidos. El Monasterio del Carmen Bajo en la ciudad de Quito le invita a participar de la novena a Nuestra Santísima Madre, la Virgen del Carmen, a realizarse del 7 al 15 de julio y la solemne Eucaristía de fiesta el 16 de julio en la iglesia del Monasterio del Carmen de la Santísima Trinidad de la ciudad de Quito, ubicado en las calles Olmedo y Venezuela, esquina. Más información usted puede comunicarse llamando al 02-58-99-79 o al 099-49-41-677. La diócesis de Tulcán y el Santuario de Nuestra Señora de la Paz les invitan a participar de las festividades conmemorativas por el 111º aniversario de presencia maternal de su querida patrona. Bajo el lema inspirador, María Fuente de Sabiduría y del Sí al Proyecto Salvador de Dios. El programa de fiesta, que se extiende hasta el 12 de julio, incluye eucaristías, caravanas motorizadas, procesiones y alegres eventos culturales. Los días centrales de la conmemoración serán el sábado 11 y el domingo 12 del presente mes, fechas en las que se contará con la participación especial de altas autoridades eclesiásticas del país, la tradicional quema de castillos, noches culturales y emotivos homenajes musicales. El proyecto Viñedos de Raquel le invita a participar de su retiro el 17, 18 y 19 de julio. Más información usted puede comunicarse llamando al 096-3109-690. La Comunidad Católica de Alianza Fuente de Vida en la ciudad de Cuenca le invita a participar de su aniversario número 31 de avivamiento espiritual y sanación con la participación del padre Leonardo Arboleda. El sábado 25 de julio, el retiro de sanación interior para mujeres con el tema Mujer Eres Libre, a las 14 horas en el local de la comunidad ubicado en la avenida Don Bosco, 1082 entre avenida Loja y calle del Salado. El domingo 26 de julio, asamblea de avivamiento y sanación con el tema Jesús sana el corazón herido de la familia, a las 14:30, en el salón del Sindicato de Choferes de Baños, ubicado en la avenida Ricardo Durán, frente a la cooperativa ERCO. Más información usted puede comunicarse llamando al 099-4712-011 o al 093-98-25415. La Comunidad Familias con Jesús de la Renovación Carismática Católica del Ecuador invita al retiro de sanación interior para varones. Sin mí, nada podéis hacer. El 24, 25 y 26 de julio en la Casa de Retiros Familias con Jesús, ubicado en Uyumbicho. Más información usted puede comunicarse al 099-43-74-119 o al 099-9797-092. Si usted desea que su aviso parroquial sea transmitido por las diferentes frecuencias de Radio María a nivel nacional, puede acercarse en la ciudad de Quito a nuestra casa matriz, Vaquerizo Moreno y Leonidas Plaza, esquina. Hasta pronto.
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bendición para bendecir los alimentos. Padre, tú nos llamas a estar juntos en esta mesa y has proveído estos alimentos. Que esta comida fortalezca nuestras mentes y cuerpos para que podamos hacer tu trabajo eficientemente. Te lo pedimos por Cristo nuestro Señor. Amén.

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1: Es la 1 de la tarde, 12 del día, en las Islas Galápagos.

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cada día. Quiero contarte una historia que fue inventada. La escuché hace mucho tiempo atrás, creo que cuando tuve 18 años. La leí o alguien me la contó. Había un señor que siempre se quejaba de su cruz, de la cruz que le tocó cargar cada día. Era un señor que no le gustaba nada lo que Dios le mandaba. No le gustaban las personas que le rodeaban. No le gustaba simplemente, como he dicho, la cruz de cada día. Y sucedió que Dios escuchó sus ruegos. Una vez le dijo: ¿sabes? Quiero invitarte al almacén de las cruces que tengo y quiero que tú mismo te elijas una. El hombre primero, sorprendido, pero después pensó, ¿por qué no? Escogió la cruz que tenía unas piedras muy, pero muy preciosas. Pero el hombre, cuando comenzó a cargar la cruz, se dio cuenta que las piedras le molestaban en su hombro. La cruz no se ajustaba a su hombro, a su cuerpo. Finalmente, después de un tiempo, retornó y le dijo a Dios: no, no quiero esta, quiero otra. Bien, dijo Dios, elige otra. Elige la otra cruz. El hombre entonces escogió una cruz con una madera muy linda, muy fina, no sé si era de caoba, no importa, pero escogió una madera bien tallada, con algunos relieves. Bien, sucedió lo mismo. El hombre retornó después de un cierto tiempo y dijo: no, tampoco aquella cruz te gustaba. Finalmente, quería escoger una cruz de hierro y de otras cosas, pero finalmente, cuando se daba cuenta que ninguna de las que él escogía le quedaba bien, no quedaba ajustada a su cuerpo, dijo: no, no me gustan estas cruces. Y le dijo a Dios: Dios, ¿no tienes una cruz más? Sí, tengo una que está ya en el rincón, pero la cruz estaba ya con telaraña, polvo. Una cruz simple, podríamos decir cualquiera. Y el hombre dijo: sí, quiero escoger aquella cruz. Y Dios, sorprendido, le dijo al hombre: pero esta era la cruz que tú hace tiempo la has dejado. La cruz que tenías como la cruz de cada día. Y tú no querías cargarla. Te quejabas de ella y por eso yo te escuché. ¿Acaso algo parecido no sucede contigo y conmigo? Nos quejamos de nuestras cruces. Tú te quejas de tu cruz, yo me quejo de mi cruz. Y Jesús en el Evangelio, según San Lucas, dijo claramente: si alguno quiere acompañarme, que no se busque a sí mismo, que tome su cruz de cada día y me siga, pues el que quiera conservar para sí mismo su vida, la perderá, pero el que la pierda por mi causa, ese la salvará. Escucha bien, voy a repetir: si alguno quiere acompañarme, que no se busque a sí mismo, que tome su cruz de cada día y me siga, que tome su cruz. De hecho, ¿tomas tu cruz cada día? ¿O eres como aquel señor caprichoso, malcontento? Porque yo escucho que algunos dicen: si yo tuviera más dinero, si yo tuviera mejor salud, si yo estuviera en otro país. Claro, puedes decir: si yo, por ejemplo, viviera en España, podría aprender la vocalización castellana, pues podría hablar como los españoles hablan, majo. O si es que yo pudiera estar en Estados Unidos, podría ganar muchos dólares y podría ser más rico. Pero no estás ni en España ni en Estados Unidos. Estás o en el Perú, en Bolivia, en Lima o en Cochabamba, no sé dónde, pero no estás en otros lugares. Te tocó cargar tu cruz en el lugar donde vives ahora. O podrías decir: ay, si yo fuera un cantante famoso. A mí me sucedió hace un tiempo que cuando subí a un taxi, el chofer, viéndome a mí, me dijo: ay, pensé que subió Gianmarco, un cantante famoso. Y apenas subió un tal Darío, Fray Darío. Pero si es que mis deseos de ser cantante famoso
devoraran todo mi tiempo libre, todas mis ansias, todos los deseos de mi corazón. Yo no viviría aquí presente en mi realidad. Viviría en mis sueños nomás, que son imposibles de cumplirse porque yo no seré ningún cantante famoso. También podrías decir, y si mi hijo jugara como Messi, ganaríamos mucha plata, seríamos famosos. Pero tu hijo no es Messi.

20 años. No tendría que cambiarla, entre comillas, por un modelo más nuevo. Pero ojo, no te rías de las elecciones de tu esposa. No te rías de los gustos de tu esposa. Porque una de las elecciones de tu esposa has sido tú, querido esposo. Entonces, ¿por qué buscas en otros lugares otros amores? Acepta las personas que te rodean. Acepta la realidad que te rodea. Yo me di cuenta que, por mucho esfuerzo que haga, no voy a cambiar la manera de conducir de algunos choferes. Esto no significa que yo acepte la realidad, pero si es que yo no puedo cambiar la realidad, mejor que yo cambie mi actitud ante la realidad que me rodea. Y volviendo al tema de los partidos de fútbol, puedes decir, si yo viviera en España, podría ir a ver el clásico Real Madrid-Barcelona. Pero a ti te toca tal vez ver en Lima el clásico de menos calibre entre Alianza y Universitario, o en Cochabamba entre Aurora y Wilstermann. No puedes cambiar esto. ¿Por qué? Porque vives en la realidad que te rodea. La cruz que te dio Dios es justamente la que cargas ahora. Ojo, con esto no quiero justificar los abusos sexuales, maltratos, peleas. No. No quiero justificar con esto. Repito, no puedes seguir diciendo así, hablando así. Si yo tuviera esto, si yo tuviera más tiempo, si yo tuviera más dinero, si yo viviera en otro lugar, si yo no estuviera enferma. Porque sigues condicionando tu lugar de vida, las personas que te rodean. Nunca serás feliz. Vivirás siempre frustrado. Porque la realidad no siempre se adapta a nuestros sueños. Un papá o una madre, los padres, pueden esperar que su hija se case con un príncipe. Y si es que no se casa, se frustran. Se frustran sus sueños. No aceptan la cruz cotidiana que se traduce en esto, que su hija puede casarse con un muchacho no de la casta real, sino del barrio o de la casa del vecino. Jesús dijo, si quieres salvar tu vida, carga tu cruz. Si quieres salvarla, la perderás, pero si la pierdes por mí, la salvarás. Entonces, no se trata de sufrir por sufrir, no se trata de hacer algunos sacrificios, practicar la ascesis. Se trata de perder la vida por Jesús. Una vez participé en un Vía Crucis, en una ciudad en Bolivia, un Viernes Santo en el Vía Crucis, organizado por los jóvenes. Era de noche, también estaba el obispo, muchos sacerdotes, hermanas religiosas. Era un Vía Crucis viviente, como una obra teatral. Había actores. Y todos sabemos que la primera estación del Vía Crucis es esta. Jesús es sentenciado a la muerte. La segunda, Jesús carga con la cruz. Pero justamente cuando llegamos a la segunda estación, sucedió algo inesperado. Los organizadores se olvidaron llevar la cruz. Jesús estaba esperando su cruz. La segunda estación, Jesús sin cruz. Y creo que tú y yo muchas veces nos comportamos así. Quisiéramos caminar por el sendero de nuestra vida sin cargar ninguna cruz. No queremos cargar la cruz porque nos duele, no nos gusta sufrir, no aceptamos el dolor de nuestra vida. Quisiéramos a un Jesús light, a la ligera, Jesús sin exigencias morales, Jesús sin mandamientos. No. Un Jesús así no existe. Él mismo cargó la cruz antes que a ti te tocó sufrir. Él mismo se sentía abandonado en la cruz, gritando, Dios mío, ¿por qué me has abandonado? Para que cuando tú te sientas abandonado, justamente no te sientas solo, sino que invites a Jesús, que te ayude a cargar tu cruz. Porque el Vía Crucis sin cruz no existe.

No cargues tu cruz sola, no la lleves solo. Invítale a Jesús, que te ayude a cargar tu cruz de cada día, porque sin Él es imposible que ames a las personas que te rodean. Si te cansaste de tu esposo o de tu esposa, si tu vecino te hace la vida imposible, ¿cómo amar a las personas que te hirieron? Sin Jesús esto es imposible. Pero si tú huyes de tu realidad, si no vives en el momento presente y no quieres vivir en el lugar que te toca vivir, nunca vas a aceptar tu cruz. Serás como el hombre del cuento que va a buscar otras cruces más lindas, más bonitas, de otro tipo de madera. No, si lo haces, como dije, vivirás en un estado de una continua frustración. Nunca serás feliz. No sé si te diste cuenta, pero la cruz tiene dos pedazos de madera, dos leñas, podríamos decir. Y son dos pedazos que se cruzan. Uno, podríamos decir, une la tierra con el cielo. Y otro tiene la dimensión más bien horizontal. Se extiende hacia los demás. Si cargas tu cruz, si cargas tu cruz con Jesús, podrás unir tu familia con Dios. Podrás ser un instrumento a través del cual Dios va a unir tu familia con el cielo y también tus familiares entre sí. Pero si tú rechazas esta cruz, no quieres cargarla cada día, llegas a ser causa de discordia, causa de dispersión. Mientras que Jesús dijo claramente que cuando sea elevado sobre la tierra, cuando Él sea levantado sobre la tierra, atraerá a todos hacia Él. Permítele entonces a Jesús usar tus pequeños sufrimientos, tus días de soledad, tu enfermedad, tus momentos cuando alguien no te comprende, cuando alguien no te ama. Ofrécelo a Jesús, no sufras solo. No se trata entonces solamente de esto para que cargues la cruz, que cargando tu cruz sigas a Jesús, se trata de esto. Y Jesús muere en la cruz por amor. Jesús no maldice su vida, Jesús no maldice a sus verdugos, más bien ora por ellos. Y en el momento de la muerte pide por los que le quitaban la vida. De esto se trata. Que así sigas a Jesús, bendiciendo a los demás, orando por ellos. Tomás Moro, un santo de la Iglesia Católica, compuso una oración así: Dios, ayúdame a tener fuerza para cambiar las cosas que puedo cambiar, para soportar las cosas que no puedo cambiar, pero sobre todo, dame inteligencia para comprender la diferencia. Voy a leerlo una vez más. A ver, Dios, ayúdame a tener fuerza para cambiar las cosas que puedo cambiar, para soportar las cosas que no puedo cambiar, pero sobre todo, dame inteligencia para comprender la diferencia. Si no puedes cambiar la realidad que te rodea, acéptala. Ojo, no aceptes el pecado. Como dije, no aceptes todo lo que conduce al pecado. Acepta la realidad. Cambia algo en tu corazón. Cambia tu actitud cuando te toque sufrir solo. Porque es muy fácil cargar la cruz el día del Viernes Santo cuando todos te ven. Es muy fácil, incluso te da prestigio si es que desempeñas el rol de Jesús, si aparentemente te crucifican siendo actor. No, cuando todos te ven, cuando todos te miran con los ojos de asombro, cuando todos te ven y te aprecian, es muy fácil cargar la cruz, porque allá finges. En el Vía Crucis eres actor, pero si te toca cargar la cruz en tu vida real, ya no es lo mismo. Como dije, es fácil cargar la cruz cuando todos te ven, pero la cruz de cada día, cuando nadie te mira,
Nadie te ayuda. Cuando no se encuentra cerca ningún Simón de Cirene, es mucho más difícil aceptar la cruz de Cananía. Que Dios entonces te dé la inteligencia para que sepas diferenciar qué es lo que puedes cambiar en tu vida, lo que puedes cambiar en la realidad que te rodea y qué es lo que te toca soportar. Y si es que decides soportar algo, hazlo con amor, hazlo como Jesús. Carga tu cruz de cada día con amor. No olvides lo que Él ha dicho. Pues el que quiera conservar para sí mismo su vida la perderá, pero el que la pierda por mi causa, ese la salvará. Amén.

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1: Son las 2 de la tarde, 1 de la tarde, en las Islas Galápagos.
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0: Querida familia de Radio María, bienvenidos y bienvenidas al programa Con María Misionera. Estamos con ustedes, Maritza Pesantes, los esposos Cecilia Martínez y Víctor Salazar, y quien les habla, hermana Leonila Martínez, misionera de las Hermanas Paulinas. Queremos empezar este programa dedicándoles una historia muy bonita tomada del libro Vitaminas Diarias para el Espíritu de Humberto Agudelo. Dice así, tan cerca de mí. Una tarde, en el parque, había un pequeño niño que quería conocer a Dios. Él sabía que sería un largo viaje para llegar a donde vivía Dios. Entonces, empacó su pequeña maleta con pancitos y jugos y emprendió su viaje. Cuando ya había recorrido 3 cuadras, conoció una viejecita. Ella estaba sentada en el parque observando algunas palomas. El niño se sentó junto a ella y abrió su maletita. Estaba a punto de tomarse su jugo cuando notó que la viejecita se veía hambrienta. Entonces, él le ofreció un pancito. Ella, agradecida, lo aceptó y se sonrió. Su sonrisa era tan hermosa que el niño quería ver esa sonrisa nuevamente. Entonces, él le ofreció un jugo. De nuevo, ella le había sonreído. El niño estaba encantado. Se quedaron sentados toda la tarde, comiendo y sonriendo, pero nunca se dijeron ni una sola palabra. Tan pronto empezó a oscurecer, el niño estaba cansado y se levantó para irse. Se dio la vuelta, corrió hacia la viejecita y le dio un abrazo. Ella le dio una hermosa sonrisa como nunca antes había sonreído. Cuando el niño abrió la puerta de su casa, su madre estaba sorprendida de la felicidad que resplandecía. Ella le preguntó, ¿qué hiciste el día de hoy que te ha hecho tan feliz? Él le contestó, he comido con Dios. ¿Y sabes qué? Tiene la sonrisa más bella que he visto. Mientras tanto, la viejecita, también con mucha felicidad radiante, regresó a su casa. Su hijo estaba anonadado por la paz que mostraba en su cara y preguntó, mamá, ¿qué hiciste el día de hoy que te ha hecho muy feliz? Ya contestó, yo comí pancitos en el parque con Dios. ¿Y sabes qué? Él es más joven de lo que yo esperaba. ¡Qué bonito! Que Dios nos bendiga y nos ayude a descubrir su rostro en los hermanos.
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0: Hacemos nuestro parte del contenido del libro Laicos en la Nueva Evangelización de Ramiro Pellitera. La evangelización al servicio del reino de Dios y sus diversas tareas. Decimos que la misión de la Iglesia tiene una naturaleza evangelizadora. Esto significa que su misión consiste en extender el mensaje del Evangelio con todo lo que comporta: anuncio de la fe, celebración de los sacramentos, servicio de la vida cristiana y transformación del mundo en la dirección de una civilización del amor. Esto es equivalente a la evangelización en el sentido amplio que se ha ido extendiendo desde los años 70 del siglo XX. En un sentido más estricto, también legítimo, se entiende por evangelización solamente el anuncio del Evangelio por medio de la predicación de los pastores o de los misioneros y de la vida cristiana acompañada por la explicación de las razones de la fe. Aquí utilizaremos prevalentemente el sentido amplio de evangelización referido, como queda dicho, a todo lo que la Iglesia hace en cumplimiento de su misión o envío por Cristo. Así lo dice la exhortación de Pablo VI sobre la evangelización en el mundo contemporáneo. Evangelizar constituye en efecto la dicha y vocación propia de la Iglesia, su identidad más profunda. Ella existe para evangelizar, es decir, para predicar y enseñar, ser canal del don de la gracia, reconciliar a los pecadores con Dios, perpetuar el sacrificio de Cristo en la Santa Misa, memorial de su muerte y resurrección gloriosa. Para la Iglesia no se trata solamente de predicar el Evangelio en zonas geográficas cada vez más vastas o poblaciones cada vez más numerosas, sino de alcanzar y transformar con la fuerza del Evangelio los criterios de juicio, los valores determinantes, los puntos de interés, las líneas de pensamiento, las fuentes inspiradoras y los modelos de vida de la humanidad que están en contraste con la palabra de Dios y con el designio de salvación. El Evangelio del amor de Dios por nosotros es un don para todos los hombres, particularmente para los más pobres y necesitados, tanto en el ámbito material como espiritual. La novedad del Evangelio transforma al hombre y de ello da prueba la historia, con tantos testimonios personales de los cristianos y con tantas obras que la Iglesia ha ido promoviendo al servicio de todos. ¿Por qué ahora parece que estas experiencias comunican menos la fe? La Iglesia ha de trabajar para anunciar e instaurar el reino de Dios predicado por Cristo. Este reino alcanza a la persona humana, tanto en su dimensión física como espiritual. Construir el reino significa trabajar por la liberación del mal en todas sus formas, pero el reino de Dios no se puede interpretar en una perspectiva antropocéntrica, reducido a las necesidades humanas y por tanto a una liberación socioeconómica, política y cultural que deje al margen a Cristo o a la Iglesia. El reino no puede ser separado de Cristo ni de la Iglesia, pues el reino de Dios es Cristo en persona y la Iglesia germen e instrumento de ese reino en la tierra. La evangelización es pues inseparable de la promoción humana. La evangelización es pues inseparable de la promoción humana. Cuando se emplea en sentido amplio, la evangelización abarca, como acabamos de decir, todo lo que la Iglesia y los cristianos, de modos muy diversos, hacen por cada hombre y la humanidad. La misión de la Iglesia, o en términos más directos, el apostolado cristiano, tiene que ver hoy con la necesaria renovación de la fe y de la vida cristiana. En efecto, la misión renueva la Iglesia, refuerza la fe y la identidad cristiana, da nuevo entusiasmo y nuevas motivaciones. La fe se fortalece dándola. La evangelización es el primer servicio que los cristianos pueden prestar a cada persona y a la humanidad. El Evangelio no resta nada a la libertad humana, al debido respeto de las culturas, a cuanto hay de bueno en cada religión.
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0: Querida familia de Radio María, es un gusto para mí en este momento poder contar con el testimonio de la hermana Magali Chicaiza, misionera dominica del Rosario, ecuatoriana, concretamente originaria de Cotopaxi, y que se encuentra realizando su misión en Puerto Maldonado, en la Amazonía peruana. Gracias, Magali, por regalarnos estos minutos para compartir tu experiencia ahora de misión allí en Puerto Maldonado, pero concretamente sobre lo que para ti significa la CNV, Comunicación No Violenta. Adelante, Magali.
1: Buenas tardes a todos los que nos escuchan y pues buenas tardes a ti, especialmente Leonila. Gracias por invitarnos a este espacio muy enriquecedor. Pues sí, me encuentro en la Amazonía peruana, específicamente en Puerto Maldonado, departamento de Madre de Dios. Y no me encuentro sola, me encuentro en compañía de Fabiola, una laica mexicana que se encuentra trabajando en la misión, específicamente en un proyecto universitario amazónico, que es pues un modelo educativo que están haciendo en la Amazonía peruana. Pero más allá de eso, o aparte de esta labor que ella está haciendo ya en Perú, en este proyecto universitario, ella ha vivido una experiencia muy profunda a través de la CNV en su país, México. Y este es el tema que vamos a compartir con ustedes, la comunicación no violenta, conocida como la CNV. La comunicación no violenta ha sido el tema por el cual nos hemos encontrado, pues mi persona con Fabiola, en este rincón hermoso de la Amazonía peruana, donde hemos podido compartir muchas vivencias profundas desde la CNV. Y por ello, pues para mí, esta herramienta ha sido la principal de entre tantas, porque ha aportado mucho a mi vida como religiosa, como misionera dominica del Rosario. Primero porque ha aportado mucho a mi persona, me ha ayudado a vivir mi vocación desde esta humanidad que somos, que soy. Y también me ha ayudado a reconocer lo que Dios va haciendo en mí y en otros, en otras personas, en otras realidades. Es por eso que para mí la comunicación no violenta se ha convertido en el cómo vivir desde la compasión y el cómo darme desde el corazón. Y por eso me parece muy importante que Fabiola lo compartiera a ustedes desde su experiencia como laica. ¿Qué es y qué significa para ella la comunicación no violenta?
0: Gracias, Magali, por tu compartir. Y ahora le damos paso a Fabiola Romero, laica mexicana, que también está entregando su vida en Puerto Maldonado. Adelante, Fabiola, y cuéntenos su experiencia, sobre todo lo que significa y lo que es la CNV.
2: Hola, ¿qué tal? Mi nombre es Fabiola Romero Gamboa, soy mexicana de la ciudad de Mérida, en el estado de Yucatán. Y bueno, ahora me encuentro viviendo en Puerto Maldonado, del departamento Madre de Dios, en Perú. Estoy aquí ya por 2 años viviendo como parte de una misión al colaborar con un proyecto eclesial que se llama Programa Universitario Amazoni. Es un programa que nace del Sínodo de la Amazonía y que exhorta, que mandata la creación de una universidad amazónica. Y bueno, el programa viene a ser un modelo innovador para ofrecer educación superior en la Amazonía. Y bueno, me encuentro ahora desde Puerto Maldonado colaborando con este proyecto. Y bueno, mi formación es en ciencias de la educación, con una maestría en educación en derechos humanos, y trabajado principalmente en organizaciones de la sociedad civil, en el tema de la promoción de derechos humanos, con infancia, también con mujeres, población indígena y eso. Ese ha sido un poco de mi recorrido y ahora pues contenta de por primera vez de colaborar y trabajar en un proyecto en el marco de la Iglesia Católica.
0: Muchas gracias, Fabiola. Y desde su experiencia, ¿podrían compartirnos qué ha significado y qué representa en su vida la CNV?
2: Pues la comunicación no violenta ahora me ha sido, desde que llegó a mi vida, en el 2017 aproximadamente, y desde la experiencia de diferentes encuentros en los que tuve la oportunidad de participar, donde Matilde en Altagracia Española y también en Antonio Curi Breña, misionero del Espíritu Santo, y en un grupo de compañeros, colegas, hicimos grupo, pues nos formaron, ¿no? Durante un periodo. Yo no estoy certificada en comunicación no violenta. Lo que comparto es, pues, más bien es lo importante y lo significativo que ha sido para mí, ¿no? Primero, me ha ayudado a nombrar, ¿no? A nombrar de mejor manera pues lo que ocurre en mi interior. Y desde la metodología, ¿no? Desde este enfoque que nos propone Marshall Rosenberg, pues es la identificación, ¿no? Como él destaca, la observación, nuestras necesidades, nuestros sentimientos y el papel entonces de las peticiones. Para mí en mi vida, reconocer que mis sentimientos, lo que voy experimentando emocionalmente, tiene raíz en necesidades que tengo, que pueden estar o no satisfechas, me ha dado muchísima claridad para, primero, conocerme a mí misma y, segundo, pues para poder entonces pedir y identificar los medios o las estrategias que me ayuden a cuidar mis necesidades como también las necesidades de los demás. Entonces a mí me ha ayudado mucho en mi proceso pues, personal, de desarrollo personal, de autoconocimiento y también comprensión y la escucha y conexión de lo que viven también pues, las personas con las que me relaciono, sea familia, amigos, colegas y bueno, eso ha sido un poco de la CNV en mi vida y lo significativo que ha sido.
0: Fabiola, me gustaría que nos comparta las aplicaciones que tendría la CNV, porque me imagino que eso no solamente ha sido una vivencia a nivel personal, sino cómo aplicarla en distintos ámbitos.
2: Hoy en día, pues la CNV tiene muchísimas aplicaciones, ¿no? En los ámbitos educativos, en los ámbitos también para el acompañamiento, ¿no? Como un enfoque también que acompañe en procesos terapéuticos y también en ámbitos empresariales para la mejora, ¿no? De las relaciones interpersonales entre compañeros de trabajo, los ambientes, ¿no? De trabajo. Y también un ámbito, entonces, lo puede ser la iglesia, ¿no? En los diferentes equipos pastorales que pueden haber en las parroquias o en dentro de las, también en equipos de trabajo de obras eclesiales o administrativas. La comunicación no violenta puede estar al servicio realmente en diferentes ámbitos. Entonces, en cuanto a pensar cómo la CNV puede aportar a la iglesia, yo creo que muchísimo, primero en eso como una herramienta para la interiorización, para conocer nuestro mundo interior, sí también reconocer en ese mundo interior nuestra vivencia espiritual y cómo desde ahí nos habla Dios, nos invita a Dios, poder escuchar mejor, que nos va invitando desde estas necesidades vivas. Marshall Rosenberg apunta que lo más vivo y también en palabras de Toño Curi, esa presencia también divina está depositada en las necesidades que tenemos todos los seres humanos, más allá de la cultura, de donde vivamos. Eso es algo que compartimos todos los seres humanos. Lo que cambia son las formas de atender las necesidades que tenemos, ¿no? Entonces, la CNB así va a ser una forma de interiorización y de progresar también espiritualmente, ¿no? En nuestros procesos también de oración, también en este fortalecimiento de diálogo. Y ahora la sinodalidad es un nuevo lenguaje, una nueva forma de mirarnos y ser de iglesia. Yo creo que la CNB puede ayudar mucho en este diálogo de escucha al otro, de escucha de sus sentimientos, de sus necesidades, y poder así desde la conexión, desde la empatía, la compasión, poder caminar juntos y juntas. Y bueno, creo que ahí nos aporta mucho eclesialmente y también en los grupos, en las comunidades religiosas, escuelas con enfoque o de inspiración, ¿no? Católica, y en los equipos de trabajo. Necesitamos, tanto quienes somos adultos, ir practicando, ir esta actitud siempre de escucha y de conexión para que las nuevas generaciones vayan reconociendo que hay otras formas, ¿no? De relacionarnos, de resolver las cosas, de buscar formas en donde las necesidades de todos y todas, a nivel también social y de la misma tierra, del medio ambiente, puedan estar siendo considerados, ¿no? Entonces, creo que como desde cualquier edad, pero pensando en los adultos que formamos parte de la iglesia, es una responsabilidad ser ejemplo para las nuevas generaciones, y ahí la CNB también puede aportar mucho como herramienta para diferentes ámbitos y equipos de trabajo. Y entonces, bueno, yo creo que la CNB aporta muchísimo para pues construir reino, ¿no? Construir reino y salir en misión queriendo tener la compasión, la caridad y el amor como lo primero que interesa, que importa cuando nos reconocemos como hermanos y hermanas. Entonces, bueno, una invitación a todos y a todas a buscar. Hay muchas páginas de internet, hay recomendarles también. Existe Cruces, que es una obra de los misioneros del Espíritu Santo. Ahí participa Toño Curi, que promueve y trabaja mucho desde la CNB. Resuena Colombia, con sede en Bogotá, una organización que impulsa muchísimo e irradia a nivel país y también Latinoamérica la difusión de la CNB. Y bueno, y yo creo que en las diferentes redes podrán encontrar muchas alternativas de formación de la CNB. Muchas gracias por esta invitación a compartirles.
0: Dios les pague. Magali, un saludo desde el Ecuador a Perú, a tus hermanas misioneras dominicas del Rosario que están realizando su misión en Puerto Maldonado, en la Amazonía peruana. Y gracias también a ti, Fabiola, que el Señor les bendiga en esta labor misionera y que sigan desde su vida dando a conocer y practicando la CNB, la comunicación no violenta.
1: Gracias, Leito, nuevamente por esta invitación. Gracias a todos los que nos escuchan. Gracias a Radio María por crear estos espacios que realmente nos ayudan a seguir comprometiéndonos, a seguir viviendo y sembrando en este lugar concreto que nos encontramos, pues esta semilla de la humanidad.

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1: 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Es necesario morir a todo para vivir de Dios y para Dios. Con esta convicción, la venerable María Francisca de las Llagas entregó su vida a la misión y al servicio. Conozcamos su testimonio de vida.
2: Bajo el signo de la contradicción. En la nueva distribución de personal religioso, considerada necesaria por el padre comisario provincial, el padre Francisco María Alberdi fue destinado a Lima, Perú, y el padre Antonio María Argelich a Loja, la ciudad más austral del Ecuador. Estos destinos de quienes más eficazmente habían contribuido a la fundación y establecimiento del Instituto de Terciarias Franciscanas Regulares no dejarían de ser de funestas consecuencias, ya que de pronto se veía privado de un apoyo y dirección de los cuales todavía no podían prescindir. Tanto más cuanto que el padre comisario provincial no solo que no designó a ningún otro sacerdote para atender a la comunidad de San Diego, por lo que ésta quedaba en total abandono espiritual, sino que había concebido la idea de exigir al incipiente instituto la devolución del convento de San Diego. Un nuevo acontecimiento doloroso vino a agravar la situación penosa del Instituto de Terciarias Franciscanas Regulares. El señor arzobispo de Quito, Monseñor Pedro Rafael González Calisto, que con tanta benevolencia había expedido el decreto de fundación y aprobado las constituciones, y seguía muy de cerca su desarrollo, falleció el 27 de marzo de 1904. La comunidad de terciarias franciscanas regulares se vio privada de uno de sus más sólidos soportes. Al ver el estado de abandono espiritual y la situación precaria en que se hallaba el instituto, el ilustrísimo señor vicario capitular de la arquidiócesis de Quito, después del fallecimiento del excelentísimo señor obispo, juzgó prudente prohibir el ingreso de nuevas postulantes al noviciado y suspender la renovación de los votos religiosos a las profesas cuyo tiempo se había cumplido. Ante tal situación, las religiosas que no encontraban otro recurso que refugiarse en la oración del Señor y la penitencia, insistieron con sus súplicas ante el prelado para que al menos les permitiera renovar sus votos, a lo que el ilustrísimo señor vicario capitular accedió previa una visita canónica de la comunidad, por la cual pudo constatar el espíritu de abnegación y amor a la perfección que animaba a las religiosas. El nuevo arzobispo de Quito, excelentísimo Monseñor Federico González Suárez, al saber que el incipiente Instituto de Terciarias Franciscanas Regulares de San Diego atravesaba por dificultades que ponían en peligro su subsistencia, a las que se añadía la situación de persecución contra la Iglesia Católica por parte del gobierno civil ecuatoriano, creyó conveniente ratificar, hasta nueva orden, la prohibición de recibir novicias. Por su parte, la Reverenda Madre Mercedes del Santísimo Sacramento Romano, que tras la erección canónica del instituto había sido designada superiora de la comunidad y una vez cumplido el período de 3 años que establecían las constituciones, había sido reemplazada por elección de sus compañeras por la reverenda madre María Francisca de las Llagas. Intentaba también, por los medios posibles, a su parecer, conseguir la subsistencia del instituto, tal vez fuera del Ecuador, o en otra diócesis fuera de la arquidiócesis de Quito. Así iban pasando los días de pruebas, acumulando pesadumbre y angustia sobre los miembros del instituto, que ante las perspectivas poco esperanzadoras se iban reduciendo en número, pues ya casi solo quedaban las fundadoras, quienes por todo recurso se refugiaban en la oración y en el sacrificio. Se aproximaba el día de la renovación de los votos temporales de las religiosas profesas, y la reverenda Madre Superiora, María Francisca de las Llagas, se dirigió al señor arzobispo para recabar su autorización para renovarlos. La respuesta del prelado no pudo ser más dolorosa, que los miembros de dicha comunidad estaban en libertad o para volver a sus hogares o para pasar a cualquier otro instituto aprobado por la Iglesia. La más angustiosa perplejidad se apoderó del espíritu de Madre María Francisca de las Llagas y de sus compañeras. Eran evidentemente momentos en que todo se convertía en interrogantes sin respuesta. ¿Por qué? ¿O cómo ir a otro instituto si lo que sentían y de lo que estaban convencidas era de su vocación para este determinado carisma de la reparación eucarística? ¿Cómo volver a sus hogares cuando los habían dejado por seguir al Señor precisamente en la condición?

0: una de esas prolongadas visitas cuando la madre María Francisca de las Llagas había acudido al coro de la iglesia como para despedirse con lágrimas del Señor presente en el Santísimo Sacramento de la Eucaristía, pues había que obedecer las disposiciones del prelado y de rodillas ante el Santísimo Crucifijo, pensaba a qué comunidad podía pasar y le hacía tierna y amorosamente sus reproches, y corrían sus lágrimas entre sus manos. Al cabo de un rato muy prolongado, se levantó para dirigirse a su celda, recoger sus pocas cosas y abandonar el convento, cuando sintió un peso en el hombro y como que le detenían. Alzó la mirada y con sorpresa y admiración vio que era el brazo del Santo Cristo del coro el que le detenía.
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0: Querida familia de Radio María, Cecilia Martínez y Víctor Salazar, les agradecemos por unirse desde distintos lugares del país y fuera de él a este momento de oración. Hacemos nuestra la reflexión de Monseñor Rafael Lizcano García, El grito en el desierto, del libro Yo también estuve con él.
1: En el silencio del desierto, la palabra de Dios brotó de los labios de un hombre llamado Juan, invitando al bautismo, a un cambio, a un nuevo nacimiento, al perdón de los pecados. La desolación de los seres humanos era inmensa. Se vivía en la aridez y ausencia de amor y de alegría.
0: Lo vimos en medio de las dunas, con su traje de pelos de camello y un ceñidor de cuero a la cintura, alimentándose de langostas y de miel silvestre. Juan escuchó la voz del Altísimo y se sintió irresistiblemente empujado a hablar del Mesías que viene.
1: Decía, después de mí viene otro que es el más poderoso que yo, ante el cual no soy digno ni de postrarme para desatar las correas de sus sandalias.
0: Preparen el camino del Señor, háganle rectos los senderos, que se eleven los valles y desciendan los montes y colinas, que se enderece lo torcido y se iguale lo escabroso. Estén listos, porque todos verán la salvación de Dios.
1: Todos recibían una cita para ser bautizados en las aguas del Jordán. Cuando deseaban tener un corazón limpio, sintieron la alegría de hacerlo realidad.
0: Cada uno entró en sí mismo y empezó a mirar cómo estaban los caminos que quería recorrer Dios para llegar hasta lo más profundo de su ser. Un misterioso entusiasmo se apoderó de todos, impulsados por el deseo de cambiar consigo mismos, con la familia, con los vecinos y con Dios. Jesús, Maestro, camino, verdad y vida, ten piedad de nosotros. Padre nuestro que estás en el cielo, santificado sea tu nombre. Venga a nosotros tu reino. Hágase tu voluntad en la tierra como en el cielo.
1: Danos hoy nuestro pan de cada día. Perdona nuestras ofensas, como también nosotros perdonamos a los que nos ofenden. Y no nos dejes caer en tentación y líbranos del mal.
0: Dios te salve María, llena eres de gracia, el Señor es contigo. Bendita eres entre todas las mujeres y bendito es el fruto de tu vientre Jesús.
1: Santa María, Madre de Dios, ruega por nosotros pecadores, ahora y en la hora de nuestra muerte. Amén.
0: Querida familia de Radio María, que con la ayuda de Dios podamos seguir adelante, siendo solidarios entre nosotros y evitando caer en la indiferencia y el quemimportismo. Que Dios nos bendiga. Les esperamos el próximo día martes.

0: Querida familia de Radio María, gracias por seguirnos martes a martes en el programa con María Misionera. Queremos dejarles un mensaje muy bonito del librito Vivir tiene sentido. Vivimos por voluntad de Dios que conoce a cada hombre y a cada mujer desde siempre. Tú no estás ocupando un puesto más entre la humanidad. Al contrario, tienes muchas capacidades y valores para realizar tu propio proyecto de vida. Hemos estado con ustedes, Maritza Pesantes, los esposos Cecilia Martínez y Víctor Salazar, y la hermana Leonila Martínez. Gracias a todos por su amable sintonía.
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0: Buenas tardes, querida familia de Radio María. Bienvenidos a compartir este espacio Jesucristo te habla hoy.
1: Lectura del Santo Evangelio según San Mateo. En aquel tiempo llevaron ante Jesús a un hombre mudo que estaba poseído por un demonio. Jesús expulsó al demonio y el mudo habló. La multitud maravillada decía: nunca se había visto nada semejante en Israel. Pero los fariseos decían: expulsa a los demonios por autoridad del príncipe de los demonios. Jesús recorría todas las ciudades y los pueblos enseñando en las sinagogas, predicando el evangelio del reino, curando toda enfermedad y dolencia. Al ver a las multitudes, se compadecía de ellas porque estaban extenuadas y desamparadas como ovejas sin pastor. Entonces dijo a sus discípulos: la cosecha es mucha y los trabajadores pocos. Rueguen, por tanto, al dueño de la mies que envíe trabajadores a sus campos. Palabra del Señor. Queridos hermanos, queridos amigos, bendiciones abundantes en este nuevo día, en el que la palabra del Evangelio que hemos proclamado desde la experiencia de San Mateo nos motiva y nos invita a encontrarnos con este momento crucial de la actividad de Jesús. Este acontecimiento en donde manifiesta Dios misericordia. Una misericordia que no está envuelta en prestigios, en famas humanas, en reconocimientos. Pero más bien esta experiencia de la curación de este hombre poseído nos invita a cada uno de nosotros a pensar que Dios es misericordia, que Dios siempre está atento a nuestras necesidades, que Dios no nos ignora, no nos olvida, sino más bien está siempre presente y atento ante el sufrimiento humano. Esta intervención de Jesús sorprende a la multitud, porque no tiene explicaciones humanas. Por eso, ante la falta de explicación humana, aquellos quienes miran este acontecimiento empiezan a acusarle a Jesús de que está actuando con la fuerza del demonio. Jesús no contesta, porque ante palabras que no tienen razón de ser, es necesario no hablar, es necesario callar. ¿Cuántas veces nosotros en nuestra experiencia humana hacemos y tenemos la misma actitud de Jesús? ¿O enseguida queremos justificar ciertas cosas que pueden darse en el contexto de nuestra vida? La barrera de la incredulidad representada en este grupo de fariseos que condena a Jesús se manifiesta por su reacción. Lo condenan y le acusan de que está actuando en nombre del demonio. La intención de Mateo es, ante todo y sobre todo, no confrontar ante la humanidad, sino hacer darnos en cuenta de que aquellas acciones cotidianas de la vida no deben ser cuestionadas, no deben ser alimentadas por incredulidad, sino más bien aceptadas con fe. Aquel hombre endemoniado siente la mano de Dios, siente la protección de Dios, siente la cercanía de Dios, y eso hace que la fe produzca efectos reales, la curación, la sanación. ¿Cuántas veces queremos descubrir la mano de Dios en el camino de nuestra vida? ¿Cuántas veces sentimos esa mano de Dios presente en tantos acontecimientos humanos que a veces no los queremos ver y no los queremos manifestar? Porque quizás andamos cegados con la acción de aquellos fariseos que solamente miramos lo que nos interesa, buscamos y encontramos lo que nos llame la atención, y no tenemos esta capacidad de mirar como Dios nos invita a hacerlo en este acontecimiento. Compasión, misericordia, disponibilidad, apertura, fe, confianza, serenidad y seguridad de parte de Jesús es lo que manifiesta este evangelio que hemos escuchado. Que nosotros en nuestra vida cotidiana también tengamos esta llamada urgente a vivir esta experiencia de ser compasivos, misericordiosos y atentos a la verdad y a la vida. bendiciones. Compartió con ustedes el Padre Julio Castillo desde la parroquia San Juan Bautista del Cantón Girón, en la provincia de La Suay. Que tengan una bendecida tarde.

0: pasar.
1: Son las 3 de la tarde, 2 de la tarde, en las Islas Galápagos.
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2: Al anochecer, estando en mi celda, vi al Señor Jesús vestido con una túnica blanca. Tenía una mano levantada para bendecir y con la otra tocaba la túnica sobre el pecho. De la abertura de la túnica en el pecho salían dos grandes rayos, uno rojo y el otro pálido. En silencio, atentamente miraba al Señor. Mi alma estaba llena de temor, pero también de una gran alegría. Después de un momento, Jesús me dijo:
3: pinta una imagen según el modelo que ves y firma: Jesús, en ti confío. 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

0: Gracias, Señor, que me acompañas a través de toda fatiga y todo trabajo. Nada temo yo porque estás conmigo y llevo tu misericordia en mi corazón. Invitamos a los oyentes de Radio María a orar con nosotros la corona de la misericordia. Les invitamos a participar con sus llamadas al 37-31-040. En el nombre del Padre, del Hijo y del Espíritu Santo. Amén. En este instante, todo el raudal de la divina misericordia se derrama sobre el mundo. Todo lo que pidas para ti y los demás te será concedido. Creo en Dios, Padre Todopoderoso, Creador del cielo y de la tierra. Creo en Jesucristo, su único Hijo, nuestro Señor, que fue concebida por obra y gracia del Espíritu Santo. Nació de Santa María Virgen, padeció bajo el poder de Poncio Pilato, fue crucificado, muerto y sepultado, descendió a los infiernos, al tercer día resucitó de entre los muertos, subió a los cielos y está sentado a la derecha de Dios Padre Todopoderoso. Desde allí ha de venir a juzgar a vivos y muertos. Creo en el Espíritu Santo, la Santa Iglesia Católica, la comunión de los santos, el perdón de los pecados, la resurrección de la carne y la vida eterna. Amén. Padre nuestro que estás en el cielo, santificado sea tu nombre. Venga a nosotros tu reino, hágase tu voluntad en la tierra como en el cielo.
1: Danos hoy nuestro pan de cada día, perdona nuestras ofensas, como también nosotros perdonamos a los que nos ofenden, y no nos dejes caer en la tentación, y líbranos del mal. Amén.
0: Dios te salve, María, llena eres de gracia, el Señor es contigo. Bendita tú eres entre todas las mujeres, y bendito es el fruto de tu vientre, Jesús.
1: Santa María, Madre de Dios, ruega por nosotros, pecadores, ahora y en la hora de nuestra muerte. Amén.
0: Gloria al Padre, y al Hijo, y al Espíritu Santo.
1: Como era en el principio, ahora y siempre, por los siglos de los siglos. Amén.
0: Padre eterno, yo te ofrezco el cuerpo, la sangre, el alma y la divinidad de tu amadísimo Hijo, nuestro Señor Jesucristo, en reparación de nuestros pecados y los del mundo entero. Por su pasión dolorosa,
1: ten misericordia de nosotros y del mundo entero.
0: Por su pasión dolorosa,
1: ten misericordia de nosotros y del mundo entero.
0: Por su pasión dolorosa,
1: ten misericordia de nosotros y del mundo entero.
0: Por su pasión dolorosa,
1: ten misericordia de nosotros y del mundo entero.
0: Por su pasión dolorosa,
1: ten misericordia de nosotros y del mundo entero.
0: Por su pasión dolorosa,
1: ten misericordia de nosotros y del mundo entero.
0: Por su pasión dolorosa,
1: ten misericordia de nosotros y del mundo entero.
0: Por su pasión dolorosa,
1: ten misericordia de nosotros y del mundo entero.
0: Por su pasión dolorosa,
1: ten misericordia de nosotros y del mundo entero.
0: Por su pasión dolorosa,
1: ten misericordia de nosotros y del mundo entero.
0: Padre eterno, yo te ofrezco el cuerpo, la sangre, el alma y la divinidad de tu amadísimo Hijo, nuestro Señor Jesucristo, en reparación de nuestros pecados y los del mundo entero.
2: Por su pasión dolorosa,
0: ten misericordia de nosotros y del mundo entero.
2: Por su pasión dolorosa,
0: ten misericordia de nosotros y del mundo entero.
2: Por su pasión dolorosa,
0: ten misericordia de nosotros y del mundo entero.
2: Por su pasión dolorosa,
0: ten misericordia de nosotros y del mundo entero.
2: Por su pasión dolorosa,
0: ten misericordia de nosotros y del mundo entero.
2: Por su pasión dolorosa,
0: ten misericordia de nosotros y del mundo entero.
2: Por su pasión dolorosa,
0: Ten misericordia de nosotros y del mundo entero.
2: Por su pasión dolorosa.
0: Ten misericordia de nosotros y del mundo entero.
2: Por su pasión dolorosa.
0: Ten misericordia de nosotros y del mundo entero.
2: Por su pasión dolorosa.
0: Ten misericordia de nosotros y del mundo entero. Padre eterno, yo te ofrezco el cuerpo, la sangre, el alma y la divinidad de tu amadísimo Hijo, nuestro Señor Jesucristo, en reparación de nuestros pecados y los del mundo entero. Por su pasión dolorosa,
3: ten misericordia de nosotros y del mundo entero.
0: Por su pasión dolorosa,
3: ten misericordia de nosotros y del mundo entero.
0: Por su pasión dolorosa,
3: ten misericordia de nosotros y del mundo entero.
0: Por su pasión dolorosa,
3: ten misericordia de nosotros y del mundo entero.
0: Por su pasión dolorosa,
3: ten misericordia de nosotros y del mundo entero.
0: Por su pasión dolorosa,
3: ten misericordia de nosotros y del mundo entero.
0: Por su pasión dolorosa,
3: ten misericordia de nosotros y del mundo entero.
0: Por su pasión dolorosa,
3: ten misericordia de nosotros y del mundo entero.
0: Por su pasión dolorosa,
3: ten misericordia de nosotros y del mundo entero.
0: Por su pasión dolorosa,
3: ten misericordia de nosotros y del mundo entero.
0: Padre eterno, yo te ofrezco el cuerpo, la sangre, el alma y la divinidad de tu amadísimo Hijo, nuestro Señor Jesucristo, en reparación de nuestros pecados y los del mundo entero.
2: Por su pasión dolorosa,
0: ten misericordia de nosotros y del mundo entero.
2: Por su pasión dolorosa,
0: ten misericordia de nosotros y del mundo entero.
2: Por su pasión dolorosa,
0: ten misericordia de nosotros y del mundo entero.
2: Por su pasión dolorosa,
0: ten misericordia de nosotros y del mundo entero.
2: Por su pasión dolorosa,
0: ten misericordia de nosotros y del mundo entero.
2: Por su pasión dolorosa,
0: ten misericordia de nosotros y del mundo entero.
2: Por su pasión dolorosa,
0: ten misericordia de nosotros y del mundo entero.
2: Por su pasión dolorosa,
0: ten misericordia de nosotros y del mundo entero.
2: Por su pasión dolorosa,
0: ten misericordia de nosotros y del mundo entero.
2: Por su pasión dolorosa,
0: ten misericordia de nosotros y del mundo entero. Padre eterno, yo te ofrezco el cuerpo, la sangre, el alma y la divinidad de tu amadísimo Hijo, nuestro Señor Jesucristo, en reparación de nuestros pecados y los del mundo entero. Por su pasión dolorosa,
2: ten misericordia de nosotros y del mundo entero.
0: Por su pasión dolorosa,
2: ten misericordia de nosotros y del mundo entero.
0: Por su pasión dolorosa,
2: ten misericordia de nosotros y del mundo entero.
0: Por su pasión dolorosa,
2: ten misericordia de nosotros y del mundo entero.
0: Por su pasión dolorosa,
2: ten misericordia de nosotros y del mundo entero.
0: Por su pasión dolorosa,
2: ten misericordia de nosotros y del mundo entero.
0: Por su pasión dolorosa,
2: ten misericordia de nosotros y del mundo entero.
0: Por su pasión dolorosa,
2: ten misericordia de nosotros y del mundo entero.
0: Por su pasión dolorosa,
2: ten misericordia de nosotros y del mundo entero.
0: Por su pasión dolorosa,
2: ten misericordia de nosotros y del mundo entero.
0: Santo Dios, Santo Omnipotente, Santo Inmortal,
2: ten misericordia de nosotros y del mundo entero.
0: Santo Dios, Santo Omnipotente, Santo Inmortal,
2: ten misericordia de nosotros y del mundo entero.
0: Santo Dios, Santo Omnipotente, Santo Inmortal,
2: ten misericordia de nosotros y del mundo entero.
0: Oremos. Expiraste, Jesús, pero tu muerte hizo brotar un manantial de vida para las almas, y el océano de tu misericordia inundó todo el mundo. Oh fuente de vida, insondable misericordia divina, Inunda el mundo entero derramando sobre nosotros tu última gota. Oh sangre y agua que brotaste del sacratísimo corazón de mi Jesús, como fuente inagotable de misericordia,
2: confiamos en ti.
0: Oh sangre y agua que brotaste del sacratísimo corazón de mi Jesús, como fuente inagotable de misericordia,
2: confiamos en ti.
0: Oh sangre y agua que brotaste del sacratísimo corazón de mi Jesús, como fuente inagotable de misericordia,
2: confiamos en ti.
0: Sagrado corazón de Jesús,
2: en ti confío.
0: Sagrado corazón de Jesús,
2: en ti confío.
0: Sagrado corazón de Jesús,
2: en ti confío.
0: Dulce corazón de María,
2: ser la salvación del alma mía.
0: Jesús, confío en ti, en el nombre del Padre, y del Hijo, y del Espíritu Santo. Amén.

Resistencia de Matatías a las órdenes de Antíoco. Muerte de Matatías. Matatías tenía 5 hijos. Juan, por sobrenombre Gadí, Simón, llamado Tasí, Judas, llamado Macabeo, Eleazar, llamado Abarán, y Jonatán, llamado Afús. Al ver la deshonra a la que había sido sometido su pueblo y la miseria en la que se había dejado al templo, Matatías y sus hijos rasgaron sus vestidos. Se vistieron de saco y tuvieron un profundo dolor. Los guardias encargados de cuidar que se cumpliera lo que había ordenado el rey llegaron a Modín para los sacrificios de los ídolos. Y muchos israelitas fueron llevados, inclusive Matatías y sus hijos. Entonces, los enviados del rey dijeron a Matatías: acércate y ofrece tú el sacrificio como lo ordena el rey. De este modo, tú y tus hijos serán amigos suyos. Matatías respondió con voz fuerte: aunque todas las naciones formen parte del imperio del rey y lo obedezcan, abandonando cada uno los cultos de sus padres y acaten sus órdenes, yo, mis hijos y mis hermanos no obedeceremos las órdenes del rey ni nos desviaremos de nuestro culto. Apenas acababa de decir esto cuando un judío de entre la muchedumbre se acercó al altar de Modín para sacrificar a los ídolos y cumplir con la orden que Matatías había negado. Él, al verlo, se llenó de celo y se estremecieron sus entrañas. Encendido en justa cólera, corrió y lo degolló sobre el altar. Igualmente, mató al enviado del rey y destruyó el templo profano. Después, con el mismo dolor en sus entrañas, se dirigió al pueblo diciendo: todo aquel que sienta celo por su ley y mantenga la alianza firme, que me siga. Y dejando en la ciudad todo cuanto poseían, huyeron él y sus hijos a las montañas.

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1: Así como las grandes catedrales dedicadas a Nuestra Señora son tabernáculos del Santísimo Sacramento, así brilla María en la Iglesia como su custodia.

0: Estimada audiencia de Radio María, damos inicio a nuestra oración mariana. En esta ocasión rezamos desde los estudios de Radio María en la ciudad de Quito. Les invitamos a participar con sus llamadas al 37-31-040. En este instante nos unimos en oración con la audiencia de todo el Ecuador. En este Santo Rosario oremos por los sacerdotes, comunidades religiosas y vocaciones, por los voluntarios, benefactores, colaboradores y audiencia de Radio María, por la juventud, la niñez y por la ancianidad, por los migrantes y sus familias, por los privados de la libertad, por los enfermos y agonizantes, por los difuntos, por nuestra patria y sus gobernantes, por la paz en el mundo. Nos ponemos en presencia del Señor. Por la señal de la Santa Cruz de nuestros enemigos, líbranos, Señor, Dios nuestro. En el nombre del Padre, del Hijo y del Espíritu Santo. Amén. Pedimos perdón por nuestros pecados y los pecados del mundo entero. Yo, pecador, me confieso ante Dios Todopoderoso y ante ustedes, hermanos, que he pecado mucho, de pensamiento, palabra, obra y omisión. Por mi gran culpa. Por eso ruego a Santa María Siempre Virgen, a los ángeles, a los santos y a ustedes, hermanos, que intercedan por mí ante Dios nuestro Señor. Amén. Dios Padre, en comunión con toda la Iglesia, te pedimos por el Santo Padre, el Papa León XIV. Padre nuestro que estás en el cielo, santificado sea tu nombre. Venga a nosotros tu reino, hágase tu voluntad en la tierra como en el cielo.
1: Danos hoy nuestro pan de cada día, perdona nuestras ofensas, como también nosotros perdonamos a los que nos ofenden. No nos dejes caer en tentación y líbranos del mal. Amén.
0: Dios te salve, María, llena eres de gracia, el Señor es contigo. Bendita tú eres entre todas las mujeres y bendito es el fruto de tu vientre, Jesús.
1: Santa María, Madre de Dios, ruega por nosotros pecadores, ahora y en la hora de nuestra muerte. Amén.
0: Dios te salve, María, llena eres de gracia, el Señor es contigo. Bendita tú eres entre todas las mujeres y bendito es el fruto de tu vientre, Jesús.
1: Santa María, Madre de Dios, ruega por nosotros pecadores, ahora y en la hora de nuestra muerte. Amén.
0: Dios te salve, María, llena eres de gracia, el Señor es contigo. Bendita tú eres entre todas las mujeres y bendito es el fruto de tu vientre, Jesús.
1: Santa María, Madre de Dios, ruega por nosotros pecadores, ahora y en la hora de nuestra muerte. Amén.
0: Gloria al Padre, y al Hijo, y al Espíritu Santo.
1: Como era en el principio, ahora y siempre, por los siglos de los siglos. Amén.
0: A esta hora contemplaremos los misterios dolorosos. Primer misterio, la agonía de Jesús en el huerto de los olivos. Y sumido en agonía, insistía más en su oración. Su sudor se hizo como gotas espesas de sangre que caían en la tierra. Del Evangelio según San Lucas, capítulo 22, versículo 44. Padre nuestro que estás en el cielo, santificado sea tu nombre. Venga a nosotros tu reino, hágase tu voluntad en la tierra como en el cielo.
1: Danos hoy nuestro pan de cada día, perdona nuestras ofensas, como también nosotros perdonamos a los que nos ofenden. No nos dejes caer en tentación y líbranos del mal. Amén.
0: Dios te salve, María, llena eres de gracia, el Señor es contigo. Bendita tú eres entre todas las mujeres y bendito es el fruto de tu vientre, Jesús.
1: Santa María, Madre de Dios, ruega por nosotros pecadores, ahora y en la hora de nuestra muerte. Amén.
0: Dios te salve, María, llena eres de gracia, el Señor es contigo. Bendita tú eres entre todas las mujeres y bendito es el fruto de tu vientre, Jesús.
1: Santa María, Madre de Dios, ruega por nosotros pecadores, ahora y en la hora de nuestra muerte. Amén.
0: Dios te salve, María, llena eres de gracia, el Señor es contigo. Bendita tú eres entre todas las mujeres y bendito es el fruto de tu vientre, Jesús.
1: Santa María, Madre de Dios, ruega por nosotros pecadores, ahora y en la hora de nuestra muerte. Amén.
0: Dios te salve, María, llena eres de gracia, el Señor es contigo. Bendita tú eres entre todas las mujeres y bendito es el fruto de tu vientre, Jesús.
1: Santa María, Madre de Dios, ruega por nosotros pecadores, ahora y en la hora de nuestra muerte. Amén.
0: Dios te salve, María, llena eres de gracia, el Señor es contigo. Bendita tú eres entre todas las mujeres y bendito es el fruto de tu vientre, Jesús.
1: Santa María, Madre de Dios, ruega por nosotros pecadores, ahora y en la hora de nuestra muerte. Amén.
0: Dios te salve, María, llena eres de gracia, el Señor es contigo. Bendita tú eres entre todas las mujeres y bendito es el fruto de tu vientre, Jesús.
1: Santa María, Madre de Dios, ruega por nosotros pecadores, ahora y en la hora de nuestra muerte. Amén.
0: Dios te salve, María, llena eres de gracia, el Señor es contigo. Bendita tú eres entre todas las mujeres y bendito es el fruto de tu vientre, Jesús.
1: Santa María, Madre de Dios, ruega por nosotros pecadores, ahora y en la hora de nuestra muerte. Amén.
0: Dios te salve, María, llena eres de gracia, el Señor es contigo. Bendita tú eres entre todas las mujeres y bendito es el fruto de tu vientre, Jesús.
1: Santa María, Madre de Dios, ruega por nosotros pecadores, ahora y en la hora de nuestra muerte. Amén.
0: Dios te salve, María, llena eres de gracia, el Señor es contigo. Bendita tú eres entre todas las mujeres y bendito es el fruto de tu vientre, Jesús.
1: Santa María, Madre de Dios, ruega por nosotros pecadores, ahora y en la hora de nuestra muerte. Amén.
0: Dios te salve, María, llena eres de gracia, el Señor es contigo. Bendita tú eres entre todas las mujeres y bendito es el fruto de tu vientre, Jesús.
1: Santa María, Madre de Dios, ruega por nosotros pecadores, ahora y en la hora de nuestra muerte. Amén.
0: Gloria al Padre, y al Hijo, y al Espíritu Santo.
1: Como era en el principio, ahora y siempre, por los siglos de los siglos. Amén.
0: María, Madre de Gracia, Madre de Misericordia.
1: En la vida y en la muerte, ampáranos, Madre nuestra.
0: Oh Jesús mío, perdona nuestros pecados, líbranos del fuego del infierno, lleva al cielo a todas las almas, especialmente a las más necesitadas, de tu divina misericordia. Amén.

0: Segundo misterio, los azotes que recibió Jesús atado a una columna. Tomó entonces Pilato a Jesús y mandó a azotarlo para aplacar al pueblo que pedía su muerte. Del Evangelio según San Mateo, capítulo 27, versículo 26.
1: Padre nuestro que estás en el cielo, santificado sea tu nombre, venga a nosotros tu reino, hágase tu voluntad en la tierra como en el cielo.
0: Danos hoy nuestro pan de cada día, perdona nuestras ofensas, como también nosotros perdonamos a los que nos ofenden. No nos dejes caer en la tentación y líbranos del mal. Amén.
1: Dios te salve María, llena eres de gracia, el Señor es contigo. Bendita tú eres entre todas las mujeres y bendito es el fruto de tu vientre, Jesús.
0: Santa María, Madre de Dios, ruega por nosotros pecadores, ahora y en la hora de nuestra muerte. Amén.
1: Dios te salve María, llena eres de gracia, el Señor es contigo. Bendita tú eres entre todas las mujeres y bendito es el fruto de tu vientre, Jesús.
0: Santa María, Madre de Dios, ruega por nosotros pecadores, ahora y en la hora de nuestra muerte. Amén.
1: Dios te salve María, llena eres de gracia, el Señor es contigo. Bendita tú eres entre todas las mujeres y bendito es el fruto de tu vientre, Jesús.
0: Santa María, Madre de Dios, ruega por nosotros pecadores, ahora y en la hora de nuestra muerte. Amén.
1: Dios te salve María, llena eres de gracia, el Señor es contigo. Bendita tú eres entre todas las mujeres y bendito es el fruto de tu vientre, Jesús.
0: Santa María, Madre de Dios, ruega por nosotros pecadores, ahora y en la hora de nuestra muerte. Amén.
1: Dios te salve María, llena eres de gracia, el Señor es contigo. Bendita tú eres entre todas las mujeres y bendito es el fruto de tu vientre, Jesús.
0: Santa María, Madre de Dios, ruega por nosotros pecadores, ahora y en la hora de nuestra muerte. Amén.
1: Dios te salve María, llena eres de gracia, el Señor es contigo. Bendita tú eres entre todas las mujeres y bendito es el fruto de tu vientre, Jesús.
0: Santa María, Madre de Dios, ruega por nosotros pecadores, ahora y en la hora de nuestra muerte. Amén.
1: Dios te salve María, llena eres de gracia, el Señor es contigo. Bendita tú eres entre todas las mujeres y bendito es el fruto de tu vientre, Jesús.
0: Santa María, Madre de Dios, ruega por nosotros pecadores, ahora y en la hora de nuestra muerte. Amén.
1: Dios te salve María, llena eres de gracia, el Señor es contigo. Bendita tú eres entre todas las mujeres y bendito es el fruto de tu vientre, Jesús.
0: Santa María, Madre de Dios, ruega por nosotros pecadores, ahora y en la hora de nuestra muerte. Amén.
1: Dios te salve María, llena eres de gracia, el Señor es contigo. Bendita tú eres entre todas las mujeres y bendito es el fruto de tu vientre, Jesús.
0: Santa María, Madre de Dios, ruega por nosotros pecadores, ahora y en la hora de nuestra muerte. Amén.
1: Dios te salve María, llena eres de gracia, el Señor es contigo. Bendita tú eres entre todas las mujeres y bendito es el fruto de tu vientre, Jesús.
0: Santa María, Madre de Dios, ruega por nosotros pecadores, ahora y en la hora de nuestra muerte. Amén.
1: Gloria al Padre, y al Hijo, y al Espíritu Santo.
0: Como era en el principio, ahora y siempre, por los siglos de los siglos. Amén.
1: María es Madre de Gracia, Madre de Misericordia.
0: En la vida y en la muerte, ampáranos, Madre nuestra. Oh Jesús mío, perdona nuestros pecados, líbranos del fuego del infierno, lleva al cielo a todas las almas, especialmente a las más necesitadas, de tu divina misericordia. Amén.

0: Tercer misterio, Jesús es coronado de espinas. Le visten de púrpura y trenzando una corona de espinas se la ciñen. Y se pusieron a saludarle, salve rey de los judíos. Del Evangelio según San Marcos, capítulo 15, versículos 17 y 18. Padre nuestro que estás en el cielo, santificado sea tu nombre. Venga a nosotros tu reino. Hágase tu voluntad en la tierra como en el cielo.
1: Danos hoy nuestro pan de cada día. Perdona nuestras ofensas, como también nosotros perdonamos a los que nos ofenden. No nos dejes caer en tentación y líbranos del mal. Amén.
0: Dios te salve María, llena eres de gracia, el Señor es contigo. Bendita tú eres entre todas las mujeres y bendito es el fruto de tu vientre, Jesús.
1: Santa María, Madre de Dios, ruega por nosotros pecadores, ahora y en la hora de nuestra muerte. Amén.
0: Dios te salve María, llena eres de gracia, el Señor es contigo. Bendita tú eres entre todas las mujeres y bendito es el fruto de tu vientre, Jesús.
1: Santa María, Madre de Dios, ruega por nosotros pecadores, ahora y en la hora de nuestra muerte. Amén.
0: Dios te salve María, llena eres de gracia, el Señor es contigo. Bendita tú eres entre todas las mujeres y bendito es el fruto de tu vientre, Jesús.
1: Santa María, Madre de Dios, ruega por nosotros pecadores, ahora y en la hora de nuestra muerte. Amén.
0: Dios te salve María, llena eres de gracia, el Señor es contigo. Bendita tú eres entre todas las mujeres y bendito es el fruto de tu vientre, Jesús.
1: Santa María, Madre de Dios, ruega por nosotros pecadores, ahora y en la hora de nuestra muerte. Amén.
0: Dios te salve María, llena eres de gracia, el Señor es contigo. Bendita tú eres entre todas las mujeres y bendito es el fruto de tu vientre, Jesús.
1: Santa María, Madre de Dios, ruega por nosotros pecadores, ahora y en la hora de nuestra muerte. Amén.
0: Dios te salve María, llena eres de gracia, el Señor es contigo. Bendita tú eres entre todas las mujeres y bendito es el fruto de tu vientre, Jesús.
1: Santa María, Madre de Dios, ruega por nosotros pecadores, ahora y en la hora de nuestra muerte. Amén.
0: Dios te salve María, llena eres de gracia, el Señor es contigo. Bendita tú eres entre todas las mujeres y bendito es el fruto de tu vientre, Jesús.
1: Santa María, Madre de Dios, ruega por nosotros pecadores, ahora y en la hora de nuestra muerte. Amén.
0: Dios te salve María, llena eres de gracia, el Señor es contigo. Bendita tú eres entre todas las mujeres y bendito es el fruto de tu vientre, Jesús.
1: Santa María, Madre de Dios,

0: vez, ahora y en la hora de nuestra muerte. Amén.
1: Gloria al Padre, y al Hijo, y al Espíritu Santo.
0: Como era en un principio, ahora y siempre, por los siglos de los siglos. Amén.
1: María, Madre de Gracia, Madre de Misericordia.
0: En la vida y en la muerte, ampáranos, Madre nuestra.
1: Oh Jesús mío, perdona nuestros pecados, líbranos del fuego del infierno, lleva al cielo a todas las almas, especialmente a las más necesitadas de tu divina misericordia. Amén.

0: Cuarto misterio, Jesús con la cruz a cuestas. Jesús, cargando su cruz, salió hacia el lugar llamado Calvario, que en hebreo se llama Gólgota. Del Evangelio según San Juan, capítulo 19, versículo 17.
1: Padre nuestro que estás en el cielo, santificado sea tu nombre. Venga a nosotros tu reino. Hágase tu voluntad en la tierra como en el cielo.
0: Danos hoy nuestro pan de cada día. Perdona nuestras ofensas, como también nosotros perdonamos a los que nos ofenden. No nos dejes caer en la tentación y líbranos del mal. Amén.
1: Dios te salve María, llena eres de gracia, el Señor es contigo. Bendita tú eres entre todas las mujeres, y bendito es el fruto de tu vientre, Jesús.
0: Santa María, Madre de Dios, ruega por nosotros pecadores, ahora y en la hora de nuestra muerte. Amén.
1: Dios te salve, María, llena eres de gracia, el Señor es contigo. Bendita tú eres entre todas las mujeres, y bendito es el fruto de tu vientre, Jesús.
0: Santa María, Madre de Dios, ruega por nosotros pecadores, ahora y en la hora de nuestra muerte. Amén.
1: Dios te salve, María, llena eres de gracia, el Señor es contigo. Bendita tú eres entre todas las mujeres, y bendito es el fruto de tu vientre, Jesús.
0: Santa María, Madre de Dios, ruega por nosotros pecadores, ahora y en la hora de nuestra muerte. Amén.
1: Dios te salve, María, llena eres de gracia, el Señor es contigo. Bendita tú eres entre todas las mujeres, y bendito es el fruto de tu vientre, Jesús.
0: Santa María, Madre de Dios, ruega por nosotros pecadores, ahora y en la hora de nuestra muerte. Amén.
1: Dios te salve, María, llena eres de gracia, el Señor es contigo. Bendita tú eres entre todas las mujeres, y bendito es el fruto de tu vientre, Jesús.
0: Santa María, Madre de Dios, ruega por nosotros pecadores, ahora y en la hora de nuestra muerte. Amén.
1: Dios te salve, María, llena eres de gracia, el Señor es contigo. Bendita tú eres entre todas las mujeres, y bendito es el fruto de tu vientre, Jesús.
0: Santa María, Madre de Dios, ruega por nosotros pecadores, ahora y en la hora de nuestra muerte. Amén.
1: Dios te salve, María, llena eres de gracia, el Señor es contigo. Bendita tú eres entre todas las mujeres, y bendito es el fruto de tu vientre, Jesús.
0: Santa María, Madre de Dios, ruega por nosotros pecadores, ahora y en la hora de nuestra muerte. Amén.
1: Dios te salve, María, llena eres de gracia, el Señor es contigo. Bendita tú eres entre todas las mujeres, y bendito es el fruto de tu vientre, Jesús.
0: Santa María, Madre de Dios, ruega por nosotros pecadores, ahora y en la hora de nuestra muerte. Amén.

0: Dios te salve María, llena eres de gracia, el Señor es contigo. Bendita tú eres entre todas las mujeres y bendito es el fruto de tu vientre, Jesús.
1: Santa María, Madre de Dios, ruega por nosotros pecadores, ahora y en la hora de nuestra muerte. Amén.
0: Dios te salve María, llena eres de gracia, el Señor es contigo. Bendita tú eres entre todas las mujeres y bendito es el fruto de tu vientre, Jesús.
1: Santa María, Madre de Dios, ruega por nosotros pecadores, ahora y en la hora de nuestra muerte. Amén.
0: Gloria al Padre, y al Hijo, y al Espíritu Santo.
1: Como era en el principio, ahora y siempre, por los siglos de los siglos. Amén.
0: María, Madre de Gracia, Madre de Misericordia.
1: En la vida y en la muerte, ampáranos, Madre nuestra. Oh Jesús mío, perdona nuestros pecados, líbranos del fuego del infierno, lleva al cielo a todas las almas, especialmente a las más necesitadas, de tu divina misericordia. Amén.

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0: La radio te informa la hora. 15, 48 minutos.
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2: De Colombia, con mucho gusto. 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
1: Aquella tarde el sol estaba a punto de ponerse. Sin embargo, nadie se fue a su casa. Todos esperaban algo. Un nuevo papa. Eso es lo que significaba aquel humo blanco. Sin embargo, nadie, ni siquiera yo mismo, sabíamos que ese humo venía en realidad de un cañonazo.
2: Las tropas del Kaiser huyen hacia la frontera. ¡Polonia vuelve a ser libre! ¡Polonia!

0: Polonia vuelve a ser libre. ¡Polonia vuelve a ser libre!
1: ¿Quieres dejar de hacer el payaso?
0: Carol, has estado genial. Eres el mejor actor que conozco.
1: Pues entonces, enhorabuena. Eres el mejor amigo del mejor.
0: En serio, te veo en las carteleras de toda Polonia. ¿Qué digo, Polonia? ¡Del mundo! El gran Karol Wojtyla. ¿Te acordarás de esto cuando seas famoso?
1: ¿Sabes una cosa, Jurek? Eso mismo decía mi madre. Estaba convencida de que llegaría a ser alguien importante.
0: No me extraña. La mía quiere que sea ministro.
2: Apenas tengo recuerdos de ella. Mi madre murió cuando yo tenía 9 años. Me dieron la noticia en el colegio. Muchas veces imagino que está aquí conmigo. Algún tiempo después murió mi hermano. Él lo era todo para mí. Yo quería ser como Edmund, alegre, brillante en los estudios. Al acabar la carrera de medicina, comenzó a trabajar en un hospital. Y allí le contagiaron la escarlatina. Murió con 26 años.
3: ¡Vamos! ¡Que nos quitan el campo!
2: Yo jugaba de portero en el equipo de los judíos. Siempre les faltaba gente y yo, aunque era cristiano, me había convertido en guardameta titular.
4: ¡Joseph! ¡Joseph! ¡Joseph! ¡Dile a Jurek que baje a defender!
5: ¡Aquí! ¡Pásamela!
0: ¡Porterazo! ¡Sí, señor! ¡Pedazo de portero!
1: A ver, de la frase hay que bajar a defender, ¿qué es exactamente lo que no entiendes?
2: Mi padre me enseñó a buscar en la Virgen la fortaleza y la alegría en cualquier circunstancia de la vida. Para mí, más que un padre y una madre, era un amigo.
1: Hola, papá.
6: Hola, hijo. Toma, pruébatela. Cualquiera diría que era de mi antiguo uniforme, ¿eh?
1: ¡Es fantástica!
6: Para algo tenía que servir haber sido sastre antes que militar. Mañana irás a dar ese discurso muy elegante.

0: A continuación, nuestro alumno más brillante dará la bienvenida al señor arzobispo de Cracovia, Monseñor Sapieha. Por favor, Karol Wojtyla.
1: ¡Ánimo!
2: Muy bien. Dadme un punto de apoyo y moveré el mundo. ¿Os acordáis? Bien, pues creo que esta es una frase muy acertada para empezar con el discurso de bienvenida al señor arzobispo.
3: Y dígame, ¿sabe qué va a estudiar ese joven después del examen de madurez?
0: Creo que aún no lo tiene decidido.
2: Discúlpeme, excelencia. Me han dado una beca para estudiar filología polaca en la Universidad Jagellónica de Cracovia.
3: Lástima. Qué lástima. Es una pena que no quiera estudiar teología. Necesitamos sacerdotes con tu inteligencia y empuje. Cada caminante siga su camino. Serás un filólogo muy brillante, estoy seguro.

0: Jurek se fue a estudiar a Varsovia. No supe nada de él durante muchos años. Mi camino estaba entre los intelectuales de Cracovia. Filósofos, artistas, poetas, aquel mundo me fascinaba. En el colegio había aprendido alemán y francés. Quería leer a los grandes autores en su lengua natal. Ahora estaba estudiando español. Pronto conocí a Jan y a Julio. Jan era sastre de profesión, pero a la vez un buen teólogo y humanista. Tenía un gran sentido del humor. En cuanto a Julio, empezaba a descubrir la filosofía.
1: Lo que mueve al mundo son las ideas, ¿no os dais cuenta? No el dinero ni las armas, es la inteligencia y el corazón del hombre. El mundo debe girar en torno al hombre.
2: Y el hombre en torno a Dios, que es quien lo ha creado.
1: Exacto. ¿Qué significa que Dios creó al hombre a su imagen y semejanza? Que tenemos una dignidad y unos derechos que nadie nos puede quitar.

0: ¿Quién dijo que las armas no mueven el mundo?
1: Podrán invadirnos, fusilar a todos los profesores, quemar hasta el último libro. Pero no podrán arrebatarnos lo que es nuestro.
0: ¿Ah, sí? ¿Y qué es lo que no nos arrebatarán?
1: La fe.
0: Dentro de unos años también habrán terminado con eso.
1: Te equivocas. Ahora empieza la resistencia.
2: Conseguí trabajo en una cantera. Tardaba una hora andando desde Cracovia. A veces hacía dos turnos seguidos porque necesitaba el poco dinero que me daban para comer.

0: Más, por favor, un poco más.
1: Es la ración. Si no estás conforme, puedes quejarte al capataz.
2: Vaya. Ten. ¿Eh?
0: Oh. Gracias.
3: ¿Estás rezando? ¿Para qué? Tus oraciones sirvieron de poco cuando los alemanes invadieron nuestro país. Destrozaron nuestra...
4: Déjale en paz. Las oraciones no hacen daño a nadie.
5: Un día de invierno, al volver a casa, encontré a mi padre muerto. No pude estar con él durante sus últimos momentos. Dicen que los hombres no lloran. Están equivocados. Jesús también lloró cuando murió Lázaro. Durante aquellos años, la oración fue una constante en mi vida. Quería estar cerca de Dios. Necesitaba saberme hijo suyo. Teníamos que mantener viva nuestra fe. Esa era el alma de Polonia. Y eso sería lo que nos hiciera resistir y vencer.

0: Creo que le he atropellado.
1: Bah, era un polaco. Tranquilo, que se muera. Hay miles como él.

0: ¿Qué ha pasado?
1: Un camión te atropelló. Estarías muerto si no te hubiera encontrado una mujer.
2: Veo que ha recobrado el conocimiento. Eso es buena señal.
0: Hola, Jean. Perdona que no me levante, pero me ha atropellado un camión.
2: Los nazis no han podido contigo, ¿eh?
0: Dios sabe que ya les he perdonado.
2: Ten, creo que ya estás preparado para leer esto.
0: ¡San Juan de la Cruz!
2: Es hora de que empieces a volar muy alto.

0: Todo lo que hago no es suficiente. Ahora entiendo lo que me dijiste en el hospital. Tenías mucha razón. Ha llegado el momento de lanzarme a volar muy alto, sin mirar atrás. Quiero ser sacerdote. Ese es mi camino.
1: No te quepa la menor duda de eso, amigo.
2: El joven brillante de Badovice ha decidido estudiar teología. ¡Por fin!
0: El señor llama a cada uno en el mejor momento. En Badovice yo tenía otros planes.
2: Lo sé. Los dejaste bien claros.
0: Pues ahora los tengo igual de claros que los tenía la última vez.
2: No sabes qué alegría me das, hijo mío. La iglesia necesita apóstoles con un corazón grande y una mente despierta. Ya sabes que el seminario es clandestino. Los alemanes no nos permiten enseñar teología. Durante estos años, los nazis han matado a más de 2.000 sacerdotes polacos.
0: Lo sé. Y por eso quiero empezar cuanto antes.

0: ¡Deprisa! ¡Sí, mi sargento!
1: ¡Bendito sea Dios! Creí que te habían apresado, Carol.
2: ¿Qué hace aquí?
1: He venido a acompañarte a casa del arzobispo. Quiere que todos los seminaristas os refugiéis allí. Están haciendo una gran redada.

0: Carol, qué alegría verte. Tenía miedo de perderte.
1: ¿Y los demás?
0: Solo quedáis 7. Aquí estaréis a salvo. Los nazis no se atreverán a entrar en esta casa. Si lo hicieran, saben que todo el pueblo se levantaría contra ellos.
2: Los rusos tardaron aún 6 meses en liberar Polonia.

Fue un tiempo de mucho estudio y oración. Las bombas caían cada vez más cerca. Todos sabíamos que en cualquier momento podíamos terminar sepultados entre escombros.

0: nos han engañado. Los rusos no han sido nuestros liberadores, sino los nuevos dominadores. Ahora estamos bajo el régimen soviético. Los cristianos seremos perseguidos y no tardarán en cerrar iglesias y matar sacerdotes.
1: Lo sé, lo han hecho en otros países.
0: Carol, quiero que te formes para ser mi sucesor. Los comunistas nunca podrán apagar la fe de nuestro pueblo. Es lo que nos hace estar unidos. Podrán gobernar, pero tienen miedo a un pueblo que se reúne en torno a su arzobispo. Tenemos que ser muy santos y fuertes. La gente nos necesita, Carol. Necesita el calor de la fe. Sentir que Dios está con ellos.

0: Terminé los estudios de teología un año antes que mis compañeros. El arzobispo Sapieha me ordenó rápidamente y me envió a hacer la tesis doctoral en Roma. Allí conocí a sacerdotes de todo el mundo. Hablábamos de la iglesia en otros países, de nuevas ideas para el apostolado entre obreros, estudiantes. Al acabar la tesis volví a Polonia.
1: Pues sí, es verdad. Yo nací en Polonia, ¿sabéis?
0: Mi primer destino fue coadjutor en una aldea muy pobre, perdida entre los campos de trigo. Poco tiempo después me trasladaron a la iglesia de San Florián en Cracovia. Allí me metí a fondo en el apostolado con universitarios. Cuando el arzobispo Sapieha murió, su sucesor, el arzobispo Basiak, me animó a hacer un doctorado civil. Al terminar, me dieron la plaza de catedrático de ética en la Universidad Católica de Lublin.
2: Dios creó al hombre. Su poder de convocatoria es realmente asombroso.
3: Eso significa que cierto, su asignatura es la más concurrida. Incluso vienen muchos jóvenes de otras facultades a oír sus clases.
2: Matías, ¿sabe usted por qué somos la única universidad católica tolerada por los comunistas?
1: Muy bien, ahora quiero que cada uno de vosotros me traiga para el próximo día una redacción.
3: Por el prestigio, señor.
2: Exacto. Por eso Wojtyla ha sido un gran fichaje.
4: Tío Carol, siempre nos hablas de los Montes Tatra. ¿Cuándo vamos a escalarlos?
5: Eso, empezamos a creer que no te atreves.
4: ¿Qué tal el sábado?
5: Trato hecho.
6: ¿Es usted el padre Wojtyla?
4: El mismo.
6: He venido por orden personal del cardenal Wyszynski. Quiere que le entregue esto.
4: ¿Ocurre algo?
6: No sé. Creo que eso depende de usted.
4: El cardenal quiere que ocupe el sitio de obispo auxiliar de Cracovia.
5: ¿Obispo? ¿Siendo tan joven?
4: ¡Ja! Tío Carol, ha ascendido.
5: Tendremos que llamarte excelencia.
4: ¿Qué va? ¿Qué va? Eminencia.
1: De eso nada. Seguiré siendo el tío Carol. Tenemos que estar más cerca de la gente. Los laicos son la fuerza de nuestra religión.
7: ¿Quién es este?
8: El joven obispo Wojtyla. Tiene ideas nuevas, es un gran orador y un viajero infatigable. Ha estado en varios congresos, desde Estados Unidos a Nueva Zelanda. Dicen que el Papa le va a nombrar cardenal.
7: Sangre nueva. Bien, bien.
2: ¿El cardenal Wojtyla? Por favor, señores, seamos serios. Durante 500 años los papas han sido italianos. ¿Por qué tendrían que cambiar las cosas?
9: No es tan improbable, señor. Se han oído rumores.
2: Eso sería una catástrofe para nuestro sistema. ¿Se dan cuenta de lo que supondría para toda esa gente que su amado cardenal Wojtyla fuera elegido papa? Pero descuiden, caballeros. Les aseguro que no hay por qué temer.
0: Voy a dirigirme a la gente.
3: Pero, Santidad, ningún papa ha hablado en su primera comparecencia pública.
0: Pues yo lo haré.
3: Oh, pero no es posible, va contra el protocolo.
0: Venga, Pericle, esas personas llevan horas de pie esperando oír al nuevo papa. ¿Qué tiene que ver eso con el protocolo? Me gustaría poder hablaros en cada una de vuestras lenguas. Perdonadme, las iré aprendiendo, os lo prometo. Ahora solo quiero deciros una cosa. No tengáis miedo. No tengáis miedo.
10: Más de 4 millones de personas se han congregado para ver y oír al Papa. Sí, han escuchado bien. 4 millones de personas. Jamás habíamos visto nada igual.
11: Santidad, yo no puedo aceptarlo.
12: Oh, vamos, por favor. Sé que estáis pasando por un mal momento. Si lo vendéis, podréis sacar mucho dinero. Así podréis darle de comer a vuestro hijo. No podéis negaros. Oh, los papas, curas y sacerdotes debemos ayudar a la gente. Para eso estamos.
13: Es cierto que el papa tiene muchos compromisos, pero quizá algún día Jesús pregunte al papa: tú que has hablado con presidentes, ministros, cardenales, ¿no has tenido tiempo de estar con los pobres? Y entonces, este encuentro que hacemos de vez en cuando resultará más importante que muchos otros. El papa, quien quiera que sea, es el sucesor de San Pedro, el representante de Cristo en la tierra. Antes que yo hubo otros, y otros vendrán después, y así hasta el fin de los tiempos. Rezad por mí, por medio de María, para que Cristo me dé fortaleza para introducir a la Iglesia en el océano inmenso del tercer milenio.
3: Santidad, ya es muy tarde. Está cansado. Tendría que llevar otro ritmo de trabajo.
12: Si el papa a estas horas no estuviese cansado, no habría cumplido con sus obligaciones. Lo importante es la Iglesia de Jesucristo.

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0: La radio te informa la hora. 16:39 minutos.
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0: Hace muchos años, en una misa, el pan de la Eucaristía empezó a sangrar. ¿Te imaginas ver algo así? Fue un milagro tan hermoso que la Iglesia decidió hacer una fiesta para recordarlo. Descubramos juntos qué es el Corpus Christi. Corpus Christi. Suena un poco raro, ¿verdad? Es una palabra en latín que significa cuerpo de Cristo. Es una fiesta muy especial donde recordamos algo súper importante, que Jesús está de verdad en el pan de la misa, en la Eucaristía. Pero seguro te preguntas, ¿cómo empezó esta fiesta tan bonita? ¿Y por qué celebramos que Jesús está en el pan? Prepárate, porque te voy a contar una historia verdadera, con milagros sorprendentes, personas valientes, santos muy sabios y hasta una piedra que flotó sobre un lago. Hace mucho, mucho tiempo, más de 700 años, vivía un sacerdote llamado Pedro. Era un hombre bueno, que rezaba mucho y amaba a Jesús. Pero tenía una duda en su corazón que le hacía sufrir. Pedro pensaba, ¿y si Jesús no está realmente en el pan de la misa? ¿Y si no es cierto que está allí con nosotros? Cada vez que celebraba la misa, su corazón se sentía más inquieto. Quería creer, pero su fe estaba débil. Así que decidió hacer algo muy especial, viajar a Roma, donde vivía el Papa, para rezar con más fuerza y pedir a Dios una señal. Pedro salió de su ciudad, llamada Praga, y caminó durante días enteros. Pasó por campos verdes, montañas nevadas, ríos tranquilos y muchos pueblos llenos de gente sencilla que amaba a Dios. Después de varios días, llegó a una ciudad llamada Bolsena, junto a un lago precioso. Bolsena era famosa por su devoción y sobre todo por una santa muy querida, Santa Cristina. Santa Cristina fue una niña muy valiente que vivió hace muchos años, cuando los cristianos eran perseguidos. Su papá no creía en Jesús, y cuando se enteró de que su hija sí creía, se enojó muchísimo. Intentó muchas cosas para hacerla cambiar de idea. La encerró, la castigó, incluso trató de hacerle daño. Pero Cristina no se rindió. Confiaba en Jesús con todo su corazón. Un día, su papá hizo algo terrible. Le ató una piedra muy pesada y la lanzó al lago para que se hundiera. Pero ocurrió algo increíble. La piedra no se hundió. Cristina, con la piedra atada, flotaba en el agua como si Dios mismo la estuviera sosteniendo.
1: Tito, que nos acepten también a los de la tercera edad.
2: Claro.
1: Muy gentil. Muy amable.
2: Muy amable
1: una
2: también a usted.
1: Una linda noche para ustedes, que Dios les bendiga.
3: También a usted, querida viejita Olita. Gracias por participar con nosotros en la hora feliz de la abuela que vuela. Que tenga una linda tarde. Y recuerde que la queremos mucho.
2: Chao, chao. Bien, nuestra viejita sí avanzó ya fuera de la una. Pero también este juego nos anima a seguir practicando, a seguir leyendo, sobre todo, la Biblia. Y Dios mediante, en el siguiente programa de La Hora Feliz de la Abuela que Vuela, el día jueves, Dios mediante, participaremos nuevamente en ¿Quién quiere ser biblionario? Así que, abejitas de La Hora Feliz de la Abuela que Vuela, el día jueves, si Dios lo permite, y allí también pueden participar con nosotros en ¿Quién quiere ser biblionario? Y si ustedes responden al menos las 8 de las 15 preguntas que tiene este jueguito, si responden solo 8 preguntitas, pueden participar, pueden ganarse un hermoso recuerdo de Radio María. Hace algún tiempo atrás, el año anterior, nuestra abejita, se me olvida el nombre, respondió las 8 y luego se ganó un jarrito mágico. No sé si ustedes recuerdan y ya vino a retirar, se me olvida el nombre de nuestra abejita, pero acertó las 8 preguntas y se llevó su jarrito mágico. Ahora ya debemos terminar este jueguito, abejitas. Nos ha dado mucha alegría compartir con ustedes esta tarde en la hora feliz de la abuela que vuela. Que sigan disfrutando de sus vacaciones. Recuerden también aprovechar correctamente su tiempo libre y los esperamos en el siguiente programa de la hora feliz de la abuela que vuela para seguir jugando ¿Quién quiere ser biblionario?
3: Sí. Ya nos despedimos, queridas abejitas, y les animamos a que continúen participando con nosotros. ¿Quién quiere ser biblionario? En este tiempo de vacaciones pueden participar los grandes, tal vez también los jóvenes, los niños, toda la familia, quien quiere ser biblionario, aprendemos a conocer más a Jesús, aprendemos a conocer más sobre la Biblia, aprendemos a conocer más sobre nuestra iglesia. Abijitas, ya debemos despedirnos. Gracias a todos quienes participaron esta tarde, a nuestras abijitas también que enviaron su mensaje al WhatsApp de Radio María, a nuestra abijita que llamó pero que ya no pudo participar, y nos despedimos. Que tengan una linda tarde, queridas abijitas, y recuerden que les queremos mucho. Chao, chao.

Ha llegado el final de tu juego con la abuela que vuela. Pero no olviden, mis angelitos, que estoy con ustedes de lunes a viernes, esperando sus llamadas a Radio María. Nos vemos mañana. ¡Chao! ¡Chao, chao, chao!

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2: ¿Te sientes culpable por algo el día de hoy? Si es así, recuerda que quien se arrepiente aún no está perdido. Quiero decir que estás a tiempo para pedir disculpas, para pedir perdón. Es difícil aceptar los errores y tener que pedir disculpas. Sobre todo, porque cuanto mayor es el delito, mayor debe ser el tiempo consagrado a los remordimientos. Y por último, déjame decirte que un buen arrepentimiento es la mejor medicina que tienen las enfermedades del alma.
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1: Son las 5 de la tarde, 4 de la tarde, en las Islas Galápagos.
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Muy buenas tardes, querida familia de Radio María. Sean bienvenidos al programa Discípulos de Jesús Hoy. Qué bendición poder compartir nuevamente las parábolas de Jesús desde los textos de Mateo y así poder ir avanzando, poder ir comparando lo que Jesús nos habla respecto al reino de los cielos, que lo vivimos ya desde nuestros días. Entonces, les agradezco a ustedes por estar pendiente de cada actividad, de cada programa, de lo que el Señor nos va regalando, de cada una de las programaciones de Radio María, ustedes que están pendientes y que programa tras programa siguen las enseñanzas de Jesús a través de su palabra, pues les agradezco por ese tiempo, por esa dedicación. Y nada más decirles que sean bienvenidos a este espacio donde hoy estaremos viendo una parábola más que nos presenta Mateo en el capítulo 13, versículo 33. Mateo, capítulo 13, versículo 33. Bueno, querida familia, les invito a que empecemos este programa poniéndonos en la presencia del Señor. Y les invito a que oremos con el Salmo 122. Salmo 122. Recuerde usted que cuando oramos con un salmo, hacemos una señal de la cruz en nuestros labios y al mismo tiempo que decimos, abre Señor mi boca, abre Señor mis labios y mi boca proclamará tu alabanza. A ver si es que les parece si hacemos un ejercicio. Mientras hacemos la señal de la cruz en nuestros labios, digamos, abre Señor mi boca y abre Señor mis labios, perdón. Abre Señor mis labios y mi boca proclamará tu alabanza. Una vez más, abre Señor mi boca y mis labios proclamarán tu alabanza. Del Salmo 122. Me puse alegre cuando me dijeron, iremos a la casa del Señor. Ahora nuestros pasos se detienen, Jerusalén, delante de tus puertas. Jerusalén ha sido edificada como ciudad que forma un buen conjunto. Allá suben las tribus del Señor. Le invito a que repita después de mí este salmo. Me puse alegre cuando me dijeron, iremos a la casa del Señor. Ahora nuestros pasos se detienen, Jerusalén, delante de tus puertas. Jerusalén ha sido edificada como ciudad que forma un buen conjunto. Allá suben las tribus del Señor. Anímese y juntos digamos una vez más. Me puse alegre cuando me dijeron, iremos a la casa del Señor. Ahora nuestros pasos se detienen, Jerusalén, delante de tus puertas. Jerusalén ha sido edificada como ciudad que forma un buen conjunto. Allá suben las tribus del Señor. Gloria al Padre, y al Hijo, y al Espíritu Santo, como era en el principio, ahora y siempre, por los siglos de los siglos. Amén. Así es, Señor. Hoy nos alegramos porque cada día con tu palabra nos invitas a ir a tu casa. Esa casa que lo encontramos en cada templo parroquial. Por eso, Señor, nos alegramos porque siempre estás presente ahí en nuestra parroquia. Pero más nos alegramos, Señor, porque vives en el corazón de cada ser humano. Porque del corazón de cada ser humano haces tu templo. Bendito seas. Y nos invitas ahí en ese templo personal. Nos invitas a tener un encuentro muy íntimo contigo. Y le animo, querido oyente, a que si puede, si se anima, lleve su mano al corazón
Y una vez más, digámosle al Señor, me alegro, Señor, cuando me invitas a pasar a tu casa. Me alegro, Señor, cuando me invitas a pasar a tu casa. Pero ahora también digámosle, me alegro, Señor, cuando vienes a morar en mi corazón. Me alegro, Señor, cuando vienes a morar en mi corazón. Y por eso te damos gracias, Señor. Dele gracias a usted por este día, por lo que Dios le ha regalado durante estos días, por cada una de las bendiciones que ha recibido de parte de nuestro Dios. Dele gracias por la salud, por el trabajo, por la familia, por los alimentos, por la economía, por la crisis que a lo mejor está pasando, por la enfermedad que a lo mejor está atravesando. Dele gracias al Señor, porque a través de cada una de esas realidades, Dios está actuando. En el fondo, Dios está actuando. A lo mejor usted y yo no nos demos cuenta, pero el Señor está actuando. Por eso, Señor, te damos gracias. Y hagamos cuenta que el corazón tiene boca, y con esa boca del corazón digámosle, gracias, Señor, por todo. Pero sobre todo, Señor, gracias por regalarnos de tu Espíritu Santo. Y permite que tu Espíritu Santo hoy nos acompañe, y que tu Espíritu Santo nos revele el rostro de Jesús en nuestro corazón. Permite también, Señor, que el Espíritu Santo nos permita contar con la intercesión y con la compañía de María Santísima, nuestra Madre. A ti, Madre de Bondad, gracias por acompañarnos, y a semejanza del ángel queremos alabarte con la misma bendición que Dios te expresó a través de San Gabriel. Dios te salve, María, llena eres de gracia, el Señor es contigo, bendita eres entre todas las mujeres, y bendito es el fruto de tu vientre, Jesús. Santa María, Madre de Dios, ruega por nosotros pecadores, ahora y en la hora de nuestra muerte. Amén. Y le invito a que, sin desconectarse de la oración, escuchemos esta canción. Sin desconectarse de la oración, escuchemos esta oración. Y mejor que le podamos seguir alabando al Señor.

0: La radio te informa la hora. 17, 19 minutos.
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1: 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Nuevos bachilleres en cada colegio. 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Bachiller, fiesta languiche, cierto. Pero mana ya pacta, tita, bachiller tukushka, chara manatian, ya tukurishka, mana. Callarimas, y ahora, alguno dice, ¿y ahora qué hago? Soy bachiller. 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Señor, ayuda. 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Agradecingis. Gracias, señor profesor. Gracias, mi licenciado. Gracias, mi licenciada. Usted me ayudó. Yo soy bachiller y te agradezco. Y adiós. Cantacio agradecingao. 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

Ya Dios le pagará chunchi, Señor. 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Y Dios va bendición a causar usilla. Felicitaciones a todos los bachilleres. En el nombre del Padre, del Hijo y del Espíritu Santo. Amén. 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

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Mesías Ángel Grefanin, padre, un saludo. Hola, ¿cómo estás? Muy bien, gracias a Dios, estimado Mesías. Saludos desde Tena, capital de la Guayusa y la Canela. 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Y más a padre Mario Pereira Mauca. Felicitaciones a los neobachilieres. Felicitaciones. Y a Dios Magdalena Bendiciacho. 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Kaipura, nin saludos, nin Inés Grefa, saludos desde Loreto, nin barrio San Vicente, y saluda nin para la niña Hanna en Reyen. Rose, nin hola, nin Conchita, nin buenas tardes, padre Broyo, saludos desde Cuyayaco, excelente trabajo diario que haces, nin Dios te proteja, amén. 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

Damas y damas, con eso, Mactal, eso, Mactal, y al hincha que te escanchi. Graduarse es un logro, seguir preparándose es construir el futuro. Reconocer el esfuerzo de los estudiantes que se gradúan del bachillerato. Es importante felicitar a sus familias y motivar a los jóvenes en las comunidades a continuar sus estudios superiores sin dejar de lado sus valores, su identidad y el servicio a los demás. Alichishi, alichishi, alichishi, queridos hermanos y hermanas de nuestras comunidades, reciban un saludo cordial en este espacio. Runa Shimi Rimana, junto al Padre Braulio, Samaktaya Rimasha Katiune Kangunawa. Hoy queremos dirigir un mensaje muy especial para todos los jóvenes que han culminado una etapa importante de su vida, la graduación del bachillerato. Ustedes, felicitaciones. Este logro es fruto de muchos años de esfuerzo, sacrificio, madrugadas, tareas, exámenes y perseverancia. También es el resultado del apoyo de sus padres, maestros, familiares que caminaron junto a ustedes. Pero hoy también queremos recordarles que este no es el final del camino, es el comienzo de nuevos sueños y mayores responsabilidades. 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

0: 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Edwin, saludo desde Orellana, rinchikatiungi, se mactalia. Graduarse no significa solamente recibir un título, significa demostrar que fueron capaces de superar dificultades y no rendirse. Muchos jóvenes caminaron largas distancias para llegar a la escuela, otros estudiaron mientras ayudaban en la chacra, cuidaban a sus hermanos menores o apoyaban en el trabajo familiar. Todo ese esfuerzo tiene un enorme valor. Queridos graduados, nunca olviden sus raíces. Siéntanse orgullosos de pertenecer a nuestras comunidades quichuas, de hablar nuestra lengua, de amar nuestra cultura y de llevar con dignidad el nombre de sus familias. 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Kaipuranin, somactalia, somactalia, felicitaciones a los 89 graduados del Juan 23. Eso, muy bien, felicitaciones. Por situaciones, algunas circunstancias, pues no pude también acompañar a los muchachos. Pero igual felicitaciones, nos alegramos con ustedes, estimados estudiantes. El verdadero éxito no consiste únicamente en tener un título, sino convertirse en personas honestas, trabajadoras, solidarias y comprometidas con el bienestar de los demás. 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
1: La radio te informa la hora 18 en

Un saludo cordial para todos quienes forman parte de Radio La Voz del Napo 88.5 FM. Desde Quito, Ecuador, soy Juan Morales Montero, cantautor católico. Sigan siempre en sintonía de Radio La Voz del Napo.

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Otros estudiantes, mientras ayudaban en la chacra, cuidaban a sus hermanos menores o apoyaban en el trabajo familiar. Todo ese esfuerzo tiene un enorme valor. Queridos graduados, nunca olviden sus raíces. Siéntanse orgullosos de pertenecer a nuestras comunidades, de hablar nuestra lengua, de amar nuestra cultura y de llevar con dignidad el nombre de sus familias. El verdadero éxito no consiste únicamente en tener un título, sino en convertirse en personas honestas, trabajadoras y solidarias y comprometidas con el bienestar de los demás. En la película de Magdalena, ya, Joaquín, toco y graduano, toco y chasquino, Joaquín. 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Muchos pensarán en, ¿y ahora qué hago? La respuesta es sencilla. Sigan preparándose. 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Ya no. 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Kai. Uya unchimining, kaikoka, dayuma, kiti, lipining, somos Freddy, Tani, y mamita María, nin full sintonía. Señor Leonel, nin saludo de este cantón Loreto, comunidad de 15 de noviembre para familia Grefa, nin. Listening, saludos en la parroquia Hatun Sumaco para mi madre Nelly Grefa y mis padrinos, nin Miguel y Maruja. Liz, saludos, nin su hija Lisette desde la ciudad de Ambato. Tierra de flores. 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La universidad no es un privilegio para unos pocos, es una oportunidad para transformar la vida personal, familiar y comunitaria. 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
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manda, profesionales que amen a su pueblo y quieran servir más. No tengan miedo de estudiar. Tal vez existan dificultades económicas, pero también hay becas, instituciones de apoyo y muchas personas dispuestas a tender una mano a quien realmente desea salir adelante. No permitan que el miedo les robe sus sueños. Mana, aquí nanin. No permitan que el miedo les robe sus sueños. Sigan estudiando. Si no, pregunten a Schneider. Ya estudió. Estudió en una universidad. Hola, Schneider. Saludos y bendiciones. Estamos hablando un poquito sobre los graduados. Alituta. Buenas noches, Schneider. Alituta. Un llamado a los padres. Queridos padres de familia, gracias por cada sacrificio realizado por sus hijos. Sabemos que muchos trabajaron incansablemente para comprar útiles, uniformes y cubrir los gastos de la educación de sus hijos. Ahora más que nunca necesitan seguir acompañándolos. No les digan, ya terminaste, ahora solo ponte a trabajar. Anímenlos a seguir estudiando. Cada año de preparación abre nuevas oportunidades para toda la familia. Invertir en educación de un hijo nunca es un gasto, siempre será la mejor inversión. 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San Juan Bosco de Majacanin, cuando era niño perdió muy pronto a sus padres y creció en una familia con muchas dificultades económicas. A pesar de ello, nunca abandonó su deseo de estudiar. Para pagar sus estudios realizó diferentes trabajos. Cuidó animales, aprendió oficios y trabajó donde fue necesario. Con esfuerzo y la ayuda de personas generosas llegó a ser sacerdote. Más tarde dedicó toda su vida a educar a miles de jóvenes pobres, enseñándoles que la educación, el trabajo y la fe podían cambiar su futuro. Su ejemplo nos recuerda que las dificultades no deben tener
no deben detener nuestros sueños. 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

0: 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Nunca dejen de aprender. Sean profesionales, pero sobre todo sean buenas personas. Lleven siempre en el corazón los valores que aprendieron en sus hogares. Recuerden que el conocimiento tiene más sentido cuando se pone al servicio de los demás. Que algún día podamos ver regresar a nuestras comunidades médicos, maestros, ingenieros, comunicadores, profesionales formados con esfuerzo para trabajar por el desarrollo de nuestra Amazonía y de nuestro país. Y también, miren, una cuñita por ahí, quien quiera ser sacerdote, quien quiera ser también religiosa, religioso, también hay esa oportunidad también, padre. Yo quiero ser padrecito, yo quiero ser madrecita. Vengan, conversen con nosotros aquí en el vicariato, aquí en el despacho parroquial o en la parroquia donde pertenece. Vayan, para que pues tengan un diálogo personal con el sacerdote, para que vayan viendo a ver si es vocación o solo pues es una consulta. Pueden, estimados hermanos, jóvenes, para que pues puedan también realizar la vida sacerdotal. Hay mucho trabajo, pero pocos los obreros. La mía es mucha, pero pocos trabajadores. 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Ya chan ya universidad. 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La graduación. La graduación. Todo lo que hagan, háganlo con el corazón, para que el Señor, para el Señor y no para los hombres. Colosenses 3:23. La graduación no marca el final del aprendizaje, marca el inicio de una vida llena de oportunidades para servir, crecer y transformar el mundo con el conocimiento y los valores que llevamos en el corazón. Necesitamos de todo corazón a cada uno de los graduados de nuestras comunidades, que Dios los bendiga, ilumine sus decisiones y les conceda la fortaleza para seguir estudiando y alcanzar sus metas. Que nunca olviden de dónde vienen y que todo conocimiento adquirido encuentre su mayor valor cuando se pone al servicio de la familia, de la comunidad y del bien común. Muchos éxitos en esta nueva etapa de sus vidas. 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Hola padre Nin, buenas noches. Salituta lituta desde Coca Nin Snyder Snyder, saludos. Kai pura Nin shinara, buenas tardes, saludos desde Naranjal Nin. Buenas noches, mi padre Broyo. Saluda en Chalyua Yakunin a mi padrino Bautista Andy y a mi madrina Inés. Jefferson, saludo desde San José de Guayusa. Maricela Grefanin, buenas tardes, padre Broyo. 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Marlene, Marlene Andy, buenas noches, padre Braulio. Saluda en Chayua Yakunin a mi padrina Bautista Andy y a mi madrina Inés Watatoka. Le saluda a su ahijada Nin Adalis Tanguila desde Hondachi. 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
1: La radio te informa la hora, 18, 31 minutos.
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Yo soy el buen pastor, dice el Señor. Yo conozco a mis ovejas y ellas me conocen a mí. Del Evangelio según San Mateo, capítulo 9, versículos 32 al 38. En aquel tiempo, llevaron ante Jesús a un hombre mudo que estaba poseído por el demonio.

Jesús expulsó al demonio y el mudo habló. La multitud, maravillada, decía, nunca se ha visto nada semejante en Israel. Pero los fariseos decían, expulsa a los demonios por autoridad del príncipe de los demonios. Jesús recorría todas las ciudades y pueblos, enseñando las sinagogas, predicando el evangelio del reino y curando toda enfermedad y dolencia. Al ver a las multitudes, se compadecía de ellas, porque estaban extenuadas y desamparadas, como ovejas sin pastor. Entonces dijo a sus discípulos, la cosecha es mucha y los trabajadores pocos. Ruegues, por tanto, al dueño de la mies que envíe trabajadores a sus campos. Palabra del Señor.

0: Queridos amigos radioyentes de la radio La Voz del Napo, hoy escuchamos otro milagro. Jesús cura a un mudo, mudo o sordomudo, no se sabe bien. Mateo, en esta versión, no da muchos detalles. Los otros evangelistas se paran más a explicar cómo fue el milagro, ¿no? Aquí es más sintético. Y la reacción ante el gesto de Jesús es dispar. La gente quedó admirada, nunca se ha visto cosa igual. Y los fariseos no quieren reconocer la evidencia. Al final acaban acusándolo. Expulsa demonios con el poder de los demonios. Buscan excusas para no creer. Jesús se compadece de la multitud. Eran muchos los que le seguían. Y fíjense que lo que importa es que Jesús, donde pasa, todo lo transforma. Jesús cambia las vidas, toca los corazones, vence al mal y a la enfermedad, incluso a la muerte, como lo vimos en el Evangelio de ayer. Esto es lo que importa. Por eso el evangelista quiere mostrarnos todo el contorno, todo el contexto, para que no nos quedemos solo con una fe milagrera. Claro que Jesús podía hacer milagros, y los hacía de hecho. Pero lo importante es que todo lo transformaba, que anunciaba en la buena nueva del reino. ¿Cuál es el reino? Un reino de un Dios que está cercano, un Dios que nos trae una nueva forma de entender la vida, el amor, la justicia, el bien, la verdad. Y donde pasa va curando, va sanando. Jesús se compadecía. Ese verbo es muy interesante, es sentir con el otro. Uno a veces cuando da una limosna, da de lo que le sobra. Pero cuando das de lo que tienes, cuando realmente sientes con el corazón del otro, sufres, te pones en el lugar del otro, en el que está solo, en el que está triste, en el que está enfermo, te pones en su lugar, no puedes dejarlo así nomás o mirar para otro lado. Jesús se compadecía de todos. No hacía distinción, no se entretenía en los pecados. Jesús lo que quería era sanarlos. Levántate y no vuelvas a pecar. Hay algo que rompe el corazón. Dice que las multitudes que lo seguían andaban como ovejas sin pastor. El tema de las vocaciones. Sí, faltan mucho, la cosecha es mucha. Sí, hay que, tienen que haber más trabajadores para el campo. Yo siempre digo que aquí en Napo la iglesia lo ha hecho todo. Hemos sido los primeros en la educación, en la salud, en hacer vías, puentes, pozos, en la radio, en toda la presencia de las comunidades. Y ahora tocaría dar vocaciones. ¿Qué pasa? ¿Por qué no salen las vocaciones? A mí tampoco no me preocupan los números. Los números son relativos, van y vienen, la historia es pendular. Pero sí que es cierto. Qué bueno sería que hubiera chicas que dijeran, yo quiero ser Dorotea. Porque las Doroteas, ¿cómo cuidaban en el hospital de Archidona? ¿O cómo me dieron clase en en las escuelas donde yo recibí la educación? O Hija de la Caridad, o Laurita, o Blata, o Murialdina. También, ¿por qué no? Sacerdote, misionero. Necesitamos vocaciones, hay mucho trabajo por hacer. Pero vocaciones según el corazón de Cristo. Es Jesús el que llama y es Jesús el que tiene que transformar. Hay mucho trabajo por hacer y nosotros tenemos que seguir adelante esta tarea. También pidamos por la fidelidad de los que están. Por la fidelidad y la fecundidad, que realmente su trabajo valga la pena. Que se multiplique el bien en las comunidades, en la gente que más lo necesita, en el acompañamiento de todos los hijos de Dios. Yo siempre digo que un sacerdote es noticia, al igual que un avión. Cuando uno se estrella, ahí es que todo el mundo habla, si no nadie piensa en ellos. No nos quedemos en las críticas. Miremos su trabajo y pidamos que vengan más. Más y mejores, que sigan trabajando por el reino de Dios, compadeciéndose de la multitud, acompañando, sanando, curando.
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0: Finalmente estamos aquí con la suma Talia Rinrichi Chakadushkanchi, Radio La Voz del Napo 88.5 FM, su radio amiga. Saludos, saludos y bendiciones. Brian, Luis, ni buenas noches. Shirley Greffes, ni buenas noches. Estimada Betty Macas, dice buenas noches, padre. Un saludo desde Galápagos. Muy buenas noches, saluditos a toda la gente bonita de Galápagos. Saludos y bendiciones también al padre Manuelito. Y por ahí, Smactalia. Yayo Rodríguez, ni por favor, ore por mí, ni Fabián Rodríguez, claro que sí, con mucho gusto, estamos rezando por todos, estimados amigos y amigas. 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
1: La radio te informa la hora, 18:55 minutos.
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Con ustedes, Padre Braulio. 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Shirley Grefistin, saludos a mis padres de Ángel Grefa y a mi mamá Filomena Chimbo. Les saluda su hija Rosa Grefa desde Quito, capital de los ecuatorianos. Conchita, buenas noches, hasta mañana, padre, pase bien, muchas gracias, que descanses, Conchita. Jesse Salazar, bendecida noche, muchas gracias, que pagaracho de Gishkonaya, ya cangona chapuna ya. 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Buena noche.